0: sensación que de local el equipo ha mejorado bastante, tuvo buenas presentaciones tanto hoy como contra Unión donde ganó, pero de visitante le ha costado. El otro día falló el planteo de Felipe y terminó perdiendo mal, más allá de los fallos arbitrales ante Instituto. Sí quedó la sensación hoy de que el equipo tuvo otra prestación. Lamentablemente, no creo que Talleres cambie, sería demasiado, pero perder dos clásicos seguidos no es para cualquiera. Y en el fútbol argentino, que no hay paciencia, siempre es una complicación. No estoy diciendo que Omar De Felipe esté en jaque o que su ciclo esté en jaque, pero la verdad que deberá hacer, y mucho, de acá a lo poquito que resta del final, como para revertir esta situación. Si le faltaba algo a este mal momento de Talleres es perder los dos clásicos y quedar prácticamente knockout desde lo anímico, de lo moral, Santi, porque más allá de la mejora que podamos analizar nosotros, la realidad es que Talleres en una semana, bueno, en realidad en el lapso de 3 semanas por la fecha FIFA, pero en 2 fechas consecutivas termina perdiendo los dos clásicos.
1: Sí, y del otro lado todo lo contrario, ¿no? Porque en una zona donde ninguno se despega, la victoria a Belgrano lo deja primero, creo, por mejor diferencia de gol que Huracán, y un equipo que fue, obviamente, que es el campeón defensor, que viene dando muestras de lo competitivo que es, se encuentra a esta altura, ya acercándonos al cierre de la primera fase que tiene el torneo, viendo a todos desde arriba.
0: Sin lugar a dudas, aprovechando después de un mal momento donde le tocó perder un par de partidos, donde no encontraba el gol, donde perdió algunos partidos de local que no mereció, se ha acomodado Belgrano, ha vuelto a ser. Venía de ganar en la fecha anterior, de recuperarse, tal vez sin merecer, y hoy de nuevo, pero hizo una bandera de la eficacia, de saber trabajar el partido, de aguantarlo cuando no lo podía jugar, y se lleva puntos valiosísimos. Y esto de la fortaleza anímica, de saberse ganador este último tiempo, es realmente todo positivo para el Pirata. Hay que agregarle que si uno tuviera que temerle algo a Belgrano, es que sabe jugar los partidos mano a mano, lo ha demostrado ya, y esta clase de partidos como el clásico de hoy, aunque no haya jugado bien, es otra muestra de que es un rival peligrosísimo para cualquiera que se pueda llegar a cruzar al Pirata en un mano a mano. Digo, si querés agregar algo al mal momento de Talleres, Instituto lidera la zona A y Belgrano lidera la zona B. Digo, como para hablar de esto final, que fue incluso los insultos a Fassi en el palco, alguna pelea, alguna discusión que se fue a las manos. Claramente Talleres vive un momento bastante, bastante feo, y se ve reflejado también en los reproches a su dirigencia y a Fassi sobre todo.
1: Claro, y en la tabla de posiciones, ¿no? Es el último Talleres de su zona, con todo lo que eso representa, a propósito de lo que estás contando, ¿no? Que cuando mirás la foto de la tabla, ves a dos de los equipos cordobeses que están liderando cada una de las zonas, y con el potencial que tiene Talleres en relación a un plantel importante, cerrando la tabla A, me imagino que debe ser muy doloroso para todo el pueblo tallarín.
0: Sin lugar a dudas, tiene el efecto, ¿no? Córdoba está muy feliz porque dos de sus equipos andan realmente muy bien, y la contracara es un Talleres que no da pie con bola, que no encuentra el rumbo, que aún con el cambio de técnico no se ha terminado de acomodar. Hay muchísimos reproches teniendo en cuenta que se ha desarmado el plantel, más allá de tener algunos valores importantes, que tiene jugadores en algunos lugares y en otros le faltan, y donde le falta realmente es muy notorio. Es una consecuencia de todo lo que ha pasado este último tiempo, incluso con el ciclo de Carlos Tevez, que dibujó en algún momento esta situación sacándolo del fondo. Es la realidad de esta semana, con una muy buena parte de Córdoba, con Belgrano Instituto muy contento y viendo arriba el resto, y un Talleres que deberá bancarse las malas y lo que queda del campeonato, que no va a ser nada fácil.
1: Sí, la particularidad de los extremos, ¿no? En la zona A, un equipo cordobés primero, Instituto, uno último, Talleres. En la zona B, Belgrano, que decíamos que mira todo desde arriba, con la victoria parcial, Argentinos Juniors lo supera por 2 puntos a Belgrano de Córdoba. Todavía no terminó el partido del equipo de Nico Díez, pero Belgrano, más allá de eso, está en lo más alto de la tabla, y el que cierra es un equipo que vamos a tener acá en un rato nada más en el aire de la radio, que es Estudiantes de Río Cuarto. Una primera fase de extremo, Gerardo, para los equipos cordobeses.
0: Sin lugar a dudas, un torneo clausura realmente de extremos, con un Estudiante que sabe que va a perder la categoría casi inevitablemente, con un Belgrano que sabe que tiene para pelear, con un Instituto que sorprende a cada paso, con un esquema, con un sistema que funciona y que más allá de los nombres ha ido mejorando y ha ido evolucionando, puede ganar o perder, pero realmente sabe lo que juega y no es poco en nuestro fútbol, y un Talleres que todavía no encontró el rumbo. La mejora que se ve hoy es difícil de sostener si uno tiene en cuenta, como decíamos, que no se traduce en puntos, y esa nuestra, eso, ese tema de no conseguir puntos lo tiene último, lo tiene lejos, sabe que el año que viene va a pelear abajo y va a tener que sacar muchos puntos para no tener problemas con la permanencia, Santi.
1: Bien, Gerardo, la seguimos en la semana, te mandamos un abrazo grande, gracias por este rato.
0: No, por favor, un placer como siempre, excelente transmisión, nos seguimos escuchando y nos reencontramos en la semana.
1: Pero muchas gracias, era Gerardo Buruga desde la provincia de Córdoba. Ya se viene Jorge Godoy, ya se viene Estudiantes de Río Cuarto Racing en el Fútbol Show Nacional.

0: 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Salta. Salta Capital se fundó en 1582 y fue uno de los bastiones económicos en la época del Virreinato del Perú. Famosa por su arquitectura colonial española y su patrimonio andino, se la conoce como Salta la Linda. Pero el nombre de Salta es anterior a la colonización de los españoles y la historia de cómo llegó a imponerse es interesante. El conquistador al que le habían sido otorgados estos dominios le dio su propio nombre al poblado inicial. La llamó San Felipe de Lerma, Valle de Salta, pero esto no prosperó. Pero, como un triunfo de los sometidos, al poco tiempo se silenció el nombre impuesto y se recordó solo la segunda parte, más descriptiva y con más sentido, seguramente para la gran cantidad de pobladores indígenas de la zona, Salta. 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
1: Pasaron 12 minutos ya de las 9 de la noche. Vamos rumbo a las 21:30, donde en el estadio Ciudad de Río Cuarto, Estudiantes quiere seguir soñando con permanecer en la primera división ante un Racing que va en busca de la recuperación futbolística y anímica. Más allá de lo que fue una victoria por el torneo local, vino luego esa debacle en el partido ante Boca por la Copa Argentina, que caló hondo en el ánimo del hincha de Racing, del socio de Racing, hizo saber su enojo. Obviamente tomaron cartas en el asunto, ya prácticamente no quedaba otra circunstancia más por pasar para el Racing de Boivoda, que ya dejó de ser el técnico Luca de Jesús, y ahora nace una nueva esperanza para la academia, para el Racing Club, que desde hoy tenemos que decir que es del Chirola Romero.
2: Exactamente, Jorge. Con respecto a Boivoda, cuando se desvinculó horas después de la dolorosa eliminación ante Boca por la Copa Argentina, la información que uno tenía es que habían llegado a un acuerdo, que tanto Milito Saja como el propio Boivoda entendían que ya era un ciclo cumplido, que no se había alcanzado ningún objetivo, y que obviamente la cantidad de derrotas en pocos partidos hacía generar una alarma y que se eyecte a Boivoda del cargo de entrenador, y que iba a cobrar hasta el último día trabajado. Bueno, en las últimas horas esta versión parece que no es tan así, no se han puesto todavía del todo de acuerdo entre la gente que maneja al entrenador y la dirigencia de Racing. A mí desde el club me dicen que son cuestiones menores que se van a resolver en las próximas horas, un tema de indemnización, algún tema de algún billete más, algún billete menos, pero que no sería de una consecuencia mayor para la dirigencia, otro dolor de cabeza para Milito y compañía. Con respecto a Sebastián Romero, el Chirola, que obviamente está haciendo un muy buen trabajo en las últimas temporadas en la reserva, que viene de ser campeona después de muchísimo tiempo, ahí con el ayudante de campo que es Luciano Lulia Wed, también muy, muy querido el ex volante de Gimnasia Lima La Plata y por supuesto ex academia por su paso como jugador. Va a ser interino hasta fin de año, eso lo tengo más que confirmado. Si ahora Romero y Agüed levantan a este Racing, lo meten en playoff, lo vuelven a un equipo competitivo y de esas cosas de la vida futbolera, lo mete a Racing en algún plan internacional, bueno, ahí ya uno no tiene demasiada información, sino que es una cuestión de futurología. Sí te puedo contar que en Racing, sobre todo del lado de Milito, y ya no tanto del lado de Sebastián Saja, yo no puedo confirmarle al hincha de Racing Club de Avellaneda que Sebastián Saja siga siendo el director deportivo en el 2027, pero sí que Milito está muy atento a lo que pase con Guillermo y con Gustavo Barros Esqueloto en Vélez, donde termina su vínculo el 31 de diciembre de este 2026. Un Vélez que también tiene elecciones, por lo tanto no está confirmada la continuidad de los mellizos como entrenadores del Fortín, y también lo que pase con Nicolás Díez en Argentinos Juniors. Tengo entendido que hay una cláusula automática de renovación si Díez y este bicho de la Paternal cumplen algunos objetivos deportivos, pero son los dos nombres que figuran en carpeta en principio para que tomen la posta el 1 de enero del 2027.
1: Perfecto, Luca, querido. También hay que decir que hoy será el debut del monito Lautaro Herrera en el arco de Estudiantes de Río Cuarto, procede de Quilmes. Recordamos que está lesionado Bruera, el arquero habitualmente titular. es el chico que llega de Quilmes y que hoy debuta con la casaca, mejor dicho, con el buzo del conjunto local de Estudiantes de Río Cuarto, de Tellagui Forestelo, que también tiene más de un dolor de cabeza, además, obviamente, de la sumatoria de puntos que necesita para ser protagonista de un milagro, realmente, que sería la permanencia en Primera División, ¿no?
2: Sí, sí, obviamente, también algo similar se puede estar dando en el segundo tiempo, porque ya el número 20, Benjamín Moyano, uno de los suplentes de Estudiantes de Río Cuarto, firmó contrato profesional hace un puñado de horas y ya directamente va a ocupar un lugar en el banco de suplentes. Delantero él, formado en las inferiores del club, que firmó su primer contrato hace un par de horas nada más y ya fue convocado por Forestelo para ocupar un lugar en el banco de suplentes. Obviamente que a Estudiantes de Río Cuarto todo le cuesta el doble o el triple que a cualquier otro equipo de la elite del fútbol argentino, pero lógicamente, y eso va a ser materia de análisis seguramente en la voz del querido Santiago Lucía, es el poco peso que tienen en la ofensiva Estudiantes de Río Cuarto, que es el equipo menos goleador de la división con tan solo 10 goles a favor.
1: A través de cada una de las emisoras de Nacional en todo el país nos escuchás con este partido entre Estudiantes de Río Cuarto y Racing, que va a comenzar dentro de un poco más de 10 minutos. Y también, por ejemplo, en Mar del Plata, a la gente de Radio Universidad en la 95.7, un abrazo grande. Allí está el querido Hernán Río, que está atento a la transmisión. Juega la Academia y, claro, Río está atento justamente para la transmisión de Racing de la Academia. Avellaneda Unida, ¿vio usted esto? Como se dice habitualmente, Luca de Jesús, se confirma, ¿eh? Hernán Río también pendiente.
2: En las malas y en las actuales.
1: Cambés, Escanabo, Mateo Martínez, Gonzalo Escudero y Nacho Rodríguez, dijo Luca de Jesús que será la defensa de Racing. Ortegoza, Pérez, Lodico, Díaz, Martínez y Conegni en cancha por el equipo del Chirola Romero. Esto uno lo hace como ejercicio para ir justamente mentalizándose en los nombres que van a estar en cada uno de los equipos. Ya venimos con la confirmación de la ficha oficial del partido. Herrera, González, Valenti, Mazzini, Antonini y Fernando Rodríguez, los González, Tomás González y Gonzalo González forman parte de este equipo de Estudiantes de Río Cuarto. Además, Cabrera, Alanís, Ibrahim Gesar y Garnerone por el equipo de Forestelo. ¿Qué le dicen estas formaciones que ya ha confirmado Luca de Jesús, querido Santiago Lucía?
3: Las formaciones vienen hablando con el rendimiento de un equipo y otro a lo largo de todo el torneo. Lo que tienen que dar hoy tanto Estudiantes de Río Cuarto como Racing es una prueba fundamentalmente de carácter. Mostrar ese ímpetu, esa decisión, la determinación para poder salir del pozo en el que se encuentran uno y otro. Por supuesto que no solamente tiene que ver con lo emocional, sino que son equipos que han tenido serios problemas de fútbol.

0: Muestra que eso, el último partido, el que Boca le ganó en los últimos 15 minutos con los goles de Ener Valencia, de ese golpe duro, llega a la Academia. Por eso es una noche de respuestas. Los nombres dicen sí, por supuesto, desde ese lugar algo más tiene Racing que Estudiantes de Río Cuarto. Pero hoy fundamentalmente la respuesta se tiene que dar desde el punto de vista colectivo y ver si puede servir este partido como el paso uno que necesitan tanto Estudiantes de Río Cuarto como Racing para empezar a salir del pozo.
1: Señoras y señores, se viene Racing, se viene Estudiantes de Río Cuarto, todo va quedando preparado ya en el campo de juego para la salida de los equipos a la cancha. Se vienen Estudiantes y Racing, paso una vez más por Estudios Centrales. Ariel Díaz, toda la información que pasó con Argentinos y con Tigre. Ariel.
2: Ya final en la Paternal, en el Diego Armando Maradona, ganó Argentinos 2-1 a Tigre, Gutiérrez y Verón. Los goles para el bicho de la Paternal, Domina descontó para el matador de Victoria. Sigue, por supuesto, en las primeras posiciones el bicho en la tabla anual, también en la lucha por conseguir una nueva estrella en el fútbol argentino y también a pleno, por supuesto, en su grupo, pensando en los playoffs.
1: Pensando en este Argentinos Juniors, líder, puntero en la tabla anual, como lo decía el Pela hace un ratito, está esto establecido así con este resultado, ¿no?
2: Ah, exactamente, ahora está a 2 de Independiente Rivadavia de Mendoza, que tiene 52 unidades, 50 tiene el bicho de la Paternal.
1: Ah, está cerquita de la punta, perdón.
2: Exactamente,
1: perdón.
2: Y igualó la línea de Boca, tiene 50 también, 48 Vélez que juega mañana, recordemos.
1: Bueno, dicho esto, te pregunto, Luca, mientras se viene Racing, ya vamos con la ficha del partido. ¿Es el nombre apuntado, el de Nico Díez, para la próxima temporada, si es que pasa esto de que Chirola Romero va a ser solamente el técnico interino? Puede todo cambiar, ya sabemos, pero se habla mucho del técnico actual de Argentinos.
3: Por Diego Milito, el plan A es Gustavo y Guillermo Barros Schelotto. Y lo pongo en ese orden a los mellizos, porque Milito tiene una muy buena relación de amistad con Gustavo, con quienes fueron compañeros en el Racing y fueron campeones con la Academia en el 2001, con Mostaza Merlo. También tiene un muy buen vínculo con Guillermo, pero no tanto como con Gustavo. Ese es el plan A y siempre se supo, tras bambalinas en el estadio Presidente Perón, en el Cilindro de Avellaneda, que era el técnico que Milito quería cuando fuera presidente de Racing. El plan B, Nicolás Díez, el actual entrenador de Argentinos Juniors, muy bien considerado por Milito y por Sebastián Saja, son los dos principales entrenadores que se barajan en la Academia pensando en el 2027. Los dos terminan su contrato con Vélez y con Argentinos Juniors respectivamente el 31 de diciembre de este año. Hay que ver si continúa en sus clubes o no. Y eso lógicamente va a ser un factor fundamental a la hora de negociar con la Academia, que va a tener un plantel, me parece que aún menos competitivo que este año, porque Racing va a tener un tema económico muy delicado el próximo año, porque no va a jugar copas internacionales, porque va a estar bravo el tema bono, y porque se le está complicando mucho a la economía de la Academia cobrar varios pases y varias cuotas del fútbol brasilero, donde Racing ha vendido mucho en este último tiempo. Si la FIFA y el TAS no avanzan con ciertos apuros a Inter, a Vasco da Gama, a Gremio, y a Racing no le entran un par de millones de dólares del fútbol brasileño, va a ser una economía muy pero muy adversa para Racing, pensando en la conformación del plantel para el 2027.
1: Mirá si no brillará blanca y celeste en la transmisión de Nacional, que es todo de esos colores. La Academia en la cancha, vestido Racing de Racing. Obviamente el celeste y el blanco de siempre. Y por el lado del conjunto local, toda la casaca celeste con algún vivo blanco. Pensábamos que alguno de los dos iba a cambiar los colores. Se distinguen, obviamente, no habrá confusiones, pero siempre cuando pasan estas cuestiones de un color similar al de la camiseta del otro, alguno cambia. Todo vestido de un celeste casi azulado, el conjunto local ya en el campo de juego. Aprovechamos con esta presentación de Gustavo Jove para que Luca de Jesús nos cuente cómo forma Estudiantes de Río Cuarto.
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3: El arquero

0: Que debuta con la número 38, Lautaro Herrera. La número 14 para Gonzalo González. La 2 para Gonzalo Maffini. Con la número 6, Juan Antonini. La número 31 para Matías Valenti. 23 para Fernando Rodríguez. 5, Alejandro Cabrera. Con la número 10, Tomás González. La 17, la usa Gabriela Lanís. La 77 para Ibrahim César. Y con la número 11, Martín Garnerone.
1: Y así, de esta manera, forma el Racing Club de Avellaneda.
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0: Arquero y capitán con la número 25, Facundo Cambeses. La 4 para Ezequiel Canavo. Con la 38, Mateo Martínez. La 43 para Gonzalo Escudero. Ignacio Rodríguez con la número 19. 33 para Leo Pérez. 16 para Ulises Ortegoza. La número 20 para Gastón Lodico. La 17, la usa Tomás Conagni con la 32, uno que vuelve, Lautaro Roperito Díaz, y con la número 9, Adrián Maravilla Martínez.
1: Y las autoridades del partido con esta presentación.
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0: El árbitro principal, Felipe Viola. Asistente número 1, Juan Pablo Velati. Asistente número 2, Dayana Milone. Cuarto árbitro, Julián Jerez. En el VAR, Héctor Paleta. A VAR, Mariana de Almeida. Para Felipe Viola, ya dirigió a Estudiantes de Río Cuarto en 5 oportunidades. Una victoria, 2 empates y 2 derrotas para el conjunto cordobés. Va a ser la primera vez en su historia que Felipe Viola dirija la academia.
3: Bien, y todo listo para que empiece el partido que cerrará el domingo, que intentará ser el despegue de uno y otro, la ilusión, el sueño. Le diría que viendo la tabla de posiciones, la utopía casi que persigue Estudiantes de Río Cuarto para quedarse en primera. Racing necesita cambiar la cara, empezar a dar señales de que puede haber una reconstrucción con este plantel, con este equipo, con este cuerpo técnico. Veremos qué nos dice la noche de fútbol.
1: Todo va quedando dispuesto para que comience el fútbol a rodar en la cancha de Estudiantes de Río Cuarto. Luce bien el campo de juego. Todo es celeste y blanco. En la noche, Río Cuartense comienza a jugar el local, moviendo la pelota frente a Racing. Todo dispuesto. Felipe Viola, el árbitro del encuentro, mirando para un lado, mirando para otro, dando ok uno de las líneas, dando ok el otro de las líneas. Los arqueros que levantan los pulgares dicen, muévanse un poquito más claro, porque es que falta todavía un minuto para la hora oficial del comienzo del partido. Estaban ya apresurados, ansiosos los protagonistas por comenzar a jugar. El árbitro les dice, muévanse, muévanse, porque falta todavía para que la hora oficial de comienzo del partido llegue. Estamos a un minuto de las 9:30 de la noche. Cambeses, Canavo, Martínez, Escudero, Rodríguez, Ortegoza, Pérez, Lodico, Díaz, Martínez y Conagni por Racing. Herrera, Valenti, Maffini, Antonini, González, González, Cabrera, Alanís, Rodríguez, Garnerone y César por el equipo del Yagi Forestello, todo vestido de celeste con una franja blanca en los costados. El conjunto local, Racing vestido de Racing, el conjunto que dirige hoy el Chirola Romero, y seguramente de aquí hasta fin de año. Todo va quedando dispuesto ahora sí en Fútbol Show Nacional para el comienzo del último partido de este domingo en la fecha 11 del fútbol del torneo Clausura de la República Argentina. Va a comenzar el partido en Río Cuarto. Juegan Estudiantes y Racing, con el comentario de Santiago Lucía, con el aporte periodístico de Lucas de Jesús. Se mueve el fútbol y ya comienza el juego.
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1: Lo comenta Santiago Lucía, con el aporte periodístico de Lucas de Jesús, con el Pera Díaz en los estudios centrales, con Gustavo Joven la locución, la producción de María Suárez Araujo, la puesta en el aire de Ezequiel Sánchez. Ya se juega en Río Cuarto, la pelota está por la mitad de la cancha y es de Racing. Allí va llevándola, o intenta llevarla, el jugador de la Academia Ortegoza. Falta, infracción por la mitad de la cancha. El tiro libre era con Egni, que estaba retrasado. La falta fue cometida por Cabrera. Hay tiro libre para Racing, medio juego.
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1: Cambeses va saliendo con Mateo Martínez. Martínez, el rosarino, la va tocando para Canavo. Canavo para Martínez y Martínez de vuelta atrás para Facundo Cambeses, que abre por la izquierda. Va la pelota jugada hacia la posición de Gonzalo Escudero. Otra vez Racing la va tocando hacia atrás para Cambeses. Cambeses que la juega para Mateo Martínez. Se viene con la pelota dominada hasta la mitad de la cancha. La juega larga hacia adelante. Le queda para Rodríguez, que corta. Fernando Rodríguez. Juegan los Rodríguez hoy en la noche de Córdoba de Río Cuarto. Uno para la Academia, Nacho Rodríguez. El otro, Fernando Rodríguez, para el equipo local. La pelota está por la mitad de la cancha. Va jugada por la posición de Lodico, la abre por la izquierda, por el medio se la va pidiendo Maravilla, centro que viene sobre el área, centro, se levanta la pelota, se eleva, se va por detrás del arco, hay salida, después del mal centro de Nacho Rodríguez, es para Lautaro Herrera, saque de arco que tiene que hacer Estudiantes de Río Cuarto.
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3: La primera conexión de Racing en ataque por la izquierda, por allí va Lodico, pasa al ataque, lo hará permanentemente Nacho Rodríguez. En esa zona se tira Tomás Conegni, el primer ataque de Racing, la combinación, la triangulación con el círculo de juego que quiere formar por la izquierda.
1: Pintoresco, el estadio Ciudad de Río Cuarto en la forma. Tiene algo de similitud con el estadio de Defensa y Justicia. En los colores parece el del Gasolero, el de Temperley. Una mezcla de esos dos. Allá se viene atacando justamente Tomás González. La abre por la derecha. Pronto que va jugada para Garnerone. Ante la marca de Nacho Rodríguez, que la saca de media vuelta. Pega en Garnerone y se va por la última línea al córner. Se enoja el hombre de Racing con Garnerone. Pegaba en el delantero. Se va por la última línea y saque de arco que tiene que hacer Facundo Cambeses para Racing. Casi 3 minutos de partido. 0-0.
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1: 3 minutos se cumplen, ya voy por el sector de Luca de Jesús, ya voy por la información de Ariel Díaz. Recordamos que ganó Argentinos, recordamos que Belgrano ganó el Clásico, recordamos que ganó Huracán. Ahí va la pelota por la mitad de la cancha y es de Racing, se viene la Academia, la van jugando por el medio. Perdón, que va jugando para Conegni, le abre por la izquierda, viene para Nacho Rodríguez, Nacho que la va tocando por aquel sector para Lodico, de vuelta hacia atrás, Racing y la pelota, se juegan ya 3 minutos y medio de partido. Por ahora la Academia con el balón, la van sacando por el sector derecho de la defensa para Mateo Martínez. Martínez que la pone por el medio. Mala entrega de Martínez. Quería para Leonel Pérez. La entregó mal. La recupera Estudiantes de Río Cuarto. Pelota que va a jugar hacia adelante para Alanis. Se viene el número 17. La toca en corto para Cabrera. Abre por la izquierda. Viene para Fernando Rodríguez ante la marca de Canavo. Ana, bien Canavo. Después termina perdiendo la posición Canavo. Parece falta contra él. Reclama. Dice que no. Siga, siga. Dice el árbitro. Le queda para Martínez que la quiere sacar de media vuelta. Rebota en la humanidad de Fernando Rodríguez. Y se va al lateral. Lateral que tiene que hacer Canavo para Racing. 4 minutos.
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3: Un detalle que tiene que ver con la cancha. Apenas comenzado el partido, se patinó Lautaro Díaz. El riego parece haber sido excesivo. La pelota por momentos levanta agua, está rápida la cancha en Córdoba.
1: Voy por Santi, el sector bajo. Sí, justamente iba con vos, Luca, dale.
0: No, para pegarme justamente a lo que aportaba Santi Lucía, hay varios jugadores mirando de reojo al banco por tema botines, por tema tapones. Se sorprende con la cantidad de agua que hay dentro del campo de juego.
1: Claro, porque alguno va a decir, pero ¿cómo no estuvieron pisando el campo de juego? Sí, el tema es que cuando los jugadores hacen el calentamiento, entre que se van al vestuario a cambiarse, a ponerse la pincha para saltar de vuelta a la cancha, la pincha para el partido, desde que se van hasta que vuelven, de vuelta se abren los grifos y se moja mucho más el campo de juego y quedó realmente, no digo inundado, pero sí se da cuenta uno que cuando va rodando la pelota por el césped se va levantando un spray cuando va caminando la pelota, cuando va rodando por el césped, que no obstante está bastante bien presentado, ¿no, Luca?
0: Sí, desde acá arriba el sector se ve bastante bien. Ahora cuando ves correr la pelota no es del todo parejo.
1: Ah, bien, vos tenés mejor visión así entonces. Va saliendo Nacho Rodríguez con la pelota, la va cambiando de frente por el sector izquierdo de la Academia, se viene metiendo en territorio enemigo. La van jugando por el medio ahora. La pelota que va para Leonel Pérez, el pibe de Rafael Castillo. La cambia de frente, va para Canavo. Se viene Canavo. Canavo que la para, la va tocando por la derecha para que vaya corriendo por aquel sector. Lautaro Díaz, viene el centro de Lautaro. Allí va Maffini sacándola casi de media vuelta. La intentaba sacar de primera. Después, cuando la sacaba hacia el lateral, se va por línea de costado al lateral. No llegó llegó a dominarla por allí el jugador Rodríguez. Hay saque de banda, altura del área, y es por la derecha para Racing.
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1: Lateral de Canavo que le va tirando directamente sobre el área. Centro, centro, centro. Golpe de cabeza allí de Maffini, anticipándolo a maravilla, y la pone en el córner. Hay córner para Racing que se viene.
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1: Allá va Maravilla, que fue a buscar la primera. Ganó el córner para Racing. Va sobre el área Mateo Martínez, va sobre el área también Gonzalo Escudero. Van los pibes de la academia, los centrales de Racing. ¿Quién le pega el córner?
0: Gastón Lodico.
1: Allí va el gato. Ahí va Gastón, el gato de Avellaneda, para pegarle en forma de centro desde el sector derecho. Pie diestro. Se va a venir abriendo del alcance de Lautaro Herrera, el arquero que debuta y que todavía no ha tocado la pelota. Ahí va Felipe Viola, el árbitro, a hablar con Maravilla. Lo estaban agarrando a Maravilla Martínez. El árbitro le dice, si hay agarre en el área, cobro. Bueno, cobre si hay. Va el centro de Lodico. Centro que viene por lo bajo. Centro, centro. La sacan a medias. Media vuelta ahora de Garnelone para salir jugando. Intentaba eso por lo menos. Recupera la pelota Racing, tres cuartos de cancha. Va abriéndola por aquel sector Nacho Rodríguez. Allá va corriendo Nacho. Nacho que va a buscar la devolución. Va a tirar el centro Nacho. Viene el centro por lo bajo. Se anticipa Cabrera bien. La saca a medias. La entrega mal en el área. La gana de vuelta Maravilla. Maravilla que la juega para Nacho. Volvía del offside Nacho. Claro, mala entrega de Maravilla. Rebota la pelota no obstante y se va al córner. Cobró el córner. No era offside. Hay córner y es para Racing.
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1: Te juro que pensé, Santiago Lucía, que volvía del offside el hombre,
3: sí,
1: de la academia.
3: Los jugadores de Estudiantes de Río Cuarto, yo también pensé lo mismo, que estaba en posición adelantada. Evidentemente había quedado alguno enganchado.
1: Agarra Maffini a Maravilla Martínez, el capitán, contra el hombre de la academia que vuelve a reclamarle al árbitro. Va a abrir el centro desde el sector, ahora opuesto, desde el sector izquierdo. Centro que se va a venir alejando del alcance de Herrera. Centro que viene sobre el área, al punto del penal de arquero que no sale. Golpe de cabeza para sacar las medias, allí la van levantando de vuelta sobre el área, otro golpe de cabeza, falta en ofensiva, esta vez sí, falta, empujaba el delantero de Racing, era Maravilla que buscaba con un empujón sobre Maffini. Hay salida y es para Estudiantes de Río Cuarto, 8 minutos y medio de la etapa inicial, no se sacan ventajas, Estudiantes de Río Cuarto 0, Racing 0.
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1: Le va a pegar a la pelota Lautaro Herrera, la pone en la línea del área grande y ahí va el zurdo arquero, el Monito Herrera, el ex arquero de Quilmes que está debutando hoy en el conjunto local, vestido de un raro color violeta para la vestimenta del arquero. Le pega de zurda más allá de la mitad de la cancha, allí va saltando y va devolviendo la pelota el hombre de la academia que saltaba por aquel sector, la pelota que va jugada de vuelta por el medio, no podía ahora en la marca, le va sacando bien, se llevando la pelota a la nariz hacia adelante, corre por el sector izquierdo, la va tocando para Gésar, se viene César, la pone el turco por lo bajo sobre el área, marcaba bien allí en la defensa Martínez y la va sacando ahora a la mitad de la cancha cuando venía como un tren arrojándose al piso para la marca, allí el número 5, Alejandro Cabrera, la tira por línea de costado y se va al lateral, lateral que favorece a Racing, lo tiene que hacer Canavo en su campo.
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1: Atención que viene el centro y lo tiene Racing, tiene el primero Racing, centro que viene sobre el área, centro para Codagni y está tirado. ¡Gol! ¡Gol!

0: cabezazo y Correndi. ¡Gol! ¡De Racing! ¡Correndi! En una salida rápida de lateral, era Carabo el que hizo rápido el lateral en su campo, lo puso en campo rival, lo puso a correr a Ortegoza, una desatención defensiva, pasó Ortegoza por la derecha, tiró el centro y del otro lado, Tomás, le dijo a Condegni, que definió ante la salida de Lautaro Herrera, arriba la puso, la pelota que pegó en el techo del arco, de adentro hizo sacudir la red, e hizo sacudir la modorra a los 10 minutos. En Río Cuarto se pone arriba la Academia. Lo hizo con Egni. Racing 1, Estudiante 0.
1: Directo, así fue el ataque de Racing. Tuvo capacidad resolutiva el equipo de Chirola Romero para de una salida rápida, de una muy buena participación de Ulises Ortegoza en la jugada, lo encuentre cambiándole la orientación, entrando por la derecha, buscando al que llega por la izquierda, que es Tomás Conegni, para que controle y defina en el primer ataque profundo que tuvo el partido. Acertó Conegni y Racing gana 1-0.
2: Casi que no lo gritó el banco de Racing, más desahogo que otra cosa. Ni se inmutó Chirola Romero, lo mismo Conegni, que lo festejó tibiamente para el número 17 de Racing, su séptimo gol en la Academia cuando está disputando su partido número 60.
0: Y ahora se venía de vuelta Racing y hay una falta, foul en la posición del número 8, es tiro libre para la Academia. El árbitro va y habla con Alejandro Cabrera, que le entró feo allí a Canavo. Era, no sé si no era para amarilla, era infracción clara, aunque reclama el número 5 y creo que era para algo más, Luca, no solamente para una advertencia de Felipe Viola.
2: En Racing reclaman tarjetas para el número 5 de Estudiantes de Río Cuarto. El árbitro Felipe Viola lo calmó, lo advirtió a Cabrera.
0: Allí va acomodando la pelota Gastón Lodico, el gato que levanta la mano para que lo vean. Cerca de él también allí aparece Nacho Rodríguez para pegarle con zurda. Es para pegarle hacia el punto del penal, buscando el centro para el segundo de la Academia. Se va Nacho Rodríguez, amaga Lodico, a ver si juegan al offside. Ahí le pega el gato, centro del punto del penal, cabezazo. La mandan por el fondo de la cancha al córner. Hay tiro de esquina para la Academia.
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0: Otra vez Maravilla sobre el área y va Maffini a agarrarlo. El gato para pegarle desde la derecha. Otro centro de Lodico, el corazón del área. Centro. Golpe de cabeza para sacarla. Le queda la pelota de vuelta para la acción del jugador de la Academia Conegni. Centro que viene sobre el área. Otra vez centro. El rebote que le queda para el rebate. ¡Tiró! Se salvó el arco de Herrera por una tajada magnífica del arquero ante un remate a quemarropa. Se salvó el arco Lautaro Herrera, Lautaro el arquero de Estudiantes de Río Cuarto, evitó lo que era el segundo de la Academia después de un mal rechazo. Quedó la pelota para el remate en la entrada del hombre de la Academia, le pegó buscando arco y Herrera se quedó con ese remate, era el segundo de Racing.
1: Segunda llegada profunda de la Academia, una gran intervención en el partido. La de Lautaro Herrera, la atajada del equipo de Río Cuarto para quedarse con lo que hubiera sido el segundo de Racing. Creo que fue Tomás Conegni nuevamente, a él le quedó el rebote. Después vamos a estar repasando la acción. Una gran intervención de Herrera, salvó a Estudiantes de Río Cuarto.
0: Y quedó dolorido Tomás de vuelta, ¿no?
2: Sí, lo atendieron en la mitad de la cancha cuando soltó el pase. Algunos jugadores de Estudiantes están llegando un poquito tarde a la pelota.
0: Sí. Se juegan ya 14 minutos de la primera etapa. Racing lo gana 1-0. Tuvo el segundo. Se lució Lautaro Herrera ante ese remate de Conegni. Justamente el autor del gol. Con el gol de Conegni desde los 10 lo gana Racing por un tanto contra cero.
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0: Por la mitad de la cancha está la pelota y es de vuelta de la Academia. Pase largo que va jugado para la entrada en acción de vuelta por aquel sector de Lodico. Se la tiran al lateral. La Acción de Maffini para mandar la bordeña de costado. Lateral para Racing. Lo tiene que hacer Nacho Rodríguez para la Academia. Llegando al minuto 15. Voy por el sector de Ariel Díaz con más información. Y también atentos al 11-3-870-7485. Pela.
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0: 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Mientras tanto, en Río Cuarto se juega el minuto 16 de la etapa inicial. El partido lo gana Racing sobre Estudiantes 1-0.
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0: Los pibes de Racing, Escudero y Martínez son los centrales, juegan con Cambeses. Cambeses va entregándola de vuelta para Mateo. Mateo Martínez, que la juega para Canavo por la mitad de la cancha. No dominó Canavo. La saca de media vuelta Fernando Rodríguez sobre el campo de Racing. Vuelve Martínez a tirarla otra vez al campo antagónico. Ahí la bajan de cabeza. De queda la pelota para Conegni. Conegni, que le va entregando en corto. Se viene lo dijo. Ahora volteado por la izquierda, abre para Nacho Rodríguez, lo ve de vuelta a picar a Lodico por la izquierda, va al pase para él, quiere combinar de vuelta con Nacho, marca Garnerone, que bajó muchísimo en la cancha para tomar contacto con la pelota, la juega para Cabrera, que la va tocando atrás, la va entregando hacia la posición de Antonini, uno de los zagueros, juega con tres centrales, con Valenti, con Maffini y con Antonini. Paula ahora en ofensiva por parte del hombre de la Academia, la infracción contra el hombre de Estudiantes de Río Cuarto, contra Alejandro Cabrera, que está reclamando una fuerte entrada. En acción quedaron los dos tendidos en el piso, uno es Conegni, el otro es Cabrera. Hay foul y salida para Estudiantes de Río Cuarto. Va Felipe Viola ahora a ver qué pasa allí con la recuperación de los jugadores. Atención, porque Conegni quedó en el piso también, fue el autor de la falta, pero quedó en el piso Conegni, que ya venía golpeado de la jugada anterior, Luca.
2: Sí, hasta hace un minuto estaba rengueando con Egni, evidentemente con alguna dolencia en una de sus piernas después de ese choque en la mitad de la cancha. Ahora, de manera fortuita, recibió un golpe en la zona del rostro, en la zona del ojo izquierdo. Por eso se tomaba la cara el autor del gol de Racing.
0: Se juegan ya 18 de la primera etapa con ese gol de Egni. A los 10 lo gana Racing 1-0.
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0: Ataca el equipo local con Garnerone, bien allí en la marca Leonel Pérez para sacarla de media vuelta hasta la mitad de la cancha. Le queda la pelota para Rodríguez, la hace rebotar en la marca de Ortegoza. Largo el rebote, le queda otra vez para la defensa, que la va sacando hasta la mitad de la cancha. Otra vez la pelota es de Racing. Ahí va el cambio de frente otra vez de Pérez, buscando por el otro lado la salida de Nacho Rodríguez. Se viene Nacho, a pura velocidad, se viene Nacho, lo marcan dos, siempre Nacho con la pelota, la abre por la izquierda, ahí va la pelota para Lodico de vuelta para Nacho Rodríguez, por el medio la pide Maravilla Martínez, lo están agarrando a Maravilla, no obstante vuelve atrás Racing, el balón que va jugado para Leonel Pérez, Pérez para Escudero no se complica, ahí pibe, la toca en corto otra vez para Pérez, y Pérez desde la mitad de la cancha la va jugando hacia atrás para Cambeses, comenta Santiago Lucía, minuto 19.
1: Gana, controla, tiene el gobierno del partido Racing, tiene dificultades Estudiantes de Río Cuarto para llegar hasta la posición de Facundo Cambeses. Por ahora es victoria de la Academia y dominio del juego en Río Cuarto.
0: Comparto esto con Santiago Lucía y con Luca de Jesús sobre todo. Algo, Luca, que decíamos hace no mucho tiempo de la gente de San Lorenzo de Almagro en cuanto a la conformación del plantel. ¡Uy! Un pase hacia atrás, se le va a complicar Cambeses, se le va la pelota al córner. Un pase largo desde la mitad de la cancha de Ortegoza. Muy largo y muy fuerte el pase de Ortegoza hacia atrás. Corría Cambeses, menos mal que ese pase le fue con dirección al arco. Cambeses no pudo evitar el córner, y tiro de esquina le regala una acción ofensiva ahora a Estudiantes de Río Cuarto.
1: Lo que no hace Estudiantes de Río Cuarto por su ataque, se lo facilita visita Racing.
0: Después de esta voy con lo que iba a decir respecto a algo que veo hoy en Racing, que veía hace poco tiempo en San Lorenzo, pero ahora se viene Estudiantes de Río Cuarto. Sigue pasando en San Lorenzo también, no quiere decir que se ha asegurado eso San Lorenzo. Ahora se los comento. Va a venir el centro desde el sector izquierdo, sobre el área de la Academia. Centro, centro, centro, centro, el cabezazo. No, pasaban todos de largo. Y abajo aparecía para tocarla de frente al arco, para pegarle esa pelota a Antonini. Cerca estuvo del gol del empate Antonini. No la pudo calzar bien con la zurda. Arriba venían para cabecear, ninguno arriba. Abajo, cuando caía la pelota, se la llevó por delante Antonini y se le fue lejos del palo derecho de Cambé. Ese pudo haber sido una clara situación para el empate de Estudiantes.
1: Nunca pensó ni el propio Juan Antonini que iba a quedar en una posición tan favorable dentro del área chica y recibir de un córner para pegarle con el pie. No la enganchó bien a la pelota. Fue una gran posibilidad que tuvo Estudiantes de Río Cuarto en el partido, la más clara del equipo cordobés.
0: Esta es la voz de Gustavo Jove.
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0: Ya voy también con el Pela Díaz. Por la mitad de la cancha está la pelota, es de Cabrera. Cabrera que va jugándola para Tomás González, uno que tiene que aparecer, es el 10 en el equipo local. De vuelta va jugada para Cabrera. Media vuelta de Cabrera para tirarla hacia adelante para Gesar. Se viene Ibrahim, no la pudo dominar bien. Buena marca de Nacho para sacarla hasta la mitad de la cancha. Y viene Racing ahora en la búsqueda del segundo con esta contra por el medio Pérez. Lionel que va haciendo un rodeo, primero para la derecha, después para la izquierda, y la va jugando hacia adelante. Ataca Racing, atención, a pura velocidad se viene por la izquierda Nacho, el centro que viene para Maravilla y está. Se lo acaba de perder Racing, entrando Maravilla por el primer palo, no llegó a conectarla bien, entraba con Engi por el segundo, no llegó a tocarla, creo que la desviaron justo. Se acaba de perder Racing el segundo, el centro que vino, estaba habilitado Maravilla, sí, estaba habilitado Maravilla, lo anticiparon justo en la marca, no pudo Maravilla Martínez en el primer palo, no pudo con Engi en el segundo, estuvo muy cerca Racing del segundo gol.
1: Otra buena trepada, otra aparición en el partido de Nacho Rodríguez, hasta acá muy activo el lateral por la izquierda de la Academia, dándole soluciones en ofensiva al equipo de Chirola.
0: Otra vez va el Gato, ¿no, Luca?
2: Va Lodico.
0: Va Gato, Lodico para pegarle desde la derecha al corazón del área, era esa pelota. Centro que viene al punto de penal, creo que no sale. Centro, centro, cabezazo, cabezazo hacia atrás. Cabeció Maffini, se molestó con un propio compañero. El capitán Maffini la mandó por arriba del travesaño al córner. De vuelta el córner para la Academia.
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0: Pocas veces vi esto, que cabecee un defensor así sobre su propio arco, por arriba del travesaño, intentando sacarla para el otro lado. Hay córner para Racing, corre toda la cancha a lo ancho para pegarle de vuelta Gastón Lodico desde el sector izquierdo ahora, sobre el área, va por detrás de todos, como quien no quiere la cosa, Gonzalo Escudero, a ver qué pasa con el pibe, ahí se avivó Antonini, lo va a marcar, centro que viene al primer palo, centro, centro, centro, centro, foul en ofensiva, cuando le quedaba el remate para la zurda de Ortegoza, un pie arriba, falta, marca el árbitro y tarjeta amarilla para el hombre de la Academia. La falta fue contra Tomás González, que quedó en el piso. Pie arriba, tarjeta amarilla para Lautaro. La presentamos a la primera.
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2: Primer amonestado de la noche. Obviamente el primero en la Academia. El número 32, Lautaro Díaz.
0: Claro, fue con el pie muy elevado Lautaro el primer palo cuando la quería sacar Tomás González. No fue voluntario. ¡Uy! Salió mal. Estudiantes de Río Cuarto, te queda para Maravilla. Le pegó al arco. Y Herrera se quedó con esa pelota cuando la pedía por el medio justamente Lautaro Díaz. No sé si quiso pegarle al arco Maravilla, quiso jugarla sobre su compañero. Volvía raudamente el monito Herrera, que hoy debuta en el arco y ya con mucho trabajo el arquero de Estudiantes de Río Cuarto.
1: Sí, un error en la salida del equipo local. La pudo capitalizar en Racing. Maravilla buscó el arco porque estaba retrocediendo el arquero de Estudiantes de Río Cuarto. Le reclamaban con Egni y Lautaro Díaz, que estaban esperando dentro del área, y bien ubicados los dos. Era una jugada de todas maneras que para un centro delantero que vive del gol como Maravilla pedía arco, la termina atrapando bien Lautaro Herrera.
0: 24, dice Luca de Jesús.
2: Ustedes son muy bonitos, son muy benévolos. Tanto el relator como el comentarista, lo de Ortegoza en la jugada anterior era para rescisión de contrato.
0: Bueno, pero tiró el centro del gol. No fue un centro, fue un pase-gol. Fue un pase al gol de Corelli.
2: Casi se pone en contra de mitad de cancha.
0: Atención, que se viene César. César que va corriendo ante la marca. Foul, las dos manos sobre la espalda, sobre el 77. ¿La cobró al revés? ¿Qué hizo? ¿O estaba picando inhabilitado César?
2: Cobró offside.
0: El turco. Ahí, salida entonces para la academia. Lo que les decía, muchachos, veo mucho número elevado en la conformación del plantel de Racing. 38, 43, 33, 32, 45, 46, 35, 24 y así.
3: Es esto, para la lotería.
0: No, pero claro, esto, ¿sabes qué quiere decir? Que le desmantelaron el plantel a Racing. Yo no digo que vaya a formar del 1 al 11, como habitualmente pasaba hace 30 años, pero sí que cuando los números son tan altos, denota Santiago, Luca, que hubo una salida, un éxodo importante de los jugadores más importantes del plantel y que, no digo que está remendado porque no quiero faltarle el respeto a los pibes que están cumpliendo como pueden con lo que les han encomendado, que es jugar en la primera de la academia, pero está claro que esto habla de un plantel que no es el que de entrada hubiesen querido los dirigentes, los hinchas, los socios de la academia, Luca.
2: Sí, naturalmente que es una cuestión de la presidencia de Milito, la aparición de los Martínez, de los Escudero, en una situación de emergencia. Después te completo con los que están en el banco. Es una clara muestra de lo que está viviendo Racing en este momento.
0: Canavo con la pelota, la primera la va tocando hacia Mateo Martínez, uno de los pibes. La juega en corto para Lionel Pérez, otro de los pibes. La abre por la izquierda, se viene para Nacho. Nacho que sigue siendo un pibe pese a sus 24 años. Tira el centro hacia la puerta del área. La saca la defensa a través de Antonini. Y ahora está por la mitad de la cancha. El balón que le queda para Gesser. ¿Qué quiso hacer Gesser? Quiso pegar desde ahí. Rebotó la pelota en la marca, le queda para Canavo. Y Canavo tranquilamente la juega atrás para Cambese.
1: Tremendo el momento de Gesser en el círculo central. Esa acción donde no se entendió qué quiso hacer y encima le erró la pelota. Bueno, como Tandarica quedó en el círculo central César.
0: Ibrahim César, el pibe de Ascasubi en la provincia de Córdoba, obviamente le dicen el turco. Hay salida que corresponde ahora en el lateral para Gonzalo González, para Estudiantes de Río Cuarto. 27 se van a cumplir del primer tiempo en Río Cuarto. Gana la academia, gana Racing 1-0.
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0: Cambeses con la pelota, sale Racing, voy por el Pela Díaz. Más información, Pela, querido.
4: Así es, querido Jorge, actualizamos finales de la jornada de hoy domingo en este nuevo capítulo del torneo clausura. Lo dicho, en Córdoba el clásico fue para el Celeste, para Belgrano. Hernández le ganó 1-0 a Talleres, ganó Huracán. Gol de Lescano, 1-0 frente al Docibi. Y en la paternal Argentinos le ganó 2-1 a Tigre.
0: Y esta es la voz del gran Gustavo Jove.
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0: Viene Racing de vuelta con Canavo, la baja en el área, Canavo para Díaz. Justo surge marcando bien allí Valenti, revienta la pelota hasta la mitad de la cancha y ya vuelve a ser de la academia, que domina el juego, que tiene la pelota mucho más que su rival. La abren por la izquierda, se viene de vuelta Nacho Rodríguez. Nacho que la va tocando en corto para Lodico, después dejó el piecito Lodico. Infracción, falta del Gato en ataque. Salida para Estudiantes de Río Cuarto.
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0: Con este resultado, con esta nueva victoria, recordamos que el último partido como local Racing lo ganó jugando en el cilindro de Avellaneda. Se está reencontrando una vez más con la victoria. De consumarse este resultado, Ariel Díaz, ¿cómo se está colocando la academia en su esperanza de clasificación buscando los octavos de final?
4: Está decimosegundo, con 11 unidades a 4 puntos del último que está clasificando, que es Barracas, que tiene 15.
0: Bueno, hay todavía margen para Racing cuando parecía que el panorama era bastante peor para la academia.
4: 18 puntos en juego, hay que recordar. Claro. Tiene chances.
0: Sí, sí, claro, claramente. Se va la pelota por la última línea, custodiada así justamente por Gonzalo Escudero. Se va el saque de arco. Diga Luca de Jesús.
2: No, y además Racing cierra su etapa regular visitando a Barracas.
0: Ah, un partido que, bueno, puede dar mucho que hablar eso, si hay chances de ambos por la clasificación, no te digo nada, si pelean por la clasificación en ese último partido. Además, la Academia tiene el clásico en las próximas jornadas, así que se le viene un cierre de campeonato a pura presión para el equipo del Chirola Romero, buscando la clasificación para la siguiente fase. Ahora el Chirola está debutando junto a Lulia Wed, su ayudante, con una victoria en 30 minutos, media hora de partido. En Río Cuarto lo gana Racing 1-0, pero se viene Fernando Rodríguez por la izquierda buscando el centro, la tira por bajo, saca la defensa a través de Mateo Martínez al lateral, lateral, tres cuartos de cancha por la izquierda, es para el equipo local.
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0: Ataca Garnerone, la saca al área Garnerone, centro que viene sobre el área, centro, centro, centro. Así se va arrojando para sacarla de media vuelta justamente el defensor de Racing, complementa después Canavo tirándola hasta la mitad de la cancha. Golpe de cabeza del otro lado de Valenti, la pone sobre el campo de la Academia. Pelota que va y que vuelve, ahora de vuelta sobre el territorio del conjunto local. La va corriendo Maffini ante la presencia siempre amenazante de Maravilla Martínez. Maffini la toca atrás para Herrera, que de primera y así como viene la pone hasta la mitad de la cancha, le queda para Gesar, no le va a pegar ahí. Gesar tiene un problema de dominio de la pelota, de la motricidad fina con el botín zurdo, sobre todo, que ni te cuento. La entregó mal, la regaló de vuelta, la van entregando por la mitad de la cancha los jugadores de la Academia después del regalo de Gesar, hacia atrás para Escudero, sale Racing.
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0: Escudero para Martínez, Martínez para Canavo, Canavo para Martínez, Martínez hacia Escudero y Escudero de vuelta para Cambeses. Cambeses que agita sus guantes naranjas diciéndole a sus compañeros, vayan, vayan, que la tiro larga. La tiro larga nomás, pero la puso en la cabeza de Cabrera, que la devolvió. Ataca ahora Estudiantes de Río Cuarto, pero se cruza, allí viene Carabo, rebote largo que le va quedando de vuelta para Alanís. Corre Alanís por izquierda, centro que viene el segundo palo, centro, centro, centro, arriba, golpe de cabeza de Escudero, la pelota que no sale de la zona de peligro. Aparece Martínez para cabecear de vuelta y va la pelota ahora por la mitad del campo de la Academia. Ya la va a buscar el Gato Lodico ante Gonzalo González, rebota en Gonzalo, se va por línea de costado al lateral, lateral que favorece una vez más a Racing, a Nacho Rodríguez, el Nacho de Guernica, que juega en la Academia. 32 minutos, gana Racing 1-0.
1: Cuesta a Estudiantes de Río Cuarto incomodar a Racing, a alguna aparición de Tomás González, el número 10 del equipo cordobés, pero no es claro para llegar lejos del arco. César, también Garnerone, no encuentran acciones para definir, tiene por momentos la pelota el equipo de Río Cuarto, pero así y todo no lo incomoda a Facundo Cambeses.
0: A ver qué pasa con esta, se viene de vuelta Racing, pelotazo que va jugado por la izquierda, ya por el medio la va pidiendo una vez más con Enni, corría Maravilla por allá, no tiró el centro, la jugó hacia atrás, ya viene la pelota para Nacho, Nacho que se frena, lo tiene cerca del Gato, ahí va la pelota para Lodico, Lodico que la va entregando en corto, una media vuelta y la va sacando hacia atrás Ortegoza, Ortegoza que la va jugando para Escudero, abre por la izquierda de vuelta para Nacho Rodríguez y para Lodico. El pase del Gato fue muy malo, la tiraba hacia adelante sobre el área, intentaba conectar con Egni, no hubo conexión con el goleador de la noche. Se va por la última línea al saque de arco, minuto 33, joven, minuto 33 y gana Racing 1-0.
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0: Ahí va la pelota jugada hacia adelante otra vez sobre el campo de Racing, intentando Garnerone, traba Garnerone, un rebote le va quedando de vuelta hacia atrás la pelota para Cabrera después del pase de Alanís, centro que viene sobre el área, centro, centro, centro, de media vuelta la va sacando allí la defensa con la participación de Nacho, que venía cerrando muy bien. Ahí salida desde el costado ahora, lateral que favorece a Estudiantes de Río Cuarto. Ya voy por el sector de Luca de Jesús, el lateral en tres cuartos de cancha es para Fernando Rodríguez, va Fernando Rodríguez levantando el hombre de Galvez, la pelota entre sus manos, la va tirando hacia adelante, la va jugando para Alanís, quería Alanís, no podía Alanís, saca la defensa de la Academia, gana Racing el partido por un tanto contra cero con aquel gol de Conegni a los 10 minutos, pero ahora se viene Alanís de vuelta, tocándola en corto para Cabrera para buscar una chance de empate antes del cierre del primer tiempo el conjunto local. La pelota es de Maffini por la mitad de la cancha, abre por la izquierda, va para Matías Valenti, se adelanta ahora Estudiantes de Río Cuarto, se adelanta el equipo de el Yagi Forestelo, se va la pelota ahora por línea de costado, no la llegaron a meter justo de vuelta en la cancha cuando peleaba allí por esa pelota Lautaro Díaz. Ya la recupera de vuelta otra vez Estudiantes, la va entregando hacia el medio, una vez más el pase que venía jugado por la posición de Valenti. Valenti que la va cambiando por el medio para Garnerón, y Garnerón que la abre por la derecha, centro que viene largo de González sobre el área, muy pasado, pasan todos de largo, le queda para Rodríguez por el otro lado que la mete de primera de vuelta sobre el área, centro, centro, centro, golpe de cabeza arriba para sacarla en la puerta del área, pelea Garnerón. ¡Qué lío que hay en el partido! La va sacando la defensa de la Academia de vuelta, y el pase largo que va jugado muy bueno por el sector derecho para que vaya corriendo Lautaro Díaz, corre Lautaro Díaz entre la marca de Valenti, ganó Lautaro Díaz, centro atrás, la va jugando para Conegni, vuelve marcando bien Cabrera, se llevó la pelota por delante porque no la pudo dominar Conegni, Cabrera la mandó al córner por la última línea, ahí tiro de esquina de vuelta para Racing, minuto 35, no es para nada prolijo el partido, Lucía.
1: No, y siempre da la sensación el partido que cuando ataca Racing tiene más agresividad el equipo cordobés. Todavía no terminan de conectar esa sintonía fina que le falta a la dupla de atacantes que también elige Chirola Romero, que es Lautaro Díaz y Maravilla Martínez.
0: Van los pibitos de Racing y va Nacho a buscar ese centro ahora, ¿no, Luca?
2: Sí, cambian de ejecutante, va Nacho Rodríguez de zurda.
0: Con zurda y con rosca que se va a venir cerrando sobre Lautaro Herrera. Los pibes de Racing son Escudero y Martínez, los centrales que van a buscar centro, centro, centro, sale el arquero, golpe de puños de Herrera para despejar hasta la puerta del área. Ataca Racing de vuelta por aquel sector, va a venir el centro, centro que viene, rebota la pelota en la marca cuando la venía buscando por aquel sector. Una vez más, el jugador de la Academia la deja salir ahora, Lodico, se va, también estaba por allí el jugador Gonzalo Escudero, le dejaba salir el número 43, porque el lateral es para Racing. Tres cuartos de cancha por el sector izquierdo. Saque de manos que tiene que hacer Nacho Rodríguez.
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0: ¿Y dónde está el Pela Díaz con la información?
4: Estamos, Jorge. Mucho ascenso tuvimos en la jornada del día de hoy en la Primera Nacional en Carlos Casares. Igualaron en cero Agropecuario y Midland. Ganó Chacarita, una final, 1-0 frente a Patronato en el final. En Isla Maciel, San Telmo 3, Almirante Brown 2. En el norte, Central Norte 1-1 con Racing de Córdoba. Ganó Colegiales 1-0 en Santiago ante Güemes. Y ganó Almagro 2-1 ante San Martín de San Juan.
0: Yo le pregunto a cualquiera de los compañeros, mientras va el pase hacia adelante para César. Paró César y le pegó de zurda. Salió Cambeses trotando hacia uno de los costados de su área grande para quedarse con lo que intentó ser un remate al arco del número 77. A ver qué pasa con esta. Se viene la Academia de vuelta. Ataca Nacho. Nacho que entra al área a pura velocidad por la izquierda. Le queda para Maravilla. Y el gol, Maravilla. El gol, la punteó, tiró. Viene el gol. ¡Gol! ¡De Racing! Maravilla, la reaparición del goleador después de la corrida de Nacho por la izquierda, el pase en profundidad, la corrida, Nacho entró al área, desbordó, entró al área, quiso definir ante la salida del arquero que tapó con el cuerpo y después apareció el remate de Maravilla Martínez, apareció el goleador, ha vuelto Maravilla de punta de zurda para meterla en el arco con un tiro apenitas bombeado para inflar la red y para salir a gritarlo. Minuto 37. Maravilla. Martínez para la Academia. Racing 2. Estudiantes de Río Cuarto 0.
1: La definición de Maravilla Martínez, la primera que le queda al centro delantero, al hombre gol de Racing. Una sutileza, lo pedía la jugada, anticipándose con el botín y empujando la pelota, casi un pase a la red, el de Maravilla Martínez. El mérito en la jugada de uno que tuvo un muy buen primer tiempo como Nacho Rodríguez, profundo, incisivo, mostrándose como una alternativa de ataque para la Academia, siempre por la izquierda. Él fue referencia en el ataque con un juego largo y directo, aprovechó la velocidad de Nacho Rodríguez y la definición de Maravilla Martínez para el 2-0 de Racing frente a Estudiantes.
2: Puñito de Maravilla, lo señaló Nacho Rodríguez para Adrián Martínez, el 9 de Racing, su grito número 64 con la camiseta de la Academia en su partido número 125.
0: Pelotazo que viene de vuelta sobre el campo de un equipo que, perdónenme lo que les voy a decir, pero que evidentemente sabe que es un imposible la permanencia en la primera división es futbolísticamente, pero también anímicamente, alarmante la falta de respuesta que tiene el equipo del Yagi Forestelo ante un Racing que aprovecha este partido justamente ante este rival para saber que tiene que levantar desde lo futbolístico, desde lo anímico, desde la confianza, el equipo que desde hoy dirige el Chirola Romero, y lo está logrando. Racing lo está ganando, creo que con absoluta justicia y con limpieza absoluta, Santiago Lucía, por 2-0, y cuando quiera hacer el tercero lo va a hacer.
1: Sí, buscando la academia, consiguió rápido el primer gol en el partido, a los 9 minutos, amplía a los 37, pero siempre el trámite, el desarrollo, el control del juego lo tuvo el equipo de Chirola Romero, que gobernó el primer tiempo acá en Río Cuarto.
0: Otro centro más que va sobre el área, va largo el centro buscando el pique de Canavo. Canavo que se cae en el área, dice que lo agarraron Canavo. El árbitro estaba a 30 metros de la acción, dice que es saque de arco para Lautaro Herrera, saque de arco que corresponde a Estudiantes de Río Cuarto.
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0: Pelota que va para Alanis, corre Alanis. Desalentadora carrera de Alanis entre la marca de dos jugadores de la academia. Se pierde la pelota por la última línea. Al saque de arco para Racing. Lo que les quería preguntar, muchachos, a todos los integrantes de esta transmisión: ¿alguno sabe algo de la vida de Guanchope Ávila? Que yo tengo el recuerdo de que estaba siendo parte de este plantel de Estudiantes de Río Cuarto en algún momento.
2: Sí, sí, pero bueno, ha quedado relegado, tuvo conflictos con la dirigencia. Ha sido señalado en algún momento de la temporada junto a otros jugadores de Estudiantes de Río Cuarto como que desde los principales directivos del club entendían y notaban que no estaban dando todo por la causa.
0: Bueno, así un final de carrera totalmente distante a lo que uno podía prever en algún momento de un Guanchope Ávila, que en algún tramo de su carrera hizo goles importantes con la casaca de Boca, ni hablar con la casaca de Huracán. Pero bueno, evidentemente algo pasó en la vida futbolística de Guanchope Ávila, que termina de esta forma, uno preguntándose qué será de la vida de cuando se supone que es un jugador en actividad todavía. Mientras tanto, hay un jugador de la academia en el piso, Luca.
2: Sí, es el 38, Mateo Martínez, quien recibió un pisotón por parte de Fernando Rodríguez. En Racing no están muy conformes con el arbitraje de Felipe Viola. Entiende que ha perdonado varias tarjetas amarillas en el equipo local.
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4: Recordar, querido Jorge, que Guanchope Ávila jugó 8 partidos en Estudiantes de Río Cuarto y no convirtió goles.
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0: 43-15, 43-20. Vamos hacia el minuto 44. En Río Cuarto gana Racing, gana la Academia. Los goles de Conegni y de Martínez por 2-0.
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4: Completamos resultados de la jornada en la Primera Nacional. Chaco Forever y Defensores de Belgrano igualaron 2-2. Ganó Atlanta. Frente a Rafaela 3-2, ganó Godoy Cruz 2-1 Los Andes y ganó San Martín de Tucumán 1-0 Gimnasia y Tiro.
0: 44, tiro libre desde la mitad de la cancha, que va a venir sobre el área. Bueno, la jugaron en corto, era para tirarla sobre el área. La tocaron en corto y ahora sí, el pelotazo largo que viene hacia el área de Alanis, le pega a Alanis, sin problema la defensa, Racing. Racing para sacar esta contra. Se viene Racing buscando el tercero antes de que termine el primer tiempo. Estamos en los 44 minutos con 20. Le queda para Nacho. Nacho que levanta cuando en corta hacia atrás. La devuelve bien por allí. Otra vez con Agni para Nacho. Nacho va retrocediendo sobre su propio paso. La toca por el medio. La juega para Pérez. Traba Pérez y gana una y otra vez Pérez. Tuvo suerte Pérez. La entregó hacia adelante, pero finalmente la va recuperando otra vez Alanis. Círculo central. La entrega Alanis. La va tocando en corto. Muy bueno para Tomás González. Se viene González de vuelta para Alanis. Se viene Alanis. Posición de número 8. La vuelca sobre el área. Bueno, César estaba mirando como paseando por la plaza del centro de Río Cuarto. No se enteró nunca que le iban a dar el pase. Se supone que es el delantero. Iba para él el pase. Va a las manos de Cambeses. 45.
1: No pudo patear al arco en todo el primer tiempo. Estudiante de Río Cuarto a Racing. Apenas una aproximación que vino de un córner. Pero en jugadas elaboradas no pudo generar riesgo en ningún momento el equipo de Forestelo.
0: Ganó Díaz, muy bueno por la derecha, tiró el centro, centro, centro. Se pasaron todos de largo, la sacaba Antonini peinando esa pelota, le queda de vuelta para Nacho. Centro de Nacho, otra vez arriba, bien sacándola esta vez Maffini. Complementa a Tomás González, saca la pelota del área, la va entregando hacia adelante para César. César hacia atrás, foul en ofensiva ahora. Tiro libre, es tiro libre, favorece a Estudiantes de Río Cuarto, joven.
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0: Un minuto más se ha establecido para jugar Luca. Estamos llegando ya a ese minuto. El hombre de Luján, estuvo movidito de Luján este fin de semana, ¿no?
2: 2.700.000 personas vinieron a Luján en la peregrinación más convocante de la historia.
0: Mira vos, imponente realmente, y ha sido también una propuesta de transmisión especial de esta, la radio más grande del país, de Radio Nacional para toda la Argentina y para todo el mundo. Pita Felipe Viola, el término, el final de este primer tiempo. La Academia, el Racing Club de Chirola Romero, le gana con los goles de Conegni y de Martínez. De maravilla, Martínez. 2-0 en Río Cuarto a Estudiantes, final de la primera etapa.
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0: Señor Luca de Jesús en su sector.
2: Se van retirando los jugadores de Estudiantes de Río Cuarto y también de Racing. Maravilla Martínez junto a sus compañeros en el círculo central. Se va retirando, caminando, hablando y dialogando y marcando algunas cuestiones junto a Facundo Cambeses, el capitán de este equipo. En el equipo justamente local, en el conjunto cordobés, no tenemos amonestados. En el banco espera en su momento Gualtieri, Quiroga, Moyano, Bajamich, Rosané, Ferreira, Valente, Baños, Cobos, Moreno, Ojeda y Rivero. Por el lado de Racing, un amonestado, el único de la noche, Lautaro Díaz. En el banco esperan su oportunidad Tagliamonte, Colombo, Espino, Matías Pérez, Adrián Fernández, Gerardo Víctor Mijevich, Ezequiel Pérez, Tello Campos Torres y Dubán Bellito Vergara.
0: El trabajo en la zona baja de Luca de Jesús y el trabajo en el comentario que ahora titula Santiago Lucía.
1: Gana en una noche tranquila para Racing, sí, tranquila.
0: En Río Cuarto gana la Academia 2-0. Ahora el momento de la central informativa. Se luce Ariel Díaz, el Pela Díaz, junto a Gustavo Joven en la locución. Y luego volvemos para el comentario del entretiempo de Santiago Lucía. Gana la Academia. Ah, no te olvides de comunicarse al 1138707485 para tu escuela de frontera, para tu escuela rural. Las latas de 20 litros de pintura, 2. Además, una de 4 litros de esmalte sintético. Te anotás al 1138707485 y además por todos los premios de siempre, obviamente. Ahora usted, Ariel Díaz.
4: Actualizamos resultados en un nuevo capítulo de esta, de este torneo clausura. La primera división del fútbol de Argentina, Huracán a primer turno. Le ganó 1-0 Aldo Sigue en el Ducó, gol del Escano. En Córdoba el clásico fue para el Celeste, fue para el Pirata. Hernández sobre el final le dio la victoria ante Talleres 1-0. Ganó Argentinos en la Paternal 2-1 frente a Tigre. Estás escuchando los relatos de Jorge Godoy y los comentarios de Santiago Lucía con lo que es por ahora la victoria de Racing en Río Cuarto ante Estudiantes, goles de Conegni y Adrián Martínez 2-0.
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4: En la Primera Nacional, ya finales, en Carlos Casares, Agropecuario y Midland igualaron 0-0. En San Martín, Chacarita le ganó sobre el final 1-0 a Patronato. En Isla Maciel, San Telmo le ganó 3-2 a Almirante Brown. En Salta, Central Norte y Racing de Córdoba igualaron 1-1. Ganó Colegiales en Santiago del Estero 1-0 ante Güemes. En San Juan ganó Almagro 2-1 ante San Martín. Igualaron 2-2 Chaco Forever y Defensores de Belgrano. Ganó Atlanta 3-2 a Atlético de Rafaela. Ganó Godoy Cruz en Mendoza 2-1 a los Andes. Y San Martín de Tucumán le ganó 1-0 a Gimnasia y Tiro de Salta.
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4: Por la Primera B Metropolitana, en Agronomía, Comunicaciones y Flandria igualaron 1-1. Sportivo Italiano le ganó 2-0 a Talleres de Remedios de Escalada. Por el Federal A también hubo acción. Cipolletti goleó 6-1 a Sol de América. En Mar del Plata, Alvarado le ganó 2-0 a Defensores de Belgrano de Villa Ramallo. Igualaron 1-1 en Formosa, San Martín y Atenas de Río Cuarto. Ganó Olimpo de Bahía Blanca como visitante 2-1 a Gimnasia y Esgrima de Chivilcoy. Por la Primera C Metropolitana también hubo actividades. JJ Urquiza le ganó como visitante 4-1 a Puerto Nuevo. Saca Chispas y Estrella del Sur igualaron 0-0. Argentino de Rosario como visitante le ganó 3-2 a Lugano. Y en Rosario Central Córdoba le ganó 1-0 a Yupanqui. Actualizamos también un poco el fútbol internacional y hablamos de la Liga de Naciones, de la UEFA. Ya resultados finales, Azerbaiyán le ganó 1-0 a Lituania. Igualaron 1-1 Kosovo frente a Austria. Ganó Malta 1-0 a Andorra. Dinamarca le ganó 1-0 a Gales. Igualaron 1-1 Irlanda e Israel. Portugal le ganó 2-1 a Noruega. Hizo lo propio Países Bajos, 2-1 ante Serbia. Igualaron 0

0. Hablamos de Fórmula 1, del Gran Premio de Bahrein, porque hoy Max Verstappen se quedó con el podio. Segundo, Antonelli. Tercero, Hamilton, para completar el podio del Gran Premio de Bahrein. Hay que decir que el argentino Franco Colapinto quedó 13º. Estás escuchando los relatos de Jorge Godoy, los comentarios de Santiago Lucía en Río Cuarto, con lo que es por ahora esta victoria parcial de Racing 2-0. Goles de Konechny y de Adrián Martínez.

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Gana Racing en Córdoba 2-0 ante Estudiantes de Río Cuarto. Un primer tiempo donde hubo un equipo que fue superior a otro, el de Chirola Romero, este Racing que está en reconstrucción, que tuvo efectividad y que también se lleva como saldo favorable en este primer tiempo, además del resultado, es que dos de los tres delanteros que eligió Sebastián Romero convirtieron goles. Un partido que en los primeros 10 minutos tuvo cierto equilibrio, en los primeros 9 en realidad, donde no encontraban profundidad, pero que el primer ataque serio, a fondo, profundo, de Racing cambió el partido. Porque cuando atacó con determinación, llegó al gol. A los 9 minutos, nada más temprano en el partido y en la primera serie de la Academia, un lateral de Canavo, la prolongación para Ortegoza, un buen centro, pase-gol, dijo Jorge Godoy en su relato, para que la empuje Tomás Conegni, definió arriba, cruzado, ante la salida de Lautaro Herrera. Era el primer gol de la Academia cuando todavía no teníamos una decena de minutos en el partido. Le dio tranquilidad, se pudo acomodar el equipo de Avellaneda a la victoria que, por supuesto, Racing necesita desde el punto de vista de la recuperación de un equipo.

0: equipo muy lastimado en este semestre, y con el 1-0 arriba pudo transitar con cierta holgura y tranquilidad este primer tiempo. Se lo sacó Herrera a Conegni 3 minutos después, cuando parecía que tenía el segundo, le pega de derecha el ex jugador de San Lorenzo y genera una buena reacción de Lautaro Herrera. Ha sido pálido lo de Estudiantes de Río Cuarto. La tabla de posiciones no miente. Último, el peor de la tabla anual, último en la zona en este semestre, hundido entre un equipo que realmente tendrá que esperar un milagro para no perder la categoría, porque todo indica, los números y lamentablemente para la gente de Estudiantes, el rendimiento del equipo, que no puede despegar, no puede reaccionar. Apenas una acción después de un córner que tuvo Antonini, una pelota que le cae en el área y que no la puede empalmar bien. Después no pateó al arco Estudiantes de Río Cuarto, no tuvo una sola tajada Facundo Cambeses, el arquero de la Academia, en un partido que fue perdiendo desde el comienzo. Así y todo, le cuesta muchísimo generar situaciones en ofensiva, tiene dificultades para hilvanar juego, no tiene aceleración de 3/4 hacia el arco rival. Consecuencia de todo eso, un equipo que no genera situaciones para convertir y que además tiene errores defensivos que capitalizó bien la Academia. 2 jugadas en las que llega el gol Racing de juego directo. La primera, el lateral, el error entre los centrales de Estudiantes de Río Cuarto, Ortegoza, y la definición de Conegni. La otra, una jugada larga para uno de los mejores que tuvo el partido, que fue Nacho Rodríguez, siempre dándole una salida, una alternativa interesante, la del ex lateral de Banfield, para pasar al ataque con determinación. Se muestra, se ha ganado un lugar, ha ganado confianza, una pelota que maneja bien Racing de manera colectiva para lo que terminará siendo el segundo gol de la Academia, que toda la banda recorre de punta a punta Nacho Rodríguez y que termina con una buena definición de Adrián Maravilla Martínez, haciendo lo que pedía la jugada, sin apurarse, sabiendo que el arquero ya se había corrido de su posición, y empujando la pelota al gol a los 37 minutos de un primer tiempo que tuvo la superioridad de Racing, la efectividad y evidentemente el desarrollo colectivo bastante superior al de Estudiantes de Río Cuarto. Gana Racing en una noche que en estos tiempos turbulentos, llamativamente para la Academia, tiene tranquilidad.
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3: Mucha gente que se comunica al 11-3870-7485 a lo largo y a lo ancho del país, como Gabriel de Crespo, Entre Ríos también. Los escucho por LT14 de Paraná. Quiero participar por la pintura para la Escuela Rural número 23. Agustín de la Tijera de Costa Grande, Departamento Diamante, Entre Ríos. Saludos para todos.
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3: Hola, buenas noches. Acá en sintonía desde San Martín de los Andes. Quiero participar por la pintura para la Escuela 33 del paraje de Quilaquina. Nos dice Clara. mucha gente del otro lado que se ha estado comunicando y se sigue comunicando, interactuando con nosotros al 1138707485, como Dardo también y Karen, que nos saludan y quieren participar por los concursos también. También Claudio desde Bahía Blanca, siempre prendido a Nacional, acompañando a la Academia. Gana 2-0, estamos felices, nos dice el amigo. También nos escribe Marcos desde Salta, siempre prendido a Nacional. Hincha de River, quiere participar por los sorteos. Por supuesto, anotado también Marcos. Bueno, mucha gente, agradecemos como siempre, que se anima también a tirar un pronóstico en la jornada y participar por las consignas y los sorteos. Estás escuchando los relatos de Jorge Godoy, los comentarios de Santiago Lucía, con lo que es por ahora en Río Cuarto esta victoria parcial de Racing, 2-0 ante Estudiantes.
4: Estupendo, como siempre, Ariel Díaz, mientras van volviendo los equipos rumbo al campo de juego. Yo aventuro que no habrá modificaciones en Racing, salvo que Chirola quiera probar algo. Ahí va volviendo la Academia ya al campo de juego. Pero sí, supongo que alguna modificación se va a venir en el conjunto local. Por eso, vuelvo al sector bajo, sector de Luca de Jesús. Luca, querido, hay modificaciones en el equipo local mientras va a comenzar el segundo tiempo.
5: Sí, la presentamos.
6: ¿Vale? Informa Flecha Bus.
5: Cancha el número 14, Gonzalo González. A la cancha el 16, Jason Moreno.
4: Señoras y señores, se fue Gonzalo González, 14 afuera, 16 adentro. Ya está Jason en cancha, va a mover Racing, va a mover la Academia. Gana Racing 2-0 en Río Cuarto, en Fútbol Show Nacional. Vivimos el segundo tiempo frente a la pelota Maravilla Martínez para tocarla hacia atrás. Felipe Viola, el árbitro, mira para un lado, mira para otro. Todo está dispuesto, ya comienza el segundo tiempo.
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4: Y lo comenta Santiago Lucía con el aporte periodístico de Luca de Jesús, con el Pera Díaz en estudios, con la producción de María Suárez Araujo y con la locución de Gustavo Jove. Primer avance de Racing, va por derecha, rebota la pelota en la marca y se va al córner. Antes de los 20 segundos ya hay córner para la Academia.
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4: La va acomodando Lodico para pegarle en forma de centro, desde la derecha con diestra, se va a ir alejando del alcance del arquero, centro que viene, centro, centro, centro, la va sacando González como puede, otra vez le queda la pelota para Lodico por la derecha, ataca Racing, va a venir el centro ante la marca cuando va por esa pelota Ortegoza, se interpone bien allí en la defensa, la deja correr por la última línea Antonini, se va al saque de arco que tiene que hacer Lautaro Herrera. Primer minuto del segundo tiempo, gana Racing 2-0, dice Santiago Lucía.
0: Que salió con determinación Racing, con la voluntad de cerrar esta historia. Gana 2-0, no es una diferencia demasiado amplia en estos tiempos en los que ha sufrido tanto la Academia, por eso salió como para marcar que con carácter quiere cerrar el partido.
4: Jason Moreno ya está en la cancha, el colombiano va hacia adelante, la pelota se pierde por línea de costado y se va al lateral, no podía Alanis, dice Luca de Jesús.
5: No me lo preguntó, pero si lo digo igual, mismos 11 en la Academia.
4: Claro, la Academia decíamos que no iba a tener seguramente modificaciones, salvo que el Chirola quiera probar algo, y veremos con el transcurso de estos segundos 45 minutos. Primer minuto y medio, ya minuto con 40 del segundo tiempo. Jove gana Racing 2-0.
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4: Lateral para Racing cuando se venía Maravilla por la derecha. Así fue a la marca Valente. Se ve completo y todo. El número 31 sobre línea de costado lateral. Lo tiene que hacer Canavo. Dos minutos de partido en la segunda etapa. Altura del área. Canavo toma la pelota entre sus manos. La levanta. Toma carrera. La pone sobre el área. Centro, centro, centro. Golpe de cabeza de Tomás González para sacarla. Le queda de vuelta para Canavo. Se viene Racing por aquel sector. Por el sector derecho. Traba Canavo. No puede. Ante la marca de Granis, que va saliendo hasta la mitad de la cancha. Con la cabeza levantada. La pelota dominada. La pone hacia adelante. Para Jason Moreno, la para Jason Moreno con botines flujo amarillo, el colombiano que entró recién al partido, la va tocando hacia atrás, pelota que va de vuelta a jugada para Jason, la para con la zurda, está con guantes Moreno, camiseta manga corta pero guantes en las manos, allí va tocándola hacia la mitad de la cancha para Cabrera, Cabrera que la va poniendo en corto, la va sacando, jugando la pelota de vuelta por aquel sector para Valenti. Valenti la va entregando para Tomás González, el único González que quedó en cancha. Va hacia adelante. Ay, González reclama infracción. Siga, dice el árbitro. Y ya recupera la pelota Racing. Y se viene ahora a pura velocidad por el sector derecho, tocando la pelota por el medio. Ataca la academia. Balón abierto para que vaya corriendo por la izquierda Tomás Conegni. El centro que viene de Tomás Conegni a las manos de Lautaro Herrera. Se queda con la pelota del arquero ex Quilmes. Va a devolver 3 minutos del segundo tiempo.
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0: Va a tener espacio Racing en este segundo tiempo, por una cuestión lógica. Está obligado a ir con lo que tenga, con lo que pueda, Estudiante de Río Cuarto, pero tiene que ir a buscar algo. En consecuencia, le dejará espacios para que Racing, veremos si lo sabe o no aprovechar.
4: Otra vez la pelota es de la academia. Así se la quería llevar con prepotencia Lautaro Díaz por la mitad de la cancha. Esta vez perdió. Le queda para Alanis por izquierda. Ahí se va cerrando Alanis. Media vuelta del 17. Va para un lado, va para otro. La suelta con zurda, con el revés del pie izquierdo hasta el círculo central. Por así la va parando Gonzalo Maffini. Maffini que la tira hacia adelante. La toca de vuelta para Alanis. Abre por la izquierda. Ataca con Fernando Rodríguez, que tira el centro sobre el área. Centro, centro, centro. Golpe de cabeza arriba de Canavo para sacarla. Salta de vuelta, pero no puede. Maravilla en plena posición. Colaboración defensiva, la entregan hacia atrás, mala entrega, recupera la pelota Racing. Atención que se viene a pura velocidad por la izquierda. Allá va corriendo con Enni por el medio, va Maravilla, corre con Enni, va para Maravilla, puerta de área, la para Maravilla, la toca para el medio Maravilla Martínez. Centro que viene hacia Lodico, le pega el gato, le pegó completamente desviado el gato. Era mejor la chance para la academia hasta que llegó a Lodico, le pegó como venía, se le fue 2 metros arriba del travesaño. Saque de arco en casi 5 minutos y es para Estudiantes de Río Cuarto.
0: Falló en la definición. Lo dicho, Racing cuando vaya va a encontrar espacio, lugar para generarse situaciones y poner a jugadores en zona de definición. Ahora lo tuvo Lodico, próximo a la media luna, armó bien el tiro, se perfiló bien, falló en la ejecución, demasiado por encima del travesaño se le fue.
4: Entró Jason Moreno para jugar el segundo tiempo. Increíblemente, Ibrahim César sigue en cancha. Fue el pase hacia él, se fue con pelota y todo. La pelota va a ser finalmente saque de arco para Facundo Cambeses. Digo, me parece que el González que salió, salvo que sea por una cuestión física, no estaba tan bajo como César en el rendimiento en el primer tiempo. Te lo consulto, Luca de Jesús.
5: Sí, sí, o también por una cuestión por ahí, hasta táctica, ¿no? De Forestelo con el 0-2 ya en el entretiempo. Si es por algo físico, César tiene de sobra, buen lomo, mucho gimnasio. Poco control orientado.
4: Claro, sí, la sintonía fina me parece que le falla un poco a el número 77, Ibrahim César, el turco César. La pelota es del colombiano Moreno. Jason que está en 3/4 de cancha y por la izquierda. La toca para González. Abierta va la pelota de vuelta para Rodríguez. Se viene Fernando Rodríguez. Centro que viene sobre el área. Centro, centro, centro. Arriba el cabezazo para mandar la pelota por la última línea al córner. Cuando venía justamente César allí sobre el área de la academia. Saltaba Escudero, la mandó al córner. Tiro de esquina que favorece ahora a Estudiantes de Río Cuarto.
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4: Va acomodando la pelota para pegarle Garnerone, el número 11 desde el sector derecho con diestra. Centro que viene sobre el área, centro, centro, el arquero que no sale. Arriba el cabezazo, le queda para Jason, le pegó de media vuelta, arriba del travesaño. Uy, se lo acaba de perder Estudiantes de Río Cuarto. Le quedaba para Jason, le pegaba a Jason de media vuelta cuando la pelota le quedaba picando casi entre el punto del penal y de área chica. De media vuelta Jason le pegó por arriba del travesaño apenas, le sacó vientito al travesaño de Cambeses. Se acaba de salvar el arco de la academia, Santiago.
0: La más clara en la noche que tuvo Estudiantes de Río Cuarto en los pies de Jason Moreno. A nada se fue la pelota después del tiro de esquina. Racing ha tenido dificultades en defender pelotas detenidas en el juego aéreo. Lo han lastimado. Y hasta ahora Estudiantes de Río Cuarto, las dos aproximaciones que tuvo en el partido, una en el primer tiempo y esta clarísima en el segundo, también vinieron de la pelota detenida.
4: 7 minutos de la segunda etapa, gana la Academia 2-0.
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4: Lionel Pérez perdía la pelota en una posición comprometida en la mitad de la cancha, pero ya recupera la Academia. Le queda para Lodico. Lodico que lo pone a correr por la derecha, de vuelta a Díaz. Allá va corriendo el número 32. No puede esta vez ante la marca. Gana bien y va sacándola a Rodríguez hasta la mitad de la cancha. La va entregando para Garnerone. Abre Garnerone. Buscaba a Jason Moreno por la derecha. Bien así en la marca para la salida, de vuelta de Nacho Rodríguez. Nacho que la entrega para Maravilla. ¡Uy! Fuerte entrada. Foul contra Maravilla. Fuerte infracción de Gonzalo Mafini. Aunque reclama Pérez con vehemencia a Maravilla, le entraron feo, Luca.
5: Sí, está muy sentido el goleador de Racing en su tobillo derecho. La decisión del árbitro Felipe Viola de no amonestar a jugadores de Estudiantes de Río Cuarto se mantiene, y eso exaspera al chirón del banco.
4: Pero tremenda fue la infracción, aunque Mafini después agarra la pelota y le dice, mirá, la pelota, porque Maravilla le rebotó en el tobillo después de semejante patadón que le pegó. Era para amarilla y no sé si no era para algo más, mirá.
0: Sí, amarilla como mínimo, ¿no? Lo levantaron por el aire a Maravilla Martínez. Una jugada que merecía obviamente algún tipo de sanción disciplinaria que no tuvo por parte de Viola.
4: Ya voy con el Pera Díaz. 8 minutos con 45, 8 minutos con 50, llegando al minuto 9 del segundo tiempo. 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Habrá tiro libre para Racing, le va a pegar Lodico desde la mitad de la cancha. La va a poner sobre el área, no la pone en corto. La pelota que va jugada para Canavo. Ahora viene sobre el área. Ahí va el remate que viene cruzado. Cerca. El remate en una buena jugada preparada por parte de la Academia. El remate que vino sobre el arco de Ortegoza. Se fue a un metro del palo derecho. Le pegó bien Ortegoza de media vuelta. Estuvo cerca la Academia.
0: Antes Lodico, ahora Ortegoza. Posibilidades que le aparecen a Racing en el partido. Está muy clara. Recibió adentro del área. Pudo girar. El remate demasiado cruzado. Le faltó precisión al ex Talleres.
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4: Se fue la pelota sobre el área de Racing, le quedaba para Cambeses, se le vino con todo encima César, lo tocó a Cambeses que permanece todavía en el piso, se empiezan a empujar los jugadores de uno y de otro. Está medio blandito Felipe Viola, me parece, ¿no? Todavía, porque los jugadores, algunos van, se le interponen en su camino cuando lo venía a buscar a Cambeses para ver qué le pasaba. Los de uno reclamando la infracción del delantero, otros para reclamarle justamente que Cambeses está haciendo tiempo o algo así. Pero Viola, evidentemente, todavía me parece que está falto de un golpecito de horno para estas situaciones.
0: Sí, y hasta ahora en el partido, si bien no tuvo acciones demasiado polémicas, sí bastante reticente a mostrar tarjetas, ¿no? Fundamentalmente por la última infracción a Maravilla Martínez, donde fue deslizante, con uso abusivo de la fuerza, con consecuencias para el delantero de Racing, y decidió no amonestar.
4: Viene la pelota de vuelta sobre el campo de la Academia. Surge marcando Mateo Martínez y la manda hasta la mitad de la cancha. Ahora otra vez aparece Lionel Pérez para pegarle largo hasta la mitad del campo, donde Rodríguez de cabeza la vuelve a poner sobre el campo de la Academia. Se viene, intenta, busca, quiere, pero no puede. Otra vez Estudiantes de Río Cuarto. El balón que viene sobre la mitad del campo, abierto por la derecha. Ahí va jugada para Antonini. Antonini que la retrasa, la entrega atrás para Mafini, que debería estar amonestado en el partido. Mafini que la va tocando en corto para Valenti. La cambia de frente Valenti por el sector derecho. Allí va atacando Garnerone, ante la marca de dos hombres de la Academia. Garnerone se retrasa, hace un rodeo Garnerone, lo tiene abierto Antonini, tira el centro a las manos de Cambeses. Se queda con la pelota del arquero de la Academia, el arquero de Longchamps, el arquero de Racing, Facundo Cambeses, en 12 del segundo tiempo.
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4: Voy por más informaciones en la voz de Ariel Díaz.
3: Mañana se cierra este capítulo 11 del clausura. Van a jugar 16:45 en el Guillermo Lázar, Deportivo Riestra frente a Central Córdoba de Santiago del Estero. 19 horas en el José Amalfitani. Vélez recibe a Platense. Mismo horario para que en uno Estudiantes reciba a Gimnasia de Mendoza. Cerrarán 21:15 en el sur de la provincia de Buenos Aires. Banfield frente a Rosario Central.
4: Recupera la pelota Racing en tres cuartos de cancha con Maravilla. La cambia de frente buscándolo a Conegna, el pique. Volvía bien marcando Antonini. Y después hacia donde mira. La va sacando Valente. La revienta por línea de costado lateral por la mitad de la cancha. Y es para Racing Baracho.
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4: Anoche 7, hoy van 2, buen promedio 9 en un fin de semana. Digo, los gritos de gol que me han tocado en suerte en este fin de semana.
8: Burkina Faso.
4: Yo dije, los gritos de gol, no dije los... la jerarquía de los rivales. Pero hasta que viene sobre el área, atención, va Gésar. Al córner la va sacando la defensa de la Academia. Ahí, tiro de esquina que favorece ahora a Estudiantes de Río Cuarto. Después de que Canavo con golpe de cabeza la metiera sobre la última línea. Ayer 7-0 ganó la selección argentina en un amistoso contra la sub-23 de Burkina Faso. Ahora la Academia está ganando 2-0 a Estudiantes de Río Cuarto, que por ahora permanece en primera, pero se sabe que son los últimos dibujos que va haciendo en la primera división este equipo de Forestelo. Es insoslayable esto que va a pasar con Estudiantes de Río Cuarto. Por más que uno quiera mirar para otro lado, Estudiantes de Río Cuarto está a la vista, que va a ser uno de los equipos descendidos en la categoría de la primera división. Va a quedar el lugar libre de Estudiantes de Río Cuarto en un par de partidos, porque evidentemente no tiene respuestas ni físicas, ni futbolísticas, ni anímicas este equipo del Jay Forestelo en la primera división. Racing está ganando por 2-0. Se va la pelota por línea de costado lateral. 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
5: 5 de la tarde.
4: Mire que ayer ya había sido bastante complicada la cosa, y eso que había aforo del 50% y era Burkina Faso sub-23, el rival de la selección argentina. Así que le aconsejo que vaya lo más temprano que pueda, además de que a las 5 de la tarde comience la transmisión de Nacional, la despedida de Lionel Messi, Argentina frente a Benín, con Perazzo, con Minotti, con De Jesús y con Natalutti en el Estadio Monumental, para ver la despedida del más grande de todos los tiempos en la radio más grande del país. Ahora, aquí 15 minutos del segundo tiempo, gana Racing sobre Estudiantes de Río Cuarto 2-0.
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4: Viene la pelota jugada hacia Maravilla Martínez. Reclama córner Maravilla, y tiene razón Maravilla Martínez. La línea le estaba marcando saque de arco, pero la pelota había pegado evidentemente en Valenti, se había ido por la última línea. Reclama Maravilla Martínez y esto era córner para Racing, aunque Felipe Viola estaba marcando a instancias de la jueza de línea el saque de arco, o una infracción inofensiva en todo caso. Creo que la dibujaron así. Creo que dibujaron marcando una infracción de Maravilla Martínez, porque pone la pelota en la puerta del área para devolver Herrera. Minuto 16 del segundo tiempo.
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4: 11-3-870-7485. Desde cada rincón de la geografía celeste y blanca te comunicás al WhatsApp Nacional. Ya voy con espera después de esta. Ataca Estudiantes de Río Cuarto. Pelota que va jugada sobre el área. Allí entra Jason Moreno, le pega. El zurdazo del colombiano se va desviado completamente por arriba del travesaño. Saque de arco para Racing, saque de arco para la Academia, saque de arco para Cambeses. Pela, se comunica la gente al 11-3-870-7485.
3: Así es, mucha gente del otro lado. Saludos Nacional, nos dice Rubén de Jujuy. Quiero que ascienda el lobo jujeño, nos dice Rubén. Nos manda una foto de un riquísimo asado que está comiendo Rubén, que a esta hora nos hace
4: tremendo,
3: mal, te digo.
4: Tremendo.
3: También Pedro desde Chubut manda también sus saludos y que quiere participar por los sorteos. Por supuesto, estás anotado, querido Pedro. Tony desde Neuquén, siempre acompañando a Nacional. Mandamos saludos para Tony también. Mucha gente del otro lado.
4: Ahí va el saque lateral que favorece la academia. Lo hace Carabo. Carabo que la va poniendo en ofensiva por derecha. Se va la pelota por la última línea. Hay una infracción que está reclamando allí Jason Moreno. Se juega el minuto 18 del segundo tiempo. La infracción había sido de Mateo Martínez. La señala el árbitro. ¿Estilo libre para Estudiantes o no? No, finalmente marcó saque de arco. Salida que tendrá que hacer Cambeses entonces para la academia. Voy por el sector de Luca de Jesús. Trabaja en la zona baja. Luca de Jesús. En la victoria de la academia en Río Cuarto, Luca.
5: Habla el Tavi Forestelo con sus asistentes. Parece resignado el técnico del local. Muy tranquilo, Chirula Romero.
4: Otra vez la pelota que viene sobre el área. Va para Maravilla Martínez por lo bajo. Se arroja al piso cuando también arremetía el jugador de la academia que entraba por allí, que era Ortegoza. Se arroja al piso Lautaro Herrera. No llegó Ortegoza por el medio de la pedida Maravilla. Se queda con la pelota Herrera. El monito Herrera le pega de zurda a largo. Más allá de la mitad de la cancha, buscando a los delanteros. A César, a Garnerone, a Alanis. Ninguno pudo. Va sacando la pelota a la defensa de la academia. Ahora con Carabo. Carabo que la va soltando por el medio. Va para Díaz. Díaz que la hace rebotar en la marca. Se va por línea de costado al lateral que favorece a Racing. ¿Le gusta esta versión de Chirola Romero? ¿Le gusta esta versión de la academia, Lucía, el comentarista de Nacional?
0: Demasiado pronto, un rival que está lejos en la brecha de jerarquía de lo que pretende Racing. Me parece que es una evaluación que hay que darle a algunos partidos. Por supuesto que ganar es importante siempre, más para un equipo con tantas necesidades como Racing. Hoy la novedad de Chirola desde las decisiones, quizás que salió a jugar con tres delanteros, con Egni retrocede, pero es delantero. Al fin veremos si esto lo sostiene.
4: Pelota que va sobre el área de la academia. Cambeses cuando arremetía César. Se queda con la pelota Cambeses. Creo, no obstante, que César picaba en posición prohibida. Sí, señor. Hay salida para Racing. No, lo va a hacer efectivo Facundo Cambeses, que creo que recibía un golpe involuntario en la cabeza. Se levantó rápido Cambeses, mostrando que tiene ganas de jugar. El arquero de la academia, Velati, levantaba su banderín. Hay salida para Racing. De Jesús, le pregunto algo. ¿Hace frío allí en la zona baja, en la zona exterior?
5: Está fresquito, sí. La verdad que ha bajado mucho la temperatura de este último tramo.
4: Bueno, menos mal que Santiago Lucía trajo el buzo. Yo sabe que no tengo buzo para ponerme. Ahí va la pelota jugada por el sector de Alanis. Va llevando de cabeza Alanis. ¿Usted es joven, está abrigado, tiene el buzo?
2: Sí, claro.
4: ¿Usted pela?
2: No.
5: Tiene pedazo.
4: La pelota abierta por la izquierda. Ataca, intenta hacerlo el equipo local. Bien así en la marca para sacarla Mateo Martínez. Sólidos los pibes de la academia. Está bien que no fueron llamados por muchísima urgencia a intervenir Mateo Martínez y Gonzalo Escudero, pero para afianzarse en primera división les va sirviendo esta experiencia.
0: Sí, ganar partidos es fundamental para estos pibes. Tiene otra presencia en el ataque con Jason Moreno, por lo menos una exigencia más para los pibes de Racing, que como bien marca Jorge Godoy, Mateo Martínez y Gonzalo Escudero, hasta acá tuvieron un buen partido sin tener, obviamente, un nivel de dificultad alto, fundamentalmente a la hora de la marca.
4: En 20 minutos con 30, el que tiene muchas cosas para decir es Gustavo Jove.
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4: Pelea Canavo por esa pelota. Buena acción de Canavo, la puntea. Hace y... grande foul. Falta fuerte entrada. Fuerte entrada allí contra el hombre de la academia que venía por el sector derecho. Falta contra Lautaro Díaz. Y ahora hay que informar.
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5: Bueno, primer amonestado en Estudiantes de Río Cuarto por la fuerte infracción contra Lautaro Díaz. El número...
4: Valenti, ¿no? El 31.
5: 31, Matías Valenti, exactamente.
4: Sí. Bueno, llega con demasiada tardanza esta tarjeta amarilla para un hombre de Estudiantes de Río Cuarto, porque ya tanto él como Maffini como Antonini hace rato que ya eran acreedores en el mereciómetro a una posible tarjeta amarilla. Besa la pelota y le va a pegar en forma de centro o al arco con rosca el hombre de la academia. La va acomodando para pegarle Nacho Rodríguez, el zurdo, el dueño de la pelota detenida. Ahí va Nacho para entrarle con zurda, con rosca la puede poner sobre el primer palo. Es para un centro o para pegarle directamente al arco. Últimos 10 metros de la cancha por el callejón del número 7. Ahí va acomodándose, abre las piernitas a lo que Ronaldo. Ahora toma carrera, ahí va a pegarle Nacho, le pegó el primer palo. Golpe de cabeza de César para mandar la pelota hacia el costado. Intentaba sacarla al córner. No fue al córner porque la recuperó Cabrera y de zurdo la manda hasta la mitad de la cancha. Otra vez la pelota que va jugada por aquel sector para que vaya corriendo Nacho, que se quedó después de haber tirado el tiro libre ahí. Pelea el número 19 de Racing. En él pega la pelota después del rechazo de Rodríguez y se va por línea de costado al lateral. Rodríguez contra Rodríguez. Pegaba la pelota en el de la Academia. Lateral que favorece a Estudiantes de Río Cuarto y se vienen los cambios en el conjunto local. Los presentamos.
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5: Se retira el número 77 y el número 11. A la cancha el número 22, Mauro Valente por Ibrahim César. Y a la cancha el número 18, Joaquín Rivero por Martín Garnerone.
0: Bien, cambia en el ataque, mete cambios en esa zona. Rubén Forestello necesita que el equipo tenga otra prestación en esos últimos metros. Entró participativo Jason Moreno. Veremos cómo se acomodan al centro delantero colombiano Rivero y Valente, los encargados de acompañarlo en el cierre del partido.
4: Y va la pelota ahora para el número 22, que va a tener el centro. Viene el centro de Valiente, rebota en la marca, se va por línea de final. Finalmente al tiro de esquina, se va por la última línea al tiro de esquina, así se dice, relator. Se va al córner, el tiro de esquina favorece a Estudiantes de Río Cuarto.
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4: Va a venir el centro sobre el área de la Academia. El punto de penal, el arquero que no sale. Arriba viene para el cabezazo. Se va por arriba del travesaño. Cuando se elevaba allí en lo alto, Valenti. Están Valenti y Valiente. Ahora el estudiante de Río Cuarto se renueva el córner porque pegó en el hombre de la Academia. Tiro de esquina para Estudiantes de Río Cuarto.
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4: Le pega a Alanis, ahí viene el centro de Alanis, al primer palo, pica la pelota, ahí va arremetiendo de vuelta Valenti, la saca de vuelta para Alanis, centro, Cambeses, se le escapó la pelota a Cambeses y recupera la pelota cayéndose en el área chica. Cambeses, resguardado por sus defensores, Cambeses se quedó con la pelota. Estaba viva la pelota en el área. Allí peleaba Jason Moreno. Cambeses se le resbalaba, se le escurría en los guantes la pelota. Finalmente cayó arriba de ella y se quedó con ella el arquero de la Academia.
0: Sí, se le resbaló la pelota. Hablamos del agua que hay en la cancha. Pelota obviamente que patina, fue arriba, ganó bien Cambeses, pero se le escapó la pelota. No había falta de ninguno de los jugadores de Estudiantes de Río Cuarto.
4: Otra vez la pelota es de Lionel Pérez. La entrega hacia atrás, la juega para Martínez y sale la Academia. Jove 25 con 30 del segundo tiempo. Gana Racing, gana la Academia en Córdoba 2-0.
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4: En el campo de juego hay tres con guantes. Obviamente los arqueros y además Jason Moreno, que entró para el segundo tiempo. Tiene la remera de manga corta, pero con guantes en las manos. Moreno, el colombiano. Una costumbre que han traído muchas veces a partidos de Copa Internacional los jugadores brasileños y obviamente los colombianos también, ¿no? Pese a la manga corta, el abrigo en las manos, supongo que algún beneficio debe tener, porque si no, mucho sentido no le veo. Hay salida y es para Racing justamente por la falta de Moreno. 26 minutos y medio del segundo tiempo.
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4: Veo movimiento en el banco de Racing. No sé si será por una cuestión futbolística, por alguna cuestión física, pero el Chirola Romero debe preparar cambios. ¿Qué tiene justamente en el banco la Academia en 27 del segundo tiempo, Luca?
5: Dagliamonte, Colombo, Espino, Matías Pérez, Fernández, Kranevitter, Miljevic, Ezequiel Pérez, Tello, Campo, Torres y Vergara.
4: Mateo Martínez y Gonzalo Escudero son del predio Tita, ambos.
5: Sí.
4: Bien, ¿eh? Sigue dando frutos el predio, ¿eh? Algo que evidentemente ha diferenciado a Racing de muchos equipos en los últimos años, con la salida de muchos jugadores y en diferentes posiciones, no solamente los que se ven habitualmente, que son de mitad de cancha para arriba.
0: Sí, ha vendido también marcadores centrales, ha sacado una cantidad de jugadores impresionante en el último tiempo del predio Tita. El caso de Gonzalo Escudero, Luca, es especial porque había debutado hace mucho tiempo con Fernando Gago, después casi que no tuvo minutos en todo el ciclo de Gustavo Costas, y ahora con Boivoda volvió a aparecer.
5: Exactamente, debutó a los 17 años en primera de la mano de Gago, después quedó muy relegado en los planteles profesionales y ahora volvió con todo.
4: Va el largo pelotazo jugado sobre el campo de Río Cuarto. Defiende Estudiantes, va con Étnico, mete infracción en ofensiva, falta, pita el árbitro, marca salida para Estudiantes. 28 del segundo tiempo, momentáneamente con 10 Racing, porque está fuera justamente Mateo Martínez. 28 salida para Herrera en la puerta de su área.
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4: Lateral para Estudiantes de Río Cuarto, pasó de todo esta acción. Rodríguez se apresuraba para hacer el lateral con Alanis, Alanis que la volcaba sobre el área, por el medio del área, venía cayéndose Jason Moreno reclamando una infracción que obviamente el árbitro no ha cobrado. Le queda para Cambeses, Cambeses que le pega largo sobre territorio enemigo, golpe de cabeza arriba de Antonini para sacarla. Había marcado el árbitro ya una infracción en ofensiva. Se cayó totalmente el partido, Santiago.
0: Sí,
4: ¿eh?
0: Absolutamente. No encuentra los caminos para llegar, para atacar sostenidamente el equipo que está 2 goles abajo, es Estudiante de Río Cuarto. No lo puede terminar de cerrar Racing en ofensiva. No tiene ese carácter y la determinación para atacar e ir por el cierre del partido. Circula el juego, tiene un guión. El partido de cierta intrascendencia en este segmento.
4: Escudero le había apoyado la mano en la espalda a Jason Moreno, que cuando sintió el contacto se dejó caer como si le hubiesen tirado algo muy pesado sobre la espalda. Evidentemente el árbitro no compró. Ahora hay cambios en la academia, los presentamos.
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5: Se retira con una molestia en su hombro izquierdo Mateo Martínez, el 38, a la cancha con la número 2. Matías Pérez, presentamos la otra variante.
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5: Tachamos al número 16, a Ulises Ortegoza, a la cancha el número 24, Adrián Toto Fernández.
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4: Reclama el público porque era lateral para Estudiantes de Río Cuarto, según lo que reclamaba Antonini. El árbitro lo da para la academia, lo da para Racing, lo tiene que hacer Nacho Rodríguez. Minuto 30 con 40 ya del segundo tiempo, ya pasamos la media hora. Lo gana Racing desde el primer tiempo con los goles de Conegni a los 10 y de Martínez a los 37. Pelota que viene sobre el área, sale el arquero Cambeses y se queda con la pelota del capitán de la academia cuando arremetía Jason Moreno. Bueno, ya se fue Ortegoza de la cancha en su haber. Una jugada de peligro hacia atrás sobre su propio arco desde la mitad de la cancha, que por suerte no iba sobre el arco porque iba a estar en riesgo el cero de Cambeses, pero además hay que decir que fue el que metió el pase gol hacia el primero de Conegni allá por los 10 minutos de partido. Así que una y una en el resumen máximo que se puede hacer de la participación del jugador de la academia en todo este partido, reemplazado ahora por Fernández.
0: Sí, correcto, el partido de Ortegoza en una zona que Racing siempre dominó con superioridad, con tranquilidad, que tuvo la ubicación de siempre de Lionel Pérez, el mediocampista central de Racing, y algún aporte de Ortegoza.
4: Ataca Estudiantes de Río Cuarto en la puerta del área, Rivero. Rivero que lo pone a correr, no debía hacerlo correr a Jason Moreno, pero sí lo pone a correr ahora sobre la banda izquierda. Corre Jason, la devuelve hacia el medio para Rivero. Otra vez el centro que viene sobre el área, nadie por allí. Surge marcando bien y la va sacando Nacho Rodríguez a casi hasta la mitad de la cancha. Allí aparece Antonini, la baja con golpe de cabeza, la entrega en corto, la va jugando para Cabrera. Cabrera que la abre para Valenti, que trabó y ganó, pero con infracción, dice el árbitro, aunque se enoje, era Fernando Rodríguez el que cometió la infracción. Falta, tiro libre, favorece a Racing en el minuto 32 del segundo tiempo.
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4: Se pica allí entre Valenti y Adrián Martínez. El diálogo que no fue para nada amistoso entre el defensor y el delantero de Racing.
0: Tenía razón Valenti igual, ¿eh? Después lo termina molestando a... Bueno, ahí nos va a decir Luca Cabrera, creo. El mediocampista central de Estudiantes de Río Cuarto. Pero tenía razón en Valenti. No había infracción en esa jugada que le sancionó la vida.
4: La presentamos a la amarilla.
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5: Segunda de Estudiantes de Río Cuarto, en este caso el número 5, Alejandro Cabrera. Tengo mis dudas si no cobró mano Felipe Viola después de trabar la disputa ahí de Matías Valenti.
4: 33 de este segundo tiempo, de un partido que se ha caído bastante en lo que habíamos visto en el primer tiempo. A esta parte evidentemente hay una merma desde lo futbolístico, desde el atractivo del partido. Ahora el que se viene es el conjunto local, pelota que va filtrado sobre el área para que corra Tomás González. No va a llegar, se va por la última línea, el saque de arco para Racing, que gana 2-0, llegando al minuto 34 del segundo tiempo. Voy por la central informativa con Ariel Díaz, dale Pela, dale.
3: Actualizamos resultados del Federal Alá en la jornada de hoy. A primer turno, Cipolletti goleó 6-1 a Sol de América. Ganó Alvarado en Mar del Plata 2-0 frente a Defensores de Belgrano de Villa Ramallo. Empataron 1-1 en Formosa, San Martín y Atenas de Río Cuarto. Y ganó Olimpo 2-1 ante Gimnasia y Esgrima de Chivilcoy.
4: Sí, el partido termina en tiempo y forma dentro de un poquito más de 10 minutos. A las 23:30 vendrá una nueva edición de las historias de vida que solamente de esa forma las puede contar Juan y Minotti, Santiago Lucía.
0: Sí, el título de la historia de vida que preparó Juan y para esta noche es Madrazo.
4: Bueno,
0: así que habrá que estar atentos a las 23:30.
4: A las 23:30, historias de vida con Juan y Minotti. Una nueva edición de las historias que Juan y cuenta de una manera realmente atractiva para que no te muevas. Al lado de lo que estés escuchando, del celu, de la compu, de la radio, porque por cualquier manera, por cualquier vía, por cualquier plataforma, escuchás Nacional en cada rincón de la geografía celeste y blanca. Por ahora, la transmisión del partido es de Estudiantes de Río Cuarto y de Racing, y lo está ganando la Academia en el minuto 35 del segundo tiempo, por 2-0.
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4: 11-3-870-7485. Ya voy con el PEDA, con más sintonía de los oyentes de cada rincón de la geografía celeste y blanca en la radio y el contacto por el WhatsApp. Ataca y se viene otra vez Rodríguez por el sector izquierdo para el equipo local. Centro que viene sobre el área de la Academia. Centro, centro, centro, arriba Escudero. Golpe de cabeza para enterrarla en el córner. Tiro de esquina para Estudiantes.
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4: ¿Saben qué? Para el espectáculo, ¿eh? Y tápense los oídos los hinchas de Racing, no, porque si no...
7: No lo diga.
4: ¿Saben qué, no? 36.
7: No sea malo.
4: Qué lindo sería para el espectáculo, ¿no? Va a venir el centro de la derecha. Centro que viene, centro, centro, cabezazo. ¡Cambeses! ¡Cambeses! Se quedó casi, ¿eh? Casi. Arriba vino el cabezazo de Maffini. El capitán fue arriba, cabeció de lleno sobre el arco de la Academia y Cambeses dijo que no, silenciando voces que no quieren escuchar los hinchas de Racing. Dijo que no el capitán de la Academia ante el cabezazo del capitán de Estudiantes.
0: Otra vez ganó de arriba en una pelota detenida. Racing tiene dificultades cuando lo atacan con la pelota quieta. Las posibilidades en el partido de Estudiantes de Río Cuarto siempre fueron con el juego detenido.
4: 37, Luca, 37. ¿Qué dice el Chirola a todo esto?
5: Muy tranquilo, muy sereno, muy calmo. Sebastián Romero, por el lado de Forestelo, parece ya entregado el Yagi, parece resignado el DT de Estudiantes de Río Cuarto.
4: Ahí va la pelota peleando por la mitad de la cancha a través de Valiente, Estudiantes de Río Cuarto. La entrega hacia atrás, le queda para Rodríguez, la pone en profundidad para que vaya corriendo por el sector izquierdo González, que viene tirando el centro, centro, centro sobre el área. Allí la va sacando como puede, con golpe de cabeza la defensa a través de Nacho Rodríguez, y complementa después Escudero reventando la pelota a cualquier parte de la defensa de la Academia. Era el Gato, lo dijo, y que estaba dando una mano por allí para sacarla de zurda a cualquier parte. Se va la pelota por línea de costado lateral. Se viene otro cambio en la Academia, lo presentamos.
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5: Se retira el único amonestado de Racing, el número 32, Lautaro Díaz, a la cancha con la casaca número 10, Matko Miljevic.
0: Con la intención de que ayude Miljevic a tener la pelota en la mitad de la cancha, a poder defenderse con la posesión, algo que ha perdido Racing en los últimos minutos.
4: La pelota está en el área de la Academia, Escudero que la revienta, más alta que larga fue esa resolución de Escudero. Después comete infracción Fernando Rodríguez en campo de la Academia. Hay tiro libre por la falta contra Conegni, minuto 38 de este segundo tiempo, el martes desde las 5 de la tarde, la gran transmisión de la despedida de Leo Messi. 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Desde el Estadio Monumental, el relato de Perazzo, el comentario de Juani Minotti y la participación periodística de Luca, de Jesús y de Juli Taluti. Mientras tanto, en Río Cuarto, 39 se cumplen del segundo tiempo. Racing lo gana, Racing 2, Estudiante 0.
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4: Voy por el lado de la central informativa, el hombre de Chascomús, Ariel Díaz. Lo que usted quiera, Ariel Díaz, a esta hora. Información 11-3-870-7485. Lo que usted diga, usted manda.
3: 11-3-870-7485. Hola Nacional, nos dice Juan Carlos desde Jujuy. Escuchando atentamente el triunfo de mi Academia querida. Me anoto para los sorteos, por supuesto, Juan Carlos anotado. Hola Nacional, también nos dice Carmen desde Ayacucho. También prendida Nacional como todos los domingos. Saluda a todo el equipo.
4: Un abrazo grande para cada uno de los oyentes que se comunican a través del WhatsApp 11-3-870-7485. WhatsAppean, como dice Zarratea. La pelota está por la mitad de la cancha. Allí la va llevando Maravilla, autor de uno de los goles para la Academia, del segundo. El primero había sido de Conegni. La pone sobre el área para que vaya corriendo justamente. Se juntaban los goleadores. Conegni corría, no llegaba ante la marca. La va sacando Valenti, la revienta, se va por línea de costado. Era Maffini el que la sacaba. Saque de banda que favorece a Racing, no tiene que hacer Canavo. Minuto 40, joven.
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3: Por la primera vez Metropolitana, ya son finales en agronomía. Comunicaciones y Flandre igualaron 1-1. Sportivo Italiano le ganó 2-0 a Talleres de Escalada.
4: La central informativa con Ariel Díaz, la locución de Gustavo Jove, y en el sector bajo del estadio trabaja Luca de Jesús.
5: No pasa demasiado en la zona baja porque ya Romero por el lado de la Academia está muy pero muy tranquilo. Habla de a ratos con el Luli Agüed. Está preocupado por alguna cuestión física por el lado de Conegni, también del Gato Lodico, que lo ve cansado. Xavi Forestello le pide un poco de orden a su equipo, pero parece resignado el técnico del León del Imperio.
4: Eso sí, la gente no ha parado de cantar en toda la noche, ¿eh? Ahí va la pelota sobre el área de la Academia. Va cortando bien allí en el fondo de Matías Pérez, el pibe de Florencio Varela. La toca para Facundo Cambeses. Cambeses que le pega largo hasta la mitad de la cancha. Ya recupera Antonini para Estudiantes. La entrega en corto. La juega para Gonzalo Maffini. Maffini que va entregando para Valenti. Por la mitad de la cancha para Cabrera, uno de los amonestados. La juega para Valenti, otro de los amonestados. Los dos que vieron la tarjeta amarilla en el equipo local. Le queda para Antonini, que la cambia de frente por el otro lado para que la la vaya corriendo Rodríguez, allá va Fernando Rodríguez, se va la pelota por la última línea, rebotaba en la marca de Canavo, se va al córner, al tiro de esquina para el equipo local, para el equipo de Forestelo, para Estudiantes de Río Cuarto.
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4: Viene el centro de Lanín, centro, centro, centro, arriba y cabeza, su gol. ¡Gol! ¡De Estudiantes! Apareció Valiente, Valiente para el cabezazo. Saltaba Jason Moreno y saltaba Valiente. No llegaba el colombiano y Valiente fue a buscar el cabezazo. Valiente para el grito del gol. Valiente para el descuento. Faltan tres minutos que van a jugarse encendidos en Río Cuarto. Descuento de Valiente para Estudiantes. Minuto 43. Ahora lo gana Racing, pero lo gana 2-1 la Academia.
0: Era la posibilidad que tenía en el partido Estudiantes de Río Cuarto en la pelota detenida. Ganó habitualmente en el área de Racing. Tenía que acertar en una. Lo hizo en esta. Valiente, implacable. El cabezazo fortísimo para ganar una vez más Estudiantes de Río Cuarto en el área de Racing, que no defiende bien las pelotas detenidas.
5: Lo gritó con todo el Jai Forestelo, se despertó el banco del equipo local.
4: Pero a ver qué pasa con esta, la pelota que va jugada para Matko. Ataca Racing, lo quiere liquidar. Entra al área Miljevic, allá va Miljevic, la suelta sobre el área, centro que viene derecho, centro, centro, centro, centro. No entraba nadie por el medio, adivinaba que quizás por ahí Maravilla entraba por ese sector, pero el centro fue muy pasado. Lo pudo liquidar la Academia y no llegó a hacerlo y va a la contra. Ahora le deja una vida más a Estudiantes de Río Cuarto. Se viene Tomás González abierto por la derecha. Atención con esta, entra al área González, la pone sobre el área. Uy, se pasaban de largo todos los defensores, salvo Pérez que la va sacando hasta la mitad de la cancha. Le queda de vuelta para Miljevic, pone gran pelotazo buscando el pique por el otro lado. No va a llegar con Egni. Le queda la pelota para Lautaro Herrera. Devuelve el arquero. Último minuto, veremos cuánto más se va a jugar. Vital importancia para lo que va a ser el resto del partido, lo que adicione el árbitro. Estamos en el minuto 44 con 30. Lo gana Racing 2-1. Va a echar el resto Estudiantes de Río Cuarto en las últimas de la noche. Ahí va la pelota para Fernando Rodríguez, tres cuartos de cancha. Hay algunos que no dan más, el Estudiante, y van sacando fuerzas de donde no la tienen. Va para Cabrera, Cabrera que la abre por la derecha. Ataca Estudiantes, se defiende la Academia, se repliega la Academia. Va el toque hacia la derecha para González, González por el medio, la juega para Cabrera de vuelta, Cabrera que la va entregando para la posición de Antonini. Antonini que la va poniendo por el medio, otra vez la pelota que va jugada hacia atrás, Racing replegado, te queda para Cabrera, Cabrera hacia el círculo central, se viene por una de las últimas. Ataca Valenti, la abre por la izquierda, va para Fernando Rodríguez, va el centro de Rodríguez, córner, rebotó la pelota en la marca y se va al córner, córner, córner para Estudiantes. Y atención, minuto 45 y se viene Estudiantes con todo por el gol del empate.
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4: ¿Cuánto más, Luca?
5: Se van a jugar 5 minutos más.
4: Ya pasaron 30 segundos de esos 5. Va acomodando la pelota Gabriel Alanís. La acomoda y mira el área, como rogando que su pie zurdo ponga la pelota, pueda poner la pelota sobre la cabeza del burro de sus compañeros. Mientras va a haber un cambio en Racing, se demora. Claro, se hacía el tonto el que va a salir con esa chance de ganarse algún segundito más. Es con Engel que se va para que ingrese Tello. Presentamos el cambio.
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5: Se retira el número 17, Tomás Conegni. A la cancha el número 46, Alejandro Tello.
4: Tello, el lugar de Conegni. Ahí va a venir el centro, atención de Lanís. Centro que viene sobre el área, centro, centro, centro, centro. Al punto del penal, pasa de largo la pelota, sale del área de vuelta, abierta para González, centro de González, cabezazo. ¡Uy! Se acaba de salvar Racing, se acaba de salvar Racing otra vez, Valiente. El centro que vino era un misil. El centro de Tomás González salió disparado de su pie derecho hacia el área. No era un buscapié, era un buscarrebote. Rebotó la pelota porque no la pudo cabecear bien como él pretendía hacerlo, Mauro Valiente. Se acaba de salvar el arco de Racing.
0: Sí, lo tuvo en esta Estudiantes de Río Cuarto. Tuvo el empate importante Tomás González en la remontada del final del equipo del Imperio, mostrando la jerarquía que tiene el 10 dándole vuelo al fútbol por la derecha.
4: Atención que se viene Jason Moreno, entra al área Jason, le pegó a cualquier parte Jason, se apresuró en esta entrando al área, tendrá una más Estudiantes de Río Cuarto. Estamos en el minuto 47 de 50, hay salida y es para la Academia.
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4: 48 se van a cumplir. Jugó un minuto con uno menos Racing porque no lo habían dejado entrar a Tello, ¿no, Luca?
5: Exactamente, por la demora de Conegni agrede.
4: Claro, ahí va entregando la pelota por el medio otra vez la Academia con Maravilla. Maravilla que la pone hacia la posición central. Abierta va la pelota ahora, jugada para la posición del jugador Miljevic. Ahí se viene Matko Miljevic. Abierto lo tiene a Nacho. La pelota que va jugada primero para Lodico. Lodico que la va entregando de vuelta por el sector izquierdo. Va para Nacho. Y Nacho que va jugándola de vuelta para Lodico. La vuelta sobre el área para Miljevic. Miljevic que triangula con la cabeza. Jugándola para Nacho Rodríguez. Nacho para Miljevic. Busca la infracción. La

0: La corrida de Miljevic, después Miljevic la hizo rebotar, se fue al córner y esta seguramente también la van a jugar en corto. No va nadie al área de la Academia, salvo Maravilla Martínez, plantado en el punto del penal. Se toma todo el tiempo la Academia para hacer este tiro de esquina en el último suspiro del partido. Allí va entregado en corto el pase para Miljevic por parte de Lodico. La entregó Miljevic mal y le regala una más, un último intento para Estudiantes de Río Cuarto. Va la pelota abierta buscándolo a Rodríguez. ¡Fau! Tello y presentamos la amarilla para el hombre de la Academia.
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2: Segunda amonestado en Racing, el número 46, que llegó tarde Alejandro Tello.
0: Lo paró con una fuerte infracción a Rodríguez, que quedó sí, muy dolido, claro. Y su compañero vino y lo levantó a Rodríguez de prepo diciéndole, es la última, vamos, claro. vamos. Lo levantó
3: tendría que, te digo, tendría que ir el arquero también, tendría que ir Lautaro Herrera, porque tira al centro y termina.
0: Se está jugando una de las últimas chances de seguir con vida, al menos un partido más en la primera división. El equipo local, ya pasamos los cinco, la última del partido, centro, arriba, el cabezazo para despejarla del área, y va a ir la pelota por la última línea al córner, hay tiro de esquina, lo dejará al córner, dicen que se terminó en Racing, ya pasamos 20 segundos, el córner que va a venir sobre el área, centro que viene, rebota, la hicieron mal, otra vez la pelota que le va quedando para Cabrera, traba Cabrera, gana por la derecha, tira el centro, el segundo palo, y la va sacando con lo justo allí, la defensa a través de Carabo, otro centro más que viene sobre el área, centro el cabezazo, falta contra el arquero, salida para la Academia que va a ganar el partido, salida para Racing que va a ganar el partido, ya nos pasamos casi un minuto, Viola, ya nos pasamos casi un minuto de los cinco que adicionó el árbitro del encuentro. Canavo, cuando arremetía por el segundo palo, Antonini sacó una pelota que pudo haber sido de gol para el empate del equipo local. Se va a terminar el partido. En Río Cuarto gana Racing. En Río Cuarto gana la Academia con los goles de Conegni y de Maravilla Martínez. Va a sacar el arquero Cambeses. Cuando saque Cambeses, se termina la historia. Saca Cambeses. Final del juego, final del partido. Terminó la historia. En Río Cuarto, victoria de Racing, victoria de la Academia, victoria del equipo del Chirola Romero, que dejó todo en la cancha para defender lo que era una victoria que parecía que iba a ser más tranquila. Segunda victoria consecutiva de la Academia en el campeonato, que tuvo en el medio el traspié por la Copa Argentina con Boca y había que recuperarse futbolística y anímicamente. Y Racing levanta los brazos en Córdoba, en Río Cuarto, ganando como visitante frente a este Estudiantes que todavía se aferra con las uñas nada más a la primera división. Ganó Racing con los goles de Conegni y de Maravilla, le ganó a Estudiantes de Río Cuarto de visitante 2-1.
4: Terminó el partido en Fútbol Show Nacional, lo relató Jorge Godoy.
0: Otra victoria de la Academia, Luca.
2: Segunda consecutiva en el plano local en el torneo clausura. Lo que se le viene a Racing va a ser el próximo domingo. 19-15 en el cilindro contra Belgrano por el lado de Estudiantes de Río Cuarto. Ya casi sentenciado a la pérdida de la categoría. Su próximo encuentro será el sábado 21-30 cuando visiten el Estadio Monumental a River Plate.
3: Una victoria importante de Racing por el momento de la Academia. Ganar de visitante, algo que no había conseguido en el campeonato. Es cierto, parecía que iba a transitar un carril de comodidad el triunfo de Racing por el gol de Conegni a los 9 minutos, porque amplió Maravilla a los 37. El segundo tiempo daba la sensación de que estaba más cerca Racing del tercero que Estudiantes del descuento, pero siempre ha tenido un problema desde el punto de vista defensivo la Academia, en un partido donde no le generó, tuvo dificultades para elaborar Estudiantes de Río Cuarto, pero sí encontraba una manera de hacerle daño, que era con la pelota detenida. En los tiros de esquina o con un tiro libre, si le metía la pelota en el área de Racing, con el juego aéreo lo incomodaba, y así llegó el gol de Valiente para darle el descuento a Estudiantes de Río Cuarto. Ganó después de un córner en lo más alto y tras esa jugada del 1-2 tuvo otra posibilidad el equipo del Yagi Forestelo. Así que lo que pintaba para una noche tranquila para la Academia en su victoria terminó con algo de nerviosismo, bueno, acorde a estos tiempos.

0: que está viviendo Racing, no podía ser un triunfo holgado, lo terminó ganando ajustado y pidiendo la hora frente a un Estudiantes de Río Cuarto que se le venía al equipo del Chirola Romero. Debut en este nuevo ciclo del entrenador interino, necesitaba que sea con una victoria, la consiguió en Río Cuarto para acomodar algo a Racing en lo que es este semestre discreto que tiene la academia, y todavía con alguna posibilidad, siendo muy optimista, si mejora el equipo, si suma algunos triunfos, de por qué no pensar en dar la pelea para meterse entre los 8 e ir a la definición. Pero lo importante, lo trascendente, es que Racing vino con el objetivo de ganar y se lleva los 3 puntos de Río Cuarto.
1: El comentario, el análisis, la firma de Santiago Lucía en el Fútbol Show Nacional. Querido Luca de Jesús, un abrazo grande, gran laburo, como siempre. Un abrazo, feliz regreso.
2: Abrazo para todos.
1: Luca de Jesús en la zona baja. Gracias, Santiago, como siempre, por haber compartido una nueva transmisión como hace tantos años en Nacional. Ariel Díaz, abrazo grande, gran laburo en el día de hoy. También buen regreso para vos.
3: Un placer, la seguimos.
1: También el agradecimiento para Ezequiel Sánchez, para Marcelo Díaz, para la producción, extraordinario laburo como siempre, de María Suárez Araujo y el gran Gustavo Jove. Gracias, Gustavo, en el cierre de la transmisión.
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0: Hola, bienvenidos a un nuevo capítulo de Historias de Vida con un poco de fútbol. El ciclo que hacemos por la más grande del país, por Nacional, la radio, la única radio, que llega a cada rincón de nuestro país, de la Argentina, llevando un poquito del fútbol show nacional que hacemos cada fin de semana o los días de semana también cuando hay partidos de Copa y un poco de Historias de Vida con un poco de fútbol. El ciclo que ustedes ya conocen trata de contenerlos en el universo deportivo, hoy será deportivo y no del fútbol, durante media horita más contándoles alguna historia particular, extraña, oculta, lado B del universo deportivo, tratando de divertirlos un ratito. Como siempre les digo, ustedes se pueden suscribir al canal de YouTube @FutbolShow870 del Fútbol Show Nacional. Ahí van a encontrar las transmisiones en vivo. Si no pueden acceder a una radio en algún momento y tienen a mano la forma de ir a YouTube, se van a encontrar ahí con las transmisiones en vivo. También van a tener los recortes de todos los goles con el muy buen laburo que hacen Fernando Puentes y Luca de Jesús. Van a poder encontrar cualquiera de los relatos de Martín Perazo, de Ladio Arregui, de Jorge Godoy, de Sergio Zarratea, de Luca de Jesús, de Ariel Pagano, de todos los grandes relatores que tiene el Fútbol Show Nacional para revivir cualquiera de los goles que quieran volver a escuchar. Y tienen también algunas historias de vida del 2025. Hoy puede haber un enganche con alguna de esas historias que están dando vueltas por ahí, que ya en un rato les voy a contar. Y como siempre también, pueden comunicarse conmigo en mis redes personales, @JIMinotti. Gracias por todo lo que nos van haciendo llegar. Gracias por las ideas, gracias por las sugerencias. Fuimos anotando algunas cosas. Esperemos cumplir. Si no es este año, aguardamos que sea el año que viene, esperando a ver qué sucede con nosotros, con la vida. Vamos a meternos lentamente en nuestra historia de hoy. Hoy vamos a volver a dejar el fútbol. Sé que a algunos de ustedes les gusta cuando vamos para otro lado, porque es diferente y porque las historias quizás son más ocultas aún, y que a otros, no tanto porque en general en Argentina el fútbol es algo que la gran mayoría de nosotros manejamos, y quizás algún otro deporte, no tanto. Pero les prometo que cuando se metan de lleno en esta historia, se van a entretener mucho. Porque independientemente de la disciplina, la historia va a estar protagonizada por un tramposo de esos que enseguida generan bronca y polémica. Si usted está escuchando con alguien, seguramente opinen al respecto y quizás no se pongan de acuerdo. Vamos a volver a meternos en el universo del atletismo y zanjaremos una vieja deuda. En 2025 yo les conté una historia, la de Rosy Ruiz. Esa historia está en el YouTube del Fútbol Show Nacional. La pueden buscar. No tiene relación con esta, pero sí aborda algunas temáticas similares. Y en esa historia, muy al pasar, mencioné el apellido del protagonista de la narración de hoy. Es momento de pagar esa vieja deuda y contar esta historia. La de hoy será la historia de Roberto Madrazo Pintado, un político mexicano que menos de un año después de haber sido candidato a presidente de su país, fue descubierto haciendo una burda y alevosa trampa en una de las maratones más importantes del mundo. Repito, la historia de Roberto Madrazo, un político mexicano que fue candidato a presidente y que un año después estaba siendo descubierto como uno de los tramposos más groseros y estúpidos al mismo tiempo del mundo en una de las maratones más relevantes. Vamos a ir de a poco. Yo sé que la historia parece rara, pero acompáñenme, porque no tiene desperdicio. Les voy a contar un poco de Madrazo. No me voy a meter en un análisis respecto de la calidad y la trayectoria de su vida política en términos de qué hizo bien y qué hizo mal. No me corresponde y no hace a la historia. Pero sí vale la pena que les detalle qué fue lo que fue haciendo en su carrera política para que se comprenda el grado de popularidad y reconocimiento que tenía en el momento en el que sucedió el escándalo de la maratón. Madrazo fue toda su vida un hombre dedicado a la política y fue un referente de uno de los partidos más tradicionales de México, el Partido Revolucionario Institucional, el famoso PRI. Ustedes saben que a mí me gusta la geopolítica, pero no me voy a meter en los pormenores, simplemente porque no influye en el desarrollo de nuestra historia. Pero sí quiero, una vez más les digo, destacar aquellas cosas que fue haciendo y que le fueron pasando en su vida a Madrazo para que entiendan la relevancia dentro de su país. Basta con repasar algunos datos para entender que era una persona recontra pública. Madrazo nació y se crió en Villahermosa, la capital del estado de Tabasco, al sur de México. Venía de una familia política, su padre había sido gobernador de Tabasco y había militado también en el PRI. Él vivió una parte de su infancia en el DF, otra en Tabasco, en buena medida siguiendo el trabajo de su padre. Sus padres fallecieron en un accidente aéreo cuando él tenía 16 años. Y como sucede en muchos de estos casos, cuando mueren políticos de esta manera, siempre se sospechó que podía haber algo más detrás del accidente, algo que nunca fue efectivamente comprobado. Pero ese hecho terminó de impulsar su carrera política. Tras el fallecimiento de sus padres, Madrazo volvió a mudarse al DF, en este caso para empezar a estudiar Derecho y comenzar decididamente una carrera política en el PRI. De hecho, fue diputado con solo 24 años, muy jovencito, y ocupó el cargo tanto de diputado como de senador en varias ocasiones durante la década del 70 y del 80. Ya en la década del 90, se transformó en gobernador de Tabasco, al igual que su padre, y de hecho le gana la elección a López Obrador, quien fue presidente de México hasta 2024. Ya para los años 2000, su anhelo era ser presidente de su país. Y comenzó a pelear, inicialmente puertas adentro, luchando por ser el candidato de su partido. Madrazo era bastante resistido, tanto puertas adentro del PRI como en buena parte del electorado, porque algunas de sus prácticas se consideraban antiguas. Venía de una familia política y él usaba esa influencia. Y, fundamentalmente, porque para el 2006 se quedó con el dominio total del PRI, bloqueando casi por completo la participación de cualquiera que fuera ajeno a él. Tan es así que se produjo una fractura dentro de su partido, y para las elecciones presidenciales del 2006, parte del PRI se abrió y se formó el TUCOM. Las siglas me resultan muy divertidas porque son las siglas de Todos Unidos contra Madrazo. Evidentemente, algo había hecho y no lo querían demasiado. A pesar de eso, Madrazo decidió ser candidato por la suya. Fue igual, como candidato a presidente, y perdió. Perdió muy feo. Salió tercero, lo que para ese momento significaba la peor actuación histórica del PRI. Un partido que, polémicas aparte, entre su creación en 1929 y el 2000, no había perdido ninguna elección. Dejamos ahí su vida política. En algún momento haremos algún toque más. Pero esa es su trayectoria, que solo nos va a servir para ilustrar el impacto que tuvo en su país, lo que les voy a contar a continuación. Madrazo era runner, era un corredor aficionado, pero que parece que estaba muy bien entrenado, a pesar de que por entonces ya superaba los 55 años. Adquirió el hábito de correr ya de grande, no de chico, no de adolescente, sino entrando en los 30 años, llegando casi a los 40, y de hecho utilizaba un poco ese perfil deportista, fit, le diríamos hoy, saludable, para hacer un poco de campaña política. Muchas veces llamaba a periodistas o camarógrafos para que lo siguieran mientras corría y hacer un poquito de show. Más allá del personaje, el tipo corría en serio y había participado en muchas competencias importantes. Para el año 2007, epicentro de nuestra historia, Madrazo ya había competido en más de 30 maratones alrededor del mundo. Siempre había participado con resultados aceptables, pero no muy destacados dentro de su rango etario. Más allá de que corren todos juntos, se premia por categorías, por edades, en general, masculino, femenino, etc. Y promediaba, más o menos, los 42 kilómetros en 3 horas y media aproximadamente. Es el tiempo más o menos promedio que hacía. A veces un poco más. Su récord llegó a ser de 3 horas 14, pero cuando era un poquito más joven, ¿no? Ya cuando tenía 55 años. Y aún así, nunca había estado en los primeros puestos de ninguna carrera en su vida. Sin embargo, sorpresivamente, poco más de un año después de haber perdido la elección presidencial del 2006, y aún estando entre los principales nombres de la política de su país, una noticia sorprendió a todo México y a todo el mundo del atletismo y la maratón en general. Vamos a escuchar la noticia y después les cuento yo.
1: En la categoría de hombres de 55 a 59 años, el ex candidato presidencial del PRI, Roberto Madrazo, se adjudicó el primer lugar. Así, mejoraba por más de una hora su última marca, establecida en junio pasado cuando corrió el Maratón de San Diego, con un tiempo de 3 horas, 44 minutos y 6 segundos.
0: Bueno, ahí estaba. Lo que escuchaban era un fragmento del noticiero de Televisa, probablemente la cadena más importante de México, anunciando una noticia totalmente sorprendente e impactante para lo que era el universo de México en ese momento. Madrazo Lasso había ganado la Maratón de Berlín, una de las 7 más importantes del mundo, y marcando un tiempo histórico, 2 horas y 44 minutos. Era toda una hazaña, un ejemplo de resiliencia. El político que había fracasado y había perdido las elecciones hace un año, no se bajoneaba, y unos meses después lograba algo histórico, ganar la Maratón de Berlín en la categoría de 55 a 59 años, y logrando bajar media hora su récord personal logrado cuando tenía casi 15 años menos, y bajando una hora el tiempo de su última carrera unos meses antes. ¡Un milagro! Pero, ¿les parece posible? ¿Algo huele raro? ¿Es normal que un corredor baje una hora en unos pocos meses? ¿Que habiendo hecho media hora menos en el momento más vital de su vida, pasado los 55 años, rompa su récord por tamaña diferencia? Y si sospechan, hacen bien. Si quieren saber qué pasó, me van a tener que bancar un rato más, aunque sea, porque antes vamos a hacer una pequeña pausa con música, como hacemos siempre. Nuestra historia tiene lugar en el 2007 y me voy a tomar de un disco de ese año. El último disco de estudio de Los Piojos. Les confieso, no soy un gran fanático de la banda. En general, no me hallo. Pero este disco puntual, Civilización, me gusta, y además hay un tema que a los que nos criamos con el fútbol de los 2000 nos trae muchos recuerdos, porque se usaba para un montón de clips futboleros, clips, miren qué antiguo suena el clip, clips futboleros de la época, especialmente en fútbol de primera. Con ustedes Los Piojos, esto es Pacífico.

0: específico de Los Piojos, del disco Civilización del 2007, en un momento en que Los Piojos recientemente han vuelto a tocar. Retomamos nuestra historia. Madrazo, el candidato a presidente mexicano, había sorprendido al mundo ganando la Maratón de Berlín en su categoría de 55 a 59 años y con un tiempo sorprendente. Había bajado media hora su récord personal de cuando era mucho más joven y una hora su última marca, lograda apenas unos meses antes en la maratón anterior a la de Berlín. Una animalada, una bestialidad, pero poco probable. Es muy inusual que un corredor pueda bajar esa cantidad de tiempo y menos en tan pocos meses. Hay quienes no lo consiguen en toda su vida. El tiempo de Madrazo era delirantemente bajo, pero delirantemente bajo, ¿eh? Ya cuando lo hizo, más allá de la noticia feliz, muchos dijeron, che, esto es raro. Y empezaron las sospechas. Primero, porque llegó a la meta y se lo veía fresquito como una lechuga, como se dice habitualmente. Casi no tenía una gota de transpiración, estaba enterito y dispuesto a dar entrevistas ni bien cruzó la meta. Eso es un detalle que ténganlo en cuenta, porque el tipo estaba muy feliz por haber ganado y lo demostraba. Lo demostraba mucho. Para colmo, en teoría, el tipo había corrido con un pantalón largo y un rompevientos. Casi que se estaba vendiendo solo. Nadie corre así. Muy difícil. Con esos indicios, más el absurdo tiempo, comenzaron las investigaciones. Las primeras investigaciones fueron de la prensa mexicana. Quizás por una cuestión de que no tienen el mismo nivel de desconfianza o porque la organización no quiso ensuciarse, los alemanes en principio no investigaron demasiado. Las primeras sospechas y las primeras investigaciones en consecuencia surgieron de la propia prensa mexicana, que también conocía el trasfondo de este personaje y que ya lo veía medio raro. Ya en ese momento, en el año 2007, a diferencia de la historia de Rosie Ruiz, que como les dije pueden revivir en el YouTube del Fútbol Show, los corredores tenían el famoso chaleco con chip que monitoreaba su recorrido. No tenía un GPS permanente, no lo seguía durante todo el trayecto, pero sí, el chaleco con chip, al pasar por alguna de las postas, en esas postas había como una suerte de alfombra que detectaba quién pasó y dejaba anotado el número del participante y el tiempo a continuación. Esas postas estaban ubicadas más o menos cada 5 kilómetros. Ya era mucho más difícil hacer trampa y si alguien osaba ridículamente hacerlo, en general saltaba fácil. Bueno, vayan perfilando. Entonces, lo primero que hicieron los medios mexicanos es ir a analizar las marcas de Madrazo que estaban cargadas en la página web cada vez que pasó por alguna de esas postas. Y se encontraron con la verdad. Primero, parece que Madrazo las postas iniciales las pasó. Fue registrado en los kilómetros 5, 10, 15 y 20. Y en esas postas registraba tiempos muy, muy altos para un potencial ganador. Para el que iba a terminar siendo el ganador. Era lento en esos primeros 20 kilómetros. Y de repente, entre el kilómetro 20 y el kilómetro 35, desapareció. No marcó más. No había registros de él pasando por ningún lado. Volvía a aparecer recién una marca cuando estaba llegando a la meta. Lo maravilloso de todo esto es que entre que desaparece en el kilómetro 20 y aparece en el kilómetro 35, llegando a la meta, pasan solo 21 minutos. Es nada 21 minutos para 15 kilómetros. Nadie hace 15 kilómetros en 21 minutos. Nadie es nadie, ¿eh? No solo un tipo de 55 a 59 años con un entrenamiento semiprofesional. Nadie lo hace. Al tipo en esos 15 minutos parece que le salieron alas y voló. Fue el hombre más rápido del mundo. Fue Flash, literalmente. Para que se den una idea, en esa misma maratón, pero en su categoría, compitió el que para muchos es el mejor maratonista de la historia, el etíope Haile Gebrselassie. ¿Qué marcó en esa maratón, Gebrselassie mejor dicho, un récord mundial? Aún haciendo el récord mundial, Gebrselassie hizo ese tramo del kilómetro 20 al 35 en 42 minutos. Siendo récord mundial, lo hizo en el doble que Madrazo, un político de más de 55 años. Bueno, uno más uno es dos. Un delincuente total este hombre. El tipo era tan lento que a pesar de haberse comido 15 kilómetros, fue 45 minutos más lento que el etíope campeón del mundo. Las cuentas no cerraban por ningún lado, y por ningún ladrón tampoco. Madrazo era una babosa entre el kilómetro 0 y el kilómetro 20, un rayo entre el 20 y el 35, y en los 7 finales volvía a ser muy lento. Hay un detalle que a mí me parece fabuloso. Si analizamos el trazado del circuito que tenía que correr, resulta una obviedad lo que hizo Madrazo. Resulta grosero en el momento en el que cortó camino, porque el trayecto tenía un recorrido que debía seguir varios kilómetros para después retornar y volver al punto inicial. Y está claro, si buscan alguna imagen del circuito, cuál fue el lugar que eligió para cruzar y cortar camino y volver y encaminarse hacia la parte final directamente, comiéndose el trayecto de 15 kilómetros. Y hay otro punto que me parece absolutamente fantástico. No está totalmente comprobado, porque él no lo admitió, pero los indicios fortísimos sugieren que para cortar camino, Madrazo no corrió, tampoco caminó, sino que se tomó un taxi. El tipo paró un taxi para cortar camino en medio de la maratón. Tenía que seguir un trayecto directo, no solo lo evitó y cortó 15 kilómetros, sino que para cortar camino ni siquiera se dignó a moverse, se subió a un taxi, a un auto. Inicialmente toda la investigación, como les decía, surge de medios mexicanos que no podían creer que el ex candidato a presidente hubiese hecho ese tiempo tan veloz. De hecho, algunos diarios cotejan los tiempos, empiezan a generar las pruebas y armar la causa que termina agarrando ya casi resuelta el comité organizador y las autoridades alemanas. Durante semanas este tema fue comidilla de la prensa mexicana. Imagínense lo que sería si un candidato a presidente en Argentina hiciera una cosa así. Se hablaría meses y se lo destrozaría. Bueno, fue lo que pasó. La prensa primero dudó, luego debatió y luego se burló a más no poder del político por su alevosa trampa. Vamos a escuchar audios de lo que eran programas de televisión en México en esas semanas durante el escándalo de Madrazo.
1: ¿Tú le crees a Madrazo?
2: ¡No!
1: ¡Yo tampoco, chamacos! Roberto Madrazo nos ha sorprendido otra vez con sus cifras mágicas. Resulta que participó en el maratón de Berlín, donde según los resultados, según lo que dicen los resultados, Madrazo ganó el primer lugar en su categoría de 55 a 59 años, registrando el tiempo más chido de su carrera como maratonista. 2 horas 40 minutos. 2 horas 40. Estos cuinques resulta ser una mega hazaña deportiva para un cascarón como Roberto, que hasta ahora solo había marcado 3 horas 40 minutos en competencias de esa distancia. Pero además, no solo se llevó el primer lugar en su categoría, sino el puesto 146 de entre más de 40 mil competidores.
3: Pero es que qué vergüenza, qué vergüenza. Roberto Madrazo pintado, pudo haber sido presidente de este país, su presidente y mi presidente. ¿Y sabe qué hizo? Hizo trampa. No creo que sea la primera vez, pero hizo trampa. Una trampa que a ojos del mundo, pues se vio fatal, se vio sumamente mal. Y está perfectamente documentada y confirmada la trampa. Roberto Madrazo, ex candidato a la presidencia de México, en las elecciones del año pasado, hizo trampa, así, hizo trampa, es un tramposo. Esto en el maratón de Berlín. Tomó un atajo y confirmó hoy la organización del maratón que Madrazo es un tramposo. Cortó camino, así de fácil y de sencillo. Entonces Madrazo, pues llegó perfecto, llegó apenas 20 minutos, 30 minutos después del primer lugar general, que fue el etíope Haile Gebrselassie.
0: Bueno, ahí tenían los dos extremos opuestos. Dos programas de Televisa, uno de comedia, donde se le matan de risa al tipo y no paran de burlarse de él. Y otro, un analista político serio, totalmente indignado con lo que había hecho este muchacho. Todos hablando del tema. Ante la evidencia, el comité organizador borró los tiempos y descalificó a Madrazo. La defensa del tramposo fue insólita. Madrazo argumentó que él no había querido hacer trampa, sino que a la altura del kilómetro 20 sintió un tirón y decidió retirarse de la carrera. Que por eso se desvió, que fue a la meta para buscar sus pertenencias y que por error en ese trayecto se metió al circuito y el chip de su chaleco registró un tiempo. El tema es que para esa versión, poco verosímil, podría ser real, digamos, pero poco verosímil porque contrasta con las fotos y los videos del propio Madrazo festejando como loco y dando entrevistas, enorgulleciéndose del logro que había conseguido, levantando copas, festejando sin parar. Le faltó hacer un gesto obsceno, digamos, pero estaba enfervorizado, no daba con el perfil del error. La prensa alemana también lo masacró. La revista Der Spiegel lo trató de el tramposo más descarado del mundo. Sus rivales políticos en México obviamente se hicieron un festival y prácticamente fue el final de su carrera en todos los frentes. La vida de Madrazo cambió para siempre y pasó casi al olvido, más allá de que cada tanto aparece opinando de política en algún medio mexicano y de que se transformó en parte de la cultura popular de su país. Ah, en el 2008, un año después, volvió a correr en la Maratón de Berlín en un intento de limpiar su imagen. No lo logró demasiado, no aclares que oscurece. Porque completó el circuito en 3 horas 45, una hora más de lo que había hecho en el tiempo en el que supuestamente había ganado en 2007. Promedió unos 27 minutos por cada 5 kilómetros. Recordemos que el año anterior había afirmado que había recorrido 15 kilómetros en 21. Bueno, el año siguiente recorrió 5 en 27. Hasta el día de hoy muchos mexicanos usan el verbo madrasear para referirse a hacer trampa y sigue siendo parte de la burla popular de su país. Así como se dice icardiar acá, con otro significado, allá es madrasear o ser un madrazo de ser un tramposo. La historia de Roberto Madrazo Pintado, el candidato a presidente mexicano que se salteó 15 kilómetros para ganar una maratón y registrar un tiempo propio de Superman, que obviamente fue totalmente falso. Hasta aquí hemos llegado con otra de nuestras historias de vida con un poco de fútbol. Hoy sin fútbol, hoy con atletismo. Nos reencontramos cada fin de semana una o varias veces con historias de vida con un poco de fútbol. Chau.

amigos, bienvenidos, aquí estamos arrancando la semana. Pensaban que no íbamos a estar, acá estamos, claro que sí, para comenzar de a dos el mes de octubre. Parece la primavera querer aparecer después de tanto invierno. ¿Cómo están? ¿Qué cuentan? ¿Qué dicen? Ya me lo van a hacer saber. Este, su programa, el que nació por y para ustedes, de la Puna a la Antártida y de la Cordillera a las Toninas. Acá estamos, intentando que ustedes puedan pasar estas madrugadas de una forma diferente, distinta, intentando robarte una sonrisa, tratando de que dejes atrás lo tedioso del día, buscando el amanecer de una manera completamente diferente. Para los noctámbulos, para los que sufren insomnio, para los que están desarrollando alguna de estas tareas que ustedes mismos nos han mandado, para los que están ruteando, tractoreando, cosechando, sereneando, estudiando, veterineando, empanadeando, sanando, panadoreando, sanando, altamareando, recorredoreando, computadorando, amasando, locutando, enamorando, insomniando, kilometreando, tejiendo, despertando, escuchando, rasqueteando, apicultureando, costurereando, insomniando, chateando, noctambuleando, remiciando, talabartereando, calefaccionando, taximetreando, parrilleando, se me cae el micrófono, empalagando, madrugando, hermoseando, plomereando, colectiveando, pisteando, mamando, seguridiando, refrigerando, sorrentineando, lidiando, timbeando, chambeando, chamullando, ajedreceando, entre tantos, queridos amigos, qué lindo arrancar la semana con ustedes. 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Desde acá estamos intentando que vuelva a prevalecer esa costumbre de irse a dormir con la radio encendida. No hay nada más lindo, ¿eh? A esta hora la radio se escucha, podemos interactuar juntos, que es lo más importante. En esta madrugada, madrunoche, madrudía, madruñana, que comenzamos a transitar juntos, 5 de octubre de 2026, junto a Jackie Carlos Macarevici, nuestra productora estrella, productora comercial, ejecutiva, principal, y la posibilidad de recuperar al querido negrito Ezequiel Sánchez, el papá de Benicio, al que en este programa sentimos nacer, porque en ese momento lo sentimos nacer, no lo veíamos, pero el negro estaba con nosotros y era papá, y ya Benicio tiene 9 años. Impresionante la alegría de poder estar otra vez con ustedes, esperando a Sonia. Van a terminar sus vacaciones hoy, mañana se reintegra. Lo digo ahora para que no empiecen: ¿y qué pasa con Sonia? ¿Qué pasa con Sonia? ¿Qué pasa con Sonia? ¿Qué pasa con Sonia? ¿Qué pasa con Sonia? No, no pasa nada, está de vacaciones. Así que ya saben, acá estamos, ¿eh? Y las vías de comunicación de siempre: 11-38-70-74-85, 11-38-70-74-85. Lo digo una vez más: 11-38-70-74-85. Ahí nos dejás tu mensaje escrito, o a lo sumo un minuto, no más de un minuto, un audio, no más de un minuto, porque la tecnología, cuando te superás de un minuto, corta, borra. A vos parece que te llegó el mensaje y no llega, porque es justamente para evitar que se alarguen los mensajes y que todos tengan la misma posibilidad. También tenés el Facebook de DA2. DA2, Fabián Codevila y Sonia Ferrari, Radio Nacional AM870. DA2, Fabián Codevila y Sonia Ferrari, Radio Nacional
AM870. Ahí nos vas a encontrar también. Y ahí también podés, si querés escribir, si querés leer. Bueno, todo lo que te venga en ganas dentro de la web. Perdón, dentro de la página de Facebook. Y también con el WhatsApp, ¿no? Lo de siempre. Acá te esperamos hoy con buena música, como siempre. Hoy corría el año 89 y los hits de aquel año para que suene bien fuerte y disfrutar en esta madrugada. Además, recordá, si ya lo hiciste, no lo vuelvas a hacer. Reitero, si ya lo hiciste, no lo vuelvas a hacer. Pero los que no se anotaron, recuerden que el próximo viernes se van las primeras, y digo las dos primeras porque por ahí podemos tener más. Dos remeras de Titanes en el ring 2026. Dos remeras de Titanes en el ring 2026. Aquel que no ha dejado sus tres últimos números de documento, insisto, aquel que no lo haya hecho, lo vuelve a hacer. O lo puede hacer. Aquel que ya lo hizo, quédese tranquilo, está anotado. Así no me hacen anotar otra vez y le sacan posibilidad a algún otro. Acá estamos. Y se vienen dos primeras personas hoy. La primera. A ver, ponen el nido. Mirá. Qué lindo, muchachos. Titanes en el ring. Atención que se viene con todo en el 2027, ¿eh? Es muy probable que desembarque Canal 7. Así se va a llamar otra vez la televisión pública, ¿eh? Escucha.

y esas dos remeras. Y más, puede haber más, puede haber más. Así que a participar, insisto, aquellos que ya anotaron, no hace falta que lo vuelvan a hacer. Los que no lo hicieron todavía, me lo van dejando. Te decía, dos primeras personas para hoy que te van realmente a volar la cabeza. La primera, como protagonista, Nicolas Cage en Graceland, la mítica mansión de Elvis Presley, pero eso en un rato nada más. Y la otra tiene que ver con nosotros y la historia de un gran actor que vino aquí, conoció a su novia, se casó, amó el tango, el querido Robert Duvall. Nicolas Cage, Elvis Presley, Robert Duvall, los protagonistas en esta madrugada de buena música, de buena música, para ir disfrutando. Antes, mirá cómo empiezan a llegar los mensajes en cascada. ¡Qué lindo esto! ¡Qué lindo esto! Y los empiezo a mencionar a todos. El primero, como siempre, o como intenta hacerlo siempre, ¿eh? Ese. Renato de Bahía Blanca. Y dice, hola Sonia, muy buen regreso. ¿No escuchaste, Renato? Esto te pasa por adelantarte 15 minutos a que comience el programa, Renatito. Vuelve mañana, Sonia. Un beso grande a Renato de Bahía Blanca. Rubén de Jujuy. El tema de fútbol de primera de verdad fue Blade Runner, temazo. Claro, exactamente, Rubén. Héctor de Salta. Llegó el lunes. Excelente programa de A2, Discoteca Nacional. Los escucho por FM 102.7 Macacha Güemes. Gracias, Héctor Osvaldo Vargas, de Barrio Tres Cerritos. Luis Salas, del Parque Esperanza, Santa Cruz. Muy buenas noches, en sintonía. No escribía porque tengo problemas de internet, muchos días nublados y no me cargan las pantallas solares. 5 días lloviendo, qué lástima. Pero te tenemos, Luisito, y eso es lo bueno. Te recuperamos, amigo. Abrazo grande. Ana María de Santa Fe, hola. No volvió, Ana. ¿Viste? Te adelantaste en el mensaje sin escucharme todavía. Mañana vuelve Sonia, ¿eh? Y sí, y son lindas vacaciones porque se las merece en todo caso. Y está muy bien. Así que un beso grande para Ana María de Santa Fe. Por acá Teresa de Capilla del Señor. Hola Fabián, bienvenido otra semana que te voy a escuchar. Gracias, Tere. Hoy 5 de octubre, Día del Camino. Mirá qué lindo lo que me cuenta Teresa. Un beso grande. Rosa de Paraná, Entre Ríos. Muy buenas madrunoches, aquí estoy escuchando el programa. ¿Puedo anotar a mi hija Ana para los sorteos de la remera? Claro que sí, ya la estoy anotando. DNI, perfecto. Y a tu nieto Jorge Mauricio también. Querida Rosa, un beso. Rosa, diría el querido Nicola Di Bari. Viviana de Colonia Rivadavia, a 34 kilómetros de Paraná, en Entre Ríos. Dice, muy buenas madrunoches para todos los oyentes. Fabián y todo el equipo, buen programa, gracias. Vivi, por acá, a ver, que se me mezclan. ¡Leo, de Córdoba Capital! Buenas noches, buen fin de semana. Anotá acarreando, estuve llevando a un carrito. Perfecto, lo vamos a poner en la lista también, querido Leo. Que sea una noche divertida y con buena música, el ánimo está predispuesto. Y para eso estamos, querido amigo Sergio. Del yacimiento al Tordillo, Comodoro Rivadavia, Chubut. Hola, chicos. Ponme acá con el Pela, te hacemos compañía hasta que vuelva Sonia. Mañana, si Dios quiere, ¿eh? Ponme, saludá, aparte del pelado, a Muchochueño y a Mamita. Mamita y Muchochueño. Muchacho, chocho. Todos estamos trabajando prendido a la radio. ¿Vos estás trabajando, Sergio? No me jodas. Quiero la revera. Sergio, te anoto, quédate tranquilo. Hola, amigo apicultor de San Juan. ¿Viste la película Beekeeper? Te la recomiendo, ¿eh? Alfredo, apicultor de San Juan, te va a gustar. Yo sé por qué te lo digo. Hola, buenas madrugadas, Fabián de A2, presente. Bueno, muy feliz comienzo de semana, esperando buena música y lindas historias, esperando que se incorpore nuestra querida Sonia. Saludos y abrazos de Juan y Mabel, desde Monte Comán, San Rafael. Gracias, amigo. Un beso grande. Alfredo, que te decía recién, ¿no? Si no viste Beekeeper, buscala. Yo sé por qué te lo digo. Buenas noches, Alfredo de las Lomitas al Bardón San Juan. Un beso grande. Acá estamos, querido amigo. Atahir Suárez Coelho. Hoy está de elecciones. Brasil. Sao Paulo es
el epicentro, querido Atahir Suárez Coelho. Buenas noches, Fabián, un hermoso lunes, una alegría estar juntos más una semana, amigo. Bueno, se viene el balotaje en Brasil, querido Atahir. Es la información que llegó a último, una lección bárbara en cuanto a lo bueno, lo práctico, lo rápido, elecciones que se llevaron a cabo en Brasil, voto electrónico, realmente para elogiar, para destacar las elecciones en el país hermano de Brasil. Ariel de Zárate, hola Arielito. Hola de a dos, te quiero mucho, genio, te pregunto. Porque sé que eso es un libro abierto. El Loco Houseman jugó el 78, gracias. Claro, uno de los jugadores más importantes de aquel campeón del 78. Jugó el Mundial del 74 y el Mundial del 78, el Loco Houseman. En el 78 hizo uno de los goles de los seis que le hicimos a Perú. El querido Loco Houseman para unos, hueso para otro. Un endiablado puntero derecho que, hablando con Carlos Babington, gran amigo mío, y él siempre dice, yo sé que mucha gente no lo va a entender, yo le vi cosas hacer a Houseman que no se las vi a Maradona. Y yo le creo al inglés porque fue un exquisito. Por acá, Nanu Belén dice, hola Fabián. Ah, pero este es Luis Alberto Pío, que me escribe a través de su nieta. Y me dice, yo había mandado mensaje el otro día y también mandó tu nieta. Estábamos, ya pasamos los datos ahí a los chicos de Barrio La Cruz, a Sergio y a su familia, para ver si te pueden encontrar alguno de tus familiares, la familia Pío, ahí en Tacuarembó, a Sergio, a Nubia, a Cintia, a Diana, si alguno conoce a la familia Pío, para ponerlo en contacto con Luis Alberto. Por acá, Ana María de Santa Fe, que recién hablaba con nosotros. Y por acá, Isabela. Isabela, buenas madrunoches, hola Fabián, galán de la madrunoche, wow. Gracias por estar con tu simpatía y alegría contagiosa, que tengas un gran lunes, y vos también, bendiciones para vos, Isa querida, abrazote, abrazote para vos y para todos, San Rafael Mendoza. Gerardo de San Cipuedes, Córdoba, mamita, qué bárbaro, ¿cómo estás? Emponchado, querido amigo, buenas madrunoches, acá sereneando, vigilando, mateando y escuchando la energía que nos brinda el querido Fabián. Anotame y te anoto, Gerardo. Se dice, sí señor, cómo no, ya estás anotado. Y acá, Sergito, reciente mencionábamos a Sergio, a Diana, a Zuli, Cintia, Nubia y Zuli. Estamos en una cruzada, querido Sergio. Si podemos ubicar algún familiar de nuestro querido amigo Luis Alberto Pío. El último dato que él tiene de la familia Pío es que estaba en Tacuarembó. Hay tres hermanos que él busca y que no ve hace 40 años. Si nos podés ayudar, Sergio, o si alguien conoce a algún Pío de apellido ahí por Tacuarembó, en el barrio La Cruz, bienvenida sea la información, querido amigo. Betty de Paraná, gracias por estar, Betty. Aunque estás en deuda, te mando un beso, Por acá. Acá viene Jackie. Ah, no, Jackie es mi productora. Así estamos, 22 minutos han pasado de la medianoche. Y a mi amigo se queda.

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0: Hola Fabián, ¿cómo te va? Buenas noches. Dante acá de Bariloche. Ya camino Menuco, reportándose a la cofradía Madre Nochera. ¿Cómo andan? ¿Todo bien? Bueno, aquí esperando el programa. Ansioso por escucharlos. Y bueno, haciéndonos compañía como siempre. Te mando un abrazo grande.
1: Gracias, Dante. Y ya fuiste anotado, Dante, con tus tres últimos números de documento. Pasó por de a dos desde el arranque en cuanto a música. Baby, don't forget my number. Milli Vanilli. Después, Born to be my baby. Bon Jovi. Y recién Queen. Brixton. Sonando aquí. Y algunos otros mensajes que nos van llegando. Como Sergio el camionero de Rosario, a quien ya hemos anotado para el concurso. Quédate tranquilo, querido Sergio, te mando un abrazo grande. Al ruso Hirfiel. Hola, buenas noches, Fabián. Te estoy escuchando desde mi laburo. Muy bueno el programa. Si puede ser un tema por Miguel Mateos, en la semana lo programamos. Quédate tranquilo, querido Rubén. Ya muchas gracias, un beso grande y te sigo escuchando. Rosa, quédate tranquila que ya está anotada Anita también. Gato, querido, ganó la academia. Un partido increíble. Ante un equipo, con todo el respeto que me merece Estudiante de Río Cuarto, un equipo de Federal B. Y Racing tuvo problemas para ganarle, casi lo empata al final el conjunto cordobés. Pero ganó Racing, es buena noticia, Gato. Te quiero, un beso grande. Gracias por estar ahí. Alberto de Río Grande, Tierra del Fuego. Hola, Fabián, buenas noches. Para todos de a dos, ¿me anotás para el sorteo? Quédate tranquilo, Alberto, ya estás anotado el 472. Cuánto recuerdo con Titanes en el Rey, la verdad, esperando siempre la ansiada lucha, lucha. Yo te aclaro, querido Alberto, en Titanes son lucha, en el boxeo son peleas. De la momia, y unos crack muchísimos años atrás me volviste, te sigo escuchando. Es lo que intentamos, retrotraernos en el tiempo, disfrutar de otros momentos, y la vuelta de Titanes es un buen regreso. Gracias, Ezequiel Sánchez, por estar con nosotros. El negrito querido ya se apoderó de los controles. El querido Gaby Zeni, nuestro querido comandante Kirk. Te decía, Albertito, que este es nuestro objetivo, ¿no? Muchísimos años atrás vivíamos de otra manera y nos divertíamos mucho más sano. Así que ese es el objetivo y si lo cumplimos, bienvenido sea, Alberto de Río Grande. Un beso grande. Alejandra, de San José de Hacha, San Juan, dice, buenas madrugadas, Fabi, feliz comienzo de semana, muchas bendiciones, y para vos también. Hola, Violet, ¿cómo estás? De Mila Music, me dice Violeta de Salta, un beso enorme, Violet, acá estamos, haciendo de a dos en esta madrugada, en una semana distinta esta, la semana donde se despide Lionel Andrés Messi de la selección argentina. Qué dolor, qué momento, ese momento que todos pensábamos que no iba a llegar jamás y finalmente llegó. Comienza a despedirse Leo Messi de la selección. El capitán ya llegó al predio ayer, el predio que lleva su nombre en el Ezeiza merecidamente, para encarar los últimos entrenamientos de cara al partido de mañana por la noche, transmisión de Nacional ante Benín. 21 años, 207 partidos y 125 goles con la Celeste y Blanca, además de Juego Olímpico 2008, Copa América 2021-2024, finalísima 2023, Mundial 2022 y final del mundo y la victoria ante Inglaterra, que a nosotros nos causa más placer que haber levantado la copa, no tengan ninguna duda. A propósito de todo esto que les cuento, quien hizo referencia y cómo se imagina esta despedida es el técnico de la selección, Lionel Scaloni, que está a punto de arreglar su continuidad. Y sobre este día tan especial, esto decía el técnico.
2: ¿Cómo imagino el partido del martes? Bueno, me imagino primero emoción de todo el mundo, de todo, incluido Leo, lógicamente, desde el momento que pise el Monumental, él y todo el público. Va a ser un día inolvidable para todos. Creo que, bueno, agradezco ser parte de eso, porque va a ser su día, el día de sus compañeros también, de los que le dieron la mayor habilidad futbolística, que lo merecen. Así que yo seré un espectador, estaré sentado ahí, lo afrontaremos con seriedad, pero agradezco poder disfrutar de ese día. Y tenemos todavía, si se puede, dos entrenamientos con él y bueno, verlo y disfrutar de él estos, bueno, poco tiempo que queda, ¿no?
1: El técnico de la selección, hablando de la despedida de Messi, y siguió hablando de este día tan especial, Scaloni.
2: Si hubiera habido 5 Monumental, se hubieran llenado, no tengo duda, porque todo el mundo quiere estar en ese partido. A mí me han escrito de todos lados y, bueno, no doy abasto con decirle que va a ser complicado conseguir entradas. Nada, ¿qué le voy a decir? Ya creo que está todo dicho, ahora solo queda disfrutarlo, queda, bueno, lo que sí, siempre se habló, de la nostalgia que siempre hablamos de cuando no esté, ahora no va a estar y bueno, y ya no solo por lo futbolístico, pues lo futbolístico, mirá, de última hay que seguir jugando, pero la sensación de tenerlo a él en la cancha es algo único. Yo creo que eso es lo que me gustaría que la gente entienda, lo que él transmite estando en un campo de fútbol a todo el mundo, al contrario, al rival, al compañero, al hincha rival, al propio, lo que él transmite yo no se lo vi a nadie y eso es lo que más vamos a extrañar. Después, bueno, la selección argentina seguirá estando, lógicamente sin él no va a ser lo mismo, pero se extrañará esa sensación de lo que él transmite, que yo no se lo he visto a nadie. Y eso, bueno, he dicho, conozco jugadores, he jugado con grandes futbolistas, he enfrentado a grandes futbolistas, pero esa sensación que él transmite no se la ha visto a nadie.
1: No habrá ninguno igual, no habrá ninguno. Es más o menos el resumen de lo que nos cuenta Lionel Scaloni, el técnico de la selección. 0:45 en esta madrugada y momento, querido Gaby Zeni, de empezar a prepararnos para lo que será la primera historia de en primera persona de esta madrugada y que tiene que ver a Nicolas Cage, pero también a Elvis Presley.

No podría haber elegido mejor tema para contar esta historia. Suspicious Minds. Y Nicolas Cage llegó a un lugar impensado en algún momento. Estamos hablando de Graceland, la mítica mansión de Elvis. Y accedió a un lugar que millones de visitantes nunca han podido conocer. El piso superior, donde estaban las habitaciones privadas del rey del rock and roll. Ocurrió durante su relación con Lisa Mary Presley, la única hija de Elvis. Cage era un admirador declarado del cantante y después de casarse con Lisa Mary, esto fue en agosto del 2002, tuvo acceso a espacios reservados que solo eran para la familia. Durante años comenzaron a circular historias cada vez más extrañas sobre lo que supuestamente había hecho ahí. Se decía que se había puesto ropa de Elvis, que había utilizado sus objetos personales e incluso que había reproducido en el baño la posición en la que Presley fue encontrado muerto en 1977. Décadas después, Cage contó lo que recordaba de aquellas visitas. Lisa Mary quiso subir al segundo piso de Graceland durante un par de noches, dijo él. Y él obviamente la acompañó. En una de ellas entró en la habitación de Elvis y se acostó sobre su cama. Lo que quedó en su memoria fue un objeto mucho más pequeño. Cerca de la cama había una de aquellas lámparas decorativas de fibra óptica que giraban mientras cambiaban de calor. Cage permaneció contemplándola y pensó que Elvis hacía lo mismo años atrás. Recordó aquella escena como un momento tranquilo, casi íntimo. Por unos minutos estaba viendo la habitación como la había dejado el hombre al que admiraba desde joven. El piso superior de Graceland nunca formó parte del recorrido ordinario abierto al público. Cuando la mansión comenzó a ser visitada a partir de 1982, Priscilla, la ex esposa, y Lisa Mary, su hija, decidieron preservar esa zona como un espacio privado de la familia. Allí estaban, entre otras dependencias, la habitación de Elvis y la que había pertenecido justamente a Lisa Mary. Cage y Lisa Mary estuvieron casados apenas unos meses. Él solicitó el divorcio en noviembre del 2002, alegando diferencias irreconciliables. Ambos describieron posteriormente una relación intensa y conflictiva. Ninguna fuente fiable relaciona aquella separación con la que Cage vio en Graceland. Lo que sí ocurrió fue mucho más sencillo que la leyenda. Nicolás entró en una habitación cerrada al público, se acostó en la cama de Elvis y quedó mirando una pequeña luz de colores que todavía permanece ahí.

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1: Seguimos recorriendo los mensajes. Griselda de San Rafael Mendoza, muy buenísima madrunoche, Fabián, buen inicio de semana. 5 de octubre es mi cumpleaños, 68 cumple Griselda, querido Gaby. Y si me das cámara le cantamos las mañanitas, cómo no.
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0: ¡Feliz cumpleaños, Griselda! ¡Abrazo grande, querida amiga! ¡Vamos por más! ¡68 jóvenes años, mi amor! ¡Vamos, vamos, vamos, vamos! ¡Buena vida! Gracias por estar siempre. Y Violeta me pregunta, ¿quién canta por la flaca? No te entiendo, Violeta. Me escribís abreviado y no te logro comprender. Así que si me aclarás, con mucho gusto, evacúo tus dudas, querida. 0:51 de esta madrugada, mientras voy a repasar los mensajes en la página de Facebook, le voy pidiendo a Gaby Zeni que en un rato tenga en puerta y que vaya eligiendo, porque él es un gran, gran, gran sommelier de música para la historia. Una historia, la de hoy, que tendrá que ver con una historia de amor, como siempre. Y él la sabe musicalizar como ninguno. Vamos al Facebook de Día 2, que aparecen algunos mensajes aquí. Mario Echeverri, gracias por estar, querido Marito, como siempre. Por aquí también, para que se me fue. Lo busco. Ahora sí, por aquí, Laura Martínez. Hola, buenas noches, muy lindo el programa. Gracias, Laura. Marta Codevila, que manda un abrazo. No sé quién será Marta Codevila. Le mando un beso también. Hoy estuvo almorzando en casa, Seri Jiménez. Ya te evacué la duda también. Amanda Rojas. Mi amada Amanda. ¿Cómo estás, Amandita? ¿Tutto bene? ¿Todo bien? Un beso grande para todos los que se van comunicando con nosotros en la página de Facebook de nuestro grupo de A2, Fabián Codevila y Sonia Ferraris. Radio Nacional AM870, como Betty Dobantón, que dice buena semana de A2, y a Sergio, que ya lo hemos saludado a través del WhatsApp también. Mucha repercusión tuvo la noche del viernes, la madrugada del viernes en realidad, con la presencia de Orlando Netti. Gracias a todos los que reconocieron esa linda noche y todo lo que vivimos, los recuerdos, la buena música, buenas historias. Que hemos pasado junto con el Tano Netti, como Eli Paz, que dice buenísimo lo del viernes, gracias. María Griselda Vendramini, buena charla, muy buen programa, dice Marta. Me llevó años atrás la canción que sirvió para las golosinas, entre tantos otros mensajes que nos han dejado y que muchos los hemos leído, ¿no? Ese mismo día. Así que gracias a todos por estar, por pertenecer, por ser parte de este programa. ¡Cola Pinto! En una madrugada mágica no pudo, pero no pudo porque la estrategia del PIN volvió a estar fuera de lo que necesitaba Colapinto. Recordemos, estaba sancionado por el choque que se había producido la semana pasada en Bakú, en Azerbaiyán. Aprovechando ese choque y como tenía que retroceder 5 puestos en la clasificación, dijeron, vamos a cambiar el motor y aprovechamos que ya largás relegado para no tener que volver a largar relegado dentro de 15 días. Se viene la carrera de Marina Bay el próximo fin de semana. Entonces le pusieron un nuevo motor, hizo una muy buena clasificación, hizo un rebufo para que vuelva a clasificar en los quali 3 el querido Pierre Gasly. Pierre Gasly entró a la quali 3. Cuando él iba a hacer la quali 3 o intentaba hacerlo, le pusieron un juego de goma que no se ponen ni en las carreras de Little Park. ¿Te acordás que se ponían al costado de la pista para que no te bajen? Bueno, a él le pusieron unas gomas que vibraban, saltaban, y él le dijo, ¿qué mierda me pusieron? Perdónenme que sea expresivo, pero él dijo eso. Bueno, sí, nos equivocamos, perdoná, corré, hacé lo que puedas. Terminó entrando. Igual no valía de nada la clasificación. Largaba desde el último lugar, sea como fuese, iba a largar del último lugar. Llovía torrencialmente, como suele suceder en Malasia. Llueve permanentemente, la mayoría de las veces. Y la estrategia del equipo fue poner cubiertas para piso seco cuando llovía, pensando que rápidamente iba a parar. Y eso terminó jugándole en contra. Así y todo, Colapinto superó 8 autos y terminó 13º. Gasly, que había largado 9... terminó 16º, 3 puestos por detrás de Colapinto. Todo eso gracias a la estrategia. Caliente como una pipa se fue Flavio Briatore, reconociendo que las palabras de Colapinto estaban bien dirigidas en este caso. Colapinto, sarcásticamente, le pegó un poquito al equipo. Mirá lo que decía después de la carrera Franquito, con respecto a lo que le sucedió en carrera.
1: Tomar mucho ritmo para ir rápido con la goma lisa y ya habíamos perdido la carrera, había que esperar un safety car y estaba muy complicado con la goma lisa. Con el trencito de las gomas nuevas en el restart de cuatro vueltas, era difícil, no había mucha chance, muchas oportunidades, porque en el tren era complicado de marcar cualquier diferencia con la goma nueva todos y nada, fue una tarde muy difícil, obviamente no decidimos bien, fue la decisión incorrecta y la peor que debe ser tomada, pero bueno, es lo que hay.
0: Es lo que hay, y es lo que pudo hacer Franco Colapinto, pero para resaltar igual, para resaltar la carrera de Franco. Algunos mensajes, Griselda agradece profundamente y dice, sos lo más por haberle cantado las mañanitas. Hola Cecil, hola Fabián, fuerte abrazo desde Esquel, te vengo escuchando desde el comienzo, aquí domingo frío por la City, guardados con la tropa, feliz programa, bienvenida Sonia mañana, si todavía no llegó, ¿para qué la saluda? Mañana saludala. Bienvenida Sonia mañana. Ay Cecil, mirá los chicos cómo entrenan, los tenés ahí muy bien, Cecil, ¿eh? Tus nietos son... No, mentira, son tus hijos. Yo para que te enojes un poquito, gracias por estar. Un beso grande a todos los que se comunican con nosotros en esta madrugada. 0:57 minutos 30 segundos. Y dame un tema más. No, mejor no, porque ¿sabés qué, Gaby? Estoy viendo que el tema que viene es justamente para pegarle a la historia. No hay mejor tema que ese. Entonces, vamos introduciéndonos despacito a la historia del día. Llévame de la mano, Gaby. Se viene una historia de amor. Musicalízala, dale.

encanta decir a Gaby Zeni, Llama Eterna de Bangles, en esta versión acústica que nos impone Gaby Zeni para esta historia del día.

Un hermoso cuento sobre una historia de amor bastante normal para los tiempos que corren. De apuros y rutinas, ¿viste? Breve pero reveladora. Para muchas parejas que buscan el amor en palabras y no en acciones. En esta madrugada, madrunoche, madruniana, se viene en día 2 su manera de amar.

Atrás habían quedado los días en los que él le decía cosas que ella deseaba escuchar, necesitaba escuchar. Los comienzos de su relación habían sido felices, plenos de hermosas palabras dichas y escritas también. Con el devenir de los años, esas palabras se habían ido esfumando hasta desaparecer. Muchas veces ella se preguntó si él la seguía amando, y otras tantas, cuando encontraba coraje, se lo preguntaba. Él le respondía sorprendido, como si fuese una pregunta que no hiciera falta hacer. Sin embargo, para ella sí era necesario preguntar, y más necesario aún, escuchar la respuesta que él tuviese que darle. Los años juntos habían tenido sus vaivenes, pero siempre se habían mantenido unidos a pesar de los silencios. Muchas veces, el día a día no daba lugar a las palabras o a las expresiones de amor. Pasaban el tiempo entre quehaceres y obligaciones, hijos que criar, cuentas que pagar, y cada día terminaba con ese silencio que cada vez se le hacía más doloroso. ¿En qué momento se habían callado las palabras? ¿En qué momento el silencio lo había devorado todo? Hacía tanto tiempo de esos tiempos que ella recordaba, que en algún momento comenzó a pensar que su memoria la estaba traicionando. El tiempo suele ser piadoso con los recuerdos y le da un color que tal vez nunca tuvieron. Y así como se recuerda mejor a ciertas personas cuando ya no están, ella temía estar recordando ese amor mejor de lo que había sido en realidad. El amor va cambiando sus formas, así como las personas van mutando con el tiempo. Y así como cada uno de nosotros somos siempre nosotros, por diferentes que el tiempo nos haga, el amor puede ser siempre el mismo, aunque se exprese de una manera diferente. Ella estaba tan empeñada en escuchar que no se daba cuenta de las cosas que tenía que ver. Y a él no le era fácil hablar de sus sentimientos, pero no le era difícil demostrarlos con hechos. No era su costumbre comprarle flores, pero cada mañana, antes de irse a trabajar, le dejaba un té preparado tal como a ella le gustaba. No solía preguntarle por su trabajo, pero podía pasar horas ayudándola con algo que le costase resolver. Casi nunca la elogiaba, pero tampoco pretendía que se pusiera linda para él, precisamente porque él la quería así como era, sin maquillaje. Cierto día, ella subió al auto y se dio cuenta que él había sintonizado la radio que ella siempre escuchaba en su casa. Desde hacía años la escuchaba, la única que escuchaba en realidad. Una radio que a él no le gustaba demasiado. Ese simple gesto le llamó la atención y desde ese día, cada vez que subía al auto, escuchaba esa hermosa demostración de amor. Él ponía para ella esa radio cuando viajaban juntos. Se detuvo a pensar entonces cuántas tazas de té él le había dejado preparadas, cuántas veces había dejado de hacer lo que estaba haciendo para ayudarla con su trabajo, cuántas veces le había dicho te amo sin decírselo. Desde ese día el silencio empezó a dolerle un poco menos. Encontró palabras en los hechos.
encontró te quieros en gestos simples e inmensos a la vez. Y hubo un maravilloso día en el que ella volvió a sentirse querida. Un inolvidable día en el que no dudó de sus sentimientos. Porque por fin entendió que su corazón y en su corazón que más allá de los silencios él se expresaba con estos gestos amorosos y que esa era ni más ni menos que su manera de amar y aprendió lo que debió saber siempre que hay muchas formas de amar e infinitas otras de decir te amo.

0: Por Dios, qué tema. I Don't Know Much. Linda Ronstadt y Aaron Neville a esta hora de la madrugada aquí en Día 2. Una y 10 de la madrugada en esta semana tan especial. Se viene la despedida de Lionel Messi. Nacional estará presente. Un día triste y emotivo a la vez. Estaremos cubriendo cada detalle de lo que será este día tan especial. El día de mañana, 6 de octubre, quedará guardado para siempre en la mente, en el corazón. Será un día inolvidable por todo lo que nos va a tocar vivir a nosotros y a él, a Leo Messi, sabiendo que no se pondrá más la camiseta de la selección argentina después de haberlo dado todo, ¿no? Y a propósito de este día tan especial, quien habló es uno de los que será a partir de ahora referente de esta selección. Ya campeón del mundo en Qatar 2022, fue importante, de hecho, convierte el primero de los dos goles que se le hace a Inglaterra en la última semifinal. Enzo Fernández, hoy jugador del Manchester City, habla sobre Lionel Messi.
1: Se nos va Leo, una gran parte de nuestra historia de la selección, así que nada, ahora empieza todo un camino nuevo con chicos que se suman, con chicos que ya estaban, así que nada, procesar el proceso ahora que se va Leo y empezar una nueva etapa y creo que hay un gran grupo, más allá de los futbolísticos, un gran grupo humano que se formó y bueno, y iremos con esa línea de acá para adelante.
0: Enzo Fernández, ¿no? Y con respecto a la despedida en sí, Enzo.
1: Obviamente lo extrañamos un montón y creo que mañana llega, vamos a compartir un asado, así que nada, esperándolo con ansia, disfrutar estos días con él, que se lo merece mucho y que sea una gran despedida para él y que lo pueda disfrutar con todos nosotros.
0: Enzo Fernández, volante central de la selección argentina, y esta emotiva despedida, ¿no? Para Lionel Messi, que se nos va, que nos deja, pero con el sabor de saber que ha dado todo y nos ha dado todo, que buscó denodadamente la posibilidad de ser campeón y terminó ganando todo. Esa es la realidad. Eso es lo que guardaremos para siempre dentro del corazón. Su sentido de pertenencia, su amor, su liderazgo. Leo Messi deja la selección argentina y se nos estruja el corazón. Momento, querido Gaby Zeni, de que me des un 2x1, ¿eh? Porque vos recién me dabas Llama Eterna por Bangles en una muy buena versión acústica. Pero ahora yo te propongo en este 2x1 arrancar con un hermoso tema de Gloria Estefan, Don't Wanna Lose You, y pegadito la versión original de Bangles en Flama Eterna. 2x1 en Día 2 en esta madrugada. Lunes 5 de octubre, a horas de la despedida de Leo Messi de la selección argentina.

Y así pasaba estas son cosas internas. Me sonrío por algunas acciones de mi querido amigo Gaby Zeni, a quien quiero mucho. Les decía, pasaron Don't Wanna Love You, Gloria Estefan, Flama Eterna o Llama Eterna, como dice mi amigo Gaby Zeni de Bangles. Estoy solo, no tengo sonido de fondo, querido Sony, Sani, Zeni, Sanu. Ahora sí, parecía que estaba en el fondo del mar, Gaby. Me dejaste con la cámara de... la cámara submarina de Instituto de Investigaciones Oceánicas, ¿viste? Cuando recorrieron el fondo del Mar del Plata. Ahí me sentía solo en el fondo del mar. Mientras tanto, estamos aquí en día 2 para saludar a quien nos sigue escribiendo. Qué lindo recibirme. Me encanta. Si hay algo que me guste, que me atosigan a mensajes. Y por acá Nelly de San Benito. Hola, Fabi. Buenas madrugas. ¿Qué tal con el

0: Juntos otra vez estaremos a partir de mañana. A partir de mañana empezaré a morir la mitad de mi muerte. Acá estamos haciendo de a dos, 1:24 de esta madrugada. En un rato se viene otro en primera persona con Robert Duvall como protagonista, su novia argentina, una historia muy particular y Assassination Tango como un regalo extra. Pero todo esto te lo cuento en un rato, aquí en De A Dos. Porque ahora se viene la última pausa de este programa. Y volvemos de la misma con buena música y seguimos hasta las 2 de la madrugada.
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Y así pasaba Express Yourself, Madonna, aquí en Día 2. Voy a saludar a José de San Rafael Mendoza, que me dice, buenas madrunoches, Fabián, acá sereneando. Y me pasa sus tres últimos números de documento para el sorteo, estás anotado. Y Carlos del Carmen, de la zona de Los Valles, en Jujuy, me manda un recorte periodístico. Secretaría de Deporte de Jujuy, el premio a una delegación que dejó huella. Pero bueno, cuando termine de escribir, Carlos, termino de leer completamente el mensaje y lo que me querés dar a conocer a partir de este posteo. Estamos aquí siendo la 1:32 de la madrugada y llega a Día 2 la posibilidad de volver a ser otro en primera persona. Hace un rato te contaba la historia de Nicolas Cage, su casamiento fallido con la hija de Elvis Presley, su posibilidad de ingresar a lugares que no están permitidos al público común en la mítica mansión de Graceland. Y ahora te voy a hablar de un tipo al que quiso mucho la Argentina y él amaba a nuestro país. Un actor sensacional. Recordamos su interpretación en El Padrino como el Consiglieri, ¿no? O en Apocalipsis Now, entre tantas otras películas sensacionales que él llevó adelante. Estamos hablando nada más ni nada menos que de Robert Duvall.

Escuchamos de fondo el tango Seducción de Luis Bacalov, leitmotiv de la película Assassination Tango de Robert Duvall. Porque Robert Duvall visitaba mucho la Argentina y era un apasionado del tango. Y cuando venía a nuestro país, pasaba recurrentemente frente a una panadería. Y en 1996 entabló conversación con una joven de ahí que conoció en la calle. Él ya estaba en sus 60 y pico, ¿no? Y ella en sus 20. Más tarde dijo, contó, me dije, ¿por qué no? Y añadió, y funcionó. El tipo sexagenario y alguien que ya podía haber sido su nieta. Tomó años, pero realmente funcionó. Se casaron 10 años después. Era el cuarto matrimonio de Robert Duvall. Y permanecieron juntos, hasta su lamentable fallecimiento, el año pasado. A la edad de 95 años. Y Luciana Pedraza, la mujer en cuestión, su esposa, escribió en Facebook, para mí lo era simplemente todo. Falleció en paz, en su hogar de Virginia, rodeado de amor. Su relación iba mucho más allá del matrimonio. Luciana además coprotagonizó la película Assassination Tango, cuya música estamos escuchando. Película escrita y dirigida por Robert Duvall. Además, las casualidades, ¿no? Celebraban su cumpleaños el mismo día, 5 de enero, a pesar de una diferencia de edad de 41 años. Juntos fundaron también una organización benéfica infantil que apoyaba a familias en el norte de Argentina. Cuando a los 90 años le preguntaron qué significaba más para él que cualquier otra cosa, y no mencionó ninguna de sus películas, simplemente dijo, vivir el día a día con mi maravillosa esposa. Un encuentro fortuito frente a una panadería se convirtió en 21 años de matrimonio y en un amor que duró más que cualquier papel que haya interpretado en su vida. Que en paz descanse, Robert Duvall.

Seducción de Luis Bacalov. El tema insignia de Assassination Tango. Y leo algunos mensajes, porque por aquí Carlos del Carmen, de la zona de los Valles de Jujuy, termina de escribir su mensaje y me dice: hola Fabi, ¿cómo estás? Ayer volvimos de San Juan, dice. Nos fue muy bien. Hermoso viaje, conocimos nuevos amigos. Logramos la Copa de Oro de Fair Play. Medalla de oro en orientación. Segundos en tejo y sapo. Yo en doble mixto. En tenis de mesa. En el puesto número 14, la general. Muy bien, Carlos. Aplauso para vos y la delegación. Para los segundos puestos en tejo y sapo. Y la Copa de Oro en Fair Play. Muy bien, muy, muy bien. Felicitaciones. Abrazo enorme, Carlitos. Gunter. Gunter. De Lima, Perú. Buenas madrunoches. Gunter Sarmiento. Saludos, buen lunes. Hermano querido. Abrazo grande para vos. El ruso Girfiel, otra vez, dice, ¿qué se está sorteando? Ruso, ¿en dónde viví? ¿En un sándwich? No, mentira, te estoy cargando. Te chicaneo, Rubén. Se rifan dos, se rifan, no, se sortean dos remeras de Titanes en el ring. Así que ya te estoy anotando, querido Rubén. El ruso Girfiel de Garín, con su DNI 388. Estamos haciendo de a dos. 1:40 de esta madrugada. Momento de que me des dos. Un 2x1 hacemos, querido Gaby Zeni, ¿te parece? Venimos con Good Thing, Finn Young and Cannibals y Heaven por Warren, sonando aquí en de a dos.

Y así pasaba Good Thing, Five Man Young and Cannibal y Heaven con Warren sonando aquí en Día 2 en esta madrugada, 5 de octubre, 1:48 casi, y ya empezamos a recorrer los últimos minutos de esta madrugada, madrunoche, madrudía, madruganiana, madruñana, como quieras llamarle, ¿eh? Tenés total libertad, porque este es un programa hecho por y para ustedes, sin ningún lugar a dudas. Agradecerles profundamente la enorme cantidad de mensajes que uno recibe y que aquí recibimos en este programa que hacemos. De a dos, ¿no? Junto a Sonia, que tuvo sus merecidas vacaciones. No había parado en todo el año. Yo había hecho ya mis distintas estadías vacacionales para descomprimir, ella no lo había hecho nunca y durante este año, y merecía este lindo descanso, así que mañana nos estaremos reencontrando al aire con ustedes otra vez y disfrutando de esto que hacemos con mucho amor, ¿no? Ustedes ya lo saben, la dedicación, el cariño, el afecto, bueno, todo lo que nosotros ponemos aquí es gracias a la energía que ustedes nos envían a través de sus mensajes y de su participación, el hecho de sabernos importantes para muchos de ustedes, ser su compañía a estas horas, cuando muchos pueden sentirse solos, los que están trabajando, los que están estudiando, nuestros queridos amigos que están conduciendo a esta hora de la madrugada, o simplemente aquellos que a los que les cuesta conciliar el sueño y esperan que nosotros lleguemos para hacerlo con una sonrisa, ¿no? Como desde aquí instamos a volver a escuchar la radio a la noche o dormirnos con la radio encendida, y hoy tenemos muchas posibilidades de hacerlo sin prácticamente movernos de la cama, como lo digo siempre, ¿no? La chance de tener tu radio o desde tu celular bajándote la aplicación o desde una computadora entrando a la web de Radio Nacional, o inclusive hoy las empresas de cable, como digo siempre, te permiten buscarnos en su grilla, ¿eh?, en los canales de radio, y ahí estamos también. Se empieza a descomprimir este invierno que nos avasalló. Por lo menos en el día de ayer la temperatura fue espectacular, un día sensacional. Y acá nos vas a encontrar, siempre comprometidos con ustedes, nuestros queridos oyentes, ¿no? Como Ana María, que me escribe sobre el final del programa, dice: se te reconoce el esfuerzo que pones de remarla en cada madrugada, y se extraña a Sonia, como la extrañamos todos, Ana. Pero acá estamos, al pie del cañón y haciendo lo que nos gusta para que ustedes se sientan de la mejor manera posible. Nos vamos con un 2x1, en esta madrugada ya llega Discoteca Nacional, pero mientras tanto los voy a dejar bien, bien arriba con dos temas de este año, 89. Todo lo que hoy elegimos fue del año 89. Y vamos a cerrar con I Drop All Night, Cyndi Lauper. I Drop All Night. Y Technotronic, Pump Up the Jam. Bien arriba, nos vamos con buena música, bien arriba. Bendiciones, que concilien el sueño de la mejor manera. Los que están trabajando, que se les haga lo más rápido posible, y aquellos que están manejando, buena ruta, y a concentrarse en el camino sin perder la posibilidad de disfrutar de nuestro programa. Un beso, los amo, hasta mañana.

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1: Las 2:00 a.m. en la República Argentina. En Brasil, Flavio Bolsonaro le ganó por 2 puntos a Lula, pero habrá segunda vuelta. Con el 99% de las mesas escrutadas, el senador se impuso con el 47,17% de los votos sobre el actual presidente, quien obtuvo el 45%. En este contexto, el presidente Javier Milei felicitó al candidato del Partido Liberal y posteó: "La libertad avanza en Brasil. Felicitaciones, querido amigo Flavio Bolsonaro, por esta histórica elección ante el comunista de Lula". El secretario del Tesoro de Estados Unidos dejó abierta la posibilidad de un nuevo swap para beneficiar a la Argentina. Scott Bessent, durante una entrevista con el sitio Axios, definió al presidente Javier Milei como un gran aliado de Estados Unidos. Asimismo, señaló que el gobierno de Donald Trump nuevamente puede llegar a ayudar a la Argentina en caso de que nuestro país lo necesite. En Corrientes, una mujer murió al ser impactada por un rayo. Karina Lator, de 31 años, falleció tras caer de la moto en la que viajaba junto a su pareja por la ruta provincial número 6, cerca del acceso a Concepción del Yaguareté, Corá. De acuerdo con la investigación, la víctima fue alcanzada por un rayo mientras circulaba en el vehículo. En Formosa, donde escuchan Radio Nacional por AM820 y por la FM94.1, rige una alerta amarilla por tormenta. En la ciudad de Buenos Aires y alrededores, la temperatura es de 17 grados 3 décimos, el cielo está algo nublado y la humedad es del 63%.
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1: Las 3 de la madrugada en la República Argentina. Con la participación de más de 2.700.000 fieles, se llevó a cabo la 52ª peregrinación juvenil hacia la Basílica de Luján. La tradicional caminata volvió a unir al barrio porteño de Liniers con el santuario bonaerense y se desarrolló en medio de una fuerte lluvia. El dispositivo de asistencia desplegado a lo largo de 60 kilómetros contó con más de 80 puestos de apoyo y la colaboración de miles de voluntarios. Durante la misa central frente al templo, el arzobispo porteño Jorge Ignacio García Cuerva llamó a la unidad y pidió a los asistentes ser artesanos de la fraternidad. Las ventas online realizadas por los comercios con local a la calle registraron un incremento interanual del 19,4%. El dato surge de la información provista por la CAME, que además señaló que las ventas minoristas PYME aumentaron 0,3% en septiembre. El consumo de los pequeños comercios registró una leve recuperación interanual y una merma en el cotejo mensual, ya que respecto de agosto las ventas bajaron 1,2%. Cierra la inscripción de voluntarios para la visita del Papa León XIV. La Conferencia Episcopal Argentina alcanzará esta medianoche el término del plazo para formar parte del equipo de colaboradores del evento. Las autoridades eclesiásticas contabilizan un registro superior a 20.000 personas anotadas para brindar soporte organizativo en las distintas sedes. En Puerto Iguazú, provincia de Misiones, donde escuchan Radio Nacional en AM710 y por la FM99.1, rige una alerta amarilla por tormenta. En la ciudad autónoma de Buenos Aires y alrededores, la temperatura actual es de 16 grados 5 décimos, el cielo está algo nublado, la humedad es del 72%.
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1: Las 4 de la madrugada en la República Argentina. El presidente Javier Milei encabezará desde las 13 en Casa Rosada el acto de presentación de cartas credenciales de embajadores. El jefe de Estado otorgará el placet a la embajadora del Estado de Israel, Ahuva Spiller Recef, y al nuevo embajador del Reino de Bélgica, Christian Delannoy. Durante el acto también se presentará la embajadora de Irlanda, Olive Maria Hempenstall, y el nuevo embajador de la República de Finlandia, Veikko Kilhunen. Jujuy reanudó los vuelos low cost diarios a la ciudad de Buenos Aires. La provincia recuperó la conexión ante el reinicio de operaciones de la aerolínea JetSmart, que restableció la ruta con un primer vuelo al 100% de ocupación. La programación contempla una frecuencia diaria de lunes a domingos con aviones con capacidad para 186 pasajeros, con proyección de llevar hasta 240 pasajeros. En Santiago del Estero, una nena de 3 años permanece internada tras ser atacada por el perro pitbull de un vecino. El hecho ocurrió en el patio de su casa, en General Taboada, donde la menor sufrió heridas de consideración. De acuerdo con los primeros informes, existe riesgo de que la niña pierda uno de sus ojos, ya que debió ser operada con el objetivo de preservar la visión. En Luján de Cuyo, provincia de Mendoza, donde escuchan Radio Nacional en AM960 y por la FM97.1, rige una alerta amarilla por nevadas. En la ciudad de Buenos Aires y alrededores, la temperatura es de 16 grados 5 décimos, el cielo está algo nublado, la humedad es del 67%.
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1: 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La quebrada de Humahuaca se ubica al noroeste de Argentina, en la provincia de Jujuy. El valle andino, de 155 kilómetros de extensión, flanqueado por altas cadenas montañosas y cavado laboriosamente por el Río Grande, ubicado a más de 2.000 metros de altura, constituye un itinerario cultural de 10.000 años. Por sus senderos caminaron aborígenes de distintas etnias y aún hoy conservan creencias religiosas, ritos, fiestas, arte, música y técnicas agrícolas que son un patrimonio viviente. 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

Vamos a hacer una canción un poco idealista para algunos, pero es algo así como un himno que representa nuestro sueño más querido,

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2: Las 5 de la madrugada en la República Argentina. Se reúne el Gabinete Nacional en la Casa Rosada. Desde las 10, el presidente Javier Milei encabezará una nueva reunión con los ministros para analizar la actualidad y la agenda legislativa. La última reunión encabezada por el mandatario se realizó el 28 de septiembre para definir la estrategia del gobierno frente a los principales proyectos en el Congreso y preparar la delegación para la Semana Argentina en Francia. Continúa el tratamiento en el Congreso del proyecto de ley de defensa de la soberanía nacional. Las comisiones de Defensa Nacional, de Legislación Penal y de Relaciones Exteriores y Culto de la Cámara de Diputados volverán a reunirse este martes a las 15:30. Los bloques tienen tiempo hasta este lunes a las 12 para mandar por mail los nombres de los especialistas e invitados que expondrán en el plenario. Asesinaron en Palermo a un presunto narcotraficante. Un hombre de 29 años de nacionalidad uruguaya fue ejecutado a balazos dentro de su departamento ubicado en la calle Costa Rica al 5200. La policía de la ciudad informó que los atacantes ingresaron a la vivienda sin forzar accesos, dispararon contra la víctima frente a su familia y escaparon rápidamente. En la cordillera sanjuanina, donde escuchan Radio Nacional Hachal, en AM1150 y por la FM102.1, rige una alerta amarilla por nevada. En la ciudad autónoma de Buenos Aires y alrededores, la temperatura es de 16 grados, el cielo está parcialmente nublado y la humedad es del 69%.
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que el Salto de la Moneda en Potrero de los Funes es un hermoso salto de agua ubicado sobre el río Las Balsas, que debe su nombre a que las rocas del fondo de la olla del agua contienen mica que reflejan la luz del sol, tomando la apariencia de monedas de plata? 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

0: Ese aplauso para mi amiga Julieta. ¡Viva México, cabrones!
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1: De la mañana en la República Argentina. Muy buenos días, muy buena semana. Bienvenidos al Panorama Federal de Noticias que preparamos para que tengas todo lo que hay que saber a la hora de salir a enfrentar el día. En este caso, el lunes 5 de octubre de 2026, comenzando la semana laboral número 41. Y bueno, toda la información nacional e internacional para salir informados.
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1: Al momento se registran 3 incidentes ocurridos durante esta madrugada con intervención del SAME. El más importante de ellos es un choque y vuelco en Cabildo y Manuela Pedraza, barrio de Belgrano. Está cortada la circulación sobre Manuela Pedraza y también está trabajando SAME y bomberos. El conductor de uno de los vehículos fue trasladado con politraumatismos al hospital Pirovano. Con una temperatura de 16 grados 7 décimos, una humedad del 68% y el cielo parcialmente nublado, vamos a ir al estado de los accesos y las autopistas. El tránsito es fluido y con buena marcha sobre los puentes Pueyrredón, La Noria y Alsina. En las autopistas Buenos Aires-La Plata, Richeri, 25 de Mayo, Delepiane, Ilia, Lugones, Cantilo, Cámpora, 9 de Julio, Perito Moreno, Camino del Buen Aire, Autopista del Oeste, Panamericana y Avenida General Paz. En cuanto a los servicios, vemos que en los trenes, ramales Tigre, Mitre, José León Suárez, de la línea Mitre, circulan a horario. En la línea Roca, los ramales La Plata, Gleu, Cañuelas, Ezeiza y Bosques corren dentro de los cronogramas previstos. Están operando también con normalidad las líneas Belgrano Norte, Belgrano Sur, Urquiza, San Martín y Sarmiento. Subte y Premetro comenzaron a operar de acuerdo con los cronogramas previstos y en el Aeropuerto Internacional de Ezeiza y en el Aeroparque Metropolitano Jorge Newbery la operatividad es normal. Les cuento que el sol está previsto que salga a las 6:25 y el pronóstico para este lunes anticipa una máxima de 23 grados. Parcialmente nublado por la mañana, mayormente nublado por la tarde y parcialmente nublado hacia la noche. En principio no hay visos de lluvias a lo largo de toda esta semana, al menos laboral. Entre el lunes y el viernes no está pronosticado ningún tipo de lluvias.
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1: Y vamos a completar el pronóstico por regiones para este lunes 5 de octubre. En el NOA, Jujuy, Salta, Tucumán, Catamarca, La Rioja y Santiago del Estero, se espera cielo variable con algunas nubes y posible inestabilidad aislada. Temperaturas entre 12 y 27 grados, con máximas más altas en La Rioja y Catamarca. En el NEA, Formosa, Chaco, Corrientes y Misiones, hay alerta amarilla por tormentas en Formosa y Misiones, con chaparrones de variada intensidad, posible granizo y ráfagas. Temperaturas entre 12 y 26 grados. En Cuyo, Mendoza, San Juan y San Luis, tiempo mayormente estable en zonas bajas, con alerta amarilla por nevadas en la cordillera de San Juan y Mendoza. Nevadas de 20 a 40 centímetros. Temperaturas entre 8 y 31 grados. En el centro del país, Córdoba, Santa Fe, Entre Ríos, Buenos Aires, La Pampa y el área metropolitana, cielo parcialmente nublado con chaparrones aislados matutinos en Córdoba y sin lluvias en el área metropolitana de Buenos Aires. Temperaturas entre 7 y 24 grados. En la Patagonia, Neuquén, Río Negro, Chubut, Santa Cruz y Tierra del Fuego, se espera cielo variable a nublado, fresco, sin precipitaciones generalizadas. Temperaturas entre 3 y 20 grados, más bajas hacia el sur. Por último, sector antártico argentino e islas del Atlántico Sur, condiciones frías con cielo algo nublado, vientos moderados a fuertes y posibles nevadas o chubascos. Temperaturas bajo cero, la mayoría en las bases. Y a las 6 y 4 vamos a compartir los pagos del ANSES para este lunes 5 de octubre. Hasta el viernes 9 se podrán cobrar las asignaciones familiares de pensiones no contributivas, las asignaciones de pago único, matrimonio, adopción y nacimiento, segunda quincena, y la prestación por desempleo plan 2 correspondiente al mes de agosto. Podrán hacerlo quienes presenten todas las terminaciones de DNI.
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1: 6:05 en la República Argentina, en la ciudad de Buenos Aires, temperatura 16.7°, cielo parcialmente nublado, humedad 68%, la presión 1012,2 hectopascales, vientos del norte a 10 km/h, visibilidad 10 kilómetros. Reiteramos, se espera que el sol aparezca a las 6:25. Comenzamos a desarrollar la información. El presidente Javier Milei encabezará en Casa Rosada el acto de presentación de las cartas credenciales de embajadores. Durante el evento que se realizará a partir de las 3 en el Salón Blanco, el mandatario argentino otorgará el placet a la embajadora del Estado de Israel, Ahuva Shpilla Recef, y al embajador del Reino de Bélgica, Christian Delannoy. Durante el acto también se concretará la presentación de la embajadora de Irlanda, Olive Maria Hempestall, y del embajador de Finlandia, Feikko Kilhunen. Las previsiones de esta semana en el siguiente informe de Alejandra Gallo.
2: Tres factores determinantes para mirar esta semana económica que comienza. En primer lugar, sin duda, las elecciones en Brasil. Ayer los comicios que se realizaron y la pulseada electoral entre Jair Bolsonaro y Lula da Silva hará que todos los mercados estén desmenuzando los detalles y las consecuencias que ven en esa contienda electoral. En segundo lugar, el regreso de todo el gabinete, la agenda después de la Semana Argentina en París, el presidente Javier Milei y toda la comitiva oficial regresó el sábado por la mañana y estuvo muy activo respecto de distintos temas, tanto domésticos como las repercusiones de la Semana Argentina en Brasil desde su cuenta oficial de X. Pero claramente ahora la agenda se concentra en cómo irán concretándose esas inversiones. Se anunciaron inversiones por preliminarmente un cálculo de la Embajada Argentina en Francia de 27.000 millones de dólares concentrados en el sector energético y en el sector minero. Esto es sumamente importante no solo por el volumen de las inversiones, sino por la dinámica exportadora que eso consolidará en la Argentina para los próximos años, es decir, las ventas de minería y de energía y minería al mundo que generan ingresos genuinos de dólares sin que el Banco Central tenga que salir al mercado financiero a buscar dólares para sostenerlo. Así que la agenda claramente pasará por este lado. Y por último, un dato que se mira menos en este contexto, pero no menos relevante por eso, que es qué pasará con la tasa de interés en los Estados Unidos. La Fed, que es el equivalente al Banco Central, lo que podría ser el Banco Central de ese país, tiene que dar información, resolver qué va a hacer con la tasa de interés. Es un indicador económico de la principal economía del mundo, muy sensible, que todos los países miran. Y, por supuesto, esto se da en un contexto en el que el conflicto de Medio Oriente continúa, los suministros energéticos se modifican en el mundo y el barril de crudo sigue rozando los $100 el barril.
1: El secretario del Tesoro de Estados Unidos dejó abierta la posibilidad de un nuevo swap para beneficiar a la Argentina. Durante la entrevista con el sitio Axios, Scott Bessent definió al presidente Javier Milei como un gran aliado de Estados Unidos. Asimismo, señaló que el gobierno de Donald Trump nuevamente puede llegar a ayudar a la Argentina en caso de que lo necesite. Al ser consultado sobre una eventual nueva intervención del Tesoro norteamericano, Bessent respondió que si podríamos volver a hacerlo, seguro. Las ventas online realizadas por los comercios con local a la calle registraron un incremento interanual del 19,4%. El dato surge de la información provista por la CAME, que además señaló que las ventas minoristas PYME aumentaron 0,3% interanual en septiembre. El mismo mes, en septiembre, el consumo registró la convivencia entre la recuperación interanual y una merma en el cotejo mensual que respecto de agosto bajó 1,2%. Con la participación de más de 2.700.000 fieles, se llevó a cabo la 52ª peregrinación juvenil hacia la Basílica de Luján. La tradicional caminata que unió nuevamente el barrio porteño de Liniers con el santuario bonaerense comenzó el sábado en medio de una fuerte lluvia. El dispositivo de asistencia desplegado a lo largo de 60 kilómetros contó con más de 80 puestos de apoyo y la colaboración de miles de voluntarios. Durante la misa central frente al templo, el arzobispo porteño Jorge García Cuerva llamó a la unidad y pidió a los asistentes ser artesanos de la fraternidad. En Corrientes, una mujer de 31 años murió al ser impactada por un rayo. Karina Latorre murió después de caer de la moto en la que viajaba junto a su pareja por la ruta provincial número 6, cerca del acceso a Concepción del Yaguareté Corá. La investigación oficial revela que la mujer fue alcanzada por un rayo mientras circulaba en el vehículo. El fiscal de Santa Rosa, Daniel Lescano, dispuso el inicio de actuaciones bajo la carátula de muerte por causa dudosa. En ese contexto, ordenó la autopsia para determinar con precisión qué provocó el fallecimiento. Un remolcador paraguayo chocó contra el puente Chaco Corrientes y se desprendieron 5 barcazas. Ocurrió cuando la nave Tío Han navegaba aguas abajo por el río Paraná y cruzaba la zona del puente interprovincial a la altura del kilómetro 1205 de la ruta de navegación. Personal de prefectura realizó una inspección en la zona del impacto y relevó el estado de la defensa y del pilote número 5 del puente General Belgrano. Los efectivos constataron un desplazamiento de la defensa respecto de su posición original, además de daños en la estructura del pilote. De todas maneras, el impacto no afectó el normal tráfico vehicular que une a las capitales de Chaco y Corrientes. En Santiago del Estero, una nena de 3 años permanece internada tras ser atacada por el perro pitbull de un vecino en General Taboada. La niña sufrió heridas de consideración y existe riesgo de que pierda uno de sus ojos, ya que debió ser intervenida quirúrgicamente con el objetivo de preservar la visión. Según la investigación, el animal pertenecía a un vecino y habría ingresado al domicilio antes de atacar a la pequeña en la zona de la cabeza. Asesinaron a un presunto narcotraficante en Palermo. Un ciudadano uruguayo de 29 años fue ejecutado a balazos dentro de un departamento ubicado en la calle Costa Rica al 5200. La policía de la ciudad informó que los atacantes ingresaron a la vivienda sin forzar los accesos, dispararon en contra de la víctima frente a su familia y escaparon. Los investigadores trabajan junto a las autoridades de Uruguay bajo la hipótesis principal de un crimen vinculado al narcotráfico. Por el hecho, ya hay 2 detenidos. Cierra la inscripción de voluntarios para la visita del Papa León XIV. La Conferencia Episcopal Argentina alcanzará esta medianoche el término del plazo para formar parte del equipo de colaboradores del evento. Las autoridades eclesiásticas contabilizan un registro superior a las 20.000 personas anotadas para brindar soporte organizativo en las distintas sedes. La postulación requiere completar un formulario digital e involucra la participación obligatoria en encuentros de capacitación para la atención de peregrinos. Franco y Marianela, coordinadores de voluntarios de la Comisión Episcopal Argentina, invitaron a los interesados a sumarse para colaborar en la visita papal. Jujuy reanudó vuelos low cost diarios a Buenos Aires. La provincia recuperó la conexión con el Aeroparque Metropolitano ante el reinicio de operaciones por parte de la aerolínea JetSmart. Según celebraron autoridades del Ministerio de Turismo local, la compañía estableció la ruta con un primer vuelo al 100% de ocupación. La programación inicial contempla una frecuencia diaria de lunes a domingos con aeronaves con capacidad para 186 pasajeros, mientras se prevé incorporar progresivamente unidades con capacidad de hasta 240 viajeros.
3: Les damos la bienvenida a bordo de este primer vuelo entre Buenos Aires y Jujuy. Con esta nueva ruta seguimos ampliando nuestra red y fortaleciendo la conectividad dentro de Argentina, acercándonos a una provincia reconocida por sus paisajes, su cultura y destinos únicos como la Quebrada de Humahuaca, Cumamarca y las Salinas Grandes. Gracias por acompañarnos en este vuelo inaugural y por seguir eligiéndonos.
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1: Comienza una semana de emociones que se coronará con la despedida del mejor jugador del mundo. 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
4: Gracias, nos metemos rápidamente con la información en una semana distinta, atípica, en una semana emotiva por donde se la mire. porque Lionel Andrés Messi comienza a despedirse de la selección argentina. El capitán que llegó ayer al predio de AFA, el que lleva su nombre, para encarar los últimos entrenamientos de cara al partido de mañana martes ante Benín desde las 20 horas. Después de 21 años, 207 partidos y 125 goles con la camiseta argentina, este 6 de octubre se escribirá su capítulo final con la albiceleste. En la previa, Argentina venció a Burkina Faso, un rival menor, débil, que además llegó con una selección sub-23, que lo hizo a las 3 de la tarde del sábado, 6 horas antes de jugar el partido. 7-0 fue la victoria, casi un entrenamiento con público, aunque la selección, cabe destacarlo, se lo tomó muy en serio y de hecho muchas cosas para analizar y sacar muy buenas conclusiones por parte del técnico de la selección. Pero un llamado de atención una vez más para la Asociación del Fútbol Argentino, que vuelve a manchar la historia y el prestigio de esta selección, campeona del mundo, subcampeona en el último mundial, doble campeona de América y campeona de la finalísima. La selección argentina vapuleó a Burkina Faso y obviamente este partido sirvió para poder ir restando partidos a los jugadores sancionados en el último mundial, tal el caso de Leandro Paredes. Lo cierto es que de esta goleada vamos a escuchar a quien fue, sin ningún lugar a duda, la figura del partido. Hablamos de Enzo Fernández, que justamente hizo mención al partido y a lo que viene, ¿no? Porque no puede estar ajeno a lo que será la despedida de Messi. Aquí está la palabra de Enzo Fernández.
5: Se nos va Leo, una gran parte de nuestra historia de la selección, así que nada, ahora empieza todo un camino nuevo con chicos que se suman, con chicos que ya estaban, así que nada, proceso ahora que se va Leo y empezar una nueva etapa y creo que hay un gran grupo, más allá de lo político, un gran grupo humano que se formó y iremos con esa línea de acá para adelante.
4: Hasta ahí la palabra de Enzo Fernández, que siguió dialogando con la prensa y obviamente destacando aún más lo que ha significado y lo que significa el mejor jugador del mundo para la selección argentina.
5: Es el que armó el grupo, el que formó todo esto, esta conexión también con la gente y este grupo que logró tanto, que hoy en día para nosotros es muy importante que siga con nosotros. Y ahora más empieza un proceso nuevo donde hay muchos cambios y donde el grupo se tiene que hacer fuerte y competir, que es lo más importante, y llevar la camiseta de la selección a lo más alto posible.
4: Y también Enzo Fernández tuvo la chance de explayarse con respecto a su momento, este, el momento de su pase al City, su nuevo equipo, y esto dijo Enzo Fernández.
5: Un cambio en mi carrera futbolística, la verdad que me siento muy bien, conozco muy bien a nuestro entrenador Enzo, el cuerpo técnico me conoce bien, me pude adaptar bien de la mejor manera, un grupo fenomenal también que me recibió muy bien, un grupo muy unido y humilde y me siento muy cómodo. Ahora tuve poquitos días y ahora ya nada, en poco vuelvo ahí y seguir disfrutando.
4: Y Enzo Fernández no podía estar ajeno a este día tan especial, a la despedida del mejor jugador de todos los tiempos, la despedida de Messi, el último tango. Enzo Fernández hace referencia a este día.
5: Mañana llega, vamos a compartir un asado, así que nada, esperándolo con ansia, disfrutar estos días con él, que se lo merece mucho y que sea una gran despedida para él y que lo pueda disfrutar con todos nosotros.
4: Hasta ahí la palabra de Enzo Fernández, hoy jugador del Manchester City, también quien habló y se lo notó muy feliz por este regreso a la selección, algo triste por no haber estado en el Mundial. Pero en definitiva vivió este día tan especial. Franco Mastantuono, el ex River, Real Madrid, hoy en la Fiorentina, dijo lo siguiente.
6: Muy contento de volver a ponerme la camiseta de Argentina, es muy especial para mí. Como ya saben, bueno, me quedé fuera del Mundial y para mí fue triste, obviamente, porque uno siempre sueña con estar. Me puse triste, obviamente, pero rápidamente pensé en que tenía que seguir trabajando para volver a estar con la camiseta de la selección y por suerte me tocó hacer un gol y estoy muy contento.
4: Y también Franco Mastantuono hizo referencia a la exigencia, a la personal y a la exigencia de la gente sobre un jugador tan talentoso como él. Y esto dijo Franco Mastantuono.
6: entiendo lo que les espera de mí. De los 16 años que entré a esta cancha, obviamente que se generaron muchas expectativas, las cuales a mí me ponen contento y trato de afrontarlas siempre, pero yo juego también para mí, para mi equipo, no juego para lo que la gente pueda llegar a pensar de mí. Obviamente creo que la gente argentina es muy exigente, muchas veces son duros conmigo, pero yo trato de disfrutarlo y me encanta poder estar en la selección con tanta gente de experiencia que realmente me ayudan mucho a poder jugar al fútbol.
7: También estaba realmente encantado de haber vivido lo que vivió y convertir su primer gol con la camiseta de la selección argentina. Gianluca Prestiani, el ex Vélez, contaba sus sensaciones.
8: La verdad que estoy demasiado feliz, todavía capaz no caigo de que hice mi primer gol con la selección, pero bueno, nada, la verdad que estoy muy contento y disfrutando el momento que estoy viviendo.
7: Y también Prestiani tuvo tiempo de hablar de su familia, claro, de su mamá particularmente, de aquellos que hicieron todo lo posible para que él hoy esté viviendo este presente.
8: Tengo mi mamá ahí que me acompaña siempre, así que es parte, es todo de mi familia, la verdad, que me acompañó siempre de chico y bueno, nada, cada logro mío es todo de ellos.
7: Y también Gianluca Prestiani habló sobre el técnico de la selección, Lionel Scaloni.
8: Personalmente no hablé mucho, habló grupal y la verdad que es lo que dijo antes también en la conferencia, que hagamos lo que hacen cada uno de sus clubes, que estemos sueltos y que disfrutemos el momento que estamos viviendo.
7: Y a propósito de Scaloni, en conferencia de prensa el técnico, hablando de la exigencia de este partido, de los cambios, de lo que es para la selección encarar cada partido con seriedad, el técnico de la selección dijo esto.
9: El partido, bueno, el primer tiempo fue bueno, lo afrontamos bastante serio y fue bastante bueno. Ya después el segundo tiempo con los cambios, dándole minutos a los chicos más jóvenes, a uno que debutara, y hay que darle tiempo también a ellos que se acoplen. Pero bueno, en líneas generales cumplimos el objetivo y los cambios era para que jueguen. Juliano de lateral en línea de cuatro no, Nico lo ha hecho, pero tampoco es la idea, pero bueno, el partido daba para que lo puedan hacer y para que jueguen minutos, porque ellos no habían entrado el partido anterior. Son chicos que es importante, que nos han dado un montón y bueno, vimos la posibilidad que lo puedan hacer, lógicamente, siempre respetando al rival, pero en un contexto normal, a lo mejor en un partido un poco más cerrado, no hubieran entrado en esa posición.
7: Y también habló del recambio, sobre los jóvenes que empiezan a vestir la camiseta de la selección y la empiezan a descoser, el caso de Prestiani, de Mastantuono, del chico Flores de Boca, una joyita todavía a pulir. El técnico de la selección hizo referencia.
9: Los chicos están aportando frescura, están aportando las ganas de querer estar, sin hablar particular, que ya el otro día hablé de él, hay que llevarlo poco a poco. Nosotros le dimos medio tiempo, el partido estaba para poder dárselo. Hay que cuidarlo a él y a todos los otros chicos porque no tienen por qué cargarse de responsabilidad. Más con una camiseta como la de Argentina, ya hay otros chicos que lo tienen que hacer y lo tienen que ayudar a estos jóvenes que, bueno, nos darán alegría, pero de nuestra parte lo que vamos a hacer es llevarlo poco a poco y cuando vemos el momento, hacerlo jugar.
7: Y obviamente Scaloni dijo y contó cómo imagina la despedida de Lionel Messi este martes 6 de octubre. Será muy especial.
9: Me imagino, primero, emoción de todo el mundo, de todo, incluido Leo, lógicamente. Desde el momento que pise el Monumental, él y todo el público, va a ser un día inolvidable para todos. Creo que, bueno, agradezco ser parte de eso, porque va a ser su día, el día de sus compañeros también, de los que le dieron la mayor alegría futbolística, que lo merecen, así que yo seré un espectador, estaré sentado ahí, lo afrontaremos con seriedad, pero agradezco poder disfrutar de ese día. Y tenemos todavía, si se puede, dos entrenamientos con él y verlo y disfrutar de él estos poco tiempo que queda, ¿no?
7: Y sobre la despedida, Scaloni siguió hablando, ¿no? 5, 6, 8, 10 estadios Monumental se hubiesen necesitado para poder albergar a todos los que querían estar presentes en este partido, pero no se puede, Scaloni.
9: Si hubiera habido 5 Monumental, se hubieran llenado, no tengo duda, porque todo el mundo quiere estar en ese partido. A mí me han escrito de todos lados, no doy abasto con decirle que va a ser complicado conseguir entradas. Ya creo que está todo dicho, ahora solo queda disfrutarlo. Siempre se habló de la nostalgia, que siempre hablamos de cuando no esté, ahora no va a estar, y ya no solo por lo futbolístico. De última, hay que seguir jugando, pero la sensación de tenerlo a él en la cancha es algo único. me gustaría que la gente entienda lo que él transmite estando en un campo de fútbol a todo el mundo, al contrario, al rival, al compañero, al hincha rival, al propio. Lo que él transmite, yo no se lo vi a nadie. Y eso es lo que más vamos a extrañar. Después, la selección argentina seguirá estando. Lógicamente, sin él no va a ser lo mismo, pero se extrañará esa sensación de lo que él transmite, que yo no se lo he visto a nadie. Y eso, he dicho, conozco jugadores, he jugado con grandes futbolistas, he enfrentado a grandes futbolistas, pero esa sensación que él transmite no se la ha visto a nadie.
7: Y obviamente también hizo mención a su renovación. ¿Está seguro de renovar? Y con esto no significa que se olvide de vivir. Y tomó la frase que alguna vez dijo Carlos Salvador Bilardo, tomando también lo que es esa canción de Julio Iglesias. Me olvidé de vivir, dijo Bilardo. Y obviamente hace la diferencia Scaloni. Está seguro de renovar, sabe de la exigencia, pero nunca se olvidó de vivir.
9: O se hace algo, se hace porque se quiere. Si se firma es porque nadie me pone una pistola en la cabeza para seguir. Y con lo que dijo Bilardo, yo lo he tomado muy en cuenta lo que dijo Carlos. Intento tomarlo de ejemplo para que no me pase. Lo he intentado hacer, creo que lo estoy haciendo, de intentar vivir, de intentar tener mi vida, de intentar seguir de la misma manera. Como la gente me conoce, he intentado, porque me ha servido un montón. Una charla que tuve con la esposa de Alejandro Sabela también, que me comentó una vez, mirá, yo le dije a Alejandro que tenía que disfrutar más y que tenía, bueno, son cosas que uno va aprendiendo. Es muy importante poder vivir, porque este puesto radica a tener mucha responsabilidad, y yo he tomado ese ejemplo para poder seguir haciendo mi vida, porque creo que la única manera de que esto no te consuma, si no, sos un esclavo, y yo soy muy reacio a eso. Creo que se pueden hacer las dos cosas y no encerrarse solo en un despacho de fútbol, pero bueno, hay quien lo toma de esa manera.
7: Hasta ahí la palabra del técnico. Mañana una transmisión sensacional de Nacional desde muy temprano, cubriendo todo lo que será el último tango, así se lo ha titulado a este día, 6 de octubre del 2026, que quedará en el corazón y en la memoria de todos, porque Lionel Andrés Messi merece esto y mucho más.
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1: 6:27 en la

0: Bolsonaro le ganó a Lula, pero habrá segunda vuelta. Con el 99,99% de las mesas escrutadas, el senador liberal se impuso con el 47,03% de los votos sobre el presidente Luis Ignacio Lula da Silva, quien obtuvo el 45,16%. Al no haberse superado el umbral del 50% de los sufragios, para definir la contienda en primera vuelta, la presidencia resolverá en un balotaje el próximo domingo 25 de octubre. Dos días antes, el 23 de octubre, se realizará un debate televisivo con los candidatos. En este contexto, el presidente Javier Milei felicitó a Flavio Bolsonaro por los resultados de la primera vuelta electoral. El mandatario argentino saludó al candidato del Partido Liberal tras conocerse los resultados, donde obtuvo más votos que el actual mandatario. En sus redes, Milei posteó: "La libertad avanza en Brasil. Felicitaciones, querido amigo Flavio Bolsonaro, por esta histórica elección ante el comunista de Lula". Y agregó: "El continente americano de ciudadanos que quieren vivir en libertad. Espero que pronto podamos empezar a trabajar juntos para que la Argentina y Brasil sigan siendo grandes socios comerciales, culturales y políticos". Y concluyó destacando que las oportunidades para nuestras naciones trabajando juntos son infinitas. Encontraron restos del avión médico que desapareció en Estados Unidos con 6 personas a bordo. La Guardia Costera halló partes de la aeronave canadiense que volaba entre Bermudas y Boston en aguas del Atlántico Norte. El avión desapareció de los radares en la madrugada del sábado cuando atravesaba las aguas luego de que los controladores aéreos perdieran el contacto. Dictaron prisión preventiva para el exfiscal general de Bolivia, acusado de proteger al narcotráfico. El magistrado Juan Carlos Montalbán dispuso el traslado de Roger Mariaca al penal de Cantumarca tras una extensa audiencia cautelar.
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0: El top indicó las 6:30 de la mañana, tiempo de compartir los títulos de esta primera parte del panorama federal. El presidente Javier Milei encabezará a las 13 un acto de presentación de cartas credenciales de embajadores. El secretario del Tesoro de Estados Unidos, Scott Bessent, dejó abierta la posibilidad de una nueva asistencia financiera a la Argentina. Las ventas online realizadas por los comercios con local a la calle registraron un incremento interanual del 19,4%. Con la participación de 2.700.000 fieles, se llevó a cabo la peregrinación juvenil hacia la Basílica de Luján. Elecciones presidenciales en Brasil, Flavio Bolsonaro le ganó a Lula, pero habrá segunda vuelta. Y una mujer murió al ser impactada por un rayo en Corrientes.
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3: Seis de la mañana, 33 minutos. Bienvenidos a quienes se suman a esta segunda parte del Panorama Federal de Noticias. Les contamos que en Buenos Aires la

0: Temperaturas de 14 grados 8 décimos, el cielo está parcialmente nublado y la humedad es del 70%. Se reúne el Gabinete Nacional. Desde las 10, el presidente Javier Milei encabezará una nueva reunión en la Casa Rosada para analizar con sus ministros la actualidad y la agenda legislativa. La última reunión encabezada por el mandatario se realizó el 28 de septiembre para definir la estrategia del gobierno frente a los principales proyectos en el Congreso y preparar la delegación para la Semana Argentina en Francia. Para mañana martes está previsto que se encuentren los integrantes de la mesa política. También mañana se realizará la segunda licitación de 200.000 millones de pesos del Fondo de Garantía de Sustentabilidad para créditos hipotecarios. El financiamiento está dirigido a la compra de vivienda única y los bancos participantes podrán ingresar una o más ofertas por cada tramo de la licitación con una tasa de interés de hasta el 7% más UVA. La primera licitación, recordemos, se realizó el 7 de septiembre pasado y recibió ofertas por 258.640 millones de pesos, por encima de los 200.000 millones disponibles. Los bancos que obtuvieron los fondos en esa oportunidad fueron El Nación, Ciudad, Provincia de Buenos Aires, Macro, BBVA, Santander, Galicia, Superville y Credicop. Continúa el tratamiento en comisiones del proyecto de la Ley de Defensa de la Soberanía Nacional. Las comisiones de Defensa Nacional, de Legislación Penal y de Relaciones Exteriores y Culto de la Cámara de Diputados volverán a reunirse este martes a las 15:30. Los bloques tienen tiempo hasta las 12 de hoy para mandar por mail los nombres de los especialistas e invitados que expondrán en el plenario de comisiones. La iniciativa del presidente Javier Milei endurece las sanciones para los que exploten recursos en la zona del Atlántico Sur y crea un Consejo de Seguridad Nacional. Recordamos el anuncio de Javier Milei del envío del proyecto al Congreso.
1: Estaré enviando al Congreso con carácter urgente un proyecto de ley de defensa de la soberanía nacional. Esta ley tendrá tres objetivos. Primero, modificará la ley 26.659 para endurecer las sanciones y penas contra las compañías vinculadas a operaciones no autorizadas. Los proveedores de estos proyectos recibirán las mismas penas y prohibiciones que las empresas con las que colaboran. Los infractores no podrán contratar en territorio argentino, sea con el sector público o privado, y se dispondrá, cuando corresponda, la aplicación del juicio en ausencia. Además, extenderemos este régimen a otras actividades en las islas que afectan nuestros recursos naturales. En segundo lugar, la ley creará el Consejo de Seguridad Nacional, que definirá una política de seguridad nacional de aplicación obligatoria y transversal a todo el Estado, articulando Cancillería, Defensa, Inteligencia y Economía. También establecerá un marco para la protección de nuestra infraestructura crítica y para la protección aeroespacial y marítima de la Nación. Por último, le pediremos al Congreso que le otorgue al Consejo las facultades necesarias para que el Estado pueda responder con herramientas económicas y diplomáticas frente a actores estatales o no estatales que amenacen nuestra seguridad nacional. Es importante entender una cosa: tomar estas medidas en defensa de nuestra soberanía solo es posible gracias a haber rescatado a la Argentina del pozo en el que nos encontrábamos.
0: Y a las 6:36 vamos a compartir las efemérides de este lunes 5 de octubre. Hoy, 5 de octubre, se celebran el Día del Camino y de la Educación Vial en recuerdo del primer Congreso Panamericano de Carreteras realizado en 1925. Fue instituido para fomentar la seguridad y el respeto de las normas de tránsito. Además, en 1864 nació el inventor y cinematógrafo Louis-Jean Lumière, quien llevó a cabo el descubrimiento junto a su hermano Auguste-Marie-Louis Nicolas. En 1872, Domingo Faustino Sarmiento fundó la Escuela Naval Militar de la Argentina. En 1922, nació José Froilán González, histórico piloto de Fórmula 1 y el primero en ganar un gran premio para Ferrari.
2: Yo con Ferrari trabajé 3 años. Trabajé en el 51, trabajé en el 54 y en el 55. Con Ferrari siempre nos hemos llevado muy bien. Podemos ser de los pocos pilotos que se llevó bien con Ferrari. Bueno, él conmigo tenía una cosa muy particular, ¿viste? Porque en ese momento, cuando ganó la primera carrera por campeonato del mundo, era una lucha muy grande con el Alfa Romeo. Y en ese momento Ferrari financieramente no andaba tan bien. Así que haber ganado esa primera carrera fue una cosa importante para él.
0: En 1941 nació Eduardo Duhalde, ex gobernador de la provincia de Buenos Aires y presidente interino de la Nación entre 2002 y 2003.
3: Van a ser respetadas las monedas en que hicieron sus depósitos. El que depositó dólares recibirá dólares. El que depositó pesos recibirá pesos.
4: El tiempo es veloz, tu vida esencial, el cuerpo y mis manos.
0: En 1952 nació David Lebón, destacado músico y guitarrista de rock nacional, integrante de bandas como Pescado Rabioso y Serú Girán.

0: Y en 2011 falleció el informático y empresario estadounidense Steve Jobs, fundador de Apple, que en su manifiesto Piensa Diferente de 1997 valoraba a los locos, los inadaptados, los rebeldes, los alborotadores que ven las cosas de otra manera. No siguen las reglas y no tienen respeto por el statu quo, porque ellos cambian las cosas, empujan hacia adelante a la raza humana.
1: Grita el bicho feo.
0: El 5 de octubre se conmemora además el Día Nacional del Ave, establecido en homenaje a San Francisco de Asís para proteger a la fauna aviar local.

0: y es el Día Mundial de los Docentes.
1: Soy alfabetizadora. La tarea era recorrer casa por casa. Hay un momento en que parece que no se puede. Los hijos de los alfabetizados se sienten muy felices.
0: Fecha promovida por la UNESCO para valorar la labor de las y los educadores.

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1: Seis de la mañana, 41 minutos en la República Argentina. Estamos compartiendo hasta las 7 el Panorama Federal de Noticias. Atención, recibimos un comunicado del Centro de Frontera del Sistema Cristo Redentor, Mendoza, Argentina. Victoria Lupu nos convida desde LRA6, Radio Nacional Mendoza, Quino. Se comunica a los usuarios del Sistema Integrado Cristo Redentor que, teniendo en cuenta los informes técnicos de ambas vialidades, las coordinaciones de Argentina y Chile han resuelto que estará el puente, el túnel internacional Cristo Redentor, abierto para todo tipo de vehículos. La medida obedece a las condiciones climáticas desfavorables en alta montaña que, de no garantizar las condiciones, van a hacer más transitable la ruta. Se recomienda a los usuarios planificar los viajes y mantenerse informado por la página web oficial. Esto es www.argentina.gov.ar/interior/Secretaría de Interior, Subsecretaría de Asuntos Políticos, Centros de Frontera.
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1: En Buenos Aires, Puerto Madryn y Ushuaia, las terminales marítimas con mayor movimiento de cruceros. Según el informe de CLIA, la cámara que agrupa las principales empresas de cruceros del mundo, la nueva temporada prevé un crecimiento cercano al 4%. Durante la temporada 2026-2027, se prevé la llegada al país de más de 500,000 de pasajeros en cruceros, por encima de los 491,444 registrados en el ciclo anterior. El puerto de Buenos Aires continuará siendo el principal punto de embarque del país, con 253,813 pasajeros, seguido por Puerto Madryn con un proyectado de 61,291 turistas. Un padre no pagó la cuota alimentaria de sus hijos durante 3 años y una jueza ordenó incluir la deuda en la boleta de luz. La medida llegó luego de que la suspensión de la licencia de conducir y la inscripción en el registro de deudores alimentarios no lograran que regularizara los pagos. La resolución obliga a la empresa prestadora del servicio eléctrico a sumar el monto adecuado como un ítem para la boleta mensual, retener ese dinero y transferirlo directamente a la cuenta judicial abierta para los beneficiarios. Si el padre sigue sin pagar, podrían cortarle la luz, aunque la jueza aclaró que primero se notificará al deudor y que la interrupción del servicio es una instancia posterior solo si la deuda persiste. Subterráneos reabre la estación Tribunales tras obras de renovación integral. Los trabajos comenzaron el 2 de marzo y se extendieron por 7 meses e incluyeron pintura, impermeabilización, nuevo revestimiento metálico en paredes y cielo rasos para prevenir filtraciones, recambio de pisos y restauración de murales, entre otros. Las obras se llevaron a cabo en el marco del plan de renovación integral de estaciones llevado adelante a través de Subterráneos de Buenos Aires. Instalaron una Virgen de Luján en el recorrido que hará el Papa en una autopista porteña. La imagen fue colocada en el techo de la parroquia Cristo Obrero en el barrio Padre Mujica. Está a unos 10 metros de altura y fue instalada en la previa de la peregrinación. Queda en el recorrido que hará León 14 cuando llegue a Buenos Aires el 8 de noviembre. El próximo sábado será bendecida y coronada durante la reinauguración de la parroquia. Instalaron 2 nuevas estaciones meteorológicas para reforzar las alertas en Mar del Plata. La red de monitoreo climático de General Pueyrredón incorporó 2 equipos automáticos colocados en puntos estratégicos para ampliar la cobertura territorial. La Subsecretaría de Recursos Hídricos de la Nación financió las instalaciones que cuentan con la asistencia técnica de la empresa municipal de saneamiento. Las unidades permitirán recolectar información atmosférica de superficie en tiempo real para anticipar complicaciones climáticas y complementar las lecturas del radar meteorológico. La Universidad Nacional de La Plata puso en órbita el primer satélite universitario argentino. El nanosatélite USAT-1 despegó con éxito desde una base espacial estadounidense a bordo de un cohete de SpaceX para testear la tecnología desarrollada en el país. La nave permitirá realizar observaciones de la Tierra y recolectar datos sobre la temperatura, la presión atmosférica y la humedad de la superficie. El proyecto fue desarrollado durante 5 años por docentes e investigadores bonaerenses en colaboración con la Comisión Nacional de Energía Atómica y la Agencia Espacial Argentina. El AMBA tendrá una semana templada con cielo nublado y temperaturas estables. Las próximas jornadas se caracterizarán por un escenario climático templado sin cambios bruscos, donde las máximas seguirán parejas sin superar los 22 grados. El inicio del ciclo semanal registrará nubes firmes de lunes al viernes, marcando mínimas que oscilarán entre los 13 y los 15 grados en el ámbito metropolitano. Por el contrario, en la franja cordillerana, varias provincias del norte tendrán alertas meteorológicas ante la posibilidad de tormentas, vientos intensos y nevadas de consideración. La Secretaría de Agricultura de la Nación relevó que durante la zafra 2025-2026 las exportaciones de lana crecieron 28% en volumen. Los principales destinos de exportación fueron China y Unión Europea, donde el primero lidera el comercio de lana sucia y el segundo el mercado de lana peinada. Durante la campaña 24-25 se exportaron 31.088 toneladas por un monto total de $114.300.000, mientras que en la zafra 25-26 el volumen de ventas ascendió a 39.730 toneladas con una facturación de $189.600.000.
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1: Retomamos el contacto con Fabián Pomelo Codevila.
2: Momento de hablar de automovilismo internacional, Fórmula 1. Buena performance de Franco Colapinto en el Gran Premio de Bahrein, que se corrió en Sepang, Malasia. El argentino terminó en el puesto 13º, después de haber comenzado 21º por la penalización que arrastraba después de lo sucedido en Azerbaiyán. Eran 5 posiciones en la largada, y a eso hay que sumarle también una penalización por el cambio de motor. Pierre Gasly, su compañero, finalizó 16º. La carrera la ganó Max Verstappen, el neerlandés, con Red Bull, escoltado por Kimi Antonelli, que va derecho el Tano al campeonato con su Mercedes-Benz. Y Lewis Hamilton, con Ferrari, completó el podio. La próxima carrera será el próximo fin de semana en Marina Bay. Lo cierto es que el campeonato lo lidera justamente Kimi Antonelli con 320 puntos, seguido por George Russell con 236, Lewis Hamilton con 214, Charles Leclerc con 191 y Lando Norris con 188, mismo puntaje que tiene Max Verstappen. Ahí los que están en los 5 primeros lugares. 12º, Franco Colapinto con 27 puntos. Y justamente Franco Colapinto habla de esta carrera, de la mala elección, de la decisión errónea de haber largado con gomas lisas cuando aún no había parado de llover. Decisión que tomó Alpine y que él nada pudo objetar. Lo escuchamos a Franco Colapinto.
3: Había que tomar muchos riesgos para ir rápido con la goma lisa y ya habíamos perdido la carrera, había que esperar un safety car y estaba muy complicado con la goma lisa. No tomé tanto riesgo, pero íbamos muy lento comparado con la simple. Las gomas nuevas en el restart de 4 vueltas era difícil, no había mucha chance, muchas oportunidades porque en el tren era complicado de marcar cualquier diferencia. Fue una tarde muy difícil, obviamente fue la decisión incorrecta y la peor que debe ser tomado, pero bueno, es lo que hay.
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1: Seis de la mañana, 50 minutos, es una de las informaciones de la jornada. El candidato del Partido Liberal de Brasil, el senador Flávio Bolsonaro, venció a Lula da Silva, presidente actual del Partido de los Trabajadores, en la primera vuelta de las elecciones presidenciales de Brasil. Toda la información la trae Cecilia Diwan.
4: Flávio Bolsonaro se impone en la primera vuelta por 2 puntos sobre Ignacio Lula da Silva y parte como favorito para el balotaje del 25 de octubre. El mandatario deberá movilizar a la abstinencia, que fue del 20%, un récord histórico para Brasil. La estrecha diferencia refuerza la polarización que caracteriza el panorama político brasileño y pone de manifiesto el avance institucional del Partido Liberal, que obtuvo las mayorías más grandes en el Senado y en la Cámara de Diputados, además de elegir a 5 gobernadores en la primera vuelta.
0: Provincias.
1: El obispo de Esquel confirmó su participación en la visita del Papa. Desde LRA9, escuchamos a Alejandro Campos.
5: El obispo de la prelatura de Esquel, Monseñor José Slavi, confirmó que estará participando como integrante de la Conferencia Episcopal Argentina de la visita del Santo Padre León XIV.
6: Todos los obispos tenemos invitación y, de cierta manera, también obligación de participar y acompañar a Santo Padre a Córdoba, con Buenos Aires, como Luján. Tenemos un encuentro con el Santo Padre después de la celebración que se realizará en la Catedral de Buenos Aires.
1: En septiembre relevaron en Jujuy más de un centenar de incendios forestales. Desde LRA 22, Alejandra Bejarano.
7: Durante septiembre se registraron 101 incendios forestales en distintos puntos de Jujuy, alcanzando 245 incendios y un total de 1.785 hectáreas de vegetación. Permanece activo, en estado limitado, un incendio forestal en Caimancito, departamento Ledesma, afectando aproximadamente 64 hectáreas de bosque nativo.
1: La AFA entregará a Lionel Messi un mate realizado por artesanos de Entre Ríos. Desde Radio Nacional Gualeguaychú, el informe de Lidelmar Otman.
8: Un artesano de Gualeguaychú creó un mate único para la despedida de Lionel Messi. Mariano Carboni, junto a un grupo de artesanos locales, diseñó, fabricó un mate de modelo torpedo. La AFA se lo entregará al capitán en su partido de despedida de la selección el martes 6 de octubre en River. La pieza combina cuero crudo, soguería de alpaca y bronce, pero también tiene detalles bañados en oro y plata. Lleva grabadas la Copa América, el escudo de la AFA y de la Copa del Mundo, junto con la leyenda "Gracias, capitán".
1: En Santa Fe capacitarán al personal estatal sobre la cuestión Malvinas. Desde LRA 14, este es el informe de Leonardo Pez.
9: Todos los empleados públicos de Santa Fe deberán realizar una capacitación obligatoria sobre la cuestión Malvinas. La medida alcanza a los trabajadores del Poder Ejecutivo Provincial, sin importar su cargo, jerarquía o modalidad de contratación. El curso tendrá una duración de 20 horas, distribuidas en 4 semanas, y será obligatorio de manera periódica y permanente. Además, contar con la certificación será un requisito para ascensos, concursos y otros procesos de la carrera administrativa. La medida reglamenta una ley provincial aprobada en 2024 y busca incorporar la formación sobre Malvinas dentro de la capacitación permanente de los trabajadores del Estado santafesino.
1: Nuevas inversiones mineras para Catamarca. Noelia Soria, desde LRA 27.
10: El presidente Javier Milei y el CEO de Glencore anunciaron en París un acuerdo para desarrollar el proyecto Agua Rica en Catamarca durante la visita del mandatario a Francia, con una inversión prevista de 4.000 millones de dólares. Y se estima que durante la construcción podrían generarse hasta 3.500 puestos de trabajo. En la etapa de producción, el proyecto contempla 1.250 empleos directos y otros 3.750 indirectos. Agua Rica proyecta producir unas 200.000 toneladas de cobre por año y utilizar infraestructura existente de alumbrera, además de medidas para impulsar el empleo local y las cadenas de valor de la región.
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1: Nuevo contacto con Fabián Pomelo Codevila.
11: Fútbol argentino, torneo de primera división, liga profesional, fecha 11, aún restan disputarse 5 partidos, pero hasta aquí estos fueron los resultados. El viernes, goleada de Instituto de Córdoba en Avellaneda sobre Independiente, 4-1, empate en Mendoza entre Independiente, Rivadavia de Mendoza y Gimnasia y Grima de la Plata, 1-1, victoria de Boca en la Bombonera sobre Unión de Santa Fe, 3-0. El sábado, Defensa y Justicia le ganó con contundencia a San Lorenzo 3-0. En Tucumán, Atlético cayó sorpresivamente 3-2 ante Barraca Central. Y Newell's y Lanús en Rosario igualaron 0-0. Ayer domingo, Huracán le ganó a Aldo Civi en Parque Patricios 1-0. El Clásico de Córdoba fue para Belgrano. Casi sobre el final, 1-0 el Pirata sobre Talleres. Argentinos en el Diego Armando Maradona le ganó a Tigre 2-1 Y Racing volvió a la victoria después de ese golpazo ante Boca en Copa Argentina. 2-1 en Río Cuarto ante Estudiantes. La fecha continúa en el día de hoy. 16:45, Deportivo Riestra recibe en el Bajo Flores a Central Córdoba de Santiago del Estero. 19:00, el Liniers Vélez Platense. Mismo horario para Estudiantes de La Plata, Gimnasia de Mendoza. Y 21:15, Banfield Central. Quedó postergado para el miércoles 14 de octubre. Sarmiento de Junín River tiene que ver con que River cedía muchísimos jugadores a distintas selecciones en esta fecha FIFA, iba a quedar diezmado y es por eso que finalmente se pasó el partido. Dicho esto, repasamos las tablas de posiciones que tienen que ver con las zonas y obviamente de cara a lo que puede llegar a ser la clasificación de los equipos a la próxima instancia. Hablamos de los octavos de final o playoff, como más les plazca. En la zona A lidera Instituto con 25, Defensa y Justicia con 21, con 20 Boca, Vélez con 17, Gimnasia de Mendoza, Lanús, Newell's e Independiente, hasta ahí los que estarían ingresando a la próxima instancia. En la zona B manda Argentinos con 21, luego están Belgrano, Huracán y Central, al igual que Independiente, Rivadavia de Mendoza y Gimnasia y Lima La Plata, todos con 18, Sarmiento con 16 y Barraca Central con 15, los 8 que se están metiendo en los playoffs.
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1: 6:57 en la República Argentina. Sobre el final de este panorama federal de noticias, repasamos los datos del tiempo. 14:08 la actual, la humedad 70%, cielo parcialmente nublado sobre la ciudad de Buenos Aires. El Servicio Meteorológico Nacional anticipa una probabilidad del 40% de lloviznas en el cielo porteño. Recordamos los pagos de ANSES para este lunes 5 de octubre. Hasta el viernes 9 se pueden cobrar las asignaciones familiares de pensiones no contributivas, las de pago único, matrimonio, adopción y nacimiento, segunda quincena, y la prestación por desempleo plan 2 a todos los que presenten todas las terminaciones de documento. En cuanto al cronograma de pagos, dice que las jubilaciones y pensiones que no superen el haber mínimo se van a pagar a partir del jueves 8 a beneficiarios con DNI terminados en cero. La asignación familiar por hijo y la asignación universal por hijo también se pagarán desde el jueves 8 a los beneficiarios con DNI finalizados en cero. La asignación por embarazo se va a abonar a quienes presenten documentos terminados en cero desde el viernes 9. La asignación por prenatal y la asignación por maternidad se pagarán a partir del miércoles 14 a los titulares de los beneficios con DNI finalizados en 0 y 1. En cuanto a las pensiones no contributivas, se pagarán a quienes presenten DNI terminados en 0 y 1 a partir del jueves 8. Y para aquellos que cobren jubilaciones que están por encima del haber mínimo, van a percibirlo con los documentos terminados en 0 y 1 desde el viernes 23 de octubre. Segundos nos separan de las 7 de la mañana, tiempo de repasar los principales títulos. Desde las 10 se reúne el Gabinete Nacional en la Casa Rosada. Mañana se realizará la segunda licitación de 200.000 millones de pesos del Fondo de Garantía de Sustentabilidad para Créditos Hipotecarios. Continúa el tratamiento en comisiones del proyecto de ley de defensa de la soberanía nacional. Buenos Aires, Puerto Madryn y Ushuaia son las terminales marítimas con mayor rendimiento de cruceros. Un padre no pagó la cuota alimentaria de sus hijos durante 3 años y una jueza ordenó incluir la deuda en la boleta de luz. Pese a las malas decisiones de Alpine, el equipo argentino con Franco Colapinto finalizó 13º en el Gran Premio de Bahrein en Malasia.
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0: día, muy buen día. ¿Cuántos 2 minutos nos están separando ahora de las 7 de la mañana en la República Argentina de este día lunes, 5 de octubre de 2026 en todo el mundo? Mi nombre es Nico Yacoy. Esto es Primer Round en el muy lindo aire de Radio Nacional, M870, hasta las
1: 10 de la mañana.
0: Cristian Bello, muy buen día, bienvenido, ¿cómo le va?
1: Muy buenos días, Nico, buenos días a todo el equipo y a los oyentes de Radio Nacional, a quienes nos sintonizan a través de la
0: AM870. Hoy es el bello durmiente, el bello durmiente.
1: Hoy estoy
0: bello,
1: más achinado que nunca, ¿no?
0: El bello dormido sería.
1: Hoy estoy para atender una tintorería, ¿no? La vieja
0: hoy
1: tintorería.
0: Está con sueño, está
1: sí,
0: con sueño.
1: Sí, sí, sí. Tenemos 15 grados de temperatura en este momento, humedad 70% en Buenos Aires, con cielo parcialmente nublado, y para hoy se espera una máxima de 23 grados. Un pronóstico de llovizna para arrancar la semana este día lunes. Veremos si se concreta o no. Pero tendremos toda una semana con temperaturas ya primaverales, con máximas entre los 19 y los 23 grados durante toda esta semana. Nico, aquí en Capital.
0: Oficialmente me saqué las camisetas, digamos. Me saqué la camiseta.
1: La de Overlock. La
0: camiseta, claro, viste que... Sí. Porque no se sabe qué hace. Lo escuchaba con atención. Si es frío, calor.
1: Sí, estamos en un intermedio.
0: Para dónde va a tender, ¿no es cierto? Sí. Estas indefiniciones así me ponen un poco nervioso. Y veo que yo tengo con las camisetas, no sé ustedes, y que nos cuentan los oyentes, una relación muy particular.
1: Claro.
0: Porque odio, detesto ponérmelas.
1: La camiseta, la blanca, decís vos, la blanca de algodón, 100%
0: claro,
1: de algodón.
0: Claro, puede ser blanca, gris o negra.
1: Claro.
0: Entonces sí, te sí. la pones... Y ya no me gusta porque me enredo, qué sé yo. Pero ahora no me la pongo y siento que me está faltando
1: algo. Como que te
0: algo,
1: falta algo,
0: algo
1: claro.
0: Que me abraza.
1: Como cuando terminas un libro, cuando terminas una serie, como que te falta algo. Te digo, sí. Es un proceso casi de...
0: Es un proceso, sí, es un
1: de,
0: proceso.
1: Claro, ¿cómo se llama? De viudez, sí, sí, sí. ¿No? Porque uno se termina algo y ahora, ¿qué pasa?
0: Claro,
1: ¿Qué tenemos? ¿Qué tenemos?
0: Es sí.
1: Pero
0: es
1: bueno, sí, hay que vestirse en cebolla en esta época del año, en capas.
0: Claro, sí, el tema era, claro. Y uno no puede quedarse en camiseta, ese es el problema.
1: No, si no apareces
0: pero son ahora están,
1: Aníbal, están, el personaje
0: están
1: Carlos,
0: hechos para eso. Carlos, no, Carlos. Pero no son de esas. Esas también se están usando ahora.
1: ¿Sí? ¿Se están usando las de...?
0: Las de Stretch, ¿cómo se llaman? Las
1: ah,
0: de
1: claro, pasa que ahora tienen Morley. Nombres...
0: No, Morley. Ahora tienen
1: nombres
0: sí,
1: más
0: claro,
1: lindos, más fashion.
0: Se usan para entrenar y qué sé yo.
1: Claro.
0: Y uno come fideos así y te ensucia todo. Así era, ese es el personaje, ¿no es cierto?
1: Claro.
0: En general.
1: Sos Aníbal, el de calabromas.
0: Claro, sí. Claro. Pero no, sí que se usa. Sí que...
1: Llegás con el topolino, ¿te acordás?
0: Con el topolino.
1: Llegás con el topolino y
0: no, no, hay una reversión de eso. ¿Podés creer que están volviendo a instalarlo?
1: No, no puedo creer. Que vuelven los pantalones...
0: de Morley, ¿te das cuenta?
1: Si vuelven los pantalones nevados, yo voy
0: ya
1: directo está, a Saizo.
0: Ya estuvieron.
1: ¿Cómo?
0: Ya estuvieron los pantalones.
1: ¿Ya estuvieron? Ah, no me enteré.
0: Se están por volver a ir de vuelta y usted no los usó.
1: Yo directo a Saizo, si vuelven los pantalones nevados, todas esas modas, ¿no?
0: Sí, no,
1: no
0: eso, las camperas de Ciré.
1: Las camperas de Ciré.
0: ¿No es cierto?
1: Sí.
0: Que les decían tela de avión, no sé por qué les decían
1: qué
0: tela
1: decía
0: de avión.
1: ¿Tela de avión? Si uno se sentía como que estaba vestido con un celofán.
0: Porque es una tela, ¿era tela de avión? ¿Los aviones están hechos de eso?
2: No, eso sí volvió.
0: Ah, volvió,
1: ¿volvió también?
2: Sí, sí, como están,
0: sí.
2: Volvió.
0: Cuanto más abuchado y más colorinche, más mejor.
1: Voy a hablar con mi agente de viaje.
0: Los 80 volvieron, 80. Por eso está próximo a salir en esta en la programación de esta prestigiosa emisora, sí. Un programa relacionado con los 80, si recuerdo.
1: Sí, claro. Ya tengo datos.
0: Ah,
1: tengo datos
0: quién
1: va a conducir.
0: Están divirtiendo mucho lo que le están preparando, mucho.
1: Sí, sí, sí.
0: Así que espero que nosotros también. Bueno, lo digo, ¿te parece?
1: Sí, dígalo.
0: ¿Qué hay que saber hoy lunes 5 de octubre a esta hora? Bolsonaro se impuso a Lula en las elecciones presidenciales de Brasil. El senador e hijo del ex mandatario se quedó con más del 47% de los votos y aventajó por 3 puntos al jefe de Estado. Por este resultado habrá segunda vuelta y Lula da Silva y Flavio Bolsonaro definirán la presidencia de Brasil el próximo 25 de octubre. Tras el regreso de la Argentina Week en París, el presidente Javier Milei retoma la agenda oficial. El jefe de Estado encabezará este lunes un encuentro con sus ministros en Casa Rosada. Durante la semana también habrá reuniones políticas, actividades de funcionarios y una agenda vinculada a las relaciones internacionales. Llega una misión de altos funcionarios de Estados Unidos. La delegación recorrerá Buenos Aires, Salta y Jujuy para avanzar con los planes del corredor Andes-Atlántico. Analizarán proyectos de inversión en Argentina. Con una participación multitudinaria se llevó a cabo la peregrinación a la Basílica de Luján. Más de 2.700.000 fieles caminaron al santuario bonaerense. Durante la misa central frente al templo, el arzobispo porteño Jorge García Cuerva llamó a la unidad y pidió a los asistentes ser artesanos de fraternidad. Pedro Sánchez adelantó las elecciones en España. Serán el 29 de noviembre. El presidente del gobierno español anunció la disolución de las Cortes y el adelanto de los comicios generales. La decisión la tomó después de que su gobierno sufriera una derrota parlamentaria por 2 decretos sobre vivienda y en medio de una movilización social por el desalojo de una mujer de 87 años en Madrid. Lionel Messi participó del entrenamiento de la selección argentina en Ezeiza y se prepara para su partido de despedida. El equipo de Lionel Scaloni se medirá ante Benín este martes en el Monumental. Será el último encuentro del capitán después de más de 20 años. Cecilia Díaz, muy buen día, bienvenida, ¿cómo le va?
2: Buen día, Nico, ¿cómo estás? Y Flavio Bolsonaro se impuso en la primera vuelta electoral. Veníamos hablando que las encuestas daban un empate técnico, que el escenario era abierto. Todos le daban a Lula da Silva como ganador de la primera vuelta. Fue al revés, el senador del Partido Liberal se impuso por casi 2 puntos de diferencia, 47,03 frente al 45,16 de Lula. Son 2.230.000 votos que sacó Flavio Bolsonaro sobre Luis Ignacio Lula da Silva. Esta diferencia...
0: Al fin y al cabo, las encuestas estuvieron...
2: Estuvieron ahí porque daban un margen de error.
0: Era el margen de error, pasó dentro del margen de error. Lo que falló fue el que ponían primero y el relato que se hizo, ¿no es cierto? La narrativa que prefería poner a Lula da Silva arriba.
2: Sí.
0: Por ahí el problema era nuestro como comunicadores. Si está dentro del margen de error, la encuesta no te está arrojando ningún ganador.
2: Sí, bueno, pero daba ese favoritismo. ¿Qué nos deja esta elección? Por un lado, entendemos que en Brasil se refuerza ya esta polarización que está marcando los últimos 10 años de la política de ese país. Hay un avance institucional muy fuerte del Partido Liberal, Nico, con la mayoría más grande en el Senado, dominando también la Cámara de Diputados, además de elegir 5 gobernadores ya en esta primera vuelta, imponerse en 10 de las 20 elecciones a gobernadores. Otras 5 van a ir a...
0: El juez Moro se impuso en Paraná en primera vuelta.
2: Mira. También. ¿Qué tiene que hacer Bolsonaro para ganar en el balotaje del 25 de octubre? Una alianza política con los otros candidatos, que son cerca de 7 puntos, que son de centro-derecha o de derecha, y tiene ahí un campo para hacer acuerdos políticos y poder atraer esos votos. Para Lula, la segunda vuelta está muy complicada. Porque,
0: ahora va a montar una épica, ¿no es cierto?, del remonte, ¿no? Una especie de lo que hizo Mauricio Macri acá en el 2019.
2: Sí, pero Macri tenía un margen.
0: Que la patria está en peligro, que el alma de Brasil, esto es un discurso, una narrativa muy francesa, el alma de Francia, dicen el alma de Brasil está en peligro. Ahora van a ver
2: que pasa por que ahí este discurso de polarización ya se viene desarrollando hace cerca de 10 años en Brasil. Entonces, el que creía ese discurso ya lo votó. Hay un margen muy chiquitito. Lula ya hizo las alianzas políticas que tenía que hacer porque él llega como cabeza de una gran alianza de centro-izquierda. Entonces tiene poco poder de negociación con otros partidos políticos y lo que tiene
0: ya
2: que hacer
0: todo lo grande que podía hacer. Okay, ya es todo lo grande que podía hacer. Se había jugado de alguna manera a fraccionar el espacio de enfrente, y ahora de cara a un balotaje, segunda vuelta, esa estrategia termina siendo de alguna manera auspiciosa, prometedora para Bolsonaro, porque dice todo lo que mi sector fue en pedacitos en la primera vuelta, ahora puede juntarse.
2: Claro, por ese lado sí, por otro lado yo te decía el viernes que la abstención era un tema preocupante para Lula da Silva, que la abstención iba a llevar a Lula da Silva a ganar o a perder. Y una abstención récord de el 21% del electorado. Nunca tan poca gente fue a votar a Brasil.
0: Pero tan poca 33%, gente, 21% termina siendo él.
2: Es el 78,16%. Un país que siempre ha tenido más del 80%
0: claro, de. Pero uno de compara gente que con nuestros números y está muy bien.
2: Bueno, pero si vos ves, 33 claro. millones y medio de personas no fueron a votar, que es más grande que nuestro electorado.
0: Sí, claro.
2: Es una situación que Lula tiene ahí para movilizar y atraer una presidencia que es su tercera, que ya viene con un desgaste. Un presidente que tiene números económicos buenos para mostrar, pero que la gente se ve que no se está moviendo en la elección por esos números. Toda su maquinaria para movilizar el voto desde el aparato estatal, cómo subir la bolsa de familia, cómo anunciar, por ejemplo,
0: si Lula que no hace esas cosas. Me llamó la atención algo de Lula.
2: Esto todo me chicaría.
0: A usted no. Me llamó la atención algo de Lula, en el discurso, que no sé si fue de aceptación, sí, porque dijo que los resultados no eran los esperados, ¿no? Que debe ser una elección sorprendente. Que va a jugar limpio, va a dar limpio la batalla. Y sí, ¿de qué otra manera puede darla?
2: Sí, lo que pasa es que la última semana, no sé si te acordás, que hubo ahí un fuego cruzado fuerte de las redes, de las versiones, de los videos que fueron apareciendo. Entonces es un tema que se está hablando en Brasil en las últimas horas.
0: Bien, vamos a tener todo el programa para que nos ayudes a entender un poquito, ¿no es cierto?, en qué zonas ganó, en cuáles no. Uno ve el mapa y está el norte, ¿no es cierto?, color Lula.
2: El noreste, el agro absolutamente ya muy reforzado para el partido de Bolsonaro, y vamos a ir desandando lo que dejó esta elección en el programa, y alguito chiquito de España, que también cimbronazo.
0: Ahí quedó de Bahía para arriba, ¿no es cierto? Un poco lo de Lula, ¿no?
2: Del noreste.
0: Noreste. Y sí, tal cual. España puede ayudarnos a entender un poco qué pasó metiéndonos en el sistema español, porque uno dice disuelve las cortes y qué cosa es eso, ¿no es cierto? Así que pues Ceci, nos das una mano con eso. Alejandra Gallo, muy buen día, bienvenida, ¿cómo le va?
3: Pero muy buen día, muchas gracias. Buen lunes para toda la Argentina, para tutti quanti. Vamos a estar hablando también de Brasil, claramente los mercados, los empresarios locales, los latinoamericanos, los organismos internacionales de crédito, las calificadoras de riesgo, solo hablan de Brasil.
0: Y claro, ¿eso nos conviene?
3: Está bueno.
0: Ah, bien, muy bien.
3: Tiene un costado positivo, okay. Yo sé tus dudas.
0: Sí, a mí me da miedo la competencia. Que sí. Amo en el concepto y después digo, pero yo, ¿y ahora cómo competimos con Brasil?
3: Claro, ¿y en la geopolítica qué?
0: Claro.
3: Pero bueno, hay un ex canciller que me dijo una vez, frente a algunas dudas de ese tipo que en algún otro momento tuve, me dijo, mira, Alejandra, cuando a tu vecino le va bien, a vos te va a ir bien. Que yo un poco te repetía esa frase que no me pertenece.
0: Sí,
3: el otro día vamos a estar hablando de eso. ¿Sabés por qué? Porque ya hay algunos que empiezan a mirar, Nico, la posibilidad de recalcular las proyecciones de crecimiento para América Latina.
0: Claro.
3: Entonces eso nos va a favorecer porque este es un mundo que está creciendo económicamente, pero que se debate la velocidad del crecimiento. Claro. De hecho, Estados Unidos esta semana, lo que es la Fed del Banco Central de Estados Unidos, va a debatir qué hace con la tasa por este tema de la suba del barril. De eso también vamos a estar hablando. Y, por supuesto, el otro dato que no podemos dejar de mirar es, bueno, terminó la Semana Argentina en París con un anuncio de inversión en torno a los 27 mil millones de dólares. Bueno, cómo empiezan a bajar esos anuncios a la tierra, y la mirada se vuelve sobre el Congreso. Claramente, donde hay muchos temas económicos ahí que están bailando
0: minuet. Y que vamos a estar siguiendo de cerca, y muchos políticos también que reverberan en lo económico. Andrea China Valdivieso, muy buen día, bienvenida, ¿cómo le va?
4: Buen día, Nico, feliz lunes para vos, para el equipo, para los oyentes, con información policial hoy centrada en tres puntos del país. A esta hora, en Palermo,
0: tremendo,
4: un homicidio con sello narco, y está claro ya que se trata de esta la mayor hipótesis, porque un hombre fue acribillado en su propio departamento. Estamos hablando de armas de fuego, estamos hablando de dos detenidos sospechosos que fueron capturados muy poquito tiempo después del hecho en sí mismo, huyendo del lugar.
0: Medio es la zona de Pacífico, eso es a Costa Rica, ¿no?
4: Exactamente, sí. Y no es la primera vez que ocurre un crimen de estas características y la hipótesis de un ajuste de cuentas por los antecedentes que tenía la víctima, ¿no? Estamos hablando de la victimología, tenía antecedentes por tráfico de estupefacientes, vamos a ahondar un poquito ahí. Villa La Angostura, también un caso tremendo este fin de semana, una nena de 3 años asesinada a puñaladas, detuvieron a su padre, que tiene lesiones autoinfringidas después de atacar a su hija, y por eso está con custodia policial, internado y en grave estado. Y en Córdoba, donde otra vez la violencia juvenil. ¿Qué pasa entre los jóvenes? Una chica atacada a puñaladas en la puerta de su casa por otro joven de 17 años. Todavía no está muy claro el móvil. En este caso sí está detenido este menor de 17 años.
0: Pero no habría sido robo.
4: No es el robo está descartado, claro. Absolutamente, es un ataque. Lo que no se sabe es si
0: es la novia,
4: después
0: si
4: de
0: es
4: la salida del colegio, cuál es el vínculo justamente,
0: claro,
4: entre ambos personajes, digamos, ¿no? en esta historia. Terrible, porque como te digo, 16 y 17 años, y el grado de violencia es alarmante. Esto pasó en Córdoba.
0: El señor Rubén Santos, muy buen día, bienvenido y enojado, ¿cómo le va?
5: Buen día, ¿cómo les va? Sí, porque fue un bochorno del otro día. La verdad que no da ni para hablar, realmente. No me preguntes si vi el partido, no vi el partido, no vi absolutamente nada. No vi el partido,
0: huelga de brazos. ¿Y entonces para qué vino? ¿Para qué vino hoy si no vi el partido?
5: No, claro.
0: ¿La carrera de Colapinto tampoco la vio?
5: A las 4 de la mañana.
0: Entonces vaya a ser.
4: La vio después.
5: Lo que pasa, después se ve. El tema lo hablamos con Ale el sábado a la mañana, en sábados nacionales. Llegó Burkina Faso, llegó 4 horas antes del partido. O sea, no estuvieron un día en Argentina.
0: Claro. Pobre, pero lo tuvieron complicado. Estuvieron ahí medio, no varados, pero casi.
5: Marruecos, 6 horas.
0: Marruecos,
5: claro.
0: En Casablanca, pero por esto de que.
5: Yo lo que me enoja es que con este presidente.
0: Porque no le pagaron, ¿no es cierto?
5: No le pagaron, solamente cobraron, el traslado, el hotel, que bueno, no sé, ni una noche hotel fue.
0: O sea, llegás con jet lag, es una manera acertada. Si te pones en la historia del bidón y todo eso, ¿no? Si te pones en todo lo contrario, juego limpio, digamos, si te pones en tramposo, esa es la cosa que pensás. Ah, bueno, tengo al adversario dando vueltas, ¿no es cierto?
5: No,
0: en el avión que aterrice justo antes de jugar.
5: En un corte.
0: Y está pobre que no sabe, ¿no? Ni qué hora es.
5: En la previa al inicio del programa, Ceci te dijo lo que realmente es la cuestión. Armar partidos para que vayan bajando las sanciones de los jugadores después de lo que fue la final.
0: Eso no está mal, usted debería celebrar, o sea, eso como estrategia.
5: Porque este
0: ¿no?
5: partido, incluso el que viene. Yo ayer veía algunas quejas que de alguna manera las compartí. Messi merece algo mejor para retirarse. No se puede retirar contra Benín.
0: La selección también merece algo mejor.
5: La selección también, obviamente. Digo, porque esto que está haciendo este impresentable presidente que tiene la AFA es perder prestigio. En el mundo, desde Argentina le ganó 7-0 a Burkina Faso. El campeón del mundo jugando con Burkina Faso. Cuando vos ves los partidos que se juegan, está bien, es una copa la que se juega en Europa, ¿no? La National League, que juega, no sé, España contra Italia, Francia contra Alemania, y vos jugás con Burkina Faso. La verdad que realmente.
3: Burkina Faso mal dormido.
5: Mal dormido, o sea, cansado. Habrán estirado un poco las piernas un rato antes del partido.
0: O sea, ese es el tema.
5: Ese es el tema. Pero bueno, está bien, ¿qué va a hacer? Ya está. Colapinto hizo una muy buena carrera, porque se quejó de la estrategia de haber salido con gomas blandas a correr porque llovía mucho. Pero realmente él arrancó 21 y terminó 13. Realmente es una muy buena carrera. Vamos a tener a Scaloni hablando de Messi.
0: O sea, ¿que aún descontándole las posiciones?
5: Claro, él salió 21.
0: Mira.
5: Porque había uno que tenía 30 puntos de multa. Él tenía 15 y había uno que tenía el doble que él, que salió 22. Y así todo terminó 13º. Así que bueno, fue una buena carrera. Se quejó por, insisto, la estrategia, ¿no? De haber salido con neumáticos blandos cuando llovía, cuando la cuestión no. Fue una mala estrategia de la escudería. Eso fue lo que dijo.
0: No le pusieron las botas, digamos.
5: ¿Eh?
0: No le pusieron las botas. Las mandaban en sandalias.
5: No, las cadenas, ¿viste? Con el sur,
0: claro,
5: con el cadena.
0: Claro. ¿Quién dice siempre que hay que poner las cadenas en determinado momento del año a las ruedas?
4: Romina Wiener.
0: Muy bien. Romina Wiener, muy buen día, bienvenida. ¿Cómo le va?
6: ¿Cómo andamos por ahí?
0: Muy bien, ¿usted?
6: Bien, los escucho picantes hoy.
0: Picantes como la pimienta.
6: Burkina Faso.
0: Pero te das cuenta, ¿disfrutaste el partido?
6: Pero fue una goleada asquerosa, Nico.
0: Y no es que
6: no, la verdad es que me pareció demasiado. ¿Qué querés que te diga?
0: ¿Podríamos haber ido a menos, decís?
6: No, el otro podría haber hecho más, te pobre, diría, pero bueno.
0: Pero ni siquiera vino con los titulares.
6: Y no, hicieron lo que pudieron, pobre. Bueno, vamos con algunos datos. Nico, arrancó octubre a fondo este lunes, con un tránsito bien fuerte. Ya el primer choque en Panamericana entre 202 y el Camino del Buen Aire en sentido hacia General Paz. Ahí la circulación está reducida, bien saturada la Panamericana. También ahora se suma otro incidente más a la altura de 202, todo en sentido hacia la Ciudad Autónoma de Buenos Aires. Los que vienen por Panamericana van a tener las demoras ya desde 197 hasta pasar el ramal Tigre. O sea que son muchísimas las demoras, salgan con tiempo y tranquilos. Después acceso oeste, también tiene demoras entre Castelar y Aedo, todo en sentido hacia la autopista Perito Moreno, retrasos a la altura del Hospital Posadas, muy fuerte el tránsito y con demoras en la autopista Richeri, retrasos en la zona de Villa Celina, y ya la autopista de Lepiane, que es la urbana que continúa de la autopista Richeri, ya tiene demoras desde General Paz hasta el enlace con 25 de mayo. Así que imagínate la cantidad de vehículos que están ingresando. Y los que vienen por General Paz también se van a encontrar con demoras al Rojo Vivo, la General Paz, la zona de Mataderos, Liniers, Devoto, Villa Urquiza, todo en sentido hacia Lugones, afloja un poquito a la altura de Avenida de los Constituyentes y luego vuelve fuerte el tránsito y con demoras en la zona de Saavedra, Núñez, enlace con Lugones, todo mano hacia la autopista Iria. Los que vienen por la Buenos Aires-La Plata, Corredor del Sur, también tiene demoras en la zona de Wilde y Sarandí hacia el Bajo Porteño, bien cargada la Buenos Aires-La Plata y con demoras. Viste que los lunes siempre es así, Nico.
0: Sí.
6: Mucho tránsito. Y después, bueno, seguimos con el paso Cristo Redentor en Mendoza cerrado. Esto tiene que ver con el temporal que se está dando en zona de alta montaña. Así que en pleno octubre, cerrado el paso Cristo Redentor, también cerrado Pehuenche en la 145, operativos desde las 9 de la mañana, Cardenal Zamoré y Pino Achado en Neuquén, Camino de los Siete Lagos con buena circulación, no van a tener ningún tipo de inconvenientes. Tener en cuenta que, bueno, los pasos Cardenal Zamoré y Pino Achado habilitan a partir de las 9 de la mañana, ¿no? Todavía no están operativos. Y después, todo lo que tiene que ver con las rutas de Chubut, con buena circulación, la Ruta Nacional 3 a la altura del Club Huergo, circulación reducida porque trabaja una cuadrilla, así que disminuir la velocidad. Y en Río Negro, buena circulación en diferentes sectores, atentos, que está lloviznando, así que la calzada puede estar húmeda y resbaladiza, aumentar la distancia de seguridad. Y hoy hay una buena noticia, Nico.
0: Ajá.
6: Reabrió la estación de subtes tribunales de la línea D. ¿Te acordás que estaba cerrada por obras?
0: Sí.
6: Bueno, ya hoy está operativa. Así
0: que una buena noticia
6: subir
0: para usted. Ahora a mí me tarda más, me aparece una estación en el mes. ¿Cómo se acostumbra uno? Egoístamente, cuando no es la que usa, ¿no?
6: Sí. Claro. Y bueno, cosas que suceden.
0: Pero estamos,
6: ¿viste?
0: Bien.
6: Es el costado humano que tenemos.
0: Sí, total. Pero no, está
6: bueno,
0: muy bien.
6: Y después,
0: está muy bien que vuelva.
6: Sí, muchos pasajeros ahí en tribunales.
0: Mucho,
6: bueno,
0: mucho.
6: Y después el otro dato a tener en cuenta, desde hoy hasta el viernes 16 de octubre, el tren Belgrano Sur va a estar limitado entre Catán y 20 de junio por obras. El resto de los trenes y subtes me dicen que está bien y yo les creo.
0: Y nosotros a ti. Romina Wiener, muchísimas gracias, que tengas lindo día.
6: Chau, chau.
0: Beso grande.
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0: conocieron rapidísimo, además confrontado con la enormidad, ¿no es cierto?, que es Brasil, incluso en términos de cantidad de electores, un 47% para Flavio Bolsonaro y un 45,2% para Luis Inácio Lula da Silva. Vamos a charlar con Leticia Navarro, periodista que nos atiende desde Brasil. Leticia, Nico, Jacoy, equipo nacional, buen día, muchas gracias por atendernos.
1: Hola, sí, muy buen día, colegas, buen día, oyentes. Y sí, tenemos ahí un resultado donde apuntó que las encuestas estaban totalmente equivocadas. Mm. Y creo que eso será un argumento también fuerte para la estrategia de Bolsonaro hijo, ¿no? Así que estamos delante de un nuevo panorama también de estrategia de campaña.
0: Sí. Ahí, Leti, las encuestas, porque si sabremos en Argentina de encuestas equivocadas, ¿no? Pero, ¿estaban tan erradas o todos la leímos mal? Porque la verdad que cuando charlamos con vos, la encuesta siempre estuvo dentro del margen de error, ¿no es cierto?
1: Sí, pero un margen de error siempre apuntando a la victoria de Lula.
0: Ah, sí, claro.
1: No, entonces, como que el margen de error fue totalmente de las propias encuestas. Ajá. ¿Entendés? Porque fue al revés. El margen de error fue Flavio Bolsonaro en primero y Lula luego en seguida. Entonces, tenemos ahí un panorama totalmente distinto y una otra forma de ver las encuestas también.
0: Totalmente, totalmente. ¿Qué me puedes contar, Leticia, de la reacción de los candidatos, sobre todo de Lula da Silva, este resultado efectivamente sorprendente?
1: Bueno, lo que pasa es que Lula, luego ya, anoche mismo, después del escrutinio, habló con su gente, al público, diciendo que no se puede abandonar la esperanza, ¿no?, de seguir dando las condiciones económicas para la gente seguir adelante, con sus políticas y todo esto. Uh-huh. Entonces es como que reforzar más aún su plataforma.
0: Claro. Ahora, ¿dónde puede ir a buscar votos? Porque uno puede pensar Bolsonaro del resto de los candidatos opositores, si no estamos interpretando mal, y Lula da Silva de los que no fueron a votar.
1: Los candidatos que no fueron electos, obviamente, era claramente que no iban a ser, pero prácticamente todos representan la derecha.
0: Claro.
1: Estas personas que votaron en estos candidatos que representan a la derecha no van a votar en Lula, van a migrar para Flavio Bolsonaro.
0: Así que le queda convencer a los que no fueron a votar y que si no fueron, uno puede pensar que son...
1: Exactamente, los indecisos y los que por ahí no fueron a votar, las abstenciones que decimos, ¿no?
0: Eso.
1: Entonces, es un panorama bastante complicado para el lado de Lula.
2: Leticia, se habla de una abstención récord en esta elección del domingo, cerca de 33 millones de personas. ¿Por qué crees que esta elección no movilizó tanto al electorado?
1: Aparentemente no movilizó, sí, pero por la victoria ahora de Flavio Bolsonaro en esta vuelta, sí. Podríamos decir que hubo, sí, un movimiento, porque si no, Lula habría ganado.
0: Claro. Claro. No, por ahí es la gente que en otro momento hubiese votado a Lula y ahora está desencantada, ¿no es cierto?, en parte de la que no fue. Hay que ver si logra volver a encantarla ahora.
1: Claro, exactamente. Es ahora una expectativa muy importante. El país va a decidir cuál es su gobernante que va conducir Brasil en 2027. Queridos, mil gracias por haber invitado. Yo tengo ahora una otra nota.
0: Sí, lo sé. Así que vaya, perdón, tranquila.
1: Vamos a seguir hablando.
0: Pero no,
1: a disposición para ustedes.
0: No lo dudes, Leti, no lo dudes. Un beso grande.
1: Los quiero mucho y quiero siempre estar poniendo acá hablar con sus oyentes.
0: Lo sé, y nosotros también. Beso grandote.
1: Beso grande, chao.
0: Es Leticia Navarro, periodista, nos atiende desde Brasil. La sacamos poco menos que de la cama y entre notas que estaba dando, y tuvo la deferencia de ofrecernos y este ratito y su interpretación. Saben que yo

0: y lo tiro a la mesa, ¿no?
1: Dale.
0: Insisto con mi tesitura. No fallaron las encuestas. Falló la interpretación, sí. Falló la narrativa, fallamos los periodistas. Cuando en charla con la misma Leticia, el viernes conocíamos las encuestas, nosotros terminamos casi cerrando así. Ah, pero es el margen de error.
1: Entonces, sí, es verdad.
0: La encuestadora sí. Puso sobre tu mesa algo que tenía a Lula arriba y a Bolsonaro abajo. Pero como lector, y nosotros no lo hicimos con la suficiente fuerza, no estoy colgándome una medalla, pero digo, cuando te ganan una narrativa, mira lo que pasa. Como buen periodista, lo que tendríamos que haber dicho es: no gana Lula, está en el margen de error.
1: Sí, también.
0: No nos compramos el titular que, con toda su astucia y artimaña, las encuestadoras hicieron. Pero el dato lo tenías, era el margen de error. No,
1: también las encuestas hablaban de un número de indecisos en las zonas que iban a ser claves, y esas zonas se inclinaron para el lado de Bolsonaro. Más allá de encuestas, sí, encuestas no, es interesante ver el escenario que queda.
0: Pero es muy importante lo de la encuesta, porque te construyen, ¿no es cierto?
1: Un relato.
0: No solo la sorpresa en la llegada, sino que te construyen te condicionan el camino.
1: Sí. Sí, sí, eso también, y eso también ahora Bolsonaro, ¿no? Muchas veces dicen que el que llega segundo al balotaje tiene más ventaja para tratar de movilizar al electorado que por ahí estaba más desencantado o decidió no votar en la primera vuelta. Pero acá, como yo te decía, Lula tiene un margen más chico porque las alianzas ya la hizo, entonces tiene que movilizar a un electorado que está desencantado con un presidente que ya tuvo tres mandatos. Hay un desencanto también un poco en el modelo, hay un cambio de era, hay otras cosas que movilizan hoy al electorado, y también se viene un cambio geopolítico importante si gana
0: eso
1: Bolsonaro,
0: duda,
1: porque Bolsonaro dijo que se iban de los BRICS. Recordemos que China es el país que más invierte en Brasil, pero Brasil es el país que tiene el mayor caudal de inversión en el extranjero de China en cuanto país. Entonces, si se va a Brasil de los BRICS, va a haber un cimbronazo geopolítico impresionante.
0: Sin dudas. Ahora, en un ratito vamos a charlar con Juan Bataleme, precisamente sobre eso, y bueno, cuánto puede modificar las posiciones argentinas en ese tablero de la geopolítica. Ahora, yo insisto en lo siguiente: Lula da Silva y su PT, como pocos otros grupos en Latinoamérica, han trabajado muy bien desde lo cultural, de modo que han construido, ¿no es cierto?, sentido común. Pero yo propondría no ir a este proceso con los lugares comunes o frases hechas que ellos mismos consolidaron, del tipo: el que gana la primera vuelta no gana el balotaje, el segundo tal. Vamos a ver. Entonces, vamos a verlo el 25.
1: El 25 de octubre.
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0: 37 minutos ya de las 7 de la mañana en la República Argentina y nosotros empezamos nuestra ronda de amaneceres provinciales. Nos vamos de primero de todo a Zapala, provincia de Neuquén, con Nélida López. Nélida López, muy buen día, bienvenida. ¿Cómo le va?
1: Muy buenos días, Nico. Muy buenos días al equipo. Bien, comento que aquí en Zapala tenemos una temperatura de 4 grados, el viento 11 kilómetros. Y para hoy esperamos viento con ráfagas que no sobrepasarán los 42 kilómetros, el viento que no nos quiere abandonar aquí en la zona.
0: Nélida, contanos este hecho luctuoso, ciertamente, ¿no es cierto?, consistente en el asesinato, puedo ponerlo así, de una niña de 3 años en Villa La Angostura.
1: Así es, Nico, el día sábado por la tarde-noche aquí la provincia se vistió de luto, vamos a decir, por este asesinato de esta niña de solo 3 años. Ella había llegado allí a Villa La Angostura, a la casa de su papá. Ella había venido con su madre desde Río Negro, La Marque, a visitar a su padre. Allí se produce una fuerte discusión en la pareja. El hombre habría atacado a la mamá de la nena y agredió mortalmente de una puñalada a la niña con un arma blanca. La madre logra escapar por una ventana, es asistida, socorrida por un vecino, es la información que tenemos. El hombre se autolesiona. Es derivado al hospital allí en Villa La Angostura, luego allí a San Martín de los Andes. La causa quedó en manos de la Fiscalía de Neuquén. Las primeras indicaciones indican esto que acabo de decir, que habría llegado allí al lugar para visitar a su padre, que vivía en esta localidad de Neuquén. Llegaron allí desde Río Negro.
2: Nélida, ¿cómo estás? La China, buen día.
1: Hola, China.
2: Atroz este caso realmente. Tremendo. Pero ¿estaban separados? El matrimonio estaba separado y llevaba a la madre a que la nena tuviera contacto con su papá, porque tengo entendido que él también era oriundo de La Marque.
1: Él estaba trabajando allí. La información que tenemos, China, porque hubo mucho hermetismo también aquí en la provincia en cuanto a este caso. Aparentemente él estaría trabajando allí en Villa La Angostura, por eso la mamá viajó desde allí, desde La Marque, Río Negro, a visitarlo. Se habría producido esta fuerte discusión entre los padres o la pareja. Ella igualmente también está internada, no tiene heridas, pero está recibiendo atención psicológica, por supuesto.
0: Ella escapa por la ventana, literal, ¿no?
1: Ella escapa por una ventana y es socorrida por un vecino en las afueras. El hombre adentro, luego de ver que habían matado a su niña, se autoinflige heridas. Se cortó el cuello.
2: Claro.
0: Se cortó el cuello. Fíjate, el estado, que no es justificante, ¿no,
2: no
0: es cierto?
2: No,
0: pero de excitación, porque
2: se está cuello, dando mucho, Nico, ¿no? Para zafar de cualquier pena, en lo que tenga que ver con un proceso posterior. Está habiendo mucho, por lo que se ve, este caso es un femicidio vinculado, lo que llamamos siempre, ¿no? Dañar a alguien del entorno del blanco de la víctima, en el caso de que medie violencia de género, pero la hipótesis más certera es esa a esta hora. Pero lo cierto es que cometen suicidio posterior, después de un ataque así.
0: Eso mismo, Nélida, que traes, ¿no es cierto?, lo que se conoce como violencia vicaria, la idea, ¿no?, de causar un sufrimiento irreparable a la madre.
1: A la madre, totalmente. Desde el Ministerio Público Fiscal ya preparan la acusación por homicidio doblemente agravado, ¿no? Tanto por el vínculo con la víctima como la hipótesis de que el crimen había tenido como propósito esto que dije, causar sufrimiento a su pareja, madre de la niña. Este hecho ocurrió alrededor de las 18:30 del sábado y ya a la hora 19 estaba en todas las redes aquí en la provincia.
0: Tremendo, tremendo, aguardando ahora la evolución médica, ¿no es cierto?, de sospechoso, para proceder eventualmente con lo que se llama audiencia de formulación de cargos, ¿no?
1: Exactamente. la niña que sufrió esta herida extrema murió allí en el lugar. Después se probó que estas heridas, como decía, fue asistido allí en Villa La Angostura, ahora está derivado allí en San Martín de los Andes. Permanece internado con la evolución reservada bajo custodia policial a disposición del fiscal del caso, es Adrián Delillo, y bueno, la condición de salud de este hombre impide por el momento avanzar con la audiencia de formulación de cargos.
0: Efectivamente. Nélida, muchísimas gracias, que tengas lindo día.
1: Muchísimas gracias, Nico, igualmente.
0: Un beso grandote, Nélida López, de LRA 17, Radio Nacional Zapala, provincia de Neuquén. Y nos vamos ahora a Jujuy con Alejandra Bejarano. Alejandra Bejarano, muy buen día, bienvenida. ¿Cómo le va?
3: Hola, Nico, ¿cómo estás? Buen día al equipo. Estamos muy bien aquí con un clima nublado en la capital jujeña, con lluvia intermitente, 14 grados 5 es la temperatura, y para el día de hoy se espera una máxima que no llegaría tanto como a los 23 grados.
0: Bien. Bueno, ustedes también están ahí con un hecho policial, ¿no es cierto?, que ha llamado la atención, que es la muerte de un hombre en un departamento del centro de la ciudad.
3: Así es, Nico. Bueno, esto pasó el fin de semana, el día sábado más precisamente. Están investigando la muerte de este hombre a través del Ministerio Público de la Acusación y la policía, que están trabajando para aclarecer este hallazgo. En su momento, bueno, hay una persona detenida. Investigan las circunstancias de la muerte de un hombre en este departamento de la capital jujeña. Hay un detenido, se trataría de un vecino, quien habría sido la persona que alertó sobre lo sucedido a través de un llamado al 911 cerca de las 23 horas del día sábado. Bueno, al arribar al lugar, la policía logra ingresar a la vivienda y los uniformados habrían hallado a un sujeto sin signos vitales, con aparentes lesiones en la zona de la cabeza y el torso. Estas lesiones, bueno, es la que presentaría en ese momento. Se aguarda entre lunes y martes, se lleva a cabo la autopsia de rigor del examen cadavérico que permita determinar con precisión la causa y la fecha del deceso, por un lado.
0: Otro pase de cuadrito, sí. ¿No es cierto? La China toma nota mientras te escucha, Alejandra, sí. Que de librito, que sí. Es el propio... Bueno, aparentemente asesino llamando al 911, ¿no?
2: Y poniéndose al frente de las investigaciones, ¿o no?
3: Sí, tal cual. Bueno, te quería contar que, bueno, por su parte, este hombre que ha sido detenido sería indagado este lunes por la fiscalía que tiene el caso, y que esto, bueno, con el objetivo de esclarecer si tendría alguna vinculación directa con el episodio o si podría aportar datos que permitan esclarecer este hecho.
0: Claro, no hay especulaciones sobre el móvil, entonces.
3: Y sí, hay especulaciones, así que bueno, tendremos información seguramente en estos días.
0: Ah, está muy bien. Ale, muchísimas gracias, que tengas lindo día.
3: De nada, le mando un abrazo grande.
0: Un abrazo grandote, Alejandra Bejarano, de LRA 22, Radio Nacional Jujuy.

0: Vamos ahora a Mendoza con Pablo Molina. Pablo Molina, muy buen día, bienvenido. ¿Cómo le va?
1: Muchas gracias, Nico. El saludo al equipo, a todo el país en este primer round de día lunes, comenzando con mucha energía informativa aquí desde LB8 Mendoza.
0: ¿Cómo se amanece por ahí, Pablo?
1: Con el cielo totalmente cubierto, con densas nubes llenas de agua. Estamos todos a la espera a ver en qué momento empieza a llover. 12 grados 8 décimas la temperatura, 58 el porcentaje de la humedad. La máxima, Nico, para esta tarde puede rondar los 20 grados, según lo que anticipa el Servicio Meteorológico Nacional. La situación en la alta montaña, se volvió a suspender el tránsito internacional, se cortó la atención en el paso Cristo Redentor. Esto es de forma preventiva porque hay pronóstico de tormenta, de viento blanco de ambos lados de la cordillera. Estas decisiones se toman en forma conjunta tanto por las autoridades de la aduana argentina como las autoridades de la aduana chilena. A esta hora, en Punta de Vacas, 8 grados bajo cero, en Puente del Inca, 10 grados bajo cero, y en las cuevas, 11 grados bajo cero, Nico.
0: Bien. Cuéntanos, Pablo, qué pasó con este avión. En realidad sucedió acá en Jorge Newbery, pero estaba destinado a llegar a Mendoza.
1: Imagínate que con las redes sociales, Nico, nos enteramos todos al segundo de estaba pasando en el Jorge Newbery, porque empezaron a subir fotos, videos, comentarios, quejas. Esto empezó en la jornada del domingo en un vuelo, el WJ3072 de la empresa Yesmar, que tenía que salir de la ciudad de Buenos Aires con destino a Mendoza. Los pasajeros quedaron varados por desperfectos técnicos. Esto sucedió alrededor de las 5 de la mañana. Los viajeros tuvieron que hacer el preembarque, luego a las 6:10 estaba programado el vuelo. Pocos minutos antes, la compañía notificó postergación por tarea de mantenimiento, entre comillas, y hubo reprogramación durante toda la mañana. Alrededor de las 12:40, es decir, que 6 horas de espera, más de 6 horas de espera, le dijeron a los pasajeros que subieran a la nave, que el vuelo iba a despegar. Bueno, a las 13:15 se autoriza el ingreso al avión, minutos después iniciaron los movimientos de carreteo sobre la pista principal, cinturones abrochados, la gente dispuesta al despegue. Cuando el avión pasa del carreteo a poner la máxima velocidad y ya en pista, abortan el despegue. Imagínate el terror de la gente el avión. Entonces, bueno, ningún tipo de explicaciones, la nave se va hacia un costado de la pista, una demora de 15 minutos, mutis por el foro, el piloto no decía nada, se abrió una de las puertas, subieron técnicos, estuvieron revisando, hablaban entre ellos, la gente preguntaba, nerviosa, ansiosa, imagínate, todo queriendo saber qué había pasado, si había riesgo para la nave, esperen, ya se les va a informar. Bueno, a los pocos minutos el piloto dijo, les pedimos por favor a los pasajeros que desciendan, hemos tenido un inconveniente técnico, fue lo único que en ese momento se les advirtió. Bueno, la gente volvió a subir a esos colectivos que vemos en zona cercana a la pista, de allí los llevaron nuevamente hasta el edificio de Aeroparque, y mutis también por el foro por parte de quienes tenían que dar información en el mostrador. La empresa Yesmar, no había personal, la gente empezó
0: a... ella se te fue el susto y te empieza la indignación. Está bueno que den información, ¿no es cierto? Que claro, te cuenten qué pasó, porque es lo que te da seguridad. En todo caso, esperás, ¿viste? Después lo subieron al mismo avión o a otro.
1: Bueno, el tema fue de que nadie daba explicaciones, la gente empezó a pedir explicaciones, pasaron de los gritos a los insultos, fueron rodeados por la PSA, por la Policía de Seguridad Aeroportuaria. Esto fue en la puerta 3 y en la puerta 10. Allí la policía trató de evitar incidentes, se calmó la gente, se fue reprogramando este vuelo, algunos pasajeros lograron volver a Mendoza en otras aerolíneas, pero recién a las 4 o 5 de esta mañana terminaron de embarcar los últimos pasajeros que ya estaban a punto de salir hacia Mendoza en la jornada anterior.
0: Que no sea en el mismo avión, porque ahí te empieza el miedo, ¿viste? Si ay, te apretaron bien la tuerquita, ¿viste?
1: Claro. Exactamente. Era toda incertidumbre, la gente aglomerada en la sala, queriendo saber si, bueno, está bien, me van a ubicar, ¿a qué hora? No había respuesta. No les dieron voucher para la comida, para pasar una noche de hotel, para pagarse un café, un vaso de agua, absolutamente nada.
0: Para colmo es de las rutas más, es de las rutas más turbulentas del mundo, ¿viste? Buenos Aires, Mendoza.
1: Exactamente, exactamente, por los vientos de,
0: tal cual.
1: Del
0: me encanta ir a Mendoza, pero
1: me, del Pacífico.
0: Me da miedo el vuelo, así va cortando, claro.
1: No, pero cuando vos vengas, nosotros vamos a dar la orden de que no haya vientos sondas.
0: Ah, sonda, ah, porque me despecado. imagino. Vos la orden la vas a dar, no sé si te van a dar bola, ese es el tema.
1: Exactamente. Desde LV8 vamos a dar las condiciones para que puedas llegar y te voy a esperar con una copa de Malbec en el aeropuerto.
0: Entonces, ahí me convenciste, entonces estamos saliendo en el vuelo de las no sé qué hora. Che, Pablo, y dejanos, después lo desarrollamos, pero dejanos planteado este tema que me pareció súper interesante porque es denotativo de un cambio en las costumbres, ¿no es cierto? Al menos en Mendoza, pero no sé si también en el resto del país, crecen los cinerarios en las iglesias de la ciudad.
1: Exactamente, Nico, porque se tomó como una nueva modalidad, costumbre de las familias mendocinas. Esto tiene una evolución en el tiempo. Recordarás que cuando éramos chicos los velatorios se hacían en la casa. Luego pasamos a las salas velatorias. Del cementerio tenebroso, feo y hasta sucio, y con falta de iluminación, pasamos al bonito parque de descanso. Pero toda esta evolución significa también una erogación de dinero. Tanto tenés, tanto valés, sobre todo en el momento de la muerte. Entonces, ¿qué pasa? Que ahora, en la modalidad en la provincia de Mendoza, y sobre todo después de la pandemia, según cuentan los que están en el tema, se incrementó el servicio fúnebre con destino final, pero con cremación. Esto es que el 43% de la sepultura en cementerio o parque de descanso, la gente opta no por dejar a sus familiares en el parque de descanso para evitarse el mantenimiento del pago anual, más el pago de la parcela, más la letra chica, más estar complicando gente para que preste la firma, porque en el parque de descanso te piden dos solicitantes como mínimo. Entonces, lo que pasa a ser un acto de amor del destino final se convierte en un préstamo que lo terminas pagando nunca, salvo no, que pagues el mantenimiento definitivo. Bueno, sí. Esto es que se llevó a que Mendoza los templos acepten las urnas con las personas cremadas. ¿Por qué? Hasta hace poco fue un tema de muchas entrevistas que hicimos en LV8 Mendoza con los funcionarios del ámbito oficial de los municipios, porque vos ibas, Nico, a un parque, a una plaza, a una canchita de fútbol y había una urna con alguien que estaba cremado adentro. Una falta de inspección, una falta de
0: responsabilidad. Dejaban la urna, la enterraban en cualquier lugar.
1: Te la dejaban abandonada en cualquier lugar. Vos ibas por la ruta y había una grutita del santo que se te ocurra, de la difunta Correa, de Gauchito Gil, de quien sea, y te dejaban la urna con los muertos ahí. Entonces, en un momento vos pasabas y veías 3 urnas, a la semana siguiente 7 urnas, al mes 50 urnas. Claro. Fue un tema de mucho debate aquí en Mendoza.
0: Bueno, el punto con el cinerario es que un canto a la vida a su columna hoy, Pablo, pero está bien, está muy bien, porque seguro va a desatar, ¿no es cierto?, la postura de los oyentes, lo cual me parece bien.
1: Y está bueno que la gente opine y diga qué prefieren, si seguir pagando un parque de descanso o cremación, depositar los restos en un incinerario común. Ese es el
0: ese
1: tema,
0: es el punto. Es común, lo vacían adentro y todo al polvo, de polvo viernes al polvo, es eso, ¿no?
1: Con la ceniza de gente que ni conociste en la vida, gente que a lo mejor te llevaste mal y te va a costar compartir por la eternidad con gente que a lo mejor tenía...
0: Pueblo chico, infierno grande, para colmo, claro. Tal cual.
1: Tu ceniza con la de tus enemigos ahí dando vueltas, imagínate.
0: Es un punto el que usted trae ahí, es un punto, sí, bueno.
1: ¿Ha visto? ¿Ha visto qué lindo tema? Bueno, este es el debate por ahora en Mendoza.
0: Suponga. Pablo, muchísimas gracias, que tenga lindo día. Nos dejás pensando, esa es la realidad.
1: Qué lindo, eso es lo bueno, poder
0: abrazo,
1: pensar.
0: Abrazo grandote.
1: Fuerte abrazo, Nico, y a todo el equipo también.
0: Pablo Molina, de LV8, Radio Nacional Libertador, provincia de Mendoza.
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0: Hoy, ¿cómo quedaron acá con ese tema? ¿Cómo quedaron? Ya volveremos. César Tapia, muy buen día, bienvenido. ¿Cómo le va?
4: Nico y equipo, buen día.
0: Bien, muy bien. ¿Usted?
4: Bien, todo muy bien, todo muy bien. Aquí arrancando la semana.
0: Me alegro. Acá quedamos enganchados con este tema que trae nuestro colega Pablo Molina de Radio Nacional Libertador Mendoza sobre el cinerario en las iglesias, ¿viste? Que empieza a haber cada vez más la costumbre de llevar las cenizas a una iglesia donde las mezclan con la ceniza de los otros. Ese es un poco el punto ahí.
4: Claro.
0: En los cementerios se llama osario eso, ¿no?
5: Uh-huh. Sí.
4: Así claro. Claro, cada cultura tiene, o cada provincia, diferentes culturas, ¿no?
0: Seguro. Uh-huh. César, nosotros vamos a hablar del sector ovino, que en cualquier caso es algo de mejor gusto, ¿no?
4: Sí, la verdad que de mejor gusto, y por otro lado también que ha mostrado en el último tiempo recuperación con un sector ovino que ha tenido durante los últimos años caída de stock por los valores también, consumos, si bien la Patagonia es la zona de mayor producción, pero no nos podemos olvidar del litoral también, la provincia de Buenos Aires, en el último tiempo había perdido mucho valor con respecto al tema de la lana, y que los números del último año dan ese signo de recuperación, porque las exportaciones crecieron alrededor de un 28% en volumen y también en divisas más del 60%. Y esto, hay dos factores importantes: los lugares de exportación, que son China y la Unión Europea. Me parece que ahí están las explicaciones importantes. Y con respecto al inicio en la zafra, porque esto está, por eso se habla de entre el mes de julio del año pasado y junio de este año, que es el mes de la zafra. Luego la zafra empieza entre julio y en adelante, y la nueva zafra entre julio y agosto, que son los meses que se han medido hasta el momento, tiene también esa importancia del 39% positivo, claro, en volumen, y más del 100% en valor.
0: Claro.
4: Aquí vemos, Nico, un punto en referencial para este sector, sobre todo también para el productor, porque un poco más del 80% de quienes crían ovinos tienen alrededor de 100 ovejas, ya no se ven tanto las grandes majadas. Ajá. Entonces, esas productividades que se apuesta a la producción mixta, ¿no? En todos los campos, que en algún momento también por un avance de agricultura o por un dinamismo de productividad que no daba esos dividendos, a lo mejor se abandona ese tipo de productividad, y hoy por hoy de alguna manera puede darse como un signo de recuperación. Y por el otro lado, el tema de la carne, y algo que podemos profundizar por ese lado, que ya es otro tema, de que si se suma o no con tipificación, con lugares donde se puede faenar y demás para que se pueda consumir esa carne, que sería otro punto aparte también para sumarle al sector ovino, ¿no?
0: Así es. César Tapia, no podemos zafrar del noticiero nosotros, así que lo tengo que despedir.
4: abrazo grande, que tengan lindo día.
0: Abrazo grande, lo mismo vos, es César Tapia.
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5: 8 de la mañana en la República Argentina. Los activos financieros de Brasil mejoran tras la elección general. Los fondos que cotizan en bolsa suben 9% y el real trepa 4 puntos. En tanto, por Radio Nacional, la periodista Leticia Navarro se refirió al triunfo de Flavio Bolsonaro sobre Luis Ignacio Lula da Silva y las perspectivas para la segunda vuelta electoral prevista para el próximo 25 de octubre.
6: Los candidatos que no fueron electos, obviamente, era claramente que no iba a ser, pero prácticamente todos representan a la derecha. Estas personas que votaron en esos candidatos que representan a la derecha no van a votar en Lula. van a migrar para Flavio Bolsonaro.
0: Así que le queda convencer a los que no fueron a votar y que si no fueron, uno puede pensar que
6: los,
0: son.
6: Exactamente, los indecisos y los que por ahí no fueron a votar, las abstenciones que dijimos, ¿no?
0: Eso.
6: Entonces, es un panorama bastante complicado para el lado de Luna.
5: El premio Nobel de Medicina fue para las investigaciones que usan la luz aplicada a la salud. El estadounidense Carl Disseroth y los alemanes Peter Hegemann y Georg Nagel compartirán la distinción por sus trabajos que permiten estudiar la memoria, las emociones, la conducta y distintas funciones corporales. La información del deporte con Rodrigo Ruiz.
7: Cuatro partidos le darán cierre a la fecha 11 de la Liga Profesional del Fútbol Argentino. 16:45 Deportivo Riestra, Central Córdoba de Santiago del Estero. 7 de la tarde el Liniers Vélez Arfield ante Platense. Al mismo horario Estudiantes de La Plata en su estadio recibiendo a Gimnasia de Mendoza. Y 21:15 cerrando la jornada de lunes Banfield en el Florencio Sola ante Rosario Central.
5: La información de tránsito ahora con Romina Wiener.
8: En la provincia de Mendoza, el paso internacional Cristo Redentor, ubicado en Ruta Nacional 7 que conecta a Argentina con Chile, continúa cerrado por un temporal de nieve en zona de alta montaña. También está inoperativo el paso Pehuenche, ubicado en la Ruta Nacional 145. En Neuquén, buena circulación en el Camino de los Siete Lagos y a partir de las 9 de la mañana se espera la habilitación de los pasos internacionales Pino Achado y Cardenal Zamoré.
5: En Mendoza, donde escuchás Radio Nacional a través de AM960, la temperatura es 12 grados 8 décimas con cielo parcialmente nublado. Aquí en la Ciudad Autónoma de Buenos Aires, temperatura 14 grados 1 décima, humedad 71%, la presión 1014.8 hectopascales, el cielo parcialmente nublado.
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0: Ya va por los ravioles, 6 minutos. Nos separa la hora de las 8 de la mañana en la República Argentina este lunes 5 de octubre de 2026 en todo el mundo.
1: Tenemos en la ciudad de Buenos Aires una temperatura que llega a los 14 grados, la humedad relativa del ambiente es del 71%, y vamos a hacer una recorrida por el país. ¿Qué pasa, por ejemplo, en las distintas regiones de nuestra queridísima República Argentina? ¿Qué pasa, por ejemplo, en la Patagonia, con temperaturas mínimas entre 3 a 6 grados y máximas templadas a frías de 11 a 21 grados? Las condiciones, bueno, ambiente frío en toda la región de la Patagonia, con vientos intensos del oeste, se mantienen algunas precipitaciones y nevadas sobre la cordillera sur, mejorando progresivamente hacia la costa patagónica. Y en el centro de nuestro país, mínimas entre 9 a 13 grados, máximas de 20 a 24 grados para las provincias de Córdoba y la provincia de Buenos Aires. Una mañana fría, con rápido ascenso térmico hacia la tarde, cielo parcialmente nublado a cubierto, con vientos leves del sector norte, rotando hacia el este, sin probabilidad de precipitaciones en la región del centro del país, Nico.
0: Muy bien, ¿qué hay que saber hoy? Lunes 5 de octubre a esta hora. Bolsonaro se impuso a Lula en las elecciones presidenciales de Brasil. El senador e hijo del exmandatario se quedó con el 47,03% de los votos frente a los 45,16% de Lula. El próximo 25 de octubre será la segunda vuelta para definir el presidente de Brasil.
2: Vemos que se ratifica la influencia global del presidente Milei, la influencia regional. En los últimos 10 meses han habido 7 elecciones en la región, todas apoyadas, todos los candidatos apoyados por el presidente Milei ganaron esas elecciones. Bolivia, Chile, Colombia, Perú, Honduras, Costa Rica y esta noche Brasil. Y era también en muchas de esas instancias en contra de lo que decían los propios encuestadores. Así que vamos a tener que usar el olfato y la intuición del presidente como el mejor encuestador de resultados.
0: Es Pablo Quirno, canciller de la República Argentina. Llega una misión de altos funcionarios de Estados Unidos. La delegación recorrerá Buenos Aires, Salta y Jujuy para avanzar con los planes del corredor Andes-Atlántico. Analizarán proyectos de inversión en el país. Con una participación multitudinaria se llevó a cabo la peregrinación a la Basílica de Luján. Más de 2.700.000 fieles caminaron al santuario bonaerense. Durante la misa central frente al templo, el arzobispo porteño Jorge García Cuerva llamó a la unidad y pidió a los asistentes ser artesanos de fraternidad.
3: Querido hermano peregrino, déjate abrazar, déjate contener. Nadie puede solo, nos necesitamos. Y la necesitamos a María para seguir caminando en la vida. A veces, así como ayer nos sorprendió la tormenta y la lluvia, también llueve adentro. Llueve en el corazón y nos sentimos solos, nos sentimos heridos. Nos duele la vida, la nostalgia y las ausencias pesan mucho. Son esos momentos en los que la Virgen María nos sale al encuentro y sentimos que nos dice, hijo querido, va a estar todo bien.
0: 3 científicos ganaron el Premio Nobel de Medicina por sus investigaciones sobre la actividad cerebral. Hicieron investigaciones sobre canales iónicos activados por la luz y la optogenética. Están radicados en universidades de Alemania y los Estados Unidos. Pedro Sánchez adelantó las elecciones en España, serán el 29 de noviembre. La decisión la tomó después de que su gobierno sufriera una derrota parlamentaria por 2 decretos sobre vivienda y en medio de una movilización social por el desalojo de una mujer de 87 años en Madrid. Lionel Messi participó del entrenamiento de la selección argentina en Ezeiza y se prepara para su partido de despedida. El equipo de Lionel Scaloni se medirá ante Benín este martes en el Monumental. No, mirá los nombres que quiere que yo diga, ¿no es cierto?
4: A ver.
0: Son mis enemigas. Esta
4: a ver,
0: es.
4: A ver.
0: Claro, Deiserot, Hegemann y Nagel. Ah, no eran tan difíciles. Son los tres Claro, pero quiere que los diga con ritmo de titular. Mal. Se dan cuenta, ¿no? Y aparte, después expliquemos qué son los canales iónicos activados por la luz y la optogenética, porque es lo mismo que no decir nada. Yo le estoy explicando qué cosa a nuestros oyentes con esto, ¿no? Claro. Que tres personas, que no son, bueno, de la Universidad de Massachusetts, sino de otra, ganaron el Premio Nobel de Medicina por sus investigaciones que tienen que ver, sí, ciertamente, sobre la actividad cerebral. Información recientemente conocida y vamos a tratar de meternos en el detalle de eso.
4: ¿Tendrá que ver con la luz y el estado anímico?
1: Sí, es una técnica científica. Sí,
4: no.
1: Combina la genética y la luz. Es para activar las células utilizando luz. Y se usa para... Sí, gracias, doctor, me dicen por acá. Se usa para los estudios vinculados con las enfermedades de Parkinson, las células de la retina que causan la ceguera. Ajá. Se usa para eso la optogenética.
0: Así que, nada, después vamos a charlar con alguien que nos explique un poco, ¿no es cierto?, el paso que ha significado esto. Ha sido un fin de semana movido desde el punto de vista de la ciencia porque hubo una declaración, Ceci, en Japón, sobre la importancia, 15 países la firmaron, 17 en realidad, 15 más Estados Unidos más Argentina participó, en Tokio puntualmente, es un protocolo sobre la nueva ciencia a través de la incorporación de la superinteligencia, como es llamada ahora, la inteligencia artificial.
4: Sí.
0: Así que después
5: acuerdo de ciencia y tecnología, ¿no?
0: Efectivamente.
5: Es un tratado de cooperación científica.
0: Y es un abordaje tecno-optimista, ¿no es cierto?, respecto de las virtualidades de la inteligencia artificial en el desarrollo de la ciencia. Hernán Mundo, muy buen día, bienvenido. ¿Cómo le va?
6: ¿Qué tal, Nicolás? Buen día. Buen lunes para vos, buena semana para todos. Bueno, arrancando esta semana en la que, por supuesto, como ustedes vienen contando desde temprano, la elección en Brasil, por supuesto, ha sido seguida con atención y como escuchábamos en la voz del canciller Kirchner, que fue uno de los primeros que hizo su análisis y dio sus impresiones anoche, todavía cuando restaba algún margen de votos por contabilizarse en Brasil. Hubo conversaciones durante toda la jornada con el centro de campaña de Flavio Bolsonaro y con particularmente Eduardo Bolsonaro, ex diputado federal y hermano de Flavio, lo confirmó ayer el propio canciller Pablo Kirchner. Bueno, los tweets de alguna forma de anoche del propio presidente felicitando a Flavio Bolsonaro y coronando, bueno, lo que ha sido también el respaldo que se inició cuando, recordemos, en aquella oportunidad el propio Milei participó del lanzamiento, ¿no?, de la campaña, el lanzamiento en todo caso de la candidatura, la oficialización allí en San Pablo en ese viaje que tuvo lugar ya hace unos meses, en el mes de julio. Bueno, demuestra la afinidad con el candidato del Partido Liberal y bueno, la satisfacción por parte del gobierno también que se dio expresada en otros pronunciamientos, el caso de Patricia Bullrich y también de Martín Menem, presidente de la Cámara de Diputados. En ese clima es que, en cuanto a la actividad en Casa Rosada, vuelve de alguna manera el tránsito habitual o el tono de las actividades de otras semanas. Recordemos que la semana pasada no había habido reunión de gabinete en la previa de la Argentina Week. Bueno, hoy vuelven después de dos semanas las reuniones de gabinete, será a las 10 de la mañana, Javier Milei con los ministros que componen el gabinete, y con una actividad que va a desarrollarse posteriormente, que será a la hora 13, y hay un dato interesante para comentar, porque la participación de los embajadores que presentan sus cartas credenciales en Casa de Gobierno, uno de ellos, o una de ellas, mejor dicho, es la nueva embajadora de Israel en nuestro país, hablamos de Ahuva Spiller, que reemplaza a Eyal Sela al frente de la Embajada de Israel. Es una diplomática con 25 años de trayectoria, ya estuvo presentando sus cartas ante el canciller Kirchner, ahora lo hace ante el presidente, también estarán en Casa Rosada, en el Salón Blanco, como suele suceder en este tipo de ceremonias, los representantes diplomáticos de Bélgica, de Irlanda y de Finlandia. Y para mañana, lo habitual en cada martes, se repite en este caso, la conferencia de Adrián Rabier y también la reunión de mesa política con la discusión, por supuesto, sobre la reforma electoral, fundamentalmente la eliminación de las PASO y también el avance en lo que respecta al presupuesto nacional. Así que en un sendero más habitual, después de la actividad en el plan internacional de la semana pasada, vuelve de alguna manera todo a sus cauces en Casa Rosada.
0: Hernán Mundo, muchísimas gracias. Que tengas lindo día. Te escuchamos a la tarde.
6: Muy bien, un abrazo, gracias.
0: Abrazo grande, Hernán Mundo, corresponsal de Radio Nacional en Casa de Gobierno.
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1: Bueno, bien, Ceci, tenemos ahí el audio, las repercusiones.
2: Sí, si querés, después de conocerse, ¿no? Los resultados donde el senador del Partido Liberal se impuso por el 47% de los votos en la primera vuelta y pasa como favorito para el balotaje, salió a hablar en Brasilia y dijo esto, Nico.
3: De que nós tivéssemos uma vitória no primeiro turno. Foi por muito pouco. Mas eu fiquei muito feliz com a quantidade de brasileiros que foram
2: uma vitória em primeira ronda por muito pouco, pero estoy muy feliz con la cantidad de brasileños que salieron a la calle, a las urnas. No fueron ignorados porque querían este cambio.
3: Da era do PT, tá metado o fim da era do PT, a mudança no nosso país.
2: Es el fin de la era del PT. El fin de la era del PT está decretado para el cambio en nuestro país. Esto dijo Flavio Bolsonaro después de imponerse por más de 2.230.000 votos sobre Lula da Silva en la primera vuelta.
1: Bien, para charlar de esto tenemos en línea a Juan Bataleme, es licenciado en Ciencias de Política y máster en Ciencias del Estado y Relaciones Internacionales. Hola, Juan Nico Yacoy, Equipo Nacional, buen día, gracias por atendernos.
4: ¿Cómo estás, Nicolás? Buen día. Vos, bien, a tu equipo, en esta mañana de lunes.
1: Muy bien. Acá queriendo de ti, Juan, la interpretación sobre esto que ha pasado y que es un proceso, ¿no es cierto?, todavía en las elecciones de Brasil.
4: A ver, en la previa a la elección, si bien las encuestas daban por ganador a Lula, lo que estaba claro es que Brasil está igual de dividido que muchos otros países en América Latina. Eso te demuestra los porcentajes tan parecidos de cantidad de votos, con ese 7% que responde a una centro derecha que supuestamente volverá o irá para Bolsonaro en la segunda vuelta. El gran cuestionamiento es hasta qué punto el modelo del PT está agotado, hasta qué punto el modelo del PT se lo identifica con un modelo que en América Latina no corre más, en el sentido de que no por lo que el PT dice en términos de ayuda social, de transformación social, o sea, la agenda de, digamos, del progresismo en América Latina, sino más bien la necesidad real de un cambio y que ese progresismo esté encarado por Lula da Silva, ¿no? Bolsonaro habla del fin del PT, en realidad lo que posiblemente esté hablando es del fin de la era de Lula, que 4 mandatos y 80 años, o sea, 3 mandatos más la necesidad de un cuarto y 80 años, marcan que ya Lula, prestigio, críticas o no, Lula estaría llegando a su fin. No necesariamente el PT, pero Lula estaría llegando a su fin.
1: ¿Qué proceso después, no es cierto? Interesante el que de alguna manera vertebre para adaptarse al nuevo tiempo, ¿no es cierto? Pero eso ya lo veremos. Juan, ayúdame con esto. Si ganara, ¿no es cierto?, Bolsonaro, sí, cosa que veo el gobierno argentino ha celebrado, ¿no?, como posibilidad. Para nosotros como país, ¿eso es mejor o es peor? Porque vos sabés que en la teoría me encanta la competencia y etcétera, pero en la práctica digo, ¿no hay posiciones en materia de orden geopolítico que Argentina está de alguna manera usufructuando porque Brasil es de signo contrario?
4: En primer lugar, ciertamente que Brasil y Argentina competirían por la atención de claro, Donald Trump, esa es la cabeza.
1: Menos mal me traduciste, es eso.
4: en la cabeza de muchos. Yo te diría primero que para competir por la atención de Donald Trump, Brasil tendría que empezar, por ejemplo, rápidamente saliendo de los BRICS, que es una alternativa, pero es difícil porque Brasil deriva mucho de su prestigio de su relación, de la relación que tiene con China, con India, con Rusia y con otros países. Se muestra, digamos, la famosa idea de la equidistancia, la famosa idea de mantenerse equidistante de la pelea entre Rusia y China. También la gran pregunta que uno puede hacerse es si se puede, que es algo que optó la República Argentina, que vos podés tener comercio con China sin ser parte de los BRICS. Bueno, si eso se traslada o no a Brasil, lo veremos en, lo veremos en caso de llegar a, de llegar a ganar Bolsonaro. La otra cuestión es que toda América Latina ha girado a la, a la, a la derecha, sí. Por lo tanto, por así decirlo, es inválido pensar de que ahora la Argentina tiene menos, menos atención porque toda América Latina giró a la derecha, uh-huh. eventualmente Brasil. Cada país tiene su, su realidad y su propia relación bilateral.
1: Qué, qué interesante, Juan, eso, porque un coletazo de eso es, Argentina sigue liderando ese proceso, aunque Brasil sea más grande, ¿no es cierto?
4: Exacto. Brasil lo que tiene es peso claro. Capacidades claro. Políticas, claro. Es una de las 10 economías más importantes claro. Del planeta. Entonces, no es que no tiene recursos. Lo que sí, ciertamente, la relación entre Brasil y Argentina política entre los dos liderazgos políticos y la necesidad de articular temas vinculados al Atlántico Sur, vinculados al comercio de la Unión Europea, vinculados a la lucha contra el crimen organizado. Recién veía un video que ya no sabés si es hecho con inteligencia artificial o no, que había un votante de Lula que decía, en vez de decir partido de los trabajadores, partido de los traficantes. Yeah. Entonces, vos tenés ahí una cuestión de que hay muchas cosas que deberían mejorar en la articulación de política, producto de que Bolsonaro hijo y Milei se entienden muy bien, y Milei tomó un riesgo político muy importante al ir a Brasil y acompañar la campaña de Bolsonaro, al igual que lo hizo Donald Trump. Ambos pueden decir que candidatos que apoyan, candidatos que ganan, así que no es un dato menor. Pero la discusión última que vos tenés acá es, llega un momento que estos liderazgos octogenarios, septuagenarios, encuentran límites propios de la velocidad que alcanza el mundo y de las necesidades de transformación. Fíjate que la gran posibilidad de Lula está en que se movilice la gente que no fue a votar. ¿Quiénes no fueron a votar? Gente mayor, en principio, por lo que pareciera decir las encuestas hoy o las primeras informaciones que hay en torno a eso. Así que, y ahora vamos a entrar en una campaña, por supuesto, muchísimo más agresiva y más sucia, que Lula tiene mucha experiencia y tiene muy buenos equipos políticos en campaña sucia.
1: Por eso, ¿no? Me llamó la atención esa especie de, ¿no es cierto?, de declaración cuando sostiene, voy a correr limpio los 20 días que quedan, ¿no? Como si voy a jugar limpio, y obvio, tendría que jugar limpio siempre, pero hay esto que traes en el fondo, ¿viste?
4: Sí, pero lo primero que dijo en su discurso también era que Bolsonaro prácticamente es el culpable de la crisis del Banco Master, digamos, claro. Cuando gente de su gobierno está involucrada. Ya están saliendo algunas publicaciones, que de vuelta no sabemos si son reales o no, de vínculos con del Partido Liberal o vínculos de Bolsonaro con determinadas redes de crimen. Entonces, no va a ser una campaña limpia. En definitiva, todos quieren ganar, y si por más que Lula diga que va a correr limpio, los que manejan la campaña sabemos bien que no son los políticos, sino que son los que juegan el juego político de la campaña. Por supuesto que van a utilizar también la imagen de Donald Trump y la interferencia electoral. No sé, va a ser una campaña interesante de ver, y hay que ver qué sucede con el votante en estos 20 días que van a quedar para la segunda vuelta.
2: Juan Cecilia Diwan te saluda. Ha quedado un congreso configurado, ¿no? Del lado muy fuerte de los partidos conservadores, con un liderazgo del Partido Liberal en el Senado. También ha conquistado el partido de Bolsonaro 5 gobernaciones. ¿Cómo crees que este avance del Partido Liberal en territorio puede favorecer a Flavio Bolsonaro de cara a la segunda vuelta?
4: Si vos mirás el mapa de Brasil, todo el norte de Brasil, todas las zonas que tienen más problemas de desarrollo o que dependen en cierto sentido de mayor actividad estatal o de mayor presencia estatal, está en rojo, y Lula tiene una capacidad y recursos para generar influencia, mientras que la parte más productiva de Brasil está acompañando a Bolsonaro. ¿Qué quiero señalar con esto? De que la idea de responsabilidad fiscal, la idea de sacar al Estado del medio, también ha ganado peso en Brasil. Y esa es ese justamente, esa configuración en el Congreso le está dando oxígeno, un oxígeno a Bolsonaro muy, muy importante de vuelta de cara a esta segunda vuelta. Ahora, dicho eso, supongamos que llegara a ganar Lula, también tendría problemas porque los estados en Brasil tienen muchísima autonomía y le van a marcar la agenda al PT, ciertamente, sobre todo porque son los que generan riqueza dentro de Brasil. Así que el modelo Lula está agotado y el PT deberá elegir un nuevo liderazgo. Y esto me trae a colación cuando vos miras todo el ciclo histórico. Nosotros pasamos de Lula y los 10 años más exitosos de Lula, que es lo que todos tienen en la cabeza, que es esa idea de Lula despega, a después a uno de los gobiernos más corruptos del PT, que fue el de Dilma Rousseff, junto y que terminó cayendo con Lula también generando ese... su entrada a prisión, y esta idea y el gobierno de Dilma Rousseff fue el que más dividió a Brasil, y después de ese momento no se pudieron recuperar. Ya después vino Bolsonaro, que supo capturar muy bien las frustraciones en ese momento, el Lula, que captura el proceso incompleto de cambio en Brasil, y un Lula que se ha mostrado no buen gobernante, muy, muy, muy agresivo, muy divisivo, con un modelo de país que no convence a la mitad del electorado brasilero, y eso es lo que vimos en esta elección. Así que son centrales los gobernadores.

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2: 8:30 de la mañana en todo el país. La Libertad Avanza de Argentina celebra el triunfo de Flavio Bolsonaro en Brasil. El legislador libertario del Mercosur, Iván Dubois, afirmó que la gente está cansada del socialismo.
3: El socialismo no pudo solucionar temas básicos de la economía, por ejemplo, como la inflación o, por ejemplo, la inseguridad. Brasil tiene una inflación creciente y una inseguridad atroz, y eso es algo que el gobierno de Lula nunca pudo abordar satisfactoriamente. La gente se cansa de la mentira constante del socialismo y vota la alternativa. La única alternativa que queda es, como vos decís, la derecha, digamos, el liberalismo. Lula no hizo más que crecer el Estado, aumentar el gasto y aumentar la inflación. Además, aumentó la inseguridad. Son gobiernos que están del lado de los delincuentes.
2: Por Radio Nacional, el analista Juan Bataleme se refirió a los efectos geopolíticos que provocarán los comicios en Brasil.
4: Brasil y Argentina competirían por la atención de claro, Donald Trump, eso. Esa es la cabeza de muchos. Yo te diría primero que para competir por la atención de Donald Trump, Brasil tendría que empezar, por ejemplo, rápidamente saliendo de los BRICS, que es una alternativa, pero es difícil porque Brasil deriva mucho de su prestigio, de la relación que tiene con China, con India, con Rusia y con otros países. Se muestra la famosa idea de la equidistancia, la famosa idea de mantenerse equidistante de la pelea entre Rusia y China.
2: Crisis en España. Dirigentes de la oposición anticiparon que llegó a su fin el gobierno del presidente Pedro Sánchez, quien anunció el adelantamiento de las elecciones generales para el 29 de noviembre. El jefe de Estado tomó la decisión tras el rechazo del Congreso de los decretos impulsados por el Poder Ejecutivo para afrontar la crisis habitacional que atraviesa el país. En la ciudad de Buenos Aires, la temperatura 15 grados 8 décimas, humedad 67%. El cielo está parcialmente nublado.
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0: 34 minutos ya de las 8 de la mañana en la República Argentina este lunes, 5 de octubre de 2026, en todo el mundo. ¿Los mensajes llegan a qué número?
1: Al 113-870-7485. Gracias a Beatriz de Paraná, que nos está escuchando. Buen día, Nico, y a toda su banda, nos dice. Diego de Chivilcoy también, palabras elogiosas para este equipo que tiene Diego de Chivilcoy.
0: Pero, mira, ¿en serio? Qué bárbaro.
1: ¿Cómo me informan sobre todo? Nada de tristeza, nada de autobús.
0: Uy, mire que hoy estuvimos densos en la primera hora porque fueron temas, ¿no? Sobre la ceniza nadie contestó nada.
1: Sobre la ceniza, un solo oyente.
0: ¿Y qué
1: sí.
0: dijo?
1: Nora, dice, yo soy muy tradicional, dice.
0: Claro.
1: Sí, yo prefiero tierra, puso.
0: Está bueno, horrible. No, claro, horrible. No lo habíamos planteado así, pero cada cual puede decir lo que
1: claro.
0: El punto es que, bueno, por esta costumbre que empieza a ver, ¿no es cierto?, cada vez más. Vamos a ver si encontramos alguna nota. Y si se da también en la ciudad de Buenos Aires, donde las iglesias, como en el principio, ¿no es cierto?, empiezan a, ahora, a aceptar cenizas. Digo en el principio porque era muy común ver, sobre todo en Europa, ¿no es cierto?, la iglesia con las lápidas.
2: Exactamente.
0: Cementerio ahí adelante. Así es que bueno.
2: Y el tema de que estás ahí todos,
0: todos
2: juntos, todos mezclados.
1: Claro, sí. Como una vecindad, ¿no?
2: Que para mí no es un tema ese, porque claro. Si todos venimos del mismo lado y todos claro. vamos al mismo sí. lado, en definitiva, si sos cristiano crees en eso, uh-huh. Católico digo.
0: Acá en San Pedro Telmo hay, ¿no es cierto?, un ceniciario de estos. Y se pone directamente ahí. Después hay como otras prácticas más o menos relacionadas, ¿no es cierto?
2: Sí.
0: Que es que dejas directamente la urna en la iglesia, en fin. Pero nada, es denotativo de un cambio cultural profundo y por eso lo traigo.
2: Interesante.
0: ¿No es cierto? Rubén Santos.
3: Bueno, hablamos de la selección, del partido que ganó, pero lo importante es lo que se viene. Ayer a las 5 de la tarde aproximadamente, Messi llegó al predio que lleva su nombre para entrenar con sus compañeros.
0: Está nervioso porque es un rival de fuste.
3: Sí, no sé si un rival de fuste, pero bueno, la anécdota es que, bueno, será como futbolista el último ingreso de Messi al predio, ¿no?
0: Es más o menos como la gestión de Lula da Silva en un punto, la del Chiqui Tapia, ¿no es cierto? Que se va agotando y mirá lo que tiene para ofrecer. El retiro, nada más y nada menos que del mejor jugador del mundo, ¿no es cierto?
3: Sí, es triste. La verdad que ayer leí una nota en un portal que hablaba justamente de eso, ¿no? Messi merece algo bastante mejor para irse de la selección. Y
0: ¿cómo decir esto sin ser soberbio? Pero en un punto la selección argentina también
3: sí, claro.
0: merece, ¿no es cierto?
3: Claro, mira, así de refilón estaba viendo, hoy juega Italia-Bélgica.
0: Claro.
3: ¿Entendés? Mirá de lo que estamos hablando. Pero bueno, hablo de Scaloni, del partido y de lo que será la despedida de Messi.
4: Me imagino, primero, emoción de todo el mundo, de todo, incluido Leo, lógicamente, desde el momento que pise el Monumental, él y todo el público, va a ser un día inolvidable para todos. Creo que, bueno, agradezco ser parte de eso porque va a ser su día, el día de sus compañeros también, de los que le dieron la mayor alegría futbolística, que lo merecen, así que yo seré un espectador, estaré sentado ahí, lo afrontaremos con seriedad, pero agradezco poder disfrutar de ese día. Y tenemos todavía, si se puede, dos entrenamientos con él y bueno, verlo y disfrutar de él estos...
3: Bueno,
4: poco tiempo que queda, ¿no?
3: Bueno, ahí estaba.
0: Ni tienen que entrenar, ¿o no?
3: Ah, están entrenando, sí. Ayer, de hecho, Messi llegó ayer a las 5 de la tarde. A la noche fue el asado, que siempre ha hecho tan común esta selección. Y atento, Nico, me voy a cambiar un poquito de tema, porque todo esto que está pasando y estamos hablando de Brasil. ¿Te acordás? Yo el viernes les conté algo con respecto al tema de las apuestas deportivas.
0: Sí, absolutamente.
3: Bueno, justamente este congreso nuevo que se forma tiene a los bolsonaristas, que es todo lo contrario a lo que
0: claro.
3: Lula. Es decir, Bolsonaro está a favor de las sociedades anónimas deportivas, Bolsonaro está a favor de que sigan las casas de apuestas. Yo te decía que de 20 equipos de primera, 14 tienen sponsor de casas de apuestas, uh-huh. con lo cual me parece que, yo insisto, fue una medida que tomó Lula el viernes, el jueves, pero va a estar vigente por 120 días. O sea que el nuevo Congreso es el que la va a tener que avalar.
0: Que ratificar o
3: ratificar o modificar. Rectificar, así claro. que, pues también justo estaba viendo una nota en Perfil que hablaba de todo el tema de elecciones, de elecciones, pero había una que hablaba sobre los temas del fútbol, porque se ha hecho una potencia muy grande,
0: claro, casi, sí,
3: en el último tiempo, trayendo jugadores de Europa, por ejemplo, cosa impensada para el fútbol argentino, salvo alguno que se esté por retirar.
0: Nosotros traemos a los,
3: sí,
0: a
3: pero los que están, ya, claro, están por ir, ya, claro, están por bajar la cortina, pero Brasil trae jugadores que todavía están potables para el mercado europeo. Así que bueno, ganó las últimas 7 Copas Libertadores, la ganaron un equipo brasileño. Esto te demuestra un poco el potencial que tiene el fútbol de Brasil. Así que bueno, habrá que ver qué pasa ahora después de este triunfo.
0: Qué electoral era la medida, ¿no? Ahí,
3: bueno,
0: es que
3: el viernes
0: yo
3: Para muchos era justamente una movida electoral que había mostrado de Lula, claro. Pero bueno, que seguramente si esto se confirma lo que pasó ayer, evidentemente la cosa se va a modificar.
0: 40 minutos de las 8 de la mañana, mandamos un abrazo grande ahí a los médicos del Hospital de San Andrés de Giles, que sé que nos están escuchando, al menos algunos de ellos, y nosotros se taparán los oídos, como corresponde, ¿no? Cuando alguien te escucha, o no,
2: que alguien lo o pone, recordarán alguna historia clínica.
0: Nos ponen fuerte.
2: ¿Vos sos buen paciente o sos un paciente
0: rebelde?
2: Yo soy
0: impaciente,
2: Claro.
0: Soy impaciente. Y soy, no, soy asustadizo además.
2: ¿Pero haces caso cuando te indican las cosas los médicos? O
0: sí,
2: los
0: que hago caso.
2: Decís,
0: no, hago caso, okay, al pie de la letra.
2: Okay.
0: Pero todo me duele desde la consulta, desde que entro ya me duele, ya me
2: te
0: está
2: sube
0: doliendo.
2: La presión.
0: ¿Eh?
2: ¿Te
0: la,
2: sube la presión?
0: Olvídate que sí, tengo presión de consultorio ya. Yo vivo a media cuadra del hospital, ya me sube la presión por estar a media cuadra del hospital, te lo digo, sí, sí. Soy muy cagón, te dice, sí. Eso.
1: Sí, en latín, sí, creo que es en latín.
0: Así que un abrazo grande que nos contó un pajarito, una pajarita, en realidad, que nos escuchan por ahí. 41 minutos de las 8 de la mañana.
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0: Bueno, 41 minutos de las 8 de la mañana. ¿Alguien de ustedes se anotó como voluntario para la visita del Papa León XIV? ¿No? ¿No? ¿Todavía no?
1: No.
0: Hay un ratito.
2: ¿Cómo se hace? ¿Eh?
0: Hay un ratito.
2: Y falta casi poco,
0: que está,
2: ¿no?
0: Ya casi que esté. Me parece que se alcanzó el deadline, pero no el deadline, pero el objetivo de los 20.000. Uh-huh. Pero no vamos a dar nosotros un mensaje, ¿no es cierto? Disfuncional, porque para charlar sobre esto tenemos en línea a Fede de Estefanis, que es el coordinador nacional de voluntarios para la visita del Papa León XIV a la Argentina. Hola Fede, Nico Yacoy, equipo nacional, buen día, gracias por atendernos.
3: ¿Qué tal, Nico? Un gusto saludarte a vos, al equipo y a todos los oyentes. Buenos días.
0: Bien, Fede, estamos todavía puede uno presentarse como candidato a voluntario. Un rato
3: todavía
0: más.
3: Todavía estamos a tiempo, así que ahí a todos los tímidos del equipo que escuché recién, ahí los está. Invito a que se sumen y que se anoten todos.
0: Ahí va, ahí va. ¿La idea era llegar a 20.000?
3: Esa era la idea, un poco lo que estimábamos nosotros, siendo realistas, para poder cubrir de la mejor forma posible los distintos eventos en los que va a estar participando el Papa. Obviamente que es un número que puede ser, viste, más, menos, y también que después a la hora de los eventos masivos te puede quedar corto, te puede quedar grande, claro, en función de la cantidad de personas que participen. Entonces, es un estimativo aproximado que nosotros hemos calculado en función de otras visitas papales, otros eventos de la Iglesia, pero que bueno, si te van 5 millones de personas a un evento, siempre nos vamos a quedar cortos, ¿no?
0: Bueno, a ver, fue impresionante como se preveía, habíamos palpitado la previa y se preveía, ¿no es cierto?, multitudinaria, la peregrinación a Luján el fin de semana, pasando holgadamente los 2 millones de personas. Digo, es de pensar que los actos del Papa van a ser de una enorme convocatoria también.
3: Sí, totalmente. Eso es lo que esperamos, que muchos fieles, que muchos peregrinos se acerquen a compartir esta gran visita del Papa León, por lo cual justamente si alguno se quiere seguir sumando como voluntario, nosotros más que felices a que participen.
0: Bueno, ¿y cómo lo hacen a eso?
3: Por la página del Episcopado, entran en acreditaciones.episcopado.org y ahí ellos ya van a encontrar el enlace, o simplemente en Google ponen voluntario Papa León XIV y ahí ya aparece el formulario para completar e inscribirse.
0: Bien, Fede, decías que sacaron la cuenta a partir de, entre otras cosas, los voluntarios en visitas anteriores, sí. Pienso obviamente en Juan Pablo II. ¿Para qué se los necesita a los voluntarios puntualmente? Para todo, pero por ejemplo...
3: Sí. El cálculo también se hace en función de por ejemplo, de visitas del Papa León en este último año. Hace poquito estuvo en Francia, entonces también tomamos mucho de la experiencia de la Iglesia francesa. Y las tareas del voluntario en gran parte se definen a partir del tipo de actividad en la que esté participando el Santo Padre, ya que no es lo mismo una misa masiva en el Monumento a los Españoles que quizás la actividad en el Cotolengo de Honorione o en la Universidad Católica Argentina, donde el aforo es muchísimo más reducido. Entonces,
0: Llegó un mail a la comunidad de la UCA, yo formo parte de eso, llegó un mail... todos felices porque van a recibir al Papa, pero clarísimos, rector y vicerrector serán los representantes de toda la comunidad, como diciendo, no intente venir nadie porque es imposible, ¿entendés?
3: Sí, sabemos que todos estamos con mucho entusiasmo para recibir al Papa León y poder participar en las actividades.
0: Así que, pero bueno, no los voluntarios, porque uno piensa, no es que van a hacer funciones de seguridad, porque deslindar perímetros, todo eso, no, administrar la Eucaristía tampoco.
3: No, el voluntario va a hacer diversas tareas, por ejemplo, en una misa masiva, las principales tareas van a estar en la recepción de los peregrinos, de indicarle los distintos lugares donde pueden estar. También va todo lo que son los puestos de hidratación de los fieles que estén participando, acompañar a los ministros de la Eucaristía para que puedan ser reconocidos a la hora de entregar la comunión. Un poco de todo van a estar haciendo.
0: Ahora, que además son animadores en un punto, ¿no es cierto? Porque hay que mantener un determinado clima y todo eso.
3: Sí, recordemos que el voluntario puede que sea el primer rostro de la iglesia, claro, con el que se encuentre un peregrino. Entonces, uh-huh, para nosotros es muy importante lo que llamamos la formación del voluntario, en que un poco trabaja esto, ¿no? ¿Cómo tiene que ser nuestra actitud como voluntario para poder recibir de la mejor forma al peregrino? Lo que está directamente vinculado con lo que es el bienestar del voluntario, claro, que pueda encontrarse habiendo descansado, habiendo comido, uh-huh, que esté con ánimo, que esté con ganas. Está un poquito todo conectado.
0: Totalmente. Totalmente. Fede, ojo con lo que deseas, dicen por ahí, porque ahora tenés 20.000 voluntarios y empieza la segunda etapa. Tenés que llamar a 20.000 personas o contactarlas.
3: Sí, sí, es muy desafiante todo lo que es la logística, todo lo que es lo que sería la parte del software del sistema de registro de voluntarios. Ahora toca justamente contactarnos por mail como primera instancia, para que cada voluntario, en el enlace que les llega al mail, pueda entrar al perfil a su perfil particular, donde ahí se le indica a qué tarea fue asignada, quién es su coordinador de voluntarios, su formación particular, el alojamiento, si solicitó alojamiento. Es muy desafiante, es algo que va a llevar un poco de tiempo, entonces ahí también apelamos a la paciencia de los voluntarios, que no se desesperen, que ya esos mails van a empezar a llegar.
0: Bien, excelente. Fede, muchísimas gracias por la charla y éxitos con eso.
3: Gracias, Nico, gracias a vos y a todo el equipo. Un abrazo grande. Enorme.
0: Es Fede de Estefanis, que es el coordinador nacional de voluntarios para la visita del Papa León XIV a la Argentina.
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4: ¿Querés saber cómo se alimentan, qué comen, qué no se puede comer en la Antártida? Los alimentos en su mayoría son alimentos no perecederos. Hay enlatados, fiambres, verduras y carnes congeladas. No se consumen alimentos frescos porque las provisiones ingresan una vez al año con el rompehielos Almirante Irizar. Hay tres bases permanentes donde se consumen verduras de hojas frescas, ya que poseen un módulo antártico de producción hidropónica, donde crecen lechugas, rúculas, albahacas, perejil, rabanitos, acelga, cilantro y espinaca.
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1: Alejandra Gallo.
2: Bueno, a ver, ¿querés que hablemos un poco? Vamos a hacer el post semana Argentina en París. Pero.
1: Sí, sí, sí.
2: ¿Por qué te lo traigo? Porque vos recordarás que uno de los temas centrales fue conseguir dólares genuinos, que tienen que ver justamente con generar dólares desde la Argentina, no con la maquinita de hacer dólares que tiene exclusividad Estados Unidos, sino con el sector propio, con el sector privado propio y con la generación de empleo. Y te traigo esto a cuenta porque el secretario del Tesoro de los Estados Unidos, Scott Bessent, consultado por un colega en los Estados Unidos sobre si volvería, en caso de ser necesario, asistir a la Argentina, si podríamos volver a hacerlo.
1: Uh-huh.
2: Por supuesto que sí.
1: Por supuesto que sí.
2: Dijo Scott.
1: Ahí hay muchas cosas. Digo, me parece que con eso fortalece un poco el proceso electoral desde el principio. No hemos entrado todavía, pero algunos dicen que sí. Y en segundo término, nosotros también nos hemos portado muy bien con los Estados Unidos respecto de ese dispositivo, porque hemos devuelto.
2: Totalmente. Inmediatamente lo prestado. 2.500 millones de dólares de ayuda del Tesoro y se pagó, se informó el pago de los intereses también, 17 millones de dólares y más. Así que te lo pongo a cuento porque me parece que tiene que ver con esto que estamos hablando con Brasil, con cómo sigue la historia después. Y si vos recordás, Nico, estos 27 mil millones de dólares que se anunciaron como inversiones es el cálculo preliminar estimado que realizó la Embajada Argentina en París, luego como saldo de esta semana Argentina en París, donde participó el presidente Javier Milei. Recordamos, 13 gobernadores, lo marco, y te lo pongo ahí, y empresarios muy importantes, CEOs y dueños de las compañías que más interacción tienen con Francia y con la Unión Europea. Estos 27 mil millones de dólares, por supuesto, están anunciados para proyectos energéticos y de minería, que son los sectores que vienen motorizando la economía argentina. Después están los que dicen las dos velocidades, claro. Hay algunos que no llegan. Digo, pero esto es indiscutible. En esto, aún los que dicen esto que te acabo de decir coinciden en que energía, y celebro la coincidencia, minería y agroindustria son los sectores que están traccionando la energía, es decir, aquellos que pueden generar inversiones solamente. No, las inversiones son muy importantes, pero sobre todo lo que van a generar después son exportaciones, es decir, vamos a exportar productos y nos van a pagar en dólares por eso. Y esos dólares no se los pedimos prestado a nadie, son absolutamente propios.
1: Nuestros.
2: Y como si hubiera intuido alguna cosa acá, me parecería importante recordar, y con esto cierro, una declaración que hizo el presidente Javier Milei por videollamada, cuando dio la video entrevista en el coloquio de ideas.
1: En la madrugada parisina.
2: Claro, él ya estaba en París porque coincidieron esta semana con el inicio del coloquio y se refirió justamente a esto, a la necesidad y que, no, según el presidente, no va a volver a pasar lo mismo porque él dice que tiene una bazuca de reservas en el Banco Central. ¿Lo escuchamos?
3: El año que viene tenemos elecciones presidenciales. Y sabemos que en la Argentina los periodos electorales son temporadas de maniobras desestabilizadoras. Por eso dedicamos todo este año a adelantarnos y a prepararnos una bazuca de dólares compuesta por 20 millones de dólares que hemos comprado desde la elección del año pasado.
2: Bueno, perfecto, muy bien. Y ahí va detallando cómo se compone esta bazuca que él calificó bazuca de dólares, que tiene que ver con tener a las reservas gorditas y bien alimentadas.
1: Efectivamente. Andrea China Valdivies.
4: La información de último momento, Nico, que nos lleva hasta Neuquén y una comunidad totalmente perturbada con el hallazgo de un resto humano frente a un bar. Estamos hablando de un dedo que estaba atado a un alambre frente al Santorini Coffee Store, ahí en calle Ilia al 200 en la ciudad de Neuquén, y una investigación que no tiene una carátula clara tampoco, pero sí que ha generado desconcierto, sí. Preocupación, porque bien sabemos es un mensaje para alguien. Y
1: atado
4: es,
1: en un alambre.
4: Atado en un alambre, dejado frente
1: estamos
4: a un bar.
1: Estamos escribiendo la realidad, nos van a decir qué chicos, qué ganas, es lo que es.
4: Es lo que es. Justamente es un mensaje para alguien, claro está, dentro de los códigos mafiosos o este narcotráfico, que digo, en la ciudad de Neuquén también se está se están dando este tipo de hechos, como ajustes de cuentas y tal, pero lo cierto es que ahora el equipo de criminalística está trabajando en base al hallazgo de este resto humano, sí, que es un dedo aparentemente índice, y ya se ha confirmado que no se trata ni de una imitación.
1: Ah, eso,
4: de...
1: eso te iba a preguntar.
4: No, no se trata de ningún chiste, todo lo contrario, corresponde, sí, a...
1: Pues entonces hay una humanos. Persona desaparecida en este momento.
4: Bueno, eso es lo que dicen hasta el momento, y ahí el misterio del caso es que no hay denuncia de pedido de paradero de persona alguna, no hay hasta el momento que han realizado los hospitales y centros de salud.
1: En la oscuridad, digamos.
4: Es...
1: Alguien está siendo presa, ¿no es cierto?, de algún tipo de secuestro y sus contactos de amenaza... Todo en la oscuridad porque le han dicho lo primero, que no desavisó a la policía.
4: Y que no desavisó a la policía, ya sea a sus familiares, si es el caso de un secuestro, que puede llegar a ser, ¿sí?, un secuestro o incluso un delito mucho más grave, como puede ser un homicidio. Pero lo cierto es que tampoco hay en centros asistenciales pacientes ingresados con una lesión compatible
1: con esto,
4: con el hallazgo. Entonces es todo realmente un hermetismo total al respecto, porque puede tratarse, ya lo dijimos hace 3 o 4 semanas, que volvió el secuestro extorsivo como modalidad delictiva, no de manera masiva, pero sí ya hay 3 hechos en la República Argentina.
1: Como una cosa propia de un determinado estamento, que es básicamente el de la mafia de algún tipo.
4: Mafia de algún tipo, crimen organizado. Uh-huh. Ya, y lo he dicho varias veces también.
1: Sí, sí, sí.
4: Crimen organizado, en pandillas o en modalidades delictivas como estas, que vuelven después de 20 años de una gran caída en esta modalidad delictiva.
1: 57 minutos ahora de las 8 de la mañana. Nuestros oyentes escriben, ¿a dónde?
0: Al 113-870-7485. Ese es nuestro WhatsApp. Gracias a Claudio de Ituzaingó que nos escribe. Muchas gracias por todas las noticias, nos dice Claudio.
1: Muy bien.
0: Y Alberto, también, que lo hace desde San Cristóbal. Como siempre, prendido a Radio Nacional. Bueno,
1: muy
0: muchas
1: bien.
0: Gracias.
1: 58 minutos de las 8 de la mañana.
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9: 9 de la mañana en todo el país. Visita del Papa León XIV a la Argentina. Por Radio Nacional, Federico De Stefanis, coordinador del equipo de voluntarios, dijo que todavía están abiertos los registros para colaborar en todas las actividades.
10: Las principales tareas van a estar en la recepción de los peregrinos, de indicarles los distintos lugares donde pueden estar, también todo lo que son los puestos de hidratación de los fieles, acompañar a los ministros de la Eucaristía para que puedan ser reconocidos a la hora de entregar la comunión, un poco de todo van a estar haciendo. Recordemos que el voluntario puede que sea el primer rostro de la iglesia
1: claro.
10: que se encuentre un peregrino, entonces para nosotros es muy importante lo que llamamos la formación del voluntario, que un poco trabaja esto, ¿no? ¿Cómo tiene que ser nuestra actitud como voluntario para poder recibir de la mejor forma al peregrino?
9: Crimen en Villa La Angostura. La periodista de Radio Nacional Zapala, Nélida López, afirmó que la provincia de Neuquén está conmocionada por el asesinato de un padre a su hija de 3 años.
11: La provincia se vistió de luto por este asesinato de esta niña de solo 3 años. Ella había llegado allí a Villa La Angostura, a la casa de su papá. Ella había venido con su madre desde Río Negro, La Marque, a visitar a su padre. Allí se produce una fuerte discusión en la pareja. El hombre habría atacado a la mamá de la nena y agredió mortalmente de una puñalada a la niña con un arma blanca. La madre logra escapar. La causa quedó en manos de la Fiscalía de Neuquén.
9: La información del deporte con Rodrigo Ruiz.
12: Fútbol de ascenso, Primera Nacional, se cierra la fecha 32 del campeonato, hoy desde las 17 horas en el República de Mataderos, Nueva Chicago, ante Deportivo Maipú de Mendoza, el local que quiere salir de la zona de abajo, intentará ganar ante el visitante, el equipo mendocino que intenta ingresar a los playoffs para clasificar entre los 7 mejores que van a pelear un ascenso a Primera División.
9: El estado del tránsito con Romina Winner.
13: En la provincia de Catamarca, el paso internacional San Francisco, ubicado en Ruta Nacional 60, que conecta Argentina con Chile, continúa cerrado por nieve en el sector chileno. Además, en la misma Ruta Nacional 60, altura Quebrada de la Sébila, se circula por un desvío a baja velocidad, respetar las indicaciones de señalización. Reiteramos, paso Cristo Redentor, ubicado en Ruta Nacional 7, en Mendoza, cerrado por un temporal de nieve en zona de alta montaña.
9: En Bariloche, Río Negro, donde nos escuchás en AM590, la temperatura 5 grados una décima. Se registran lluvias y nevadas. En la ciudad de Buenos Aires, temperatura 15 grados 8 décimas, humedad 67%. El cielo está parcialmente nublado.
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0: Luego de un fin de semana también pasó por agua. Vamos a ver qué nos va a deparar el tiempo para estos días, a ver si tenemos una nueva ventana de buen tiempo o no. A las 10 enlazaremos con nuestros compañeros de Zapala, Chosmalal y Neuquén Capital para hacer la mañana de Nacional Neuquén. Alfredo Lavalle en los controles técnicos. Está Raúl Pina y Daniel Martínez de vacaciones. Y Alejandra Torres en la producción, co-conducción y coordinación general de la emisora. Buen día, Ale.
1: Hola, Tomás. ¿Qué tal? ¿Cómo has pasado el fin de semana?
0: Muy bien, todo tranquilo.
1: ¿Con mucho trabajo?
0: No.
1: ¿Descansaste?
0: Sí, algo.
1: Bueno, me alegro mucho.
0: Bueno, cuando son las 9 y 8, vamos a empezar con música como todos los días. Papo. Luz local.

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7: Muy bien, el cielo nos acompaña cubierto, 6 grados la temperatura, igual que la sensación térmica de 6 grados, viento del oeste a 5 kilómetros por hora, la máxima para el día de hoy, 10 grados, pero tenemos 80% de probabilidades de lluvia que comenzarán a eso de las 2 de la tarde y continuarán durante toda la noche, porque mañana, martes 6 de octubre, tenemos 90% de probabilidades de lluvia que van a seguir así, por lo pronto, hasta el sábado 10, con máximas que rondarán los 11 grados y mínimas de 6 grados. Mañana prepárate, Tomás, porque va a llover a cántaros. Ponete las galochas, no, paraguas no usas, pero las galochas, el barro, las pantaneras para el auto, para venir a la radio, porque lloverá a cántaros.
8: Muy bien, toda la zona sur, Neuquén, y ha llegado también a los medios nacionales, se han estremecido a través por lo que sucedió en la ciudad de Villa La Angostura, sí, en las últimas horas, cuando un hombre asesinó a su propia hija de 3 años, está internado en estos momentos en el hospital de nuestra ciudad, en el Ramón Carrillo, en estado grave. Esto habría ocurrido en la noche del sábado en una vivienda ubicada sobre la avenida Siete Lagos, entre Del Chilco y Del Pehuen. Las primeras informaciones indican que la familia no es en total oriunda de nuestra zona. Aparentemente la madre y la niña habrían venido a visitar al padre y se habría producido una discusión que terminó en lo que les acabo de comentar. Ambos son oriundos de la localidad rionegrina, me refiero a la pareja, de La Marque. Todavía se está investigando qué es lo que realmente ocurrió. El hombre habría atacado con un arma blanca a la menor, provocándole heridas que finalmente le ocasionaron la muerte. La mujer logró escapar y el hombre habría intentado en principio quitarse la vida. Las heridas en el cuello son de gravedad. Tuvo que ser en principio atendido en Villa La Angostura, pero después trasladado a San Martín de los Andes. Como les dije, está en grave estado en el hospital de nuestra ciudad, con un corte profundo en la zona del cuello. Eso es lo que se supo sobre su estado de salud. Está bajo custodia policial mientras avanza la investigación. El Ministerio Público Fiscal ha iniciado esta investigación por el homicidio de la nena y dispuso las medidas para determinar cómo se produjo el ataque y saber exactamente cuáles son las responsabilidades correspondientes.
7: La investigación, como decís, Tomás, está a cargo del fiscal Adrián Delillo y su asistente letrado Ramiro Amaya, bajo la supervisión del fiscal de nuestra zona, ¿no?, de la circunscripción cuarta, que es Gastón Ávila. También sabemos, hay información de que han venido peritos desde la capital hacia Villa La Angostura para determinar, hacer investigaciones en la casa donde se produjeron los hechos y, bueno, veremos cómo continúa la investigación. En un primer momento trabajó la comisaría 28 de Villa La Angostura y en estos momentos se están haciendo pericias en la vivienda.
8: Muy bien, 9 de la mañana, 15 minutos. Jorge Rojas, Sayera.

¿Sabías que el Tren de las Nubes alcanza los 4.200 metros de altura? 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Uno de los trenes más altos del mundo y 100% argentino. 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

0: Muy bien, vamos a dar cuál es la farmacia de turno. Es Farmacia Seque, ubicada en el Ordi 495. Todavía no ha comenzado el calendario de pagos de ANSES de este mes, que comienza el día 8. Y si quieres, te cuento que la Dirección de Espacios Verdes, nuestros vecinos, están informando que hay una cuadrilla trabajando con un camión de hidrogrúa que realiza el apeo de un sauce en el barrio Jardín. Otra cuadrilla está cortando el pasto en la Plaza de los Productores. También se está realizando corte de pasto en la Ruta Nacional 40 a la altura de la cancha de polo. Se está trabajando en la poda sanitaria de sauces en el callejón de Bello. Podrían sacarlos directamente. Esa es una opinión mía. Y se están realizando trabajos de mantenimiento en plazas. Se está trabajando en la producción de plantas en el vivero municipal. Y trabajos de soldadura en el taller de la planta de pavimento. Mucho trabajo tienen hoy la gente de
1: ¿Cómo
0: espacio.
1: ¿Taller de soldadura qué?
0: El taller de soldadura.
1: ¿Taller en qué sentido?
0: Están trabajando soldando en la planta de pavimento. Y hoy es el cumpleaños, vamos a saludar a la escuela número 5, a la primera escuela primaria de San Martín de los Andes, que hoy cumple 125 años, un montonazo de años, y están esperando a ver si en cualquier momento les hacen el gimnasio, el Zoom, para que hagan gimnasia y no sigan haciendo gimnasia en los corredores de la escuela.
1: Bueno, ojalá que le hagan el gimnasio y que sigan adelante, que no tengan ningún problema de edilicio y demás, para que sigan con su labor. Bueno, ¿por qué también es importante que puedan seguir con su labor? Porque cada vez la Escuela 5, imagino que es la escuela decana de nuestra ciudad y la que está en el centro, recibe todos los años mayor cantidad de demanda de alumnos, como se ve en la mayoría de las escuelas de toda la provincia. Hoy el diario Río Negro publica una extensa nota donde afirma que nuestra provincia, Neuquén, ya estaría cerca de los 800.000 habitantes, obviamente impulsada con Vaca Muerta. La jurisdicción, dice la nota, aceleró su crecimiento demográfico en el primer semestre de este año y quedó a un paso de quebrar la barrera de los 800.000 habitantes. Desde fuentes oficiales no se descartan un número mayor a este, ya que una parte de los arribos no incluye cambio de domicilio o se realiza en la informalidad. Todo esto al calor de Vaca Muerta y el desarrollo de los hidrocarburos. Neuquén es ahora un foco de atracción para inversiones y empresas, pero también para las personas que desde distintos puntos del país y la región comenzaron a instalarse en la provincia, cuyo aumento poblacional se encamina a dejarla con más de 800.000 habitantes entre fines de este año y principios del que viene. Las cifras fueron repasadas hace 2 semanas por Figueroa, que acaba de volver del viaje a Francia junto al presidente Milei, lo hizo, me refiero a asegurar esta cifra de 800.000 personas, en el contexto del acto por sus 1.000 días de gestión. 30.000 nuevos habitantes por año se estiman, y tiró la comparación, es como sumar un Chosmalal cada año. 120.000 habitantes en 4 años es como si se agregara una nueva ciudad. La atracción alrededor de la formación no convencional y su consecuente impacto en el plano demográfico también fueron comentadas en el último tiempo por el gobernador y por los intendentes del corredor petrolero, donde la llegada de trabajadores y familias tensiona la capacidad de respuesta de los municipios. Desde la Secretaría de Hacienda y Finanzas de la provincia se analizaron los números y se consideraron que, de acuerdo a los guarismos obtenidos por el gobierno, el crecimiento de la población no solo se mantiene, sino que se está aumentando. A fecha del último censo, allá en 2022, Neuquén tenía un poco más de 710.000 habitantes. Desde entonces, la llegada de gente se aceleró. En 2025 se registraron 21 cambios de domicilio a la provincia y solo en los primeros 6 meses de este año, 13.000. decir, que un tercio, más o menos, un poco, bueno, no, a ver, no, más, ¿no?
0: Más de un tercio.
1: Más de un tercio, casi, bueno, más de la mitad, se registraron en los primeros 6 meses de este año en comparación con el año pasado. Claro, un tercio, porque se sumaría un tercio más que el año pasado, finalmente. Obviamente, estos números, ¿por qué se toma el cambio de domicilio? Esa es la forma que tiene la nación de medir eso. Es decir, vos te mudás de un lugar al otro, cambiás el domicilio, no importa si efectivamente vivís ahí, pero se te toma como que estás ahí. El tema es que en el mercado hidrocarburífero, el sistema de trabajo no es que vos vas y venís de tu trabajo todos los días. Gran parte se establecen en zonas de trabajo durante, por ejemplo, 3 semanas y después tenés una semana libre, por ejemplo.
0: Sí, o 15 días, sí.
1: Lo que sea,
0: sí.
1: Digo. Y ahí vuelven a sus domicilios, que no siempre están en la provincia. Porque también mucha de la gente que está llegando a la provincia es de zonas donde la actividad hidrocarburífera es fuerte. Por ejemplo, Mendoza. Entonces se estima que todavía puede ser más la cantidad de gente que habite durante buena parte del año en Neuquén. Y esperan que este incremento de la población, la velocidad con que se incrementa la población, suba. Este primer semestre del año, con más de 13.000 radicaciones entre hombres y mujeres, equivale a 2/3 de lo que ocurrió en 2025. Entre fines de año y comienzo del próximo, entonces, Neuquén se encontrará largamente por encima de los 800.000 habitantes. Esto obviamente trae para la provincia un futuro venturoso, pero también muchos problemas que, bueno, los futuros venturosos siempre vienen antecedidos por problemas. No hay ningún futuro venturoso que no esté antecedido por algún problema. Y eso es la atención sobre los servicios públicos, principalmente. Por ejemplo, lo vemos en nuestra ciudad con el tratamiento de los efluentes cloacales. Seguramente se verá en Añelo, por ejemplo, que no era más que un pueblo.
0: Claro, y recordás que en Añelo no hay gas.
1: No hay gas. Bueno, todas esas cosas tensionan los sistemas de servicios públicos. Será ahora, esto es una gran oportunidad para Neuquén, sin ningún lugar a dudas, porque lo que va a provocar, o lo que debería provocar, si no hay demasiadas trabas y regulaciones, es que el mercado privado se mueva con rapidez, porque donde hay gente hay plata, y donde hay plata viene el empresario, se haga rápidamente las mejoras necesarias para que se pueda invertir. Principalmente que el mercado privado pueda también participar de los servicios públicos y no tener que estar siempre atado a la mano del Estado, que demora más de lo necesario a veces. Lo cierto es que ya somos 800.000, casi 800.000 vecinos en la provincia de Neuquén. Bueno, vamos a dos jubilados, Serrat y Sabina. Princesa.

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5: Muy bien, 9 de la mañana, 33 minutos. Recuerdan que la semana pasada, no sé si fue jueves o viernes, fue hallada en un canal del barrio, ¿cómo se llama?
6: Calderón,
5: una persona sin vida ya. Finalmente se supo su nombre, Cintia Ríos, de 35 años. Fue hallado el cuerpo durante la madrugada del viernes en el barrio Calderón. Como les dije, todavía no se. La autopsia ya no detectó signos de violencia. Su pareja, que había sido detenida, recuperó la libertad, aunque la investigación continúa.
6: Y cambiando de tema, recordemos que hoy, 5 de octubre, comienza la inscripción para el nivel secundario para el ciclo lectivo 2027 y se va a extender esta inscripción para el nivel secundario hasta el lunes 19 de octubre. Durante este periodo tienen que registrarse todos los aspirantes independientemente de la prioridad de ingreso. Las familias van a recibir las novedades a partir del 21 de octubre y la vacante para empezar el colegio secundario va a estar confirmada formalmente por correo electrónico después del 22 de octubre. Para la asignación de vacantes se va a tener en cuenta el estudiantes del radio escolar con discapacidad certificada, es decir, que tengas el CUD, casos de violencia familiar con cambio de residencia, hermanos de alumnos que concurran al establecimiento durante el ciclo a inscribir, incluidas las familias ensambladas acreditadas, hijas de personal de la escuela, egresados de escuelas primarias que residan en el radio escolar con cambio de domicilio. Recuerda que tenés que hacer la inscripción, va a ser totalmente online, están los instructivos y cómo tenés que llenarlos en la página del Ministerio de Educación.

de nuestra provincia, recordá tener a mano el DNI, porque te van a pedir que le saque fotocopia de los dos lados de quien va a inscribirse, a hacer la preinscripción para el nivel secundario desde hoy, lunes 5 hasta el lunes 19. Después daremos las fechas para el nivel inicial y el primario, porque eso recién será en noviembre.

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1: A 126 kilómetros de la capital provincial y hacia el oeste de la provincia de Tucumán se encuentra Tafí del Valle, entre sierras y cumbres de los valles calchaquíes y la Sierra de la Conquija. Fue durante mucho tiempo un sitio habitado por jesuitas que desarrollaban actividades agropecuarias. Recién en 1943 el lugar se popularizó. Uno de sus atractivos es el sendero Mirador de los Cóndores, un espectáculo único que tiene como atractivo principal el avistaje de cóndores sobrevolando la montaña.
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0: 9:40. Ale, ¿tenés algo?
1: Sí, claro, porque mañana, martes 6 de octubre, se abren las puertas de la exposición Patrimonio a Mano Alzada en el Museo Municipal Primeros Pobladores. Es una muestra, obviamente, de los croquiseros de nuestra ciudad, que va a estar abierta de martes a viernes de 9 a 20 horas y los sábados y domingos de 17 a 20 horas. La muestra propone una mirada diferente para apreciar y valorar el patrimonio de nuestra ciudad. Va a haber ilustraciones originales y objetos históricos para mostrar nuestras casas históricas de patrimonio, que hacen un lindísimo trabajo. Así que si querés mañana ir, es la presentación en el Museo Primeros Pobladores y dicen que va a haber una vernizaje. Así que si querés tomar una copita y comerte un bocadito, podés ir. Que
0: Bueno,
1: ¿te parece?
0: Bueno.
1: Bueno, y hay otra que, a ver, por ahí a vos te gusta. La Biblioteca Popular 9 de Julio lanzó la cuarta edición de Mostranos tu Barrio. Va a repartir 1.000.000 de pesos en premios y va a seleccionar 50 imágenes para una muestra colectiva. ¿Te presentaste alguna vez en esa...?
0: No, no me presenté, no. Ya hace mucho que no me presento.
1: Bueno, la inscripción va a permanecer, si te querés participar, abierta hasta el 31 de octubre de este año y se podrán presentar fotografías tomadas con celular, cámara fotográfica o una tablet. 3 imágenes por persona. Para participar, las fotografías deben enviarse por WhatsApp. Mira qué cosa nueva. Por WhatsApp, te lo juro. Bueno, qué sé yo. 294, les paso el número de WhatsApp donde pueden presentar las fotografías: 2944-604701, junto con nombre y apellido, número de DNI y el barrio donde fue realizada cada imagen. Las obras tienen que haber sido tomadas desde el 2024, yo dije enero, pero no es enero, desde el 2024 en adelante. No se van a admitir imágenes generadas mediante inteligencia artificial ni fotomontaje. No sé cómo lo van a descubrir eso. ¿Se descubre fácilmente? Bueno, sí, obviamente que van a estar permitidos los ajustes básicos de luz, contraste y bueno. La cuarta edición entregará el primer premio 500.000 pesos, el segundo premio 300.000 y el tercer premio 200.000 pesos. Y el jurado va a estar integrado por Narela Colantuono, Leonardo Guevara y Federico Soto. Y la muestra después será en el mes de diciembre en la sala de exposiciones Lidaura Chapitel. Y acá te paso un correo electrónico por si querés hacer alguna consulta: mostranostubarrio@gmail.com.
0: Son las 9:44, una más. Carlos Vives, volvían a ser.

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Hay nueva información sobre el caso del crimen en Villa La Angostura. Ya hay una causa que está bajo la carátula de homicidio doblemente calificado, debido a que la víctima sería descendiente del acusado y porque el crimen habría tenido como finalidad provocar sufrimiento a una persona con quien el imputado habría mantenido una relación de pareja. Es una figura que se la conoce como femicidio vinculado, una modalidad en que el homicidio de una persona se produce en un contexto de violencia de género con el objetivo de causar un daño o sufrimiento a otra persona vinculada afectivamente con quien comete el crimen. Este había sido el motivo principal del asesinato, provocar un profundo sufrimiento a la madre. Aún así, la investigación tratará de determinar si esta hipótesis puede ser acreditada con pruebas y cuál será finalmente la calificación legal que se formula. Se está haciendo la autopsia sobre el cuerpo de la nena en la ciudad de Neuquén y esto va a ser fundamental para establecer científicamente las circunstancias de la muerte. Van a ser incorporados a la investigación estos resultados y resultarían determinantes. Además, se hizo el allanamiento en la vivienda de la avenida Siete Lagos, ahí en el centro de Villa La Angostura.

0: Y te cambio de tema, porque cerca de 300.000 turistas disfrutaron de la nieve en toda nuestra provincia. El relevamiento fue tomado entre el 1 de julio y el 30 de septiembre, donde tuvimos 284.159 turistas que recorrieron todos los destinos de nuestra provincia vinculados a la nieve, que registraron 849.000 noches vendidas. El relevamiento que hace el Ministerio comprendió los 5 destinos turísticos con nieve, como Villa La Angostura, nuestra ciudad San Martín de los Andes, Cabiagüe, Villa Pehuenia, Moquegüe y también la ciudad de Neuquén, que es la ciudad, si venís en auto, que donde paras a descansar. Así que, mira, un montón de gente. Yo creía que había habido menos. Durante los 3 meses de temporada, el consumo turístico acumulado alcanzó más de 260.000 millones de pesos, calculado en función del gasto diario por turista. El factor de ocupación de los destinos relevados se ubicó 7 puntos porcentuales por encima del de la temporada del año 2025. Recordemos que fue una temporada donde no hubo una gota, claro, donde no hubo una gota de nieve. Tendríamos que compararlo con el 2024. La ocupación, bueno, les decía, creció 3 puntos porcentuales más que en el mismo periodo del año anterior. En tanto, la ciudad de Neuquén, como destino de apoyo, es decir, que les decía que parás a descansar, registró un 64% de ocupación, 9 puntos porcentuales más que el registro del año pasado. Así que, bueno, mira, y mira la cantidad de gente que estuvo en nuestro aeropuerto. Entre el, como les decía, el 1 de julio y el 30 de septiembre, el aeropuerto Chapelco registró 120.773 pasajeros, considerando vuelos comerciales y privados, mientras que el movimiento de aeronaves alcanzó los 826 vuelos entre arribos y partidas. No fue una tan espantosa temporada, contando que estuvo también el Mundial, ¿no?
1: Con quien yo he hablado, que ha trabajado en el Cerro este año, estiman que la temporada ha sido mala. Después los números pueden decir otra cosa. Repito, medir este año en comparación con el 25 es casi, digamos, a lo mejor es técnicamente correcto, pero me parece medio ridículo. Porque fue una temporada donde no hubo nieve, donde se terminó antes de tiempo. Pero bueno, quienes a mí me han hablado en el Cerro me dijo que la temporada ha sido mala, que ha habido muy poca gente. Vimos algún reel de estos de Instagram de algún operador turístico de la zona, de acá de la ciudad, subiendo en la telesilla, y él mismo diciendo, el Cerro está vacío, aproveché y vení. Con lo cual, repito, puede ser que los números en comparación con el año pasado sean mejores, pero la información que tengo es la temporada ha sido mala, digamos, ¿no? Recordemos que además los precios de San Martín de los Andes, ¿cómo es que se le llama? El pase y todas esas cosas, fueron más caros que la mayoría de los centros de esquí de la zona. Está más barato las leñas. No sé si los centros de esquí de acá de la provincia.
0: Sí, eso seguro.
1: Tuvimos un catedral con muy buena afluencia de gente también. Como que hay toda una sopa ahí, ¿no? Que se produce. ¿Qué ibas a decir?
0: No, que al principio no hubo pase para residentes y luego sí bajaron, era un pase único de 160.000 pesos y después bajó para los residentes a 120.000, sí. ¿Recuerdas?
1: El otro día me decían, yo la verdad que pido disculpas si no soy correcto técnicamente en la información, pero que el curso para residentes que habitualmente se hacía en Chapelco, este año se hizo en Lago Hermoso.
0: En Chapelco no hubo, sí, es cierto.
1: Bueno, muy bien. Son las 9:55. Alfredo Laval estuvo en los controles técnicos. Alejandra Torres en la producción, co-conducción y coordinación de este espacio. Nos vamos a volver a encontrar mañana a las 9, si querés quedate. Ahora viene la mañana de Nacional Neuquén y si no, bueno, qué sé yo, hacé lo que quieras o lo que puedas. Tenés que ir a laburar, quedarte en la cama, quédate en la cama. Nosotros nos vamos a encontrar a las 9 mañana. Los dejamos con música. Un abrazo.

0: ¿Sabías que Formosa tiene la mayor reserva de yacarés del país? En la Laguna Oca y el Bañado La Estrella conviven yacarés, garzas, monos y cientos de especies nativas. Un rincón salvaje del norte argentino con vida propia.
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1: Hora 10, un minuto. El presidente Javier Milei celebró la reacción positiva de los mercados tras la elección en Brasil. Señaló que los centros financieros festejen con grandes subas el triunfo de Flavio Bolsonaro en primera vuelta en los comicios generales que se definirán el 25 de octubre. El jefe de Estado agregó: zurdos empobrecedores, córranse del medio que estamos intentando darle brillo al continente. Venden la casa de San Luis en la ciudad de Buenos Aires. El informe desde la emisora de Radio Nacional en la provincia a cargo de Gustavo González.
2: El gobernador de la provincia de San Luis, Claudio Poggi, rubricó ayer domingo por segunda vez el decreto de llamado a licitación para la venta del inmueble de la casa de San Luis en la ciudad autónoma de Buenos Aires. A esos fondos el gobierno los va a utilizar exclusivamente a las obras de reconstrucción del hospital Juan Domingo Perón en Villa Mercedes. El pliego de bases y condiciones y la apertura de ofertas va a ser el próximo 10 de diciembre en la sede de la Caja Social y Financiera de la provincia. La Casa de San Luis en Buenos Aires está ubicada sobre calle Escuénaga 1083-1087 en la ciudad autónoma de Buenos Aires, en el barrio de La Recoleta.
1: La información del deporte ahora con Damián Zárate.
3: Liga Nacional de Básquetbol, victoria anoche de Gimnasia en Comodoro Rivadavia, 92-86 sobre la Unión de Formosa. Hoy continúa 22-05, un partido Quimsa en Santiago del Estero contra Atenas de Córdoba.
1: Actualizamos el estado del tránsito con Romina Wiener.
4: En la provincia de Córdoba se habilitó la circulación en la Ruta Nacional 60, kilómetro 890, entre Lucio B. Mancilla y San José de las Salinas. El tránsito estuvo cortado, en estos momentos ya se circula sin inconvenientes. Además, movimiento constante en el complejo Zárate Brazo Largo, Ruta Nacional 12 del Mercosur. Misma situación en la Ruta Nacional 14, zona de Ceibas, provincia de Entre Ríos.
1: En Ushuaia, en Tierra del Fuego, donde nos escuchás por AM780, la temperatura es de 5 grados 6 décimas y se registran lluvias y nevadas. En la ciudad de Buenos Aires, temperatura 17 grados 4 décimas, humedad 61%, cielo parcialmente nublado.
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13: La crecida del lago Lácar puede provocar el desplazamiento de troncos, ramas y restos de madera desde las costas hacia el agua. Por ese motivo, Prefectura Naval Argentina recomendó extremar las precauciones a quienes naveguen en San Martín de los Andes. El aumento del nivel de los lagos de la región se relaciona con las abundantes precipitaciones y el proceso de deshielo en las zonas de alta montaña. El material desprendido puede quedar flotando o semisumergido. La advertencia alcanza a propietarios, conductores y tripulantes de embarcaciones que naveguen por el lago Lácar y otros espejos de agua de la jurisdicción. Prefectura recomendó mantener una vigilancia permanente durante la navegación y prestar especial atención a la presencia de obstáculos flotantes, tanto en actividades recreativas como laborales y turísticas.
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0: Hola, hola, hola, ¿cómo están? Bienvenida, bienvenidos. Comienza una nueva edición de la mañana de Nacional Neuquén hasta las 12:45 en el aire de las cuatro radios de Nacional en nuestra provincia. Este programa que busca hacerte un rato de compañía. Lo hacemos entre las cuatro, lo emitimos entre las cuatro y te llega a vos hasta donde estés en toda la geografía de nuestra maravillosa Neuquén. En este momento aquí en la ciudad de Neuquén, desde donde transmito yo, mi nombre es Nicolás Rosinski, la humedad es del 51%, la temperatura de 11 grados, 4 décimas, hay una presión atmosférica de 983,8 hectopascales, el viento sopla del oeste a 8 kilómetros por hora y la visibilidad es de 15 kilómetros. Viene ventosa la cuestión últimamente, hoy parece que va a estar lindo, che. La máxima para hoy, 18 grados centígrados. Los vientos más fuertes pueden llegar apenas a los 20 kilómetros por hora y el cielo estará entre parcialmente y mayormente nublado. Y aprovechen en el día de hoy porque mañana se llueve todo. Lluvias fuertes por la mañana, la tarde y la noche. Tenemos para mañana una máxima de 16, una mínima de 11. Y el miércoles frío y lluvia. Así que es lo que nos espera para este comienzo de semana. Hoy un día lindo, mañana y pasado un montón de agua y aparte una baja fuerte de la temperatura. Las lluvias van a seguir el jueves, el viernes, bueno, toda la semana, desde mañana hasta el viernes, todos los días, todo el día lluvia. Es al menos lo que nos anticipa la gente del Servicio Meteorológico Nacional. Vamos a ver qué nos cuentan en otras localidades de nuestra provincia, por ejemplo Zapala, donde está Nelly Da López. Hola, Nelly.
1: Hola, Nico, muy buenos días. Y bueno, nosotros vamos a estar iguales, no sé si con tanta intensidad, pero hay pronóstico de lluvias y chaparrones para esta zona desde hoy por la noche hasta el jueves inclusive. En estos momentos tenemos una temperatura de 8 grados, humedad del 53%, el cielo totalmente cubierto y viento que no nos quiere abandonar, de 19 a 40 kilómetros en la hora, con ráfagas que irán de los 31 a los 40. Y hoy aquí nos acompaña allí en cabina controles Sergio Arias, Alejandra Castillo, Sebastián Otazo, y desde aquí Nelly Da López.
0: Aquí en la operación técnica está y en la musicalización está Flavio Chandía. ¿Va a estar toda la semana, Chandía? Va a estar toda la semana con nosotros. En la producción está Mauricio Rojas y en el servicio informativo local está el señor Marcelo Pascucio. A ver quiénes están en San Martín de los Andes.
2: Hola. Los de siempre estamos acá.
3: Sí, claro.
2: Tomás Terroba y Alejandra Torres.
0: Extraordinario, la dupla del gol.
2: ¿Cómo andan?
0: Muy bien, ¿cómo está el clima por allá?
2: Hablarles del clima.
3: El clima, el cielo está cubierto, llovió el fin de semana, no para de llover. Ahora no está lloviendo, eso es maravilloso. 7 grados la temperatura, la sensación térmica 6 grados. Producto del viento del oeste a 5 kilómetros por hora. La máxima para el día de hoy, 10 grados. Y eso de las 3 de la tarde, vuelven las lluvias débiles que nos van a acompañar por lo pronto hasta el sábado 10 de octubre. Mañana, no solo en la capital provincial va a llover, Nico, porque acá también va a llover a cántaros.
0: Papá. Bueno.
3: Es así.
0: Tenemos entonces una jornada llena de agua. Chosmalal, como durante todas estas vacaciones que tiene el compañero Luis Muñoz, sale algunas veces por semana, creo que va a salir el miércoles, la próxima vez con el compañero Jorge Salazar, así que le mandamos un saludo a toda la gente que esté escuchando la radio desde la bellísima Chosmalal. Y nos vamos, si a ustedes les parece, a compartir la primera pieza musical, después empezamos con las rondas de noticias. Dale.

0: Bueno, nos despedíamos el viernes pasado con la triste noticia de la partida de Ricardo Soulé, voz, guitarra, también violín en muchos casos, de Box Day y de la historia del rock nacional, uno de los tipos pesados de la historia del rock nacional. Nos íbamos, decía, el viernes con música de Box Day. Empezamos el lunes también con música del trío de Quilmes, provincia de Buenos Aires. En este caso escuchamos la verdadera historia de Sam el Montañés. Música de rock de la década del 60 y del 70 para comenzar la mañana de Radio Nacional en toda la provincia de Neuquén. Y lo que podemos comenzar ahora también es una pequeña vuelta informativa. Les cuento yo que ayer, no aquí en Neuquén, pero sí acá al lado, en la localidad de Chipoleti, en Río Negro, jugó el Chipo, contra Sol de Oro por Federal A, y todo muy lindo porque ganó 6-1, y hasta ahí la parte linda de la información, pero no es eso lo más importante, me parece, sino que a minutos de comenzar el partido entre Chipoleti y Sol de América, en la visera de cemento, ¿no?, la cancha de Chipoleti, una de las estructuras de hormigón de la tribuna cedió y hubo 4 heridos. Se resquebrajó el piso hasta vencerse y estas 4 personas cayeron varios metros directo al piso debajo de la tribuna que está detrás del arco, donde habitualmente se ubica la hinchada, que se conoce históricamente como la 69. Rápidamente fueron atendidos y hospitalizados. El partido se demoró unos minutos y comenzó una vez que los heridos fueron trasladados. Ahí hay toda una cuestión de qué haces, ¿no?, con el partido. Quizás lo lógico haya sido
1: suspender,
0: continuarlo, ya que la gente había sido atendida, y digamos, para no generar los inconvenientes que pueden llegar a pasar con un montón de gente que fue a ver un partido quizás desde lejos y no lo puede ver. Digo, no beneficia de nada a los heridos el hecho de que no se jugara. Sí, me pregunto cómo habrán hecho para confirmar que no se iba a romper otra parte, que eso es quizás lo más preocupante, ¿no? Los 4 están, según el diario Río Negro, fuera de peligro y evolucionan favorablemente, lo que llevó a la tranquilidad a los familiares e hinchas en medio de esta jornada en la que, repito, Chipoleti goleó por 6-1. La institución informó que Marcelo Bastidas, que es el presidente de la subcomisión de fútbol, se acercó personalmente al centro de salud. Me imagino lo habrán llevado al Mogilianski, que es el hospital grande de Sipo, para interiorizarse sobre su estado y acompañar a las familias. Los 4 se encuentran fuera de peligro y en buen estado de salud. Entiendo por lo que me dijeron que era gente de Piedra del Águila, que se había movilizado desde Piedra del Águila hasta Cipolletti para ver al Albinegro. No hay todavía más desarrollo en la noticia que eso, pero es una de las noticias de las que se habla por aquí. ¿Y en San Martín de qué se habla?
1: Bueno, en San Martín de los Andes lo que se habla es de lo que ha ocurrido básicamente en Villa La Angostura este fin de semana durante la madrugada del sábado. El crimen de una nena de 3 años, en el marco de la visita que hacía la nena junto a su madre a la casa del padre. Eran de una localidad rionegrina y estaban visitando al padre. Aparentemente se suscitó una discusión y el hombre terminó agrediendo a la nena de 3 años con un arma blanca, causándole la muerte. Ya hay una investigación en curso, obviamente. El fiscal Adrián del Hilo está junto a su asistente letrado Ramiro Amaya, bajo la supervisión del fiscal jefe Gastón Ávila. En principio la causa va a ser caraturada como homicidio doblemente calificado, porque la víctima es descendiente del acusado y porque el crimen habría tenido como finalidad provocarle sufrimiento a una persona con quien el imputado habría mantenido una relación de pareja. Es lo que se conoce como un femicidio vinculado. Se le va a realizar una autopsia al cuerpo de la nena y continúan las investigaciones. El hombre está gravemente herido porque intentó suicidarse, está internado en el Hospital Ramón Carrillo de San Martín de los Andes.
0: Una noticia terrible que recorrió las redacciones durante todo el fin de semana, y que bueno, esperemos que por lo menos pueda dilucidarse judicialmente, aunque eso alcance medio para poco, ¿no? Pero bueno. En Zapala, Nelly, ¿de qué se habla?
2: Y hoy aquí también se habla, recordamos el caso Noemí Matamala, agravan la imputación contra Lucas Serrano y se redefinen los cargos por este crimen. La muerte de Noemí Mabel Matamala Tras 13 días de agonía, esta reconfiguró de manera definitiva el escenario judicial para su agresor. En una audiencia que comenzó hoy a las 9 de la mañana aquí en Zapala, el Ministerio Público Fiscal y la querella acusaron formalmente a Lucas Daniel Serrano por el delito de femicidio consumado, agravado por el vínculo y por mediar violencia de género. Recordamos que esto ocurrió en Aluminé.
0: Muy bien, 10 horas 21 minutos, hecha la primera recorrida, la primera vuelta noticiosa, hacemos una nueva pausa musical y continuamos hasta las 12:45 en esta mañana de Nacional Neuquén.

0: La bellísima clásica chacarera de Las Piedras, en este caso en la interpretación de Jairo, llega hasta la mañana de Nacional Neuquén. Me cuenta la producción que tenemos la posibilidad de escuchar un par de audios del partido de ayer de Cipolletti, en este que se dio este incidente que te contaba, que cayó una parte de la tribuna cabecera de la visera de cemento. Estos audios corresponden al programa El Búnker Deportivo, tiene la gentileza de dejarnos pasarlos. Escuchamos primero el audio del director técnico de Cipolletti, Fabián "El Profe" Enrique, a ver qué decía.
1: Trabajamos lo que teníamos que corregir después de un viaje muy cansador, lo que nos tocó, jugadores que no estaban al 100%, y bueno, prevaleció mucho esta semana el descanso, que recuperar lo que mejor teníamos y pusimos en campo. Pero bueno, lo importante es que los chicos demuestran día a día que se superan, que van para adelante, que la fórmula no negociamos desde que llegamos nosotros desde marzo, y eso hace ilusionar a la gente. La verdad que hoy contento por toda la gente que ha venido. Lástima por ahí los chicos que tuvieron ese inconveniente arriba, ojalá que estén bien y que lo podamos recuperar. Pero en sí, contento porque este triunfo es de todo. Nosotros hacemos nuestro juego, desde que iniciamos hacemos nuestro juego, intentamos siempre ganar en todas las canchas. Eso es lo importante, porque el club no marca en eso, tenemos que ir siempre hacia adelante. El que venga, si es local o visitante, lo vamos a ir a buscar y vamos a pelear para poder cumplir ese objetivo. Creo que eso es lo fundamental para nosotros, y es el convencimiento del jugador que tiene también para afrontar cada partido.
0: Muy bien, era el profe Fabián Enrique, que se refería tanto a la victoria por 6-1 en el día de ayer, como hacía un breve párrafo para estos muchachos, estos cuatro heridos que sufrieron el día de ayer por la caída de una parte de la tribuna. También habló la figura del partido, que es Federico Acevedo. Repetimos, esto es gentileza de la gente de El Búnker Deportivo.
2: Contentísimo por cómo vimos vuelta el resultado hoy, porque el equipo estaba para esto y para mucho más, así que nada, vamos a pelear hasta el final. Y bueno, lo personal, felicidad, porque pude volver a convertir hoy después de mucho y sirvió para el equipo, así que nada, contento. Pero bueno, sea cual sea el rival, nosotros vamos a ir a buscarlo siempre, como hoy demostramos. También darle apoyo a la familia de los chicos que se cayeron hoy, mandarle todo nuestro apoyo y nada, que tengan una pronta recuperación.
0: Bueno, ahí escuchábamos también la figura del partido, también autor del primer gol, Federico Acevedo, que hablaba del rendimiento del equipo en la cancha. Un partido que se dio vuelta, había arrancado 1-0 Sol de América, finalmente lo termina ganando 6-1 Cipolletti. Federico Acevedo también tenía un tiempo para hablar sobre esta gente que sufrió este, digamos, inconveniente un poco más. Yo me imagino que deberá hacerse una revisión completa de la cancha, porque no. Entiendo que si se dio una parte, deberá haber otras que estén por lo menos en riesgo, o por lo menos que haya que revisar. No sé cómo se hace eso, seguramente hay gente que sí sabe hacerlo, pero es preocupante porque, por lo que entiendo, ayer la cancha estaba absolutamente llena, el buen andar del albinegro hace que vaya mucha gente, y mucha gente, si se van a caer fragmentos de tribuna, es mucho peligro también.
3: Se corrió en un riesgo grande, Nicolás, ¿eh?
0: Yo entiendo que sí.
3: Es decir, la lógica a mí me dice que hay que suspenderlo el partido. O por lo menos lo juega sin público.
0: Yo la verdad no sé cómo se habrá tomado esa decisión. Me imagino que de alguna forma lo deben haber sabido, pero sí coincido en que suspender el partido, la complicación que te trae es que haces con toda esa gente que se movilizó para el partido, pero si hay riesgo de que se caiga a otra parte de la cancha, es superior a lo que sea. No dispongo de información para saber cómo se tomó la decisión, pero en principio y en el aire coincido con vos, Tomás. Uh-huh. Pero bueno, veremos de qué manera se desarrolla. Seguramente algo más se sabrá al respecto. Ese top indicó que son las 10 horas 30 minutos en toda la República Argentina, momento en que entra Marcelo Pascucio y hace el informativo local, tras lo cual seguimos hasta las 12:45 acá, haciendo esto que es la mañana de Nacional Neuquén.
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0: razones de consideración. La Universidad Nacional de Comahue convoca a crear un mural sobre la prevención del cáncer de mama. En el marco de las actividades de sensibilización sobre la prevención y detección temprana del cáncer de mama, la Facultad de Ciencias Medicinas de la Universidad Nacional de Comahue lanzó la convocatoria Un lazo nos une. La propuesta invita a toda la comunidad universitaria, estudiantes, docentes y no docentes, a participar en la confección colectiva de un mural de mosaico en la sede de Los Tordos. La iniciativa articula entre arte, salud y compromiso comunitario a través de la colocación de pequeñas piezas de azulejo que conformarán la obra final.
1: Estado del tiempo.
0: Según el Servicio Meteorológico Nacional, en Neuquén Capital, 14 grados, 47% la humedad, viento leve del oeste a 6 kilómetros, cielo parcialmente nublado. En San Martín de los Andes, 8 grados 4 décimas, sensación térmica 5 grados, 64% la humedad, viento del oeste a 25 kilómetros, cielo también cubierto.
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5: Permanece abierta la convocatoria para incorporar nuevas salas a la Red Federal de Teatros. La propuesta está destinada a espacios teatrales de gestión provincial, municipal, universitaria y de colectividades de todo el país. Quienes se incorporen podrán acceder a capacitaciones, asesorías técnicas y de gestión, además de instancias de formación y oportunidades de trabajo articulado vinculadas con las artes escénicas. También podrán integrar el mapa nacional de salas y difundir sus espacios a través del micrositio del programa. Actualmente, la red reúne salas de distintas provincias. La convocatoria permanecerá abierta hasta el 31 de diciembre.
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0: 10 horas 36 minutos en toda la República Argentina. Llega la primera nota, llega desde Zapala, tiene la palabra Nélida López.
1: Gracias, Nico. Y bueno, nosotros nos vamos hacia Mariano Moreno porque cumple sus 85 años de vida esta ciudad y prepara una fiesta popular con música, tradición y una muestra histórica. Para hablar de ello ya estamos en contacto con la directora de Cultura, Verónica Parra. Verónica, muy buenos días. Nélida te saluda y los periodistas de las cuatro emisoras de Radio Nacional en la provincia.
2: Hola, buenos días Nelly, buenos días a toda la audiencia. Un placer, un gusto poder contarles lo que va a pasar en nuestra localidad en estos 85 años.
1: Bueno, el acto central será el día domingo 11 de octubre, ¿no?
2: Realmente creo que es el 12.
1: El 12, bien.
2: Uh-huh. El 11 nosotros lo que tenemos es una actividad cultural en el balneario.
1: Uh-huh. Con entrada libre y gratuita.
2: Absolutamente.
1: Ahí es la muestra fotográfica.
2: No, la muestra fotográfica es acá en el Zoom de Cultura y arrancamos este jueves 8 a partir de las 10:30 de la mañana. Hacemos la apertura y va a estar 8, 9 y 10 la muestra fotográfica aquí en el Salón de Cultura.
1: Bien, y contanos vos, Verónica, el cronograma de actividades.
2: Bueno, el 8 nosotros vamos a tener esta muestra que se llama Identidad y Raíces. Uh-huh. Vamos a tener hay instituciones que van a venir a colocar su stand, digamos. Vamos a contar con la participación del RIN 10, porque recordemos que también es el aniversario de fundación, de creación del Regimiento de Infantería de Montaña 10, Monumento Histórico Nacional. Después vamos a tener también un stand de la Escuela 135, que va a contar un poco también la historia de la escuela, y una institución que vos conocés, que es nuestra FM Pehuen, que también va a tener su stand, porque también está de aniversario. Así que realmente vamos a tener una muestra muy representativa. También vamos a tener un par de, digamos, de elementos de la época, como para que los niños también vayan viendo cómo era Mariano Moreno hace 80 años atrás. Eso va a ser jueves, viernes y sábado. El domingo en la tarde, a partir de las 20 horas, en el balneario, vamos a empezar con las actividades culturales, donde se van a presentar nuestra orquesta Melodías del Cobunco, los talleres municipales de estilo libre, folclore, la Peña del Cobunco, que son niños también que hacen aquí folclore, la Compañía de Danza Zapala, ya después viene en la música con Mariachi Sur, el Grupo Fortín y Grupo Amanecer. Ya para la 1 de la mañana, esperemos que el clima también sea un poco benevolente, vamos a estar con el Mago en la Nueva y cierran Chamigo y los Balseritos para terminar con algo bien campero.
1: Perfecto, bueno, realmente un cronograma bastante amplio que van a estar realizando por los 75 años de allí de Mariano Moreno.
2: Sí, exactamente, nosotros estamos entusiasmados, todos como equipo de trabajo, a partir de, digamos, cada una de las definiciones que nos va dando nuestro intendente, y con mucha alegría de ver a Mariano Moreno crecer y esperando esos días, como cuando uno organiza el cumpleaños en la casa, ¿no? Ultimando detalles ya y esperando que lleguen los invitados y los regalos.
1: Perfecto, entonces el acto protocolar sí es el día lunes 12.
2: Exactamente, el acto protocolar está bajo la coordinación de mi compañera Giselle, que está en el área de protocolo, es para el día 12.
1: Bien, seguramente vamos luego a hablar con ella, pero ¿se espera la visita del gobernador?
2: Eso lo tendríamos que coordinar con ella.
1: Con Giselle, perfecto. No, está bien, Verónica, estamos con el área de cultura. Entonces, están todos invitados a recorrer esta muestra que ya va a estar vigente a partir de esta semana para poder apreciarla, verla y bueno, y luego disfrutar esta programación allí en el escenario donde va a estar la actuación, como vos nos contabas recién, de la orquesta melódica, de los talleres municipales, de los mariachis y de los demás artistas.
2: Exactamente, así que es una grilla bastante variada. Sabemos que por los diferentes eventos que hemos hecho en la localidad, la gente, más allá del clima, siempre participa, así que bueno, Más cercano a la fecha veremos si tenemos que llevar, además de poncho, alguna campera más por el tema de lluvia, pero vamos a estar ahí bailando y disfrutando, celebrando estos 85 años de Mariano Moreno.
1: Bueno, Verónica, agradecerte este tiempo para con nosotros y bueno, allí entonces difundido el cronograma de actividades para los 85 años de Mariano Moreno.
2: Muchísimas gracias a ustedes por estar siempre. Un saludo a toda la audiencia de Radio Nacional, que sabemos que es un montón. Y bueno, los esperamos a todos aquí en Mariano Moreno en estos 85 años.
1: Gracias, Verónica. Hasta pronto. Allí escuchamos a Verónica, directora de Cultura Municipal de Mariano Moreno.

0: 10 horas 46 minutos en toda la República Argentina. Escuchabas la mañana de Nacional Neuquén. Escuchabas recién al Amerizo con Andrés Calamaro haciendo Tres Mujeres y Ella. Si te llamó la atención cuando escuchaste La Chacarera de las Piedras, que aparte de la voz de Jairo había otra voz, era la de Moyo. Yo no me acordé de contarte. Estaba Ricardo Moyo, el cantante de Los Divididos. Hombre que también tiene una gran raigambre en el folclore argentino. Divididos, la banda que más ha hecho quizás a nivel mainstream, por lo menos, esta cruza entre el folclore argentino y el rock. Bueno, en este caso se juntaron los dos, Jairo y Moyo, para hacer Chacarera de las Piedras, y recién se habían juntado la Berizzo con Andrés Calamaro para hacer Tres Mujeres y Ella. Y seguimos en la mañana de Nacional Neuquén y seguimos dando las vueltas informativas en esta... En esta mañana me gustaría saber en qué andan mis amigos de San Martín de los Andes.
1: Te cuento, Nico, que estamos así con temas policiales porque ayer en horas de la tarde en la vía pública, en la calle Sarmiento del barrio Primeros Pobladores en Junín de los Andes, se encontró una persona fallecida. En estos momentos se está investigando. No se dieron todavía datos. Personal de criminalística está trabajando desde ayer en el lugar. Se están tratando de llevar adelante las primeras pericias para determinar en qué circunstancias se produjo el fallecimiento. No fueron todavía informadas oficialmente mayores detalles sobre la identidad de la persona ni la causa de la muerte, pero evidentemente en Junín de los Andes estamos contando estas situaciones semana tras semana. La semana pasada contaste lo que sucedió en Puente Banana, ¿no es cierto, Tomás?
2: Sí, se conoció la identidad de la fallecida, la persona que fue encontrada en un canal que bajaba de uno de los barrios altos de la ciudad, y fue liberada su pareja, que en principio fue detenida y ahora está en libertad, pero se siguen las investigaciones.
0: Muy bien, les cuento yo una de aquí de la ciudad de Neuquén, que es que se extendió hasta el mes de diciembre este beneficio de 10 meses de patente gratis para autos 0 kilómetro. La medida alcanza a quienes compren vehículos nuevos en concesionarios de la provincia de Neuquén. El plazo para acceder al beneficio, que inicialmente era de 60 días, se va a extender hasta fin de año. Con la extensión anunciada, quienes adquieran un vehículo en un concesionario podrán acceder hasta, decíamos, hasta diciembre. Por otra parte, se anunció que el miércoles de esta semana, a las 10:30 de la mañana, se va a realizar una actividad vinculada al desarrollo del parque industrial. Ya son 400 las personas inscritas para participar del encuentro. No entiendo muy bien cuál es la relación entre una noticia y otra, pero bueno, las han puesto juntas. Es alguna de las cosas que se hablan aquí en la ciudad de Neuquén. ¿Tenés algo más, Nelly, por ahí?
3: Aquí también tenemos del orden de la justicia, ¿no? La causa que tiene que ver con la niña A, la justicia ordenó una cámara Gesell. Para poner un poquito en contexto, es la niña que fue entregada a su mamá, que había sido criada desde que tenía 6 meses hasta sus 9-10 años de edad por sus tíos, y bueno, una jueza determinó que volviera con su mamá, ¿no? La medida busca evaluar la voluntad y el estado emocional de esta niña de 10 años tras el abrupto camino de custodia. Rompió el silencio su abuela biológica y respaldó a la familia de crianza. Mejores padres no pudo tener. En un movimiento determinante para el expediente que conmueve a la comunidad de Zapala, la justicia dispuso que la niña de 10 años, identificada en el fuero judicial como niña A para preservar su identidad, sea escuchada por primera vez bajo el dispositivo de cámara Gesell. La decisión representa un giro sustancial en el caso, que cobró alto impacto social tras la separación de la menor del hogar, donde convivió desde los 6 meses de vida.
0: Muy bien, seguimos dando vueltas informativas, seguimos escuchando un poco de música y así la dinámica de este programa hasta las 12:45. Dale, Chandía.

0: Me gusta, se llama la canción Ciro y los Persas, es la banda que la interpreta Ciro Pertusi, no, Andrés Ciro Martínez, es el cantor de la banda que históricamente es conocido como cantante de Los Piojos, aunque yo creo que estuvo más tiempo fuera de Los Piojos que en Los Piojos ya, ¿no? El otro día veía que Los Pericos, por ejemplo, ya llevan más tiempo con Juanchi Baleirón de cantante que el tiempo que estuvo Baiano. Pero bueno, uno obviamente refiere en general al momento por ahí de mayor esplendor de las bandas. Pero no es un programa para hablar de historia de la cultura rock en la Argentina, aunque a veces se nos escape para distintos lados, sino para informarte y darte, en este caso, una pequeña de servicio que quiero contar, porque hoy empieza la preinscripción para ingresantes de nivel inicial, primario y secundario. Los padres y las madres que estén en esa cuestión probablemente en su gran mayoría lo sepan, pero ojo por si no lo sabes, porque hoy empieza este registro tanto para primer año de CPM, PET y EPEA. El Consejo Provincial de Educación informó que el programa de preinscripción para estudiantes que ingresaran por primera vez en el 2017 a niveles educativos obligatorios, inicial, primario y secundario, toda la provincia es hoy. Para completar el trámite necesitas contar con una dirección de correo electrónico, ya que ahí es donde te avisan las cosas que van pasando, si entras, si hay cupos, si no hay cupos, si se sortea, etc. Además, se tiene que adjuntar en formato digital el DNI frente y dorso, tanto del estudiante como de la persona disponible. Entiendo esto, igual averiguá antes de presentarlo, que es una foto de cada lado y eso es sería el formato digital o un escaneo, ¿no? En el caso del nivel secundario, la prescripción para el ciclo empieza hoy, decíamos, y se extiende hasta el lunes 19. Tienes dos semanitas ahí, ¿sí? Durante ese periodo deben registrarse todos los aspirantes independientemente de la prioridad de ingreso. Las familias van a recibir novedades a partir del 21 de octubre y la vacante será confirmada formalmente por correo después del 22 de octubre. Bueno, en general los anotás en una y en una segunda opción. En general tenés que anotar dos opciones cuando es para el secundario para que las autoridades del Consejo de Provincial de Educación vayan viendo cómo acomodan a cada uno de los estudiantes, ¿no? Para la asignación de vacantes se va a tener en cuenta el siguiente orden de prelación: estudiantes del radio escolar con discapacidad certificada, o sea, con el CUD, casos de violencia familiar con cambio de residencia, hermanos de alumnos que concurran al establecimiento durante el ciclo de inscribir, o sea, si tiene un hermano, esa es una de las prioridades, incluidas las familias ensambladas acreditadas, hijos del personal egresados de escuelas primarias que residan en el radio escolar, con cambio de domicilio realizado al menos 6 meses antes, egresados de escuelas primarias derivantes fuera del radio escolar. Eso en general vos sabes a cuál escuela deriva, a cuál secundaria deriva tu primaria o a cuál jardín deriva tu, o a cuál primaria deriva tu jardín. Y finalmente, el último lugar lo tienen estudiantes que no residen en el radio y que no provengan de escuelas asignadas. La preinscripción para nivel inicial, o sea, para el jardín de infantes, es entre el 2 y el 6 de noviembre, siendo el 2 y el 3 el turno de la sala de 4 años, y el 4 y el 5 para la sala de 3. En tanto que la inscripción para las salas de 1 y 2 años, esto es guardería, se va a realizar de manera presencial el 6 de noviembre. Y por último, entre el 9 y el 13 es primario. O sea, lo que empieza ahora y es hasta el 19 de este mes es la inscripción para colegios secundarios en toda la provincia de Neuquén. Son las 10 horas 59 minutos. En cualquier momento suena el top horario, que indica que son las 11 de la mañana, y justo después de eso llega el informativo de LRA1, Radio Nacional Buenos Aires, y después seguimos nosotros.
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2: 11 de la mañana en la República Argentina. Se reúne el Gabinete Nacional. Desde Casa de Gobierno, el informe de Hernán Mundo.
3: El presidente Javier Milei encabeza la reunión de gabinete en la que participan todos los ministros, a excepción de Mario Lugones, quien regresa hoy desde Europa, y de la titular de Capital Humano, Sandra Petovelo. En el encuentro se repasan los alcances de las inversiones anunciadas por compañías francesas tras lo que fue la Argentina Week que tuvo lugar la semana pasada en París. La reunión de gabinete se da en horas en las que el gobierno ha destacado el resultado en primera vuelta en Brasil, acontecimiento que llevó al propio Javier Milei a expresar su felicitación a Flavio Bolsonaro, candidato del Partido Liberal. A las 13, mientras tanto, el presidente va a recibir las cartas credenciales de 4 embajadores, entre los que está la nueva representante diplomática de Israel en Argentina, Ahua Spiller.
2: El paso fronterizo Cristo Redentor continúa cerrado. Desde Radio Nacional Mendoza nos informa Victoria Lupu.
4: Hacia la noche se esperan nevadas moderadas y rige una alerta amarilla del Servicio Meteorológico Nacional por acumulaciones de entre 20 y 40 centímetros, aunque esos valores podrían superarse de forma puntual. Escuchamos el informe de Osvaldo Valle, vocero de Gendarmería Nacional en Alta Montaña.
5: Sistema integrado Cristo Redentor, cerrado por lo menos hasta el miércoles en horas de la tarde, vamos a tener nevadas. Por ahora se puede transitar hasta el Valle de Uspallata.
2: La información del deporte ahora con Damián Zárate.
6: Fútbol de selecciones, torneo amistoso, la Copa Kirin. Se la quedó Japón, que en la final venció 2-1 a Nueva Zelanda. Antes, en el partido por el tercer puesto, empataron 1-1 Ecuador y Panamá y terminó perdiendo el equipo que dirige Marcelo Gallardo 7-6 desde los penales. De todas maneras, el entrenador argentino dijo: me voy con buenas sensaciones.
2: Actualizamos el estado del tránsito con Romina Winner.
7: En la provincia de Catamarca, el paso internacional San Francisco, ubicado en Ruta Nacional 60 que conecta Argentina con Chile, continúa cerrado por nieve en el sector chileno. Además, en la misma Ruta Nacional 60, altura Quebrada de la Sébila, se circula por un desvío a baja velocidad, respetar las indicaciones de señalización. Reiteramos, paso Cristo Redentor, ubicado en Ruta Nacional 7 en Mendoza, cerrado por un temporal de nieve en zona de alta montaña.
2: En la ciudad de Santa Fe, donde nos escuchás por AM540, temperatura 18 grados 3 décimas, cielo parcialmente nublado. En la ciudad de Buenos Aires, temperatura 18 grados 5 décimas, humedad 56%, cielo nublado.
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16: Está habilitada la renovación de las credenciales de guías de Parque Nacional Nahuel Huapi correspondientes a 2027. El trámite alcanza a quienes cuentan con una credencial vigente durante este año y se realiza de manera online. La renovación deberá gestionarse mediante la plataforma Trámites a Distancia, presentando la documentación requerida. Entre los requisitos se encuentra la constancia de inscripción como monotributista o recibo de sueldo y certificaciones vigentes de primeros auxilios y reanimación cardiopulmonar. También se deberá presentar una póliza de seguro de accidentes personales o acreditar la cobertura mediante una asociación. En el caso de los guías de sitio, será necesario adjuntar una nota del prestador donde desarrollarán su actividad. El plazo para completar la renovación vence el 10 de diciembre. Quienes no realicen el trámite dentro de ese periodo serán dados de baja del sistema. La presentación deberá incluir toda la documentación vigente y requerida.
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0: 11 horas 8 minutos comienza la segunda hora de la mañana de Nacional Neuquén de lunes a viernes desde las 10 hasta las 12:45, haciéndote un rato de compañía entre las 4 emisoras de Radio Nacional en nuestra provincia. Según la última actualización del Servicio Meteorológico Nacional, aquí en la ciudad de Neuquén la temperatura es de 14 grados 7 décimas, hay una humedad baja del 45%, la presión atmosférica es de 984,2 hectopascales y el viento sopla del oeste a 10 kilómetros por hora. Para hoy se espera un día entre parcial y mayormente nublado, con una temperatura máxima de 18 grados centígrados y sin la presencia importante del viento. Y a partir de hoy, o sea, a partir de mañana, ¿no? Cuando termina hoy, a partir de mañana se viene la hecatombe. Te paso a contarte. Mañana, martes 6 de octubre de 2026. Lluvia fuerte por la mañana, la tarde y la noche. Posibilidad de precipitaciones 70%, o sea, va a llover en algún momento o en todo el día. Además, vientos de hasta 50 km por hora en sus ráfagas más fuertes por la tarde y hasta 60 por la noche. El miércoles, la amplitud térmica es extraordinaria porque hay una mínima de 8 y una máxima de 8. O sea, no va a ser la misma temperatura todo el día. Por la mañana va a haber lluvias fuertes y por la tarde y noche, lluvias aisladas. Viento no. El jueves, lluvias aisladas durante la mañana, durante la tarde y durante la noche. Aisladas, recordá que es tanto en el tiempo como en el espacio. Puede ser que llueva un rato y deje de llover, como también puede ser que esté lloviendo en un lugar y cerquita no lo esté haciendo. Tampoco demasiado viento, por ahí alguna ráfaga de hasta 40 km por hora en dirección predominante desde el este. El viernes de esta misma semana, lluvias aisladas por la mañana, lluvias aisladas por la tarde y la noche de vuelta sin viento, mínima de 6, máxima de 12. Y así terminamos esta semana hábil con todos días lluviosos. Supuestamente, estamos medio lejos todavía, el sábado de esta semana va a haber una mínima de 9 y una máxima de 16, con cielo mayormente nublado y sin viento, así que va a estar lindo supuestamente. Y el domingo va a haber una mínima de 11 y una máxima de 18, con cielo mayormente nublado, sin viento y nuevamente sin la presencia de precipitaciones. Pero, como le venimos diciendo en este espacio, al niño, al efecto niño, este año es un niño Godzilla que se complica bastante y va a durar por lo menos todo octubre. ¿Tienen ganas de contarme cómo va a estar la semana en San Martín de los Andes en lo climático?
1: Sí, claro.
0: ¡Qué suerte!
1: Sí, viste que me prendí en lo que tenías ganas de que te cuente. Mirá si te decía.
0: Si vos contás otra cosa, yo no tengo ningún problema.
1: No, si te decía, no tengo ganas. Claro. La temperatura ahora es 7 grados, igual que la sensación térmica, viento del oeste a 6 kilómetros por hora. Tenemos 80% de probabilidades de lluvia, pero recién a partir de las 2 de la tarde, la máxima para el día de hoy, 10 grados. Mañana nos estamos preparando porque va a llover, van a caer bigornias de punta, como decía mi abuela. ¿Tu abuela qué decía, Tomás, o no? ¿Era tu abuela?
2: Mi abuela hacía muchas barbaridades, no se pueden decir.
1: Ah, no se pueden decir al aire la de tu abuela, la mía. No, mira, tenemos 90% de probabilidades de lluvia, va a caer un aguacero, mira, tenemos 40 milímetros, que es un montonazo, 6 de mínima, 9 de máxima. El miércoles 7 de octubre también, 90% de probabilidades de lluvia, pero la intensidad aminora, 6 de mínima, 11 de máxima. El jueves también sigue lloviendo, 5 de mínima, 9 de máxima. El viernes, también tenemos lluvia, 90% de probabilidades de que caigan un aguacero, no tan pronunciadas como las de mañana. 5 de mínima, 11 de máxima. Y el sábado, por ahí tenemos un changüí y no llueve. Pero bueno, es un pronóstico, ¿no? Todo puede variar.
0: Todo puede cambiar, todo siempre puede ser peor. Eso es algo que hay que saber.
1: No me des esas máximas, Nico.
0: Bueno, es una posibilidad. Todo siempre puede ser peor.
1: Bueno.
0: Es una posibilidad que sea peor. Otra es que no.
1: Estamos 50 y. Estamos 50 y. 50 y 50.
0: Puede empeorar.
1: Bueno, está bien, listo. También. Sí. Esas son las probabilidades. Todo puede cambiar.
0: Claro, para mal.
1: O para bien.
0: Sí, claro.
1: Tenemos que hacer, ¿cómo era la palabra que siempre me la olvido, Tomás? afirmaciones, no.
2: No, tenés que manifestar.
1: Eso, manifestar.
2: Ah, hoy en día se manifiesta.
1: Claro, me lo dice, sí.
2: Pero no como un manifiesto ideológico, sino como desearlo. No. Decir, vos tenés que hacer carne lo que va a pasar.
0: Crear en el presente lo que va a ser en el futuro, por ejemplo.
2: Bueno, eso es una realidad, pero digo, manifestar eso es, por ejemplo, decir,
1: me lo dice siempre,
2: quiero un hombre de ojos celestes, rubio y de abdominales prominentes. ¿Eh? ¿Entendés? Entonces vos lo manifestás y se te aparece el plomero, por ejemplo, rubio, ojos celestes, con abdominales prominentes, que te arregle la cañería.
0: ¿Le pasó? ¿Te roba?
2: No, sé, todavía no.
1: Está manifestando.
2: Yo manifestaba una rubia de ojos celestes con abdominales prominentes, pero no, nunca. Siempre me aparece siempre el plomero es varón.
0: Continuemos con la información. Les cuento que desde el gremio docente de la provincia, que es ATEN, se llamó a rediscutir los salarios docentes en Neuquén. La secretaria general del gremio, que es Fanny Mancilla, dijo, ahora es el momento de hablar de salarios, aún falta y mucho. El salario docente es el reconocimiento de la sociedad, a quienes desarrollamos la irreemplazable tarea de enseñar, y algunas definiciones más. Quien tiene la gentileza de atender a nuestro llamado es Cintia Galeto, que es secretaria de prensa. Cintia, no, yo siempre me confundo. Secretaria de Junta. Secretaria de Junta.
3: Buenos días. Sí, secretaria de Junta.
0: Te cambié en la secretaría, te pido disculpas.
3: No, no hay problema.
0: Bueno, hizo un llamado Fanny a que se discutan salarios. Esperan que esto sea ¿En qué ámbito? ¿En que se abran paritarias ahora? ¿Cómo sería la mecánica de este pedido?
3: Sí, nosotros y nosotras en como sindicato docente, en la figura de nuestra compañera secretaria general, estamos solicitando se discuta o se comience a discutir el salario para los trabajadores y trabajadoras de la educación en la provincia de Neuquén. Consideramos que estamos cercanos al cierre de nuestro acuerdo salarial, del cual estamos orgullosos y orgullosas, pero claramente es necesario comenzar a discutir la pauta salarial 2026-2027.
0: Claro, porque ATE había cerrado semestral y después cerró anual, o sea, hasta mitad del año que
3: claro,
0: viene.
3: Claro, ellos tenían otro
0: al principio de año.
3: Otro acuerdo con otra temporalidad, nuestro acuerdo salarial, el cual lo firmamos a finales del año pasado, llega hasta enero del 2027, y con lo cual consideramos que claramente es necesario sentarnos a discutir el reconocimiento, como bien escribimos en el comunicado, el reconocimiento a los trabajadores y trabajadoras de la educación que con tanto esfuerzo, dignidad, trabajo, garantizamos el funcionamiento de la escuela pública a lo largo y a lo ancho de la provincia, en un contexto muy complejo, en un contexto en donde constantemente se pretende poner en tela de juicio nuestra labor, ¿no?
0: El acuerdo que ha, digamos, hegemonizado las negociaciones durante los últimos años, particularmente, creo yo, desde el último de Gutiérrez o desde el primero de Figueroa, no me da tanto la memoria, tiene que ver con atar los salarios al aumento de la inflación, del IPC. Esto en algún momento puede ser nacional, provincial o una mezcla de ambos, como entiendo que es ahora. Lo que ustedes están diciendo es que ahora necesitan algo que supere la inflación.
3: No, nosotros necesitamos sentarnos a discutir salario. Habrá que ver la modalidad, como vos muy bien decís. ATEN impuso un modo de cálculo de salario desde el 2018 en adelante a partir de el cálculo según IPC. Ese IPC, como bien mencionabas también, ha ido variando por las mismas evaluaciones que nosotros hemos ido haciendo a lo largo de todos estos años. Bueno, en esas condiciones, con esas características, sin condicionar ningún tipo de discusión, ni a partir de nuestros acuerdos, ni a partir de los acuerdos que han realizado otros sectores, es que ATEN considera necesario, que está entrando en la última etapa del ciclo lectivo de este año, necesitamos comenzar a discutir salario, porque nuestro acuerdo salarial, del cual estamos orgullosos y orgullosas, culmina en enero del 2027, ya estamos en octubre. En esta época, en otros años, ya estábamos en proceso de negociación o mínimamente iniciando el proceso, y es por eso después de estar analizándolo con los compañeros y las compañeras, hacemos público un posicionamiento que viene siendo dialogado ya hace mucho tiempo, ¿no?
0: Ahora, uno entiende que un proceso de una paritaria es algo bastante más complejo que lo que puede resumir un número, un porcentaje o hasta una declaración o una frase. Pero quiero decir, lo que se habló o lo que se puso en tela de juicio, entiendo yo, el año pasado es, bueno, el IPC está muy bien, pero por determinadas formas particulares que tiene de medirse, lo que sea, no venimos empatándole, sino que venimos perdiendo todos los meses un poquito. Y se habló de la posibilidad de que haya un reconocimiento a esa situación. ¿Te parece que va a ser parte de la negociación de este año ese
3: concepto? Siempre es parte de la negociación el piso desde donde realizas el cálculo. Claro. Eso siempre existe. Y más aún, vos decís la complejidad que toma un proceso de negociación. Uh-huh. Y la verdad es que siempre es complejo, en este contexto nacional es más complejo aún, ¿sí? Uh-huh. Donde la economía está en un estado en donde los salarios claramente están intentando acercarse a lo que necesita cada compañero y cada compañera. Y aún teniendo los mejores acuerdos salariales, uno se encuentra en una situación compleja. Bueno, eso es lo que ATEN quiere discutir y llegar al mejor acuerdo posible para cada compañero y cada compañera docente. Por eso la intención real de discutir, pero la complejidad incluso no solamente la tiene el proceso, sino el contexto en el que se da ese proceso de negociación, ¿no?
0: Pese a esto, hay que decir, o yo tengo que decir que yo vivo hace algo más de 10 años en la provincia, estos últimos años han sido en general de las, no diría las negociaciones más sencillas, pero sí de las más fructíferas. En general las negociaciones han cerrado bien y no se han arrancado los años con, no se han tenido que arrancar los años con medida de fuerza. ¿Te parece, prevés algo parecido o ves algo distinto en el horizonte?
3: Esto es una pregunta que hay que hacerle al gobierno de la provincia. Nosotros y nosotras siempre aclaramos que estamos dispuestos a sentarnos a discutir lo que sea necesario en cualquier momento del año. Uh-huh. Si en otras etapas de los procesos de negociación no se han iniciado el ciclo electivo en condiciones, no ha sido justamente por una dificultad de nuestro sindicato,
0: no,
3: sino porque ha habido un gobierno irresponsable que no ha convocado en tiempo y forma.
0: Por eso dije no hizo falta arrancar el año con medida de fuerza.
3: Sí, nosotros hace años siempre solicitamos, previo al cierre del ciclo electivo, la convocatoria. Esperemos que exista una actitud responsable del gobierno de la provincia y poder sentarnos a discutir lo que entendemos hoy es sumamente necesario. ATEN quiere discutir salario. Bueno, esperaremos que el gobierno de la provincia convoque rápidamente, ¿no?
0: Muchísimas gracias por estos minutos de comunicación con Radio Nacional Neuquén, Cintia.
3: Gracias a ustedes, buena jornada.
0: Cintia Galeto es secretaria adjunta de la Asociación de los Trabajadores de la Educación en Neuquén y nos hablaba sobre este pedido de apertura de paritarias que hizo el gremio al gobierno de la provincia. Son las 11 horas 22 minutos. Escuchamos un poco más de música y seguimos en este programa. Dale.

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1: Sonaba Yuchu, la banda irlandesa, ¿no? Sí. Que es una canción que se llama Silence, que es una canción de este año. ¿Se llama Silencio en castellano? Ah, mira, yo lo traduje en inglés. Qué canchero que soy. Una canción que se llama Silencio y que es de este año, que la deben haber acabado de sacar. Es el, no sé si seguirán sacando discos ellos o no.
2: Sí, cómo no. Vienen en marzo. ¿Completo? Vienen en marzo.
1: ¿Acá en Neuquén?
2: Ojalá vinieran en Neuquén, ¿no? A donde Dios atiende, señor, en Buenos Aires.
3: ¿En la capital?
1: ¿Qué van a tocar? ¿En el Movistar Arena o en el estadio?
2: Movistar Arena, no, tienen chico. Que hacer 100 Movistar Arena, no, ahora te eso, digo, perdón. Tiene que ser rico, ¿cómo?
1: No sé mucho la convocatoria que maneja hoy YouTube, pido disculpas.
2: No, pero imagino que en River mínimo.
1: A ver. Cancha de River, bueno.
3: Ahí está sacando las entradas Tomás, que me está invitando.
1: ¿La vas a llevar a Alejandra Torres?
2: Mira, fui a ver a YouTube, justamente, ¿viste lo que pasó con Fito Páez? ¿Hay un minuto o no?
1: Se enojó con alguien, no entendí por qué.
2: Bueno, viene sí. Acorde a esto. Se enojó Fito porque en no sé bien dónde estaba, si era Mar del Plata, no sé, no me acuerdo. Donde estaba dando un show, la seguridad privada del show le pedía a la gente que se sentara. Sí. Algo muy normal ahora, desde que se crearon estos VIPs, los famosos VIPs en los shows, claro. En las primeras líneas hay asientos, entonces te obligan a sentarse para no entorpecer la vista de atrás. Se enojó Fito porque había gente diciendo, che, déjame, está con, no sé, la rueda mágica y yo...
3: Quiero bailar, claro.
2: Entonces el guardia de seguridad le decía que no, y Fito paró el show... Se enojó y dijo, no volvamos a la década del 70. Bueno, unas cosas un poco exageradas en el momento. Pero en algo que tenía razón, esta nueva onda en los shows musicales, ¿de qué te podés parar? A mí me pasó ver en Vélez a Eric Clapton y le veía los pelos a Clapton. Porque aparte el viejo, ya era viejo en ese momento, tocaba sentado.
3: Sí.
2: Y no toca sentado al borde del escenario.
3: No.
2: Yo tenía fila 2, había ahorrado no sé cuánta cantidad de tiempo. Fila 2 tenía yo.
3: Sí.
2: Y no lo vi.
1: Y tenías que mirar la pantalla.
3: Pero viste la pantalla.
2: Claro, pero fila 2 en el medio del escenario, la pantalla, ¿viste? ¿Qué pantalla? Claro. Y después tocaba Leila y yo me quería parar. Pero lo peor de todo no era la seguridad, sino los propios espectadores que te decían.
1: Te decían,
2: sentate qué. Lo importante es la música, sentirla, pero para eso lo vi en mi casa.
1: Claro.
2: ¿Entendés? Bueno, y eso se ha hecho moda absolutamente. El que paga mucha guita, que va al VIP. Adelante, se claro. Sienta y no se puede parar nadie porque no.
1: Le contamos a los niños que escuchan este programa, que son una audiencia masiva en el segmento 15-25 tenemos nosotros, que estará cosa de 20 años más o menos.
2: Todo de pie, macho.
1: El campo era campo, no había más de un campo. No había el campo VIP. Yo la primera vez que me enteré de la existencia del campo VIP, te diría que fue en el de Bob Dylan con los Stones. Los Stones con Dylan de invitado, en realidad.
3: Michael Jackson.
1: En la cancha de River. Eso debe haber sido 2004, ponele, por ahí. Con Like a Rolling Stone, que ellos habían sacado.
2: Bueno, yo 2009 vi a Peter Gabriel en Vélez y también sentado.
3: Sentado.
1: Sí, claro, creo que debe haber empezado más o menos en 2005, por ahí, 2004, 2005. Porque antes vos sacabas campo y... Si te aguantaba el físico, te ibas hasta adelante de todo.
2: Y si no, más atrás.
1: Te ibas adelante de todo.
3: Y si no, atrás.
2: Más atrás, tranquilito, con
1: si
2: aire.
1: No, claro, si no querías que te den tanto empujón, si no querías tanto apertujamiento, te ibas yendo más atrás hasta que siempre encontrabas un lugar donde más o menos lo veías, más o menos lo escuchabas. Dependías eso siempre del sonido que llevara la banda y todo. Pero podías hacerte una cuestión. Ahora, si vas al campo, sabés que tenés hasta la mitad, digamos.
2: Claro.
1: Si la mitad para adelante tenés gente asentada en sillas.
3: Sí.
1: Porque claro, ocurría que el mejor lugar para verlo era el segundo más barato, ¿no? Siempre lo más barato era la popular, lo segundo más barato el campo y luego las plateas que estaban como a los costados, digamos.
2: Claro, en grandes estadios te quedaba lejos.
1: Te quedaba lejos. Entonces dijeron, ¿cómo puede ser que no estemos aprovechando esto para cobrarlo más? Me imagino que habrá sido así, no tengo ni idea.
2: Yo desde esa vez que me pasó eso con Clapton, que no me acuerdo, hace más de 10 años que todavía no estaba acá, decidí no voy más a estadios. No voy más a estadios.
1: Sí, es un tema. O sea, si yo igual no voy más a estadios porque ya a esta, y eso ya tiene que ver con mi edad y no con el cambio de los recitales, sino con el cambio de mi
2: no aguanta,
1: de
2: no le da
1: persona, ya no aguanto esa cantidad de gente. Y si voy ahí esa cantidad de gente.
2: No aguanto de a uno,
4: no,
2: imagínate,
4: si voy a aguantar de 80. No nos aguanta a nosotros, no, imagínate.
1: ¿Eh? Yo disfrutaba los recitales de Los Redondos de Ricota, pero de verdad que los disfrutaba. Ahora no los disfrutaría. Hoy no los disfrutaría. Claro. O los disfrutaría yendo muy del lado de atrás, bien atrás. Pero bueno, son las 11:30, llega Pascucio. Después seguimos charlando de esto y de un montón de cosas más aquí, en la mañana de Nacional Neuquén.
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6: Extienden hasta diciembre el beneficio de 10 meses de patente gratis para autos cero kilómetro. La medida inicialmente estaba disponible durante 60 días para realizar la inscripción o solicitar beneficio. Con la extensión anunciada, quienes adquieran un vehículo cero kilómetro en un concesionario neuquino podrán acceder a dicha bonificación hasta diciembre. El beneficio es para quienes adquieran un auto cero kilómetro, inmediatamente se accede a 10 meses sin pagar patente, una medida que acompaña a quienes invierten, eligen la ciudad y apuestan con seguir creciendo. 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

0: dentro de los límites estipulados por la Ley Nacional de Tránsito para preservar el estado del pavimento.
1: Estado del tiempo.
0: 13 grados la temperatura en Neuquén capital, 60% la humedad, viento del oeste a 15 kilómetros, cielo parcialmente nublado.
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13: Permanece abierta la preinscripción para las carreras 2027 del Instituto Universitario Patagónico de las Artes, con sede en General Roca. 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Las carreras son presenciales, aunque algunas incorporan instancias de cursado híbrido. La institución también cuenta con becas de ayuda económica, comedor gratuito, acompañamiento psicopedagógico y un área de accesibilidad para estudiantes con discapacidad. 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

0: En toda la República Argentina escuchás la mañana de Nacional Neuquén. Habíamos hecho la extensión del clima para toda la semana de aquí de Neuquén. También hicimos la de San Martín de los Andes. Me falta saber cómo va a estar toda la semana climáticamente hablando en Zapala, Nelly. Bueno, hola Nelly. Te escucho como muy lejos.
1: Che. Ahí está al fondo, está ahí al fondo.
2: No, sí, ¿viste? Sí, no estoy al fondo.
1: Ahí está, ahí está. Ahí vino, sí, ahí vino para los. Ahí
0: está,
1: vino para adelante.
0: Barriendo en el fondo.
2: No, justamente. Mire si me mandan. Capaz. Cuando hago mal mate, les da ganas de mandarme allá al grupo electrógeno.
0: Es mejor. ¿Qué actividad es más linda, barrer o rastrillar? ¿O cuál es más fea en todo caso?
2: No, a mí me gusta rastrillar entre barrer y
0: rastrillar. Es lindo rastrillar. Es más pesado como laburo, pero es más lindo también en general, es cierto. Estoy de acuerdo.
2: Sí. Este bueno. Fin de semana estuve limpiando allá en mi chacra, rastrillando, barriendo.
0: Mira, ¿rastrillo de plástico o rastrillo de alambre?
2: Ambos dos, según los dos. Lo que tenía que sacar.
0: Extraordinario. Ahora sí, contame, si podés, Nelly, ¿cómo va a estar la semana en lo climático allá en Zapala?
2: Te cuento y la primavera no quiere llegar aquí por la zona. Para hoy, por la tarde y noche, esperamos lluvias y chaparrones aislados, viento entre 19 y 40 kilómetros en la hora. Para mañana martes, lluvias y chaparrones aislados durante el día, por la noche lluvias débiles y dispersas, una temperatura máxima de 6 grados. E iguales condiciones para el día miércoles, lluvias y chaparrones.
0: Muy bien, seguimos entonces la vuelta de la información en lo que es la mañana de Nacional Neuquén. Vamos a hacer una vueltita más, si a ustedes les parece. ¿Tienen ganas de empezar en San Martín?
1: Y vamos a empezar por San Martín.
3: Bueno, ¿sabés que se está desarrollando en estos días las terceras jornadas patagónicas de nutrición en el Centro Cultural Cotesma? Bueno, en este encuentro tiene el aval académico del Ministerio de Salud, obviamente, de nuestras provincias, los hospitales de Neuquén Capital, Castro Rendón y Bouquet Roldán, el Hospital de San Martín de los Andes, la Clínica Leven Salud, y el objetivo es promover el intercambio de conocimientos y trabajos conjuntos entre los diferentes sectores que tienen que ver con la nutrición. Así que, mira, hay cerca de 150 asistentes y cerca de 40 disertantes de todo el país, y esto confirma, nos dicen desde la organización, que en apenas 3 años la necesidad de saber y tener una mejor nutrición es real, y llevarla adelante tiene sus frutos.
0: Muy bien. Una de acá que generó mucho misterio en el día de ayer y parece haberse resuelto, aunque no me termina de quedar claro, es el misterio del dedo en el alambre.
3: Impresionante.
0: ¿Escucharon algo ustedes?
3: No sabemos nada, pero leí la nota. ¿Qué pasó?
0: Claro, apareció en el día de ayer frente a un bar en la calle Ilia, aquí en la ciudad de Neuquén, un dedo aparentemente humano atado con alambre. ¿Sí? Sin el resto del ser humano que debería estar acompañando ese dedo, quiero decir, ¿no? Si no, no sería tan raro. Parece que se determinó finalmente por parte de la pericia de criminalística que no se trataba de un dedo humano como se había creído en un primer momento. Esto, repetimos, había sido un hallazgo en la vía pública, Ilia 223, cuando empleadas del café encontraron este dedo atado con un alambre en la reja. La escena, imagínate, ¿no? Si laburás en un bar, cuando vas a subir la reja, ves que hay un dedo atado con alambre. Esta escena generó un fuerte revuelo y motivó, obviamente, la intervención de la policía criminalística y de la fiscal Guadalupe Inaudi. Tuvo, obviamente, amplia repercusión. Incluso llegó a algunos medios nacionales, pero parece que tomó otro rumbo, ya que, insisto, determinaron que el material del dedo no era humano, en una puesta en escena típica de las películas con efectos especiales y maquillaje. Bueno, en las películas era típica, pero yo sigo sin entender por qué alguien ató un dedo así, este no fuera humano, a ese lugar, ¿no? A ver si me aclaran algo más. Según fuentes judiciales consultadas por La Mañana Neuquén, de donde estoy sacando la información, el local tiene cámaras de seguridad que registraron con claridad a una persona mientras colocaba este dedo en el lugar que presuntamente podrían identificar para saber con qué intenciones lo hizo, ya que tras esto se movilizó toda la policía, ¿no? Sin embargo, el resultado de la pericia dejó abierta una pregunta central. Se descartó que el dedo fuera humano, que hasta el momento no se precisó de qué material está hecho. ¿Era de plástico o de algún otro material orgánico? Y si el dedo era de plástico, se pregunta con buen tino el cronista de la nota. Suena al menos extraño que se haya seguido el procedimiento habitual y no descartado en el lugar mismo, digo. Es algo que confundió incluso a la policía criminalística esto. La investigación sigue abierta y la fiscalía analiza varias hipótesis. Entre los interrogantes pendientes figuran quién es la persona que aparece en las imágenes, qué buscaba al dejar el dedo atado con alambre en plena vía pública y si el episodio podía tener alguna consecuencia legal para quien lo hizo. Es verdad eso, ¿es alguna clase de delito? Yo entiendo que no, ¿no? ¿Cuál sería el delito de dejar un dedo de plástico atado en una reja? No lo sé. Todo esto para decir finalmente que el título que acompaña la nota es "Se acabó el misterio del dedo atado con alambre en el bar de la calle Ilia". Y déjenme decirles que no se acabó el misterio. En todo caso se resolvió que no era un dedo humano, pero todo el resto del misterio sigue allí mismo y dando vueltas, ¿no? Bueno, muy bien, 11 horas 44 minutos. Les propongo escuchar un poco más de música en la mañana de Nacional Neuquén y después seguir acá un rato de charla, un rato de música, un rato de compañía, todos los días hasta las 12:45.

0: El clásico de Sergio Denis, Te Quiero Tanto, en este caso interpretado por el conjunto de Los Auténticos Decadentes con Los Caligaris. Una reunión cumbre sería eso, ¿no? Dos de las grandes bandas, llamale fiestera si querés, de la República Argentina, que se juntan para homenajear a otro gran artista de nuestra música, como lo era Sergio Denis, con esta canción que, además de todo, es uno de los principales himnos de cancha, ¿no? Casi todas las canchas cantan esta canción con la letra adecuada a cada equipo respectivamente. ¿Tenés algo, Nelly, por allá en cuanto a noticias?
1: Simplemente comentarles por allí que nos visitó Sabrina Gutiérrez. Sabrina Gutiérrez es una vecina que vive hace muchos años allí en Moquegüe y hace 3 años que viene enfrentada con otra familia, ha salido en otros medios esta situación, de mucha violencia y amenazas y denuncias cruzadas, ¿no? Que bueno, luego vamos a ver si el audio así lo permite, porque recién grabamos la entrevista para poderla compartir, ¿no? Pero bueno, ojalá esta situación ya está ni con la justicia, ha tomado intervención fiscalía, policía, pero bueno, es una situación bastante violenta entre vecinos.
0: Muy bien, les cuento yo que vieron que acá en la ciudad de Neuquén también se juega en Chipoleti, hay uno de los torneos amateurs de fútbol más grande del mundo, que es el que se llama el Don Pedro. Bueno, parece que este fin de semana hubo una descompensación por parte de unos jugadores. Es todo un tema eso, porque tenés muchas edades, muchas categorías. Uno entiende que todos los que juegan tienen que presentar un apto médico, pero bueno, no es fácil de organizar. Desde la organización aseguraron que el jugador recibió oxígeno en el predio y también explicaron qué ocurrió con la ambulancia y la asistencia. Trascendió que el futbolista había sufrido 3 paros cardíacos y que no había recibido asistencia adecuada en el lugar. Desde la organización negaron esto dentro de la cancha y aseguraron que contaba con asistencia sanitaria. Un representante del torneo, Marcelo, dijo: José Alberto Crespo sufrió una convulsión durante un partido. La primera persona en asistirlo fue una mujer que se encontraba en el público y que estaba cerca del lugar donde se produjo la descompensación. Luego llegó la enfermera contratada por el torneo, quien, de acuerdo con el informe elaborado tras el episodio, constató que el futbolista presentaba una convulsión y comenzó a realizar los controles correspondientes. Uno de los principales puntos que se buscó aclarar desde la organización es la diferencia entre convulsión y paro. El jugador no tuvo un paro cardíaco en el predio, sostuvo el representante de Don Pedro, y dijeron que la enfermera se encontraba trabajando en el lugar y que constató esta convulsión, que se trata con la asistencia de oxígeno suplementario, sí, con un tubo de oxígeno. De acuerdo con el relato, también se utilizó un oxímetro para controlar los parámetros del futbolista y se siguieron las maniobras de primeros auxilios correspondientes. Respecto al de los paros cardíacos que posteriormente fueron mencionados, desde el torneo señalaron que, según la información que manejan, uno de ellos habría ocurrido en el hospital, aunque aclararon que no cuentan con información médica oficial del centro de salud y que el futbolista continúa internado. El otro interrogante, que era el tema de la ambulancia, bueno, según distintos testimonios, después del episodio habría tenido inconvenientes para abrir la puerta trasera. Desde Don Pedro reconocieron que hubo una dificultad con la puerta, aunque explicaron que el inconveniente se habría producido cuando alguna de las personas ingresaron al vehículo para intentar abrirlas. Hay personas que se meten en la ambulancia para intentar abrirla y ahí se traba la puerta, dijeron desde el torneo. También remarcaron que el vehículo sanitario se encontraba dentro del predio y que cuando se produjo la emergencia fue trasladado desde una de las canchas hasta el sector donde estaba el jugador. Bueno, hay algunas dudas todavía con respecto a cómo fue, qué fue lo que pasó. Esto es lo que se dice desde la organización del torneo. Veremos si hay más investigación luego al respecto. Tengo una desde San Martín de los Andes.
2: Sí, una provincial, porque acabo de leer que el Partido Justicialista de Neuquén expulsó a 44 afiliados que fueron candidatos de otros partidos. Mira. Quedó firme el fallo de la Cámara Nacional Electoral y uno de los que quedó desafectado del PJ es su propio presidente.
0: Claro, José Asado.
2: Exactamente, como también Marcelo Zúñiga, la secretaria que ahora no es secretaria de Vivienda, está en el COPADE, ¿no es cierto? Viviana Servidio, o yo estoy confundida.
0: Ana Servidio. Y Pepe Guadus, creo.
2: Exacto, bueno. Así que bueno, 44 afiliados al PJ que participaron en elecciones o son funcionarios de otro gobierno no perteneciente al Partido Justicialista fueron expulsados del partido. No sé qué pasará ahora entonces con el tema de la presidencia del partido.
0: Bueno, seguramente esto seguirá por un lado el trámite judicial y por el otro lado el trámite político, y veremos qué es lo que se decide en cada una de esas instancias, porque tenés enfrentado al presidente del partido con el presidente de del consejo pero a su vez el consejo, la parte del consejo que apoya al presidente del consejo tampoco cuenta con los dos tercios como para imponerle cuestiones al presidente del partido. Da la impresión de que están en una situación en la que los dos sectores pueden inmovilizar al otro, pero ninguno de los dos tiene la capacidad de tomar acciones propias. Pero veremos, falta todavía más de un año para las elecciones de 2027. No sé si falta más. Falta más para las presidenciales, no sé cuánto. No sabemos todavía
2: cuánto
0: falta para las municipales y para las provinciales, pero bueno, seguramente será un tema que seguirá en el desarrollo. Lo que sigue ahora es la música, lo que sigue después es este programa.

0: El chaqueño palavecino, para que me ponga en plano, ahora sí, hola. El chaqueño palavecino decía, hacía esta canción que se llamaba Culpable. Tengo una para compartir con todos ustedes y con todas ustedes de la provincia, me refiero a Torres, Terroba y a Nelly también. Un médico recomienda hacer la misma actividad todos los días a las 7 y 15 de la mañana para comenzar mejor la jornada. ¿Cuál es la actividad?
1: Bailar.
0: Ah, pero no me la quemé.
1: ¿Qué? ¿No es esa?
2: Sexo.
1: Ah.
0: No, sexo 7 y 15 de la mañana. Es usted un semental.
2: Yo no dije que lo hiciera, dije será el sexo.
1: Yo dije bailar.
0: El médico neuquino Facundo Pereira.
1: ¿Qué dijo?
0: Propone incorporar el baile como parte de la rutina diaria y hacerlo todos los días a las 7:15, según plantea. Qué especificidad, ¿no?
1: Tiene
0: se
1: que
0: trata
1: ser
0: una actividad sencilla que puede aportar beneficios para la salud física y mental.
1: ¿Tiene que ser 7:15?
0: 7:15. No, bueno. Lo que no me dice es ni, si algún estilo en particular, ponerle si tiene que ser, no sé, foxtrot, por ejemplo, o chacarera, por ejemplo, ¿no?
3: Claro, usted se imagina que lleguen mis compañeros a las 7:15 y yo esté bailando acá. ¿Qué le pasó a
0: ¿Cuál esta es su,
3: persona?
0: Su ritmo preferido para bailar, Nélida López?
3: Y puede ser este cuartito. Sí, cuartito. Se trata de divertirse, ¿no?
0: Pero claro que sí. Uno de los principales efectos está relacionado con el estado de ánimo. Bailar favorece la liberación de endorfinas y dopaminas, uh-huh, sustancias vinculadas con la sensación de bienestar y alegría. Claro, yo digo, ¿no? Acá, tengo un pero. Si lo haces por obligación, no es lo mismo.
2: Eso, exactamente.
0: Es como bien esa dijo. Gente que practica para reírse. Pero claro. Te estás riendo de verdad.
2: Uh-huh. Totalmente. Bien. Es decir, la persona que hace eso a las 7:15 de la mañana,
0: claro,
2: no necesita,
0: claro,
2: hacerlo. ¿Entendés?
0: Claro.
2: Es decir, prescripción médica, baile a las 7:15 de la mañana. Entonces voy yo,
0: si
2: no
0: haces,
2: que,
0: no
2: me
0: lo
2: que me levanto si puteando. No necesita... Claro. No.
3: No da,
2: mi perspectiva no da.
0: ¿Baila usted, te roba a las 7:15 de la mañana todos los días?
2: No, yo me levanto gruñendo.
0: Está muy bien.
1: Y son las 8:15 y sigue gruñendo y así sucesivamente.
0: Bueno, es lo que se llama una línea de conducta.
1: Exactamente, no, él es así. Yo puedo bailar a las 7. Yo puedo bailar a las 7. ¿Yo? Sí, sí.
0: ¿Qué bailas a las 7:15 de la mañana?
1: Mira, a mí me pones cualquier musiquita que y yo bailo.
0: Y ya está.
1: Yo.
0: Además, el movimiento funciona como una actividad cardiovascular que ayuda a activar la circulación y puede contribuir al cuidado de la capacidad cardíaca y a la regulación de la presión arterial. Otro de los aspectos es la estimulación cerebral. Coordinar movimientos, seguir ritmos y recordar pasos implica un ejercicio de atención y memoria que contribuye a mantener activo el cerebro.
1: Ah,
0: el baile
1: tenés
0: es
1: que...
0: matutino.
1: Pero tenés que hacer con pasos y coreografía.
0: Todo.
1: Exactamente. Bueno, listo.
0: Como Paula Abdul, 12 horas en toda la República Argentina. Vamos a escuchar la información desde LR1 y después seguimos. Dale.
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5: Mediodía en la República Argentina. Suben las acciones de las empresas argentinas en Wall Street. Central Puerto encabeza las mejoras con 8,4% y le siguen Banco Supervil y Mercado Libre. En tanto, baja el riesgo país y los bonos aumentan hasta 2 puntos. UNICEF destacó a Jujuy por los avances en salud infantil. Desde Radio Nacional, en la capital de la provincia, nos informa Alejandra Bejarano.
6: Jujuy se ubica entre las 4 provincias del país con resultados más favorables en salud infantil, de acuerdo con el informe Crecer en Argentina 2025, elaborado por UNICEF, con resultados de estudios que analizan las condiciones en las que crecen niñas, niños y adolescentes. En el índice general alcanzó 0,669 por encima del promedio nacional, 0,630, y se ubicó por encima del resto de las provincias del NOAINEA. Integra el grupo de las 4 provincias con mejores resultados, junto con Neuquén, Tierra del Fuego y Chubut.
5: La información del deporte ahora con Damián Zárate.
7: Fútbol de selecciones. Hoy tenemos la continuidad de la Liga de Naciones en Europa con varios partidos. Uno solo a las 13, Chipre con Letonia. El resto 15:45. Rumania, Suecia, Bosnia, Polonia, Ucrania, Hungría, Irlanda del Norte contra Georgia, Italia, Turquía, Montenegro, Armenia y el destacado de la jornada, Francia con Bélgica.
5: En San Martín de los Andes, en Neuquén, donde nos escuchás por AM 1440, temperatura 9 grados y se registran lluvias y nevadas. En la ciudad de Buenos Aires, temperatura 19 grados 7 décimas, humedad 52%, cielo cubierto.
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11: La crecida del lago Lácar puede provocar el desplazamiento de troncos, ramas y restos de madera desde las costas hacia el agua. Por ese motivo, Prefectura Naval Argentina recomendó extremar las precauciones a quienes naveguen en San Martín de los Andes. El aumento del nivel de los lagos de la región se relaciona con las abundantes precipitaciones y el proceso de deshielo en las zonas de alta montaña. El material desprendido puede quedar flotando o semisumergido. La advertencia alcanza a propietarios, conductores y tripulantes de embarcaciones que naveguen por el lago Lácar y otros espejos de agua de la jurisdicción. Prefectura recomendó mantener una vigilancia permanente durante la navegación y prestar especial atención a la presencia de obstáculos flotantes, tanto en actividades recreativas como laborales y turísticas.
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0: Horas 7 minutos en toda la República Argentina. Bienvenidos a la última parte, al último fragmento de este programa que se llama La Mañana de Nacional Neuquén. Vamos hasta las 12.45. En general, durante casi todo el programa, somos las cuatro emisoras de la Radio Nacional en la provincia, excepto este ratito en que Chosmalal y Zavala se van a hacer el servicio de mensaje al poblador y nosotros con San Martín nos quedamos en un bloque de servicio que comienza con los cortes programados por la cooperativa Calf para el día de mañana aquí en la ciudad de Neuquén. Te cuento que mañana, 6 de octubre, entre las 7 y media y las 11 y media de la mañana, entre Ingeniero Huervo, entre Trabajadores de la Industria y Conquistadores del Desierto, hay un corte autorizado por el órgano de control municipal para análisis y mantenimiento de transformadores y de la red de distribución para mejorar la seguridad y la confiabilidad del servicio. Insisto, esto es de 7.30 a 11.30. En tanto que de 14 a 18 horas, también hay un corte autorizado en las azucenas y las dalias para cambio de cajas y conexionado de conductores subterráneos. Así que mañana esos son los dos cortes programados por la cooperativa Calf para la ciudad de Neuquén. ¿Qué tienen ustedes en San Martín?
1: Te cuento, el paso internacional Pino Achado fue habilitado a las 10 de la mañana, está transitable con precaución para todo tipo de vehículos, la calzada está mojada y en algunos sectores hay hielo y viento blanco. Está habilitado por ahora hasta las 19 horas. Esto puede cambiar según las condiciones meteorológicas. El paso internacional Cardenal Zamoré está habilitado, transitable con precaución para todo tipo de vehículos. La calzada está despejada y mojada. Hay pronóstico de lluvia, también pronóstico de agua y nieve. Recordamos que todavía es obligatorio la aportación de cadenas. Los pasos internacionales también, y Calma y Mamuil Malal, habilitados hasta las 19 horas.
0: Muy bien. Tenemos en esta audición.
1: ¿Qué?
0: ¿Tenemos celíacos o celíacas? Creo que no, ¿no?
1: ¿De nosotros?
0: Sí, de los que hacemos la transmisión.
1: Me parece que no.
0: ¿Dentro o fuera del aire tampoco operadores, productores, nada?
1: No.
0: Bueno, hasta donde yo sé, acá en la ciudad de Neuquén no, pero bueno, te cuento que acá en la ciudad de Neuquén lo que sí va a haber es el evento que se llama Capital Sin Gluten, justamente destinado a las personas que tienen baja o nula tolerancia al gluten, que son los celíacos, ¿viste? Que tenés el sellito que dice sin TAC, eso es sin trigo, avena, cebada y centeno, que son las principales fuentes de gluten de las cosas que comemos nosotros. ¿Qué es esto? Bueno, te cuento. El sábado 10 de octubre, desde las 13 hasta las 9 de la noche, de 13 a 21, en el Salón Domuso del Hilton de Neuquén, con entrada libre y gratuita. O sea, de paso podés ir y conocer el Hilton. Si vos que sos un rastacué, decís, me voy al Hilton. Y no te cobran nada, imagínate qué lindo. ¿Qué va a haber ahí en el Capital Sin Gluten? Emprendimientos de la ciudad con productos libres de gluten elaborados por emprendedores en la sala de elaboración y productos y productores de la ciudad. Va a haber consejos y asesoramiento para producir tus propios alimentos, charlas para informarte y despejar dudas, asesoramiento nutricional para el público, herramientas y orientación para quienes producen y emprenden. Va a haber sala de elaboración de alimentos que te van a contar cómo funcionan y qué posibilidades ofrecen para quienes trabajan en esto. También va a haber artesanos de la ciudad que van a tener su lugar allí, cocina móvil, preparaciones, recetas y todo el movimiento de una cocina en vivo, y todo en el mismo lugar, todo pensado para que sea libre de gluten. Esto es el sábado 10 de octubre, o sea, no el sábado que viene, digamos, el sábado próximo, en el Hotel Hilton de Neuquén, en su Salón Domuso, desde la 1 de la tarde, o sea, desde las 13 horas hasta las 21. organizan Neuquén Capital, Municipalidad de Neuquén, Secretaría Jefatura de Gabinete y Coordinación de Integración Socioempresarial.
1: Bueno, yo te cuento que el 8 y 9 de octubre, de 8 a 16 horas, va a estar en el viejo hospital, en el hospital que queda aquí en el centro de la ciudad, el programa Salud Escolar con jornadas de control visual gratuita para estudiantes de 10 a 17 años sin obra social, y si necesitas lentes, te vas con los lentes puestos.
0: Muy bien.
1: O en el bolsillo. Bien,
0: lugar y fecha.
1: 8 y 9 de octubre, de 8 a 16 horas, en el viejo hospital de nuestra ciudad, el hospital que queda acá en Avenida San Martín, y la otra calle, obviamente que no la sé, la que corta, pero todo el mundo lo conoce. 8 y 9 de octubre, si tenés entre 10 y 17 años, no tenés obra social, te acercás sin turno y ahí te harán un control visual y te vas con los lentes de cerca, de lejos y de mediana cercanía si los necesitas.
0: Muy bien, uno más de aquí de la ciudad de Neuquén, fecha para quirófanos móviles de perros y gatos, si tenés que hacer una castración. Te voy a decir los lugares, te cuento que por ejemplo, Barrio Canal 5. Hoy, lunes 5, los turnos se entregan de forma presencial desde las 9 de la mañana. Esto es en Rafaela y Puerto Gaboto. En la sociedad vecinal de Barrio Huiliches, en Picule Fútbol 285. Los turnos también se entregan desde las 9. Tenés el martes de la semana que viene y el lunes de la otra. Pero bueno, hoy, a partir de las 9 ya se deben estar entregando turnos, no sé si todavía quedarán. También en el barrio Ciudad Industrial, en la calle Juan San Sebastián 2306, desde las 9 de la mañana, hoy lunes 5 del 10.
1: Bueno, y yo te cuento que si querés generar oportunidades laborales, se va a dictar un taller de montaje de paneles SIP, sistemas constructivos sustentables y de alta eficiencia. Tenés tiempo hasta el 7 de octubre para inscribirte, donde en la oficina de empleo de nuestra ciudad, de 9 a 13 horas, la cursada, ahí en el barrio El Arenal queda, la cursada va a ser todos los martes de 19 a 21 horas, van a ser 5 encuentros, empiezan el martes 13 y es una actividad, como les dije, gratuita y con cupos limitados.
0: 12 horas 14 minutos, escuchamos un poco de música y nos reconectamos las 4 emisoras de la provincia para hacer el tramo final de esta mañana de Nacional Neuquén.

0: Esto es Thunderstruck del disco Razor's Edge de AC/DC, la banda medio australiana, medio inglesa, y esto lo hace sonar el señor Flavio Chandía, porque hoy cumple 79 años el señor Brian Johnson, que es el cantante de AC/DC. No es el cantante, no el primer cantante, el primero con el que grabaron al menos fue Bon Scott, que tuvo un trágico final y luego se hizo cargo este, que era medio fan de la banda, si yo no me equivoco. Bueno, este Razor's Edge es el disco con el que abre AC/DC la década del 90, hablando también de bandas que hemos visto en vivo en la cancha de River, ¿no? Ya que hablábamos de YouTube hace un rato.
1: Con VIP sentaditos.
0: No, yo, sí. Esto lo vi, no, lo vi en el campo, pero todavía era...
1: ¿Pero vos te imaginas un VIP sentadito campo, de AC/DC?
0: Claro. Y pero yo creo que ahora si vienen al estadio deben tener VIP adelante, ¿o no?
1: Sí, puede ser, sí.
0: Me imagino, no lo sé. Yo los vi con la gira de Ball Breaker, que debe haber sido 96, 97, 98, por ahí, en cancha de River. Un showazo, digamos. Sabe mezclar muy bien la cuestión rockera de la banda rock con la cuestión de la superproducción, ¿viste? Te caen siempre con alguna escenografía muy grande, ese tipo de cosas. Los muchachos de AC/DC, un show siempre muy rescatable para ir a ver. A nadie le importa tu opinión, pibe. Vos decime el clima mejor, en vez de contarme sobre AC/DC. Yo te cuento el clima. En este momento en la ciudad de Neuquén ya la temperatura es de 14 grados 9 décimas. El cielo está nublado, la humedad es del 41%, la presión atmosférica es de 983,8 hectopascales, sopla el viento del oeste a 8 kilómetros por hora y la visibilidad es de 15 kilómetros. Va a seguir nublado todo el día. Hoy, supuestamente, según el servicio meteorológico, no va a haber precipitaciones. Tampoco va a haber viento, todo eso va a llegar en el día de mañana y se va a quedar con nosotros hasta el día viernes. Tenés 4 días de lluvia sin parar como para sacarte el gusto si es que te gusta pasarte por agua. ¿Cómo está el clima en este momento allá en la localidad de San Martín de los Andes?
1: Bueno, en este momento, dame un segundo, porque sí, la encargada del tiempo se fue.
0: Y mira vos, claro, te deja solo, ¿te das cuenta?
1: Es la referente, ella...
0: Exacto, se fue a ver el tiempo seguramente.
1: Sí, ella puede.
0: Se fue a la esquina a ver si llueve incluso, claro.
1: Bueno, en este momento la temperatura en nuestra ciudad es de 9 grados, dice que está mayormente nublado, a ver, déjame ver. Tiene razón, está mayormente nublado y la máxima llegará un gradito más, pero no mucho más, a eso de las 3 de la tarde. Las probabilidades de lluvia no superan el 48%. A ver, lo voy a chequear acá por hora. Sí, más o menos, no va a pasar nada hoy en cuanto a lluvia se refiere. Mañana, martes, la cuestión va a ser con lluvias. Hay hasta un 90% de probabilidades de lluvia a partir de las 6 de la mañana. Se espera que llueva durante gran parte de la madrugada. Durante todo el día que estoy recorriendo el día, sí, no baja del 90% de probabilidades de lluvia hasta las 6 de la tarde. Después desciende un poco. Así que mañana vamos a tener lluvia en cantidad en nuestra ciudad con una máxima que no va a superar los 9 grados centígrados.
0: Muy bien, y en Zapala, ¿qué esperamos, Nelly?
2: Tenemos una temperatura de 11 grados, humedad. Humedad del 43%.
1: Está ahí, Nelly.
0: No la escucho.
1: Sí, pero bueno, viejo. No,
2: ¿qué pasó? Siempre.
0: Ahora sí,
2: ahí
0: Nelly.
2: Ahí está.
0: Siempre se hace desear, Nelly.
2: No, si estamos hablando, defiéndame, sí. Te roba. 11 grados tenemos a esta hora de temperatura en la ciudad, humedad del 43%. El viento ya está soplando a 14 kilómetros en la hora y continúa allí. Por la tarde-noche vamos a tener lluvias y chaparrones aislados, o mañana a la mañana también, y así hasta el día jueves. Temperaturas, hoy 14 grados la máxima, pero ya a partir de mañana hasta el jueves la máxima va a ser de 6 grados, desciende bastante la temperatura.
0: Muy bien, vamos a dar una vueltita más de información, si a ustedes les parece, antes de irnos al informativo local de Inmedia. Les cuento yo una de acá, tiene que ver con la investigación sobre el transfemicidio de Azul Semenienko. 3 huellas que sobrevivieron al intento de ocultamiento como criminalística identificó el cuerpo de Azul. Durante la segunda jornada del juicio, los peritos explicaron el minucioso trabajo con fragmentos de piel y el sistema AFIS que destrabó una de las claves de la investigación. El cuerpo que había sido hallado en un canal del barrio Valentina Norte Rural no pudo ser identificado de manera inmediata. El estado en el que se presentaba obligó a recurrir a un procedimiento mucho más complejo que el de una identificación papiloscópica convencional. Eso fue parte de lo que se reconstruyó hoy lunes durante la segunda jornada del juicio por el transfemicidio, donde la totalidad de los testigos convocados fueron policías que tuvieron distintos niveles de intervención en la investigación. Roberto Daniel Sánchez, acusado de ser el responsable del homicidio triplemente agravado por ensañamiento, por haber sido cometido por odio a la identidad de género y por haber mediado violencia de género. Bueno, la teoría indica que el atroz crimen fue cometido el 25 de septiembre del 2025, día del cumpleaños de Azul, en la vivienda del Gomero, en la calle Copagüe, al 1100. Unas 24 horas después, habría retirado el cuerpo en su camioneta y conducido 14 kilómetros hasta el canal donde lo descartó. Bueno, segunda jornada entonces del juicio por el transfemicidio de Azul con estas novedades. Una de San Martín.
1: Bueno, muy bien. Se va a realizar en Toneuquén la encuesta nacional migrante 2026 durante todo octubre. Las personas migrantes de la ciudad y la región podrán participar del relevamiento virtual anónimo y confidencial que busca conocer experiencias, necesidades y trayectorias para fortalecer la planificación territorial y la garantía de derechos a todos los migrantes que estén en Neuquén. Hay una página web para los que quieren participar que es www.encuestamigrante.ar.
0: Muy bien, una desde Zapala.
2: Desde aquí, desde Zapala, bueno, se realizó un operativo de búsqueda allí en la ruta 23. Hallaron a dos personas tras pasar la noche varadas en la cordillera. Esto fue en la jornada de ayer. Habían cruzado por el Paso y Calma con destino a Las Lajas y perdieron el contacto por el temporal. Las condiciones climáticas obligaron a suspender el rastreo durante la madrugada y luego fueron localizados durante la mañana de ayer en buen estado de salud. Pero bueno, si están las barreras bajas y bueno, si hay mal tiempo en la cordillera, esto nos hemos cansado de decirlo, no avance, consulte antes, no sé, en policía, defensa civil, gendarmería, pero no avance. Algo para recordar, hoy es el Día del Camino y de la Educación Vial, así que bueno, saludo a todos los viales.
0: Claro que sí, 12 horas 26 minutos, ahora un poco de música, después el informativo local y después el final de este programa.

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En la Argentina es la hora 12 del mediodía, 31 minutos. Los Palmeras, que locura y destino San Javier, encabezarán la fiesta nacional del Chivito. La 18ª edición se realizará entre el 20 y el 22 de noviembre, con una grilla que reunirá figuras nacionales, músicos regionales y cantoras populares. La organización ya vendió casi 5.000 entradas y abrió una nueva etapa de venta anticipada. Más allá de los espectáculos, la fiesta nacional del Chivito, la danza y la canción constituyen uno de los encuentros culturales más representativos del norte de la provincia. Su historia está ligada a la producción rural, las familias crianceras y las expresiones artísticas que forman parte de la vida cotidiana de la región. El chivito al asador, la cueca campesina y las voces de las cantoras populares son parte de los elementos que distinguen la fiesta y mantienen vigente el patrimonio cultural del norte neuquino. Con una programación que reúne figuras nacionales y artistas de la región, la edición 2026 se prepara para ofrecer tres jornadas

0: La provincia cuenta con 24 mamógrafos, 8 en el sistema público de salud y 16 en el sector privado. Actualmente el sistema público de salud de Neuquén cuenta con 8 mamógrafos que funcionan en los hospitales Cantro Rendón, Heller, Hospital Chosmalal, Zapala, Cutralcó, Plaza Huíncul, Villa La Angostura, Añelo y Centenario, y se espera que próximamente se sume más equipamiento para el hospital en Rincón de los Sauces. Además, existe un convenio con la Organización de Lucha Neuquina contra el Cáncer para la realización de la práctica a través de un mamógrafo fijo y otro móvil.
1: Estado del tiempo.
0: En Neuquén la temperatura es de 17 grados, la humedad 36%, el viento a 11 kilómetros en la hora de dirección oeste. El cielo está parcialmente soleado. En Chosmalal la temperatura 13 grados, la humedad 32%, el viento a 6 kilómetros en la hora de dirección noroeste. El cielo está nublado.
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17: Está habilitada la renovación de las credenciales de guías de Parque Nacional Nahuel Huapi correspondientes a 2027. 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

0: Entre los requisitos se encuentra la constancia de inscripción como monotributista o recibo de sueldo y certificaciones vigentes de primeros auxilios y reanimación cardiopulmonar. También se deberá presentar una póliza de seguro de accidentes personales o acreditar la cobertura mediante una asociación. En el caso de los guías de sitio, será necesario adjuntar una nota del prestador donde desarrollarán su actividad. El plazo para completar la renovación vence el 10 de diciembre. 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

0: 12 horas 39 minutos en toda la República Argentina. Ya se termina este programa. Le queda muy poquito para la finalización. Vamos a hacer la última ronda, la ronda despedida del programa, en donde contamos cómo está el clima para salir y quiénes hicieron el, la emisión desde cada localidad. Empezamos por Zapala. Nelia.
1: Aquí en Zapala nos vamos a esta hora con una temperatura ya de 12 grados. Y aquí quienes estuvimos, allí en cabina de controles, el señor Sergio Arias, en la administración y en la técnica Sebastián Otazo, allí en Maestranza Alejandra Castillo y desde aquí Nélida López.
0: En San Martín de los Andes.
2: La temperatura 9 grados, en estos momentos empezó a caer una lluvia débil, la sensación térmica 8 grados. Acá me está haciendo un montoncito Tomás. Sí, diciendo que estoy, que necesito lentes, no solo de cerca, sino que de lejos. Pero si no está lloviendo ahora, no se preocupen, porque dentro de un ratito va a caer.
3: En algún momento de la vida va a llover.
0: Sí.
2: Va a caer.
0: Y siempre que llovió paró, dijo.
3: Exactamente, mi papá decía todo el tiempo eso. Sí.
0: Bueno. El vecino de Noé también lo dijo, pero bueno, sí, con peor resultado, ¿no?
2: Y que el cielo, el sol siempre está, también se dijo.
0: Claro, sí. Pero lo veamos.
2: Bueno, y la temperatura máxima 11 grados. Mañana nos preparamos las galochas, los botecitos, el paraguas, todo lo que quieran, sí, porque va a llover a cántaros. Vamos a venir a trabajar con una mínima de 6 grados y una máxima de 9. Y acá estuvimos. ¿Quién es?
3: Volvió Daniel Martínez hoy, señores. Un aplauso a la mesa técnica de este programa. La señora Alejandra Torres en todo lo que hay que hacer acá en la radio, pobre. En un par de meses avejentó años, pobre, está, el estrés la está matando. Y Tomás, te robas mi nombre. Así que mañana nos vamos a volver a encontrar, Dios mediante.
0: Aquí en la ciudad de Neuquén la producción estuvo a cargo del señor Mauricio Rojas, en la locución y producción del informativo local estuvo a cargo de Marcelo Pascucio. En la operación técnica estuvo el señor Flavio Chandía. Mi nombre es Nicolás Rosín. En este momento hace 14 grados, 9 décimas. El cielo está nublado. Y estamos juntando fuerza para que caiga toda la lluvia a partir de mañana. Mañana, día en el que nos reencontraremos a las 10 de la mañana en este programa que se llama La Mañana de Nacional Neuquén. Un poco de música y después sigue la programación de Radio Nacional. Chau, hasta mañana.

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1: Hora 12:45 minutos en la República Argentina, en la ciudad de Buenos Aires, temperatura 21 grados, 2 décimas, humedad 45%, cielo mayormente nublado. Desde ahora la información más importante en 15 minutos. El presidente Javier Milei festejó el triunfo electoral de Flavio Bolsonaro. El jefe de Estado celebró la suba de los mercados tras la primera vuelta en Brasil, donde el senador conservador venció al actual mandatario Lula da Silva. Sostuvo textualmente: pierde un zurdo comunista a manos de alguien de derecha y los mercados lo festejan con grandes uvas. En tanto, Flavio Bolsonaro afirmó que Brasil se manifestó por el cambio y el futuro. Destacó que encabezará la lucha efectiva contra el narcoterrorismo y agregó que de ganar las elecciones pondrá los intereses del pueblo por encima de los partidarios. Amplía toda esta información sobre los comicios en Brasil, Cecilia Diwan.
2: Flavio Bolsonaro se impuso en la primera vuelta electoral y se encamina como favorito para el balotaje del 25 de octubre en Brasil. El actual presidente Luis Ignacio Lula da Silva, que busca su reelección, quedó segundo con 2.200.000 votos menos que Bolsonaro. Flavio Bolsonaro dijo que con su triunfo en la primera vuelta queda decretado el fin de la era del PT. El presidente argentino Javier Milei y el mandatario colombiano Abelardo de la Espriella felicitaron a Bolsonaro por su victoria en la primera vuelta. Lula, por su parte, admitió que no era el resultado que esperaba y que a partir de ahora empieza otra campaña.
1: Suben las acciones argentinas en Wall Street. Es casi 8% tras las elecciones en Brasil. Son arrastradas por el salto de hasta 15 puntos de los papeles brasileños tras el triunfo de Flavio Bolsonaro en la primera vuelta electoral. Más de 20.000 voluntarios se postularon para la visita del Papa. Por Radio Nacional, Federico de Estefanís, coordinador de la Asociación Civil Adelante, afirmó que el voluntariado puede ser que sea el primer rostro de la iglesia con el que se encuentra el peregrino.
3: Las principales tareas van a estar en la recepción de los peregrinos, de indicarle los distintos lugares donde pueden estar, también todo lo que son los puestos de hidratación de los fieles, acompañar a los ministros de la Eucaristía para que puedan ser reconocidos a la hora de entregar la comunión. Un poco de todo van a estar haciendo. Recordemos que el voluntario puede que sea el primer rostro de la iglesia con el que se encuentre un peregrino. Entonces, para nosotros es muy importante lo que llamamos la formación del voluntario, que un poco trabaja esto, ¿no? ¿Cómo tiene que ser nuestra actitud como voluntario para poder recibir de la mejor forma al peregrino?
1: En tanto, todavía están abiertos los registros para la inscripción de los colaboradores hasta esta medianoche. Caen las acciones de la petrolera británica que busca extraer crudo en las Islas Malvinas. Los papeles de Rockhopper Exploration bajan 19,7%. La empresa mantiene sus planes a pesar de las sanciones anunciadas por el gobierno argentino y de una cautelar presentada en la justicia federal. En tanto, las acciones ya habían perdido 8 puntos en los primeros 2 días de octubre y habían caído cerca del 18% en septiembre. Rosario preparó actividades especiales para homenajear a Lionel Messi. El informe de Ivana Miskovsky desde la emisora de Radio Nacional en la ciudad santafesina.
4: Desde las 17 horas de este martes se llevará adelante diversas actividades recreativas o con juegos, dispositivos lúdicos y música a cargo de los Barbanacena. Como plato fuerte, el partido de Argentina ante Benín, anunciado para las 20, se podrá proyectar a través de la pantalla gigante en el Museo del Deporte, que a lo largo de toda la jornada abrirá sus puertas para que grandes y chicos puedan disfrutar de una de las joyas del espacio provincial, el Espacio Messi, que reúne fotos, objetos, la réplica de la Copa del Mundo y un balón de oro de Leo.
1: Confirman el inicio del juicio oral por las causas Otesur y los Sauces. El informe de Lourdes Marchese.
5: Al conceder la apelación de la Fiscalía en la causa a los sauces Otesur, el Tribunal Oral Federal número 5 lo hizo sin efecto suspensivo y decidió mantener las fechas de inicio del debate oral en forma desdoblada, al entender que no es atendible diferir para marzo un juicio que está en condiciones de iniciar subordinado a la conclusión de diligencias del otro tramo. Ello a fin de evitar prolongar innecesariamente la duración del proceso y mantener inactivo el que está en condiciones de empezar. Recordemos que el próximo 15 será la audiencia ante la Cámara Federal de Casación para resolver el futuro de la causa.
1: Trasladaron a Piti Álvarez para realizarle una pericia judicial. El informe de Mariel Ríos.
6: Trasladaron al músico Piti Álvarez, que está internado en una clínica psiquiátrica en Castelar, hacia la Valle al 1400, al cuerpo médico forense. Aquí se realizarán las pericias psiquiátricas para saber si el músico está en condiciones psíquicas de afrontar el juicio que se le sigue por el asesinato de Cristian Díaz. Escuchemos al abogado del Piti Álvarez, Sebastián Gaijeiro.
7: Si no tiene la capacidad, el juicio no puede continuar, entonces va a quedar suspendido hasta que en algún momento por ahí tenga esa capacidad o no, y va a estar sometido a tratamientos que los médicos indiquen, no los jueces. Siempre esto en un expediente, ¿no? Pero bueno, tratamientos de control, de internación, de recuperación, de seguimiento, en el caso que él no entienda lo que está sucediendo ahí.
1: Elaboran protocolos de emergencia ante la llegada de El Niño. El informe de Victoria Lupu desde Radio Nacional Mendoza.
8: Vaticinan una temporada complicada ante los pronósticos del Super Niño y elaboran protocolos de emergencia ante la llegada del fenómeno climático. El director de áreas protegidas, Iván Funes Pinter, describió las acciones que aplicarán frente a contingencias climáticas por el fenómeno en el Parque Aconcagua.
9: Se están armando los protocolos de emergencia, sobre todo protocolos de evacuación y de comunicación. Sí, estamos por iniciar un relevamiento especialmente del Parque Aconcagua para poder ver en qué estado están los campamentos, si ha habido avalanchas, derrumbes, que eso no sabemos cómo se iba, más que por una imagen satelital.
0: Salud.
1: El Premio Nobel de Medicina fue para las investigaciones que usan la luz aplicada a la salud. El informe de Diana Costanzo.
10: El Premio Nobel de Medicina 2026 fue para Carl Deisseroth, Peter Eggemann y George Nagel por sus descubrimientos que permiten ver con mayor claridad la actividad de las células nerviosas del cerebro. La optogenética ofrece oportunidades para mapear el cerebro de una manera con la que antes solo podíamos soñar, señaló la Academia Sueca. Los galardonados descubrieron un interruptor molecular. Mediante la luz, los investigadores pueden activar o desactivar circuitos neuronales individuales, se pueden revivir recuerdos, generar emociones, influir en los comportamientos y estudiar los tipos de neuronas implicadas en diversos trastornos psiquiátricos y neurológicos.
0: Deportes.
1: Finaliza la fecha del torneo de fútbol. El informe de Damián Zárate.
11: Con 4 partidos, continúa hoy la 11ª fecha de la primera división en la Argentina. 16:45, Riestra Central Córdoba. A las 7 de la tarde, Estudiantes Gimnasia de Mendoza, Vélez Platense. 21:15, Banfield con Rosario Central. Copa Kirin, amistosos internacionales. Japón, el anfitrión, se quedó con el título, le ganó 2-1 a Nueva Zelanda. Ecuador perdió 7-6 por penales contra Panamá, luego de haber igualado 1-1 y volvió a perder el equipo de Marcelo Gallardo. Tenemos un partido en la Primera Nacional a las 5 de la tarde, Chicago contra Deportivo Maipú, y destacamos en la Liga de Naciones UEFA, 2 partidos, 15:45, Italia-Turquía y Francia con Bélgica. Y hablando de polideportivo, Liga Nacional de Básquetbol, un juego hoy, 22:05, Quimsa en Santiago del Estero contra Atenas de Córdoba.
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1: Hora 12:54 minutos. Brasil ya se prepara para la segunda vuelta electoral. Flavio Bolsonaro obtuvo el 47% de los votos, mientras que Lula da Silva alcanzó los 45 puntos. Por Radio Nacional, la periodista brasileña Leticia Navarro analizó las perspectivas para la segunda vuelta electoral previstas para el 25 de octubre.
12: Los candidatos que no fueron electos, obviamente era claramente que no debía hacer, pero prácticamente todos representan a la derecha. Estas personas que votaron en estos candidatos que se representan a la derecha no van a votar en Lula. Van a migrar para Flavio Bolsonaro.
13: Así que le queda convencer a los que no fueron a votar y que si no fueron, uno puede pensar que
12: los,
13: son.
12: Exactamente, los indecisos y los que por ahí no fueron a votar, las distinciones que dijimos, ¿no? Entonces, es un panorama bastante complicado para el lado de Luna.
1: En tanto, el analista político Juan Bataleme afirmó por Radio Nacional que Brasil y Argentina no competirán en la relación con Estados Unidos.
14: Brasil y Argentina competirían por la atención de claro, Donald Trump, eso. Esa es la cabeza de muchos. Yo te diría primero que para competir por la atención de Donald Trump, Brasil tendría que empezar, por ejemplo, rápidamente saliendo de los BRICS, que es una alternativa, pero es difícil porque Brasil deriva mucho de su prestigio de la relación que tiene con China, con India, con Rusia y con otros países. Se muestra la famosa idea de la equidistancia, la famosa idea de mantenerse equidistante de la pelea entre Rusia y China.
1: El analista además aseguró que se vislumbra el fin de la carrera política de Lula da Silva.
14: Bolsonaro habla del fin del PT, en realidad lo que posiblemente esté hablando es del fin de la era de Lula, que 4 mandatos y 80 años, o sea, 3 mandatos más la necesidad de un cuarto y 80 años, marcan que ya Lula, prestigio, críticas o no, Lula estaría llegando a su fin. No necesariamente el PT, pero Lula estaría llegando a su fin.
0: Policiales.
1: Homicidio con sello narco en Palermo, el informe de Andrea Valdivieso.
15: Bajo la carátula de un ajuste de cuentas, la justicia investiga la muerte de Carlos Andrés Migales Viera, un uruguayo de 31 años que fue asesinado a balazos en la madrugada de ayer dentro de un departamento de Costa Rica, el 5200 en el barrio porteño de Palermo. Había llegado a Buenos Aires hace poco desde Montevideo junto a su esposa, quien resultó ilesa, y acumulaba antecedentes por robos, homicidio y tráfico de estupefacientes en Uruguay. La policía de la ciudad detuvo a 2 hombres sospechosos de participar del asesinato frente al regimiento de Infantería 1 Patricios, donde también hallaron la presunta arma homicida. Los investigadores buscan al menos otros 2 sospechosos en el sur del conurbano bonaerense.
1: Vialidad Nacional avanzó en la mejora de la infraestructura de las rutas por la llegada de El Niño. El informe de Carlos Vega desde Radio Nacional La Rioja.
16: Alexis Boal, director de Vialidad de La Rioja, destacó la ejecución de limpieza de alcantarillas en distintos lugares de la provincia de cara a la prevención de las lluvias por el Super Niño.
17: Comenzar esta famosa tormenta del Niño, empezamos por Mazán, Chirecito y 4 Barrios. Y bueno, y ahora ya estamos en la parte final de las alcantarillas para ya prepararnos para la época estival.
1: Robos violentos en La Plata, el informe de Fernanda Germanier desde la capital bonaerense.
18: Ola delictiva en distintos barrios de La Plata. En las últimas horas se produjo un violento robo en una estética a metros de la gobernación bonaerense. El delincuente quedó filmado y la víctima pide colaboración para poder identificarlo. En tanto, en Los Hornos, un joven recibió un disparo luego de que motochorros le robaran su bicicleta en plena vía pública. Radio Nacional habló con vecinos que lo asistieron.
19: Mi hermano escuchó una detonación en la calle y vio por las cámaras de seguridad cómo 2 personas en moto interceptaban a un hombre para robarle la bicicleta y le disparaban en una pierna. Intentamos ayudarlo lo más rápido posible hasta que llegaron la policía y la ambulancia.
1: Jujuy realiza operativos de prevención del dengue. El informe de Alejandra Bejarano desde la emisora de Radio Nacional en la capital de la provincia.
20: El Ministerio de Salud de Jujuy continúa con operativos semanales de descacharrado en distintos barrios de la capital y en toda la provincia a través de un trabajo coordinado con municipios y equipos de atención primaria. Se avanza con el descacharrado programado, la colocación de ovitrampas para el monitoreo de los lugares donde más se desarrollan los huevos y reforzando la información para la prevención de toda la comunidad.
1: Pedro Sánchez adelantó las elecciones en España. El presidente del gobierno anunció que los comicios serán el 29 de noviembre y anunció la disolución de las Cortes. La decisión se tomó luego del rechazo del Congreso de los decretos impulsados por el Poder Ejecutivo para afrontar la crisis habitacional que atraviesa el país. En tanto, dirigentes de la oposición anticiparon que llegó a su fin el actual gobierno.
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0: Buenas tardes, ¿cómo les va? Bienvenidos a Pasión Nacional. Aquí estamos comenzando en esta jornada del lunes 5 de octubre, en el Día del Camino. Vamos camino al Monumental para la despedida de Lionel Messi, que va a ser magistral este martes por la noche a partir de las 20. Vamos a estar con un programa especial desde las 17, con un homenaje a Lionel Messi, y después desde las 6 y media de la tarde llegará Martín Perazzo y todo el equipo de Fútbol Show Nacional para el partido despedida de Lionel. Bueno, gran campaña de Instituto Atlético Central Córdoba, líder en el Grupo A después de lo que fue la resonante victoria en Avellaneda el otro día, 4-1 frente a Independiente. En el Grupo B, Argentino, sin merecerlo, le ganó a Tigre, trepa en lo más alto de ese grupo, tiene 21 puntos, con 19 se quedaron Belgrano y Huracán. Belgrano ganó el derbi de Córdoba. En la tabla anual, Independiente Rivadavia, que no pudo ganar el fin de semana, 52 puntos, con 50 Boca y Argentinos. En Boca la noticia preocupante es que se desgarró Velasco. Impactante la semana que vivió el juvenil Lionel Flores. Boca va por todo, por la triple corona y además por la tabla anual. No escuché a ningún dirigente de River quejarse ahora que la AFA le permitió no jugar esta fecha, o por lo menos postergarla. No escuché quejas de Villarruel, de su vicepresidente, del señor presidente de River, Stefano Di Carlo. Me pongo en la piel del hincha de Independiente. Me gustaría ser por estas horas hincha de Independiente para acompañar a la muchachada. ¿Cómo te vas de la cancha? ¿Cómo estás en cada lugar del país después de que tu equipo pierde frente a un conjunto cordobés? Porque por supuesto tenemos mucho respeto por la figura de Instituto, pero perder de local, de la manera que perdió Independiente, con los insultos, escuchábamos la transmisión el otro día, Juan y Minotti decía algo inédito que pasó en el partido, que estaban insultando al secretario general. Independiente, ¿dónde quedó la historia de los Grondona, de los Iso, de los Botaro, de esos grandes dirigentes que hicieron tan grande a Independiente? Ganó Racing en Río Cuarto, fue un alivio después de la salida de Juan Pablo Vivode y San Lorenzo. Otro capítulo aparte. Dijimos cuando lo echaron a Pipo Gorosito que el problema no era el entrenador, que eran los futbolistas. Bueno, ahora está Insúa, no se cansa de perder. San Lorenzo, que siguiendo de esta manera, el año que viene se va a la B. Es la impresión con la que me fui el otro día de la cancha. Bueno, otro clásico que pierde Talleres. Ya voy a saludar al Negro Romero. Colapinto terminó 13º, el conflicto de Portugal con Cristiano Ronaldo. Messi, su despedida monumental, no resiste análisis. El amistoso que ganó la selección el otro día 7-0 frente a Burkina Faso, se queja de esto Scaloni, que no termina de confirmar que va a seguir en la selección. Todos creemos que sí va a continuar, pero es algo que el técnico no termina de confirmar. Me da mucho gusto saludar en la apertura del programa a José Luis Romero, que lo hemos recuperado al Negro desde Córdoba con justamente su participación especial. Negrito querido.
1: Hola, ¿qué tal, Nicolás? Fuerte abrazo, es un gusto volver y estar nuevamente con ustedes. A esta hora en Córdoba capital, 22 grados, una décima, la humedad 41%.
0: Bueno, ¿y cómo anduvieron, Negro, esas vacaciones?
1: Bien, bien, todo muy bien, ahí en mi querido pueblo, ahí con mis hermanas, así que he disfrutado de la tierra donde uno ha nacido, con días de mucha tierra, allá el viento se siente más, ¿no? Bien campo afuera, al lado de grandes extensiones de sembradíos, pero lindo, lindo, lindo, muy muy agradable, y a uno le sirve, ¿no? De vez en cuando hacerse una escapada y llegar a ese lugar donde uno nació y tanto extraña, ¿no?
0: Sí, por supuesto. Bueno, Córdoba tierra adentro, como decía Osvaldo Hueve, viste, en cada participación que él tenía al aire. Bueno, una línea de lo que fue la enorme victoria de Belgrano en el clásico, en el derbi frente a Talleres.
1: Es el tiempo de Belgrano, que naturalmente refleja en el campo de juego todo un trabajo de los dirigentes. Recién hablabas de Independiente y otros tantos grandes que andan de capa caída, que no les sale nada, pero bueno, los dirigentes no juegan. Luis Fartime jugó en su época, pero ya no juega. Pero bueno, hay todo un proyecto, hay un aguante, hay una paciencia, y bueno, buscar a un técnico que conoce de la idiosincrasia del club, como Zielinski, elegir los jugadores, darle oportunidades, bancarse los insultos, porque, che, trae figuras, como si eso te garantizara, te asegurara el éxito, le da oportunidades a los chicos de a poquito, paulatinamente, gradualmente, y bueno, a la larga se consiguen logros. Todo lo contrario en Talleres, donde las figuras que surgen después descollan en otros clubes. Otro día lo vi a Palacio jugar en la selección y pensar que lo soltó, y lo vi a Romero, que ahora se fue a Europa, y bueno, son chicos que acá no tuvieron la oportunidad, Belgrano sí se las da, y entonces el partido pintaba para ser de esos clásicos horribles de los últimos tiempos, que siempre empataban, pero bueno, como es el tiempo, es la época de Belgrano, se lo ganó el cierre, y tal vez es que es una copa trizada que lo soplas y se te desarma, así que bueno, por ahí el empate hubiera sido más justo, si debió haber un ganador, debió ser Talleres, pero bueno, es el tiempo de Belgrano.
0: Muy bien, me da mucho gusto saludarte, querida Nabila Jatib, en un día nublado en la Ciudad Autónoma de Buenos Aires, pero con una temperatura mucho más agradable.
2: Así es, Nicolás, muy buenas tardes para vos, para todo el equipo y la audiencia de Nacional en el país. En la Ciudad de Buenos Aires, 21 grados, 2 décimas, cielo mayormente nublado, y así estará durante toda la jornada mientras recibimos sus mensajes al 11-3-870-7485.
0: Muy bien, confirmada la vuelta del Rally Mundial de la República Argentina en abril del año que viene, gracias a Juan Locatelli. Bueno, don Zárate, tremendo el hincha de Boca, que están ilusionados con ganar absolutamente todos los torneos que están disputando.
3: Y acá
0: todos,
3: ¿eh? Diciembre, buen comienzo de semana, Nicolás. Puede decir la palabra mágica 4 veces. La palabra mágica es ser campeón. Yo creo que con... no quiero arriesgar, pero con 2 firmas, ¿no? 2 veces campeón en 3 meses... Te doy la mirá si gana la Copa Sudamericana y la tabla anual. Bueno, después perdés en cuarto de final el torneo clausura y no ganás la Copa Argentina. Pero está muy bien futbolísticamente. Tiene fundamentos desde la esencia del juego Boca para ilusionarse con esta cuádruple corona. Está en los 4 frentes muy, pero muy bien enfocado.
0: A mí me parece que, y lo hago partícipe a Javier Vicente también en la apertura, a mí me parece que Riquelme, desde su inteligencia, se convenció que el técnico es muy importante. Se convenció, para mi manera de ver las cosas, demasiado tarde.
4: Yo creo que esto es una continuidad. Buen mediodía para todos. Yo creo que es una continuidad del trabajo que venía desarrollando Úbeda y que a Rabarrena le terminó de dar el salto de calidad, sobre todo porque el Boca predio empieza a dar respuestas, empieza a entregar satisfacciones. Ese gran proyecto de Riquelme...
3: Continúa, te digo, no empieza,
4: que
3: continúa.
4: Parecía un proyecto por ahí muy a largo plazo. No, está... Pero... empezando a rendir con jugadores como el Chico Flores, que es una verdadera revelación del fútbol argentino. Me parece que si gana Vélez hoy, que tiene una parada difícil contra el Platense de Palermo, que viene a dar el batacazo en Copa Argentina, me parece que si gana Vélez hoy, la tabla anual va a tener una definición cabeza a cabeza entre Vélez y Boca, porque a la Lepra Mendocina la veo cayendo. Sí, sí. El otro día ese empate con Gimnasia
3: agónico
4: lo complicó en demasía. Y si hoy gana Vélez, se pone un punto. Y Boca está a 2. El partido con River pasa a ser crucial. No,
3: para repasar
4: el partido con River pasa a ser definitivo en cuanto a las posibilidades de Boca para la tabla anual.
3: No te adelantes. Independiente Rivadavia 52.
4: Sí.
3: Vélez tiene la potencialidad de ganar hoy e irse a 51.
4: Nada
3: y
4: menos.
3: Meterse entre Boca y Argentinos Juniors.
4: Argentino no hay que descartar.
3: Que tiene 50 puntos. Faltan muchos puntos en el camino todavía. Esa es la situación.
4: Pero bien. Bueno, va a estar linda la definición de la tabla anual, que me parece que es lo primero que tenemos a mano y donde Boca tal vez en ese sentido sí arranca por lo menos teniendo el mejor funcionamiento, siendo
3: después,
4: el mejor Vasco, equipo de la actualidad.
3: Lo del Vasco Arruabarrena, que iguala el mejor invicto en la era Riquelme. 16 partidos, Agustín, sin perder el equipo del Vasco.
5: Y es el mejor momento de Boca, y con el empate que se dio el mismo viernes, hoy por hoy, si bien son 2 puntos la diferencia, creo que Boca es el mejor del país.
3: El viernes lo charlábamos con Santiago y con Javier. Boca no solamente jugaba su partido, sino también miraba con el soslayo del ojo lo que pasaba con Independiente Rivadavia.
5: Claro, porque va por 4 títulos.
3: Va por 4.
5: Está 2 puntos ahora de Independiente Rivadavia, que sería el cuarto título posible.
3: Porque está el negro también. Ahora, hablando tanto de Córdoba, el viernes hay un partido espectacular. El mejor partido del fin de semana es el viernes. Que juegan Instituto...
5: Boca.
3: Es un partido sensacional.
5: Quizás los dos mejores equipos del segundo semestre. Negro, ¿coincidís?
1: Sí, Agustín. Seguramente, compañeros, claro que sí, veremos entonces. Yo creo que puede ser el rival más duro que puede tener Instituto. Después se verá, ¿no? Todo parece indicar de que se va a meter en playoff, buscando dar el batacazo Instituto, ¿no? Que de pronto nadie se lo ha tenido en cuenta. Y con el correr de los partidos, como gana, y no tiene grandes figuras, salvo Luna, que es el más sobresaliente, pero le funcionan los laterales, que se han convertido en goleadores, porque todavía no tiene un 9 que la meta. Pero, digo, Gallardo ya ha dejado de ser el hijo del muñeco, sí. Y tiene a Bregu, que de pronto más de uno lo tiene que googlear, sí, ¿y este de dónde vino? Entonces, bueno, es toda de Flores, es toda del traductor Flores, lo que ha hecho Instituto para, después, ayer me decía un hincha de La Gloria, y no sé si nos va a dar para ser campeón, pero aunque sea una sudamericana, si nosotros sabemos que no tenemos mucho, pero está funcionando el equipo, y bueno, y con un Boca que viene arrollador, digo, ha mejorado en lo futbolístico, y también Boca ya en lo anímico se cree que podrá, no sé si los cuatro frentes, pero con que gane dos, como decía Damián, me parece que...
4: Y que en algún momento el Bajo va a estar obligado a optar. Hay un viejo dicho que dice, no por mucho abarcar, poco apretás.
3: Pero es que escuchá.
4: Me parece que en algún momento el Vasco va a tener que decir, bueno, la prioridad es esta.
6: El
4: la
6: viernes.
4: Prioridad es la Copa Sudamericana, o es la tabla anual, o es el campeonato local.
6: El viernes
4: En algún momento va a tener que establecer una prioridad.
3: El viernes en Córdoba, cuando juegue con Instituto por la duodécima, yo no veo un equipo alternativo, pero el martes tiene que jugar en la Bombonera con Vasco.
5: Exacto. No, pero hay una mala lectura tuya, Dami. El viernes rota, sí o sí. El otro día puso lo mejor el viernes porque tiene una semana larga.
3: El viernes va a poner un mix, no va a poner un equipo alternativo. Un mix.
4: Pero está bien. Arriesga la tabla anual.
0: Está bien lo que dice Agustín, pero yo cambio las palabras. Es otra visión la que tiene Damián. Yo creo que el partido en el que tiene que rotar es el viernes. Que esto, y lo hago partícipe al Negro Romero, presupone una ventaja si Boca no va con todos los titulares a Córdoba para jugar frente a La Gloria, Negro.
1: Pero lo que ha logrado Arruabarrena, porque es toda de Arruabarrena esta, más allá de que yo entiendo y coincido, la continuidad, ha capitalizado lo bueno y lo malo que dejó la gestión anterior de Úbeda, pero yo me imagino que cuando llegó el Vasco, ahí en la charla con Riquelme le tiene que haber dicho, Román, Cavani no puede seguir. No pueden seguir. Ander Herrera no puede seguir, Román. No puede. Es decir, han sido figuras. Démosle la oportunidad a otros pibes. Me parece que es mucha de Arruabarrena, esta buena campaña que está haciendo Boca. Y la virtud que tiene, no quiero que Arruabarrena logre todo lo que logró Bianchi. Bianchi hacía que los titulares y los que eran suplentes funcionaran, y entonces me parece que ahora los que ya teníamos descartados, desahuciados, yo me incluyo, que apuntaba a algunos que ya no podían seguir, y los está haciendo rendir, los está considerando y haciéndonos sentir importantes.
3: Dos equipos más que para mí todavía no se bajan de la pelea de la tabla anual, aunque Javier piensa un mano a mano entre Vélez y Boca. Yo creo que Argentinos tiene muchas posibilidades. Independiente Rivadavia también, porque faltan pocas fechas. Hoy Central sí le gana a Banfield en el Florencio Sola. Se va a ir a 49.
0: Pero Boca viene como una locomotora.
3: Como una locomotora, pero en el medio tiene la Copa Sudamericana.
5: Sí, exacto. Las próximas dos fechas de Boca seguramente pierda algún puntito.
4: Y el fixture de Boca es más difícil que de Vélez.
3: Claro.
5: Poco con Argentinos en la anual,
4: Tiene que ir a Córdoba, tiene que jugar con River.
3: Y si Instituto, Racing. Si Instituto da el golpe el viernes y, bueno, le gana a Boca, se va a 49 puntos, quedando a uno de Boca. Por eso Instituto tiene la chance de seguir puntero en su zona, pero no se baja de la tabla anual,
5: Tiene la gloria cerca, Instituto.
4: ¿Dónde se juega, Romero, el partido? ¿Se juega ahí en Alta Córdoba? ¿Dónde se juega?
1: No, en el estadio Mario Alberto Kempes se va a jugar.
4: Eso juega a favor de Boca.
1: El estadio literalmente o no literalmente partido al medio, porque Instituto le va a dar una de las cabeceras y toda la Gasparini. Es decir, que estamos hablando de aproximadamente 25, casi 30 mil hinchas de Boca.
3: Bueno, eso juega a favor de Boca porque va a ser local en Córdoba.
5: Sí, pero la recaudación juega a favor de Instituto.
3: Sí, obvio. Claro.
0: Bueno, pero en este caso puntual, lo que privilegia el dirigente de Instituto, para mí con suma inteligencia, es el tema del dinero y de la recaudación.
3: Y coincidimos porque que los clubes no puedan vender entradas es una gran complicación. Llega a Boca, te vende 30.000 entradas redondeando para arriba, como decía el negro, y es muy importante para Instituto, que además, y esto lo tenemos que decir abiertamente, y el negro lo puede corroborar mucho más, lejos está de ser un equipo muy popular, Instituto. En Córdoba son, en el orden que vos quieras, Talleres, Belgrano y Racing de Córdoba, y después viene Instituto.
0: Sí, el negro no lo va a desmentir esto. Bueno,
1: no, tal cual.
0: La verdad que está apasionante la definición del campeonato. Va a terminar la fase regular, después vendrán los playoffs. Esta tabla anual que pasa a tener un aditamento muy especial que le puso la gente del AFA el año pasado cuando en pleno escritorio le entregaron el título a Central. Que nunca estuvimos en contra de Central. Bienvenido que lo haya ganado Central y Ángel Di María y ese reconocimiento del fútbol argentino. No nos gustó la manera en que la AFA tomó la decisión, porque lo hizo en plena competencia, no estableció el reglamento antes justamente de la competencia. Bueno, estamos con la primera pausa. Recordamos las vías de comunicación con Nabila Jatib.
2: 11-3-870-7485 es nuestro WhatsApp.
0: Muy bien, un agradecimiento muy especial para Berenice Vieto, que está con nosotros en la operación técnica, para Sebastián Vera en la producción. Nos quedamos hasta las 3 de la tarde en Pasión Nacional.
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0: Muy bien, en el mientras tanto la Argentina le ganó a Burkina Faso 7-0, un amistoso que no resiste ningún tipo de análisis precisamente. Me quedé con el partido de los laterales, fundamentalmente con lo que le aportó al equipo en el primer tiempo Nico Paz, que creo que puede ser el conductor de esta selección. Adelante Julián y Lautaro, un estadio que no se llenó de ninguna manera, porque me parece que la gente está cansada y es un tema a revisar por parte de Claudio Tapia. Por supuesto que la marca argentina es más importante que la marca Messi o Maradona, pero cuando ya no esté Lionel Messi, a partir del próximo partido de la eliminatoria sudamericana, o no de la eliminatoria, perdón, a partir del próximo amistoso internacional, y no se busque una selección importante, va a ocurrir en el Estadio River lo que pasó a Agustín el sábado a la noche, que no estaba repleto, creo que hubo 40, 45 mil personas, no más.
1: Sí, bueno, había un tema de aforo también que cumplir, pero sí, bueno, los que cubrimos la selección y que fuimos a partido de selección hace muchos años, era más común ese contexto que lo que pasó después de Qatar, ¿no? ¿Cuántos partidos en Monumental de la selección con entradas regaladas? En un 60%.
0: Sí, en algún momento se quejó Scaloni de esta situación.
2: Ahora, te digo algo, en ese sentido tiene viento a favor el Chiqui, porque el que vendía entradas, vendía tickets, era Messi, ¿no? Y además cotizaba y mucho los amistosos de la selección. Ahora llegó la era Flores, muchachos. La gente va a pagar lo que sea para ver a este pibe. Este pibe es un recontra crack.
0: Es crack, sí.
2: No le quedó grande la camiseta argentina para nada. Y la gente, aparte, cuando el pibe empieza con esas apiladas, al estilo René Orlando Houseman, se vuelve loca.
0: Bueno, por eso
2: se levanta de sus asientos, se abrazan los hinchas. No lo pueden creer.
0: Por eso conté el otro día que hace 3 o 4 meses estaba en la reserva de Boca. Hoy es prácticamente titular en Boca, más allá de que le puede ceder el lugar a Villa, y se ha ganado un lugar, por lo menos como suplente. Ahora, en la selección argentina.
3: Toda del Vasco, ¿eh?
0: Sí, toda del Vasco.
3: ¿Que lo vio?
2: ¿A qué? Este pibe no estaba en la inferioridad de Boca.
1: Aranda era toda de Úbeda, esta es toda del Vasco. Muchachos, Boca Predio. Digan las cosas como son.
3: Por eso lo dijimos. Ahí lo que decía Javier, no es nuevo esto. Si algo hizo bien Riquelme desde que llegó a Boca, es trabajar en las inferiores. Porque son muchos los jugadores que salieron.
1: Y Herrón, que es el que está ahí siempre liderando todo.
2: Lo que yo advierto como increíble es que este chico no estaba tenido en cuenta por las selecciones juveniles.
1: Eso sí es un error.
0: Bueno, ahí tenés un error para repasar. Vamos a escuchar a Enzo Fernández sobre este nuevo grupo de la selección.
4: Lo vamos a extrañar mucho. No me quiero emocionar, pero siempre soñé con jugar con él y bueno, gracias a Dios se me dio el sueño de jugar, de ganar y más una Copa del Mundo que queda para la historia de siempre. Así que nada, ahora estos momentos son difíciles, pero esperemos que sea una gran despedida para él, que la pueda disfrutar con todos nosotros disfrutarlo a él el último partido y que salga todo bien, que se lo merece. Su legado, todo, líder, buena persona, buen ser humano, todo, tiene todo, Leo, la verdad que es un gran ejemplo para mí.
0: Bien, Enzo Fernández, y ahora hablando Enzo, que es uno de los nuevos líderes que tiene el equipo argentino, sobre la despedida de Lionel Messi.
4: Un grupo que ya un poco estaba, un chico que viene nuevos, la base está, la línea que bajó Leo desde que yo llegué acá a la selección y esperemos seguir por ese camino. Hay un gran grupo de personas y eso es lo más importante. Bien, siempre el mismo mensaje de seguir compitiendo, de seguir ganando, lo que pasó ya está. Ahora armar un grupo fuerte, armar un grupo que compita y como siempre lo demandó esta remera, así que vamos en busca de eso.
0: Y ahora Lionel Flores, viste que el Vasco le pidió que se fuera a vivir a Puerto Madero.
2: Sí. No, pero ahí está equivocado el Vasco, porque si el pibe le gusta vivir ahí en Becar, con sus amigos, con su gente, déjalo ahí, es como René, ¿te acordás que René tenía la Torino en la puerta de las canitas ahí en el Bajo Belgrano?
0: A ver, el guapo Flores, el delantero de Boca, hablando sobre la seguidilla de partidos.
5: Tengo 19 años, no es la gran cosa, tengo energía para jugar otro partido si se puede, pero nada, aparte me gusta, prefiero estar así que parar tanto tiempo. Obviamente es loco, ¿no? Jugué ayer, jugué hoy. No fue charlado, yo el tiempo que él me quiera poner o si me quiero poner o no, yo con tal de estar acá yo soy feliz.
0: Negro, podría establecerse tranquilamente, le digo a Romero en Córdoba, que Lionel Flores, el delantero de Boca, es la revelación de este campeonato.
6: Indudablemente, es un pibe atrevido, bueno, el hincha de Boca puede presumir, es un hijo bien identitario, genético, es bien de Boca, un guapo que va al frente, que choca, que seguramente deberá pulir algunas cositas, ¿no?, en el cierre de las jugadas, pero particularmente respecto de lo que decías recién, Nico, del Vasco, yo creo que particularmente, al margen de una cuestión de distancia, porque es su hábitat natural y eso le hace muy bien estar con la contención familiar, yo creo que el Vasco tiene miedo de que por ahí, lo mencionó en la conferencia de prensa, el entorno, cierta gente que se le va a arrimar y que por ahí lo pueda confundir, me parece, para hablarte diplomáticamente. Sí, entonces me parece que más que todo lo quiere tener, más vale cerca, al margen de lo geográfico, tenerlo cerca, que sacarlo un poquito de ahí. Y seguramente le puede decir, che, y tráete tu familia a vivir acá.
0: Sí,
6: que se venga también eso.
0: El tema es que el Vasco lo plantea como si fuera una cosa tan fácil. A mí también me gustaría vivir en Puerto Madero.
3: Si quiere que se mude, que lo lleve a vivir a la casa. Claro. Porque si no, el Vasco igual vino con filtros, o en realidad sin filtros. Porque en algún momento habló mal de los médicos. En algún momento habló mal de los colombianos. Ahora le dice a Flores que se mude. Bueno, las facultades del entrenador en algún momento se agotan también.
1: No, por eso a Boca le va bien, porque el Vasco es un técnico de los buenos, de como antes. Vos te pensás que a Bianchi, vos te pensás que a la Bruna, cuando los jugadores le decían no me mudo, no juega más, se va a tener que mudar.
0: Y ahora Julián Álvarez, que lo hemos recuperado a Julián, está afeitado, está con la sonrisa de siempre, vuelve a ser el delantero de la selección argentina. Julián habla sobre Lionel Messi.
7: Tengo una foto en 2011 que pudimos ir con mis hermanos al hotel en Córdoba en la Copa América. Ya era nuestro ídolo con mis hermanos y sacábamos cuenta de mi edad, de los mundiales, en qué años era. Y bueno, después al final cómo se dio todo fue mágico. Puse muchas cosas en redes sociales, me acuerdo de más chico, discusiones entre amigos o cosas, bancándolo. Para mí siempre fue el mejor del mundo desde hace ya muchos años, por su forma de ser en la cancha y afuera también, tan crack y tan humilde a la vez. Privilegio de haber podido y poder compartir con él todos estos momentos, el abrazo después de haber sido campeón del mundo, la verdad que es un momento muy emotivo y después de sobre todo por él, haber podido ser parte de ese momento tan especial y ayudar a que se dé, la verdad que nada, es muy emocionante, muy gratificante y fue muy lindo. Tiene muchos gestos, lo cotidiano, que por ahí él quizás no se da cuenta, no toma dimensión, pero para los que estamos alrededor representa mucho para todos nosotros, es muy, muy fuerte. Gracias, Diez.
0: Bien, la dedicatoria muy linda, por cierto, de Julián Álvarez para con Lionel Messi. Ahora Franco Mastantuono. Lo hemos recuperado a Franco para la selección, afortunadamente, más allá de Nico Paz. Mañana el último partido de Lionel Messi. Vamos a transmitir. Pero
2: él dijo que son muy exigentes con él, los hinchas.
0: Y tiene razón.
2: Sí, ¿no?
0: Me parece que tiene razón. Dale con Mastantuono.
8: La primera vez que vine a la selección pensaba en el momento de encontrarlo a él, porque claramente siempre fue mi inspiración, así que el momento fue muy especial. Tenerlo ahí tan cerca es un imán de querer mirarlo, de querer ver qué hace, de tratar de entenderlo, porque él tiene una cabeza superior a la del resto, claramente. De poca edad le mandaba siempre mensajes en Instagram y todo como para agradecerle y para hacerle saber de que todos estábamos con él y de que los argentinos queríamos que a él se le diera. Obviamente por ahí los mensajes no lo vio nunca, pero yo estaba feliz de poder comunicarle eso, que sentíamos un montón del cariño hacia él y de las ganas que las cosas se le den.
0: Muy bien, Franco Mastantuono. 1:30 de la tarde, noticias.
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10: 1:30 de la tarde en la República Argentina. El presidente Javier Milei encabezó la reunión de gabinete. El informe de Hernán Mundo desde Casa de Gobierno.
11: Finalizó la reunión que por algo menos de 2 horas encabezó Javier Milei en el Salón Eva Perón de Casa Rosada, en la que las únicas ausencias del gabinete fueron las de Mario Lugones, quien regresa hoy desde Europa, de la titular de Capital Humano, Sandra Petovelo, que participa de un diálogo regional de política en educación en República Dominicana, y de Luis Caputo, que desarrolla actividad fuera del país. La reunión de gabinete se dio en horas en las que el el gobierno destacó el resultado en primera vuelta en Brasil, acontecimiento que llevó a Javier Milei a expresar su felicitación a Flavio Bolsonaro, candidato del Partido Liberal. El presidente, junto a la secretaria legal y técnica María Ibarzábal, acaba de saludar hace instantes desde el balcón de Casa de Gobierno un grupo de niños que estaban presentes en la Plaza de Mayo. En instantes más, el presidente va a recibir las cartas credenciales de cuatro embajadores, entre los que destaca la nueva representante diplomática de Israel en Argentina, Ahuva Spiller.
10: Mejora la salud de Mirtha Legrand. El Sanatorio Mater Dei informó que la conductora de 99 años sigue evolucionando favorablemente de su cuadro clínico en una habitación común. Agregó que continúa progresando en su rehabilitación kinesiológica y que de no mediar cambios el miércoles próximo se enviará un nuevo parte médico. El gobierno convocó a la iglesia antes de la visita del Papa. Fue para abordar la problemática en discapacidad, sus familias y las instituciones que trabajan por su cuidado, acompañamiento e inclusión. De la reunión participaron funcionarios del Ministerio de Salud y la Conferencia Episcopal. El cielo se encuentra parcialmente nublado en la ciudad de Buenos Aires. Temperatura 22 grados, humedad 48%.
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0: Chita. Buenas tardes, Nicolás y equipo. Me dio bronca por el encuentro de Argentina. No jugó contra nadie. ¿Cuándo piensa Tapia en enfrentar a equipos mejores? Dice Francisco de la Boca.
1: Muy bien, gracias a todos los amigos que se comunican al WhatsApp de Nacional. Voy al móvil de la radio. Voy al encuentro de Juan Ignacio Gijón. Juani.
2: ¿Qué tal, Nico? Un placer saludarte. Un placer encontrarnos aquí en el aire de Pasión Nacional. Estoy sobre la avenida 9 de Julio. Que es foco de varias cámaras, no solamente por los turistas, sino que también por el mundo del periodismo, porque aquí en el hotel que está a prácticamente 60, 40 metros del obelisco, se encuentra toda la delegación de la Selección Nacional de Benín, que va a estar enfrentando mañana a la Selección Argentina en el marco del último partido de Messi con la camiseta nuestra, con la celeste y blanca. Recién uno puede ingresar, puede tranquilamente ingresar al lobby del hotel. En este momento están almorzando los jugadores, están todas cerradas las cortinas que dan a lo que es el comedor de este hotel, que es un hotel normal, no es un hotel de lujo, no es un hotel excéntrico, es un hotel normal de 4 estrellas que uno puede encontrar y es muy, muy, pero muy accesible para el turista que viaja de distintas partes de Argentina para aquí, para Buenos Aires. Lo que sí podemos encontrar, recién hemos cruzado palabra con, bueno, o intentamos por lo menos con un utilero de la delegación de Benín, ¿por qué? Porque no todos ellos hablan inglés, no todos hablan español, francés es el idioma de ellos, por lo cual a veces se dificulta un poco la comunicación. Nosotros estamos aquí esperando a ver si ahora, a la hora de que termine el almuerzo, podemos cruzar con algunos de quienes van a ser los protagonistas también mañana, además de Lionel Messi, obviamente.
1: Bien, perfecto, ya vuelvo contigo, Juan, y muchas gracias.
2: Aquí nos quedamos, Nico.
1: Gracias a Víctor Belchior, tuvo la gentileza de regalarme el libro, novela biográfica autorizada, Un pacto con Dios. Ahí en la tapa está el loco Gatti. Dice, en la contratapa dice, nunca me propuse ser el mejor, simplemente lo fui. Podría haberme escondido en la falsa humildad, pero preferí decir la verdad. En realidad, no tuve opción. Había firmado un pacto con Dios y ahí está la firma de Gatti Hugo, como solía firmar él con el gesto adusto de Hugo en la contratapa del libro, y después lo tenemos en la tapa con la camiseta rosa tradicional que usó a comienzos de la década del 80 haciendo la de Dios en un superclásico frente a River en la Bombonera. Así que muchas gracias a Víctor Belchor, ya tuvimos el gusto de hablar con él aquí en Pasión Nacional. Sí, Javier.
3: Bueno, fue empate esta mañana para el Ecuador de Marcelo Gallardo en la definición del tercer y cuarto puesto en la Copa Kirin, allí en Tokio, Japón. 0-0 terminó el partido. Luego fueron a la definición por penales, donde ganó Panamá.
4: 1-1, Javi, terminaron.
3: 1-1, perdón, sí. Entonces, hay que decir que hasta el momento, para el muñeco, al frente de la selección tri, como se la conoce a la selección de Ecuador, han sido 2 empates, aunque 2 definiciones por penales perdidas, con Japón y con Panamá, y una derrota frente al mismísimo Japón. Así arrancó entonces el ciclo de Marcelo Gallardo al frente de la selección de Ecuador.
1: Muy bien, vuelvo al encuentro de José Luis Romero en Córdoba. Lo hemos recuperado al negro.
5: Bueno, seguramente va a ser todo un proceso, ¿no? El de Marcelo Gallardo. Es decir, bueno, estará probando, está conociendo a los futbolistas. Él mismo lo dijo y es lo que uno suponía. Capaz, yo pensaba, digo, si le hubieran ofrecido Uruguay a Gallardo, ¿hubiera agarrado?
1: No te quepa la menor duda. Uruguay es más importante que Ecuador, sí, claro.
3: No, y él dirigió, ¿te acordás que dirigió en Nacional?
1: Él empezó como técnico en Nacional.
3: Tiene cierta onda con...
5: No, pero digo, él mismo, que es lo que yo suponía, él lo expresó públicamente, que tomó la selección de Ecuador porque vio que es un fútbol que ha crecido, que tiene jugadores importantes militando y destacándose en ligas importantes a nivel mundial, que ve, particularmente no lo dijo, pero Independiente del Valle, que se ha convertido en una máquina generadora de buenos jugadores, es decir, que tiene material con el cual él puede desempeñar una buena tarea. Uruguay está en una nebulosa, está en un momento de transición, y en consecuencia es más complejo, sí, vos tenés jugadores uruguayos que son destacados, pero es un momento difícil. Así que no sé si Gallardo hubiera agarrado a Uruguay si se lo ofrecía.
3: Bueno, lo que sí está claro, Gallardo hoy, por ejemplo, destacó por sobre todas las cosas la mentalidad del equipo. Le cree que tiene una mentalidad muy ganadora el equipo, más allá de los resultados. Y la gran expectativa de Ecuador pasa por la organización de la Copa América 2028,
4: que

0: Sin duda que si Estados Unidos finalmente no es la sede, puede llegar a ser Ecuador. No,
1: y por la Copa América, Nico, ¿eh?
2: Yo creo que si Estados Unidos da el ok, se juega en Estados Unidos.
1: Sí, pero más allá de la localidad, no. Ecuador va a ser un equipo fuerte en esa Copa América. A eso apunta Gallardo. Obviamente Gallardo no apunta a ganar un Mundial, pero sí, quizás con Ecuador, ser protagonista de acá a dos años.
2: Bien, en la Liga Profesional de Fútbol, en la continuidad de la undécima fecha, 16:45, Riestra, Central Córdoba de Santiago. A las 19 van a jugar en el Amalfitani, Vélez y Platense. En La Plata, Estudiantes frente a Gimnasia de Mendoza, 21:15, Banfield y Central. Bueno, y de River, que no juega esta fecha, ¿cuándo juega finalmente su partido River?
1: Bueno, mucho de River ha pedido de la gente que pide que hablemos del millonario. Hoy sabes que cumple años, Nico, Santi Beltrán, el arquero del futuro de la selección, justamente está entrenando con la selección, 22 años. ¿Sabes quién lo saludó? Y el Pato Filioni.
2: Muy bien.
1: Feliz cumpleaños, le dice al querido Santi Beltrán, todo lo mejor siempre. Abrazo de palo a palo, colega, el mensaje en las redes del Pato, que lo ve con un futuro de selección y importante.
0: De selección, pero lejos de arriba, ¿no?
1: Sí, veremos. A fin de año seguramente se venderá o no, dependerá de la oferta. Pero River vuelve a jugar este sábado, Nico, de local frente a Estudiantes de Río Cuarto, un equipo muy flojo, que anoche perdió con Racing.
2: Lamentablemente está muy cerca de perder la categoría de Estudiantes de Río Cuarto.
1: Y hoy River más que nunca necesita ganar el sábado para acomodar un poco. No solamente su posición, que hoy se está quedando afuera de los ocho, sino también la famosa tabla anual. Así que es un partido trascendental el de River, que hoy está noveno, entrando en el último lugar de la Sudamericana. Para ese partido del sábado hay buenas noticias. Hoy, hace instantes, recibió el alta Tobias Andrada, el chico de Vélez, que la está rompiendo en River, que se tuvo que dar de baja en la selección. Va a ser titular el sábado. Aníbal Moreno también está a la par. Va a ir al banco, pero ya es una opción viable para Poncio. Y Thiago Almada, que está mejor, se entrenó ayer y hoy con la selección, porque recordemos, con autorización de River, Thiago Almada va a participar mañana como campeón de Qatar.
2: Bien, finalmente la AFA le autorizó a River a postergar su partido. No hubo ninguna queja de bandoneón, en este caso, de la gente de River.
1: No, la semana pasada ya fue autorizado, lo contamos. Pero ¿sabés quién se quejó? Quizás en las redes, Nico, el socio de River. Porque no entiende estos días sin que haya jugado el millonario este parate. Bueno, Javier, vos quizás recordás, hace añares que no para 20 días sin jugar un partido oficial durante la temporada de River.
2: Bien, vamos al encuentro. El sábado tuve el gusto de compartir la tarea con él, con Jorge Godoy, magnífico relato del partido Argentina-Burkina Faso, pero con Jorge vamos a hablar de la problemática de Independiente. Jorge, fue desdoroso lo del Rojo el viernes a la noche frente a Instituto.
3: ¿Qué haces, Nico? Un abrazo grande, gracias por lo que decís. Realmente ha sido una situación lamentable la futbolística que ha vivido Independiente en el partido contra Instituto de Córdoba, Instituto que lo pasó por arriba a un conjunto del Yatón Viera que aparece cada vez más confundido. Me refiero al equipo y me refiero incluso al técnico, ¿no? Porque evidentemente, y de local, Independiente ya hace varios partidos que no consigue sumar, está muy comprometido ahora. Cuando parecía que se habían caminado para la clasificación tranquila a los octavos de final y ahí en una posición expectante para tratar de entrar en la tabla anual también a la clasificación de las copas, Independiente volvió a caer desde lo futbolístico, más allá del resultado, unos cuantos escalones. Rodó hacia abajo la producción futbolística de un equipo al que evidentemente este entrenador total y absolutamente desconocido para el mundo del fútbol argentino, que venía ya de fracasar en Nacional de Montevideo y que Grindetti y Sioane han puesto al mando de Independiente, tan claro es que no le encuentra la mano, que te voy a contar algo, Nico,
2: sí.
3: Te voy a contar algo que, aunque parezca increíble, créanme que es real. Después del 1-4 del otro día contra Instituto, tanto Sioane, que es raro, ¿no? Pero es un secretario general al que se nombra mucho más que incluso al presidente.
2: Sí, totalmente. Esto lo marcó el otro día en la transmisión Juan y Minotti, y vos lo venís contando también.
3: Sí. Tanto Sioane como Grindetti, yo sé que se preguntaron, se dijeron, se consultaron. Che, ¿no será que hicimos mal entrar a Jason Díaz y tendríamos que haberlo dejado a Mateu? No quiero decir con esto que le vayan a soltar la mano ahora al técnico.
2: No, por supuesto, pero es lo que marcamos, Jorge, es lo que marcamos oportunamente. Un técnico que nada tiene que ver con la historia de Independiente, el uruguayo, con el que no tenemos absolutamente nada en contra. Pero yo hubiera preferido, y vos también, que siguiera Mateu.
3: Pero claro, claro, Nico, evidentemente, los técnicos de la reserva que vienen realizando un muy buen trabajo en la categoría en la que están, que cuando fueron subidos a primera para dar una mano, Independiente le ganó a Lanús en aquel partido jugado en la Fortaleza, y que fue a la postre el mejor de los últimos partidos que ha jugado el Rojo en los últimos tiempos. Pero bueno, el técnico evidentemente tenía cosas para decir, dar explicaciones en la conferencia de prensa posterior al partido. Lo escuchamos al uruguayo, a Jackson Viera, el técnico de Independiente.
4: Dale.
5: Y estamos un poco como el equipo también. Lo que estoy buscando es la regularidad. O sea, hoy era un partido prácticamente para quedar primero en la tabla. Un primer tiempo jugamos contra un gran rival, la verdad, y tuvimos, el equipo estuvo, o sea, con llegada, con juego, con situación de gol, con un rival que te presiona. Lo que sí me molesta, algunas cosas que ya habíamos previsto del primer gol, eso sí me molesta, que se lo dije.
2: Bien, hasta ahí Viera.
3: Sí, molesto el técnico de Independiente por un montón de cuestiones que supuestamente trabaja, pero que evidentemente no, el equipo no le responde a la hora de hacerlo en el campo de juego, Nico. Respecto a otra cuestión que tiene que ver de lo mucho que se está hablando por estas horas del tema electoral en Independiente, se vienen las elecciones el próximo 13 de diciembre. Viste que más allá de lo que los candidatos proponen, hacen algún tipo de promesas en cuanto a nombres, ya sea para el técnico que pretenden bajo su mandato o para algún refuerzo. Bueno, algunos de los dirigentes, de los candidatos a dirigente, a presidente de Independiente, como Gaudio, por ejemplo, han propuesto el nombre de Barco para volver a Independiente. Un Barco que para muchos, nosotros decíamos que nada tenía que ver con la realidad de esta posibilidad que algunos decían. Está de caer Barco, está de caer mentira. Estuvo cerca simplemente porque ofreció volver a Independiente. Como no le cumplieron con, una vez más, desde Independiente, con las promesas de hacer el esfuerzo de traerlo, porque Barco, recordamos que quería volver a jugar al fútbol argentino por cuestiones familiares. Recordamos que había donado un dinero en su momento para hacer una cancha en el predio de Villa Domínico, que tampoco lo hicieron. Había hecho un juicio, lo hicieron renunciar a ese juicio. Bueno, ahora está reclamando de vuelta la devolución de ese dinero. Digo, Gastón Gaudio dijo que Ezequiel Barco sería el primero de sus refuerzos. Bueno, Barco acaba de renovar en Moscú contrato hasta el 2030. Esto no quiere decir que Independiente no pueda ir a buscarlo a Barco con el dirigente que gane las elecciones en diciembre. Lo que sí van a cambiar evidentemente las condiciones, porque ahora un jugador que acaba de renovar un contrato millonario en Moscú con el CSKA va a tener otra clase de condiciones para venir a Independiente, y hoy sabemos que Independiente desde lo económico está totalmente fundido y es imposible poder competir con cualquier club europeo. Así que se siguen sumando cuestiones que tienen que ver con lo negativo más que con lo positivo en Independiente, ya sea en lo futbolístico, en las promesas, en lo electoral y en todo lo que se viene. Pensando en el futuro inmediato, el viaje a Córdoba para jugar contra Talleres, y después se vendrá ni más ni menos que el clásico de visitante, pero eso será otra historia, Nico.
2: Sí, y tiene que empezar a mirar Independiente la otra tabla, ¿no? Porque la verdad que el campeonato que viene va a tener que sumar muchísimos puntos.
3: Sí, sí, evidentemente está claro que hoy por hoy no está en ninguna clase de riesgo, ni mucho menos, pero está perdiendo terreno, un terreno que con mucho esfuerzo había recuperado en las tablas, tanto en la tabla anual como en la tabla de los promedios, y después cuando se pierdan los puntos de la campaña anterior, que fue la que mejor produjo Independiente, bueno, va a tener que comenzar de vuelta a remontar en esa tabla que nadie quiere mirar.
2: Muy bien, te agradecemos muchísimo, Jorge.
3: Dale, Nico, abrazo grande.
2: La participación especial de Jorge Godoy con todo el mundo Independiente. Tenemos la pausa.

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4: 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Pero va el penal para la Argentina. 3 minutos de partido. Brazos en jarra para el Toro. El Toro frente a Aguirá. 3 minutos de partido. Arco para el remate. Tiró. Tapó el arquero. Ahí está Lautaro. ¡Gol!

0: Aguirre y el rebote le quedó de vuelta para el Toro, para Lautaro, que es un tiro cruzado sobre el palo opuesto a donde el arquero ya se había tirado sobre su derecha, la puso por lo bajo para salir gritando y festejando el Toro Lautaro Martínez y de su...
1: Muy bien, ahí está el relato vibrante de Jorge Godoy para lo que fue la goleada de la selección argentina 7-0 frente a Burkina Faso. El múltiple campeón argentino y sudamericano Federico Villagra ganó el rally argentino que se llevó a cabo este fin de semana en Diamante y Villa María en la provincia de Entre Ríos. Bueno, Javier, ¿cómo termina la novela de Cristiano Ronaldo en Portugal?
2: Bueno, en principio hay que decir que hubo un gran ganador en este cruce, en este choque, porque lo cierto es que Jorge Jesús, el nuevo entrenador de la selección lusa, consiguió 4 triunfos desde que tomó el comando de la selección con un Cristiano Ronaldo que se fue pegando el portazo de la concentración en el segundo partido frente a Dinamarca. Sin embargo, el hilo conductor de esta selección entrenada por Jorge Jesús siguió ganando y exhibiendo muy buen fútbol. Por lo tanto, ahora, desde el púlpito de los ganadores, Jorge Jesús magnánimamente le cede su brazo a Ronaldo y le dice: en la próxima convocatoria de noviembre te voy a citar. Es decir, con una actitud realmente magnánima, porque el tipo no solo prescindió de Ronaldo, sino que además ganó. Y ganó jugando bien, y Portugal hoy es tal vez una de las mejores selecciones de Europa con el rendimiento que está teniendo la Liga de Naciones. Sin embargo, Jorge Jesús, después del triunfo de ayer, dice: en la próxima cita lo voy a volver a convocar a Cristiano Ronaldo. Esto también es parte de un acuerdo que ha habido en las últimas horas entre el presidente de la Federación Portuguesa y el propio Cristiano, dando a entender de que lo mejor es una despedida de otro tipo, sí, en eso, y no dando el portazo como lo dio en Copenhague.
1: Estoy de acuerdo, pero queda muy mal parado el entrenador. Pierde crédito dentro del vestuario con el resto de los jugadores, para mí. Porque Ronaldo se tomó su avión particular y se volvió a Portugal.
2: Sí, pero es un caso muy especial, porque todo el mundo coincide en que estamos en el final de la carrera de Ronaldo. Ronaldo muy respetado y muy querido por sus compañeros. Así
1: sí, el que no entiende eso es Ronaldo. Él no cree que esté en el final.
2: Ronaldo en ese sentido es muy egocéntrico, pero las charlas que han tenido en las últimas horas tanto el entrenador como el propio Cristiano Ronaldo y el presidente de la Federación Portuguesa dan a entender que seguramente la próxima convocatoria va a estar y que hay tiempo para una despedida a lo grande para Cristiano Ronaldo. Mientras tanto, Jorge Jesús, digamos que tiene las alforjas llenas. Jugó 4, ganó 4 y el rendimiento del equipo ha sido realmente muy bueno. Hoy continúa la Liga de Naciones con la cuarta fecha. Se sigue desarrollando en este caso la cuarta fecha. En el grupo 1 de la Liga A va a estar jugando Francia con Bélgica. La nueva Francia, la Francia de Zidane, sin Mbappé, lesionado. E Italia, la Italia de Roberto Mancini, por el mismo grupo va a enfrentar a Turquía en Bolonia. Mañana se presenta el campeón del mundo, una España que está en un momento extraordinario. Lleva 41 partidos invicto, ha roto todos los récords en cuanto a invicto de selecciones, superando a la selección argentina, que tenía ese largo invicto con el propio Lionel Scaloni, que había superado en su momento al Coco Basile, superando a una Italia que también fue invicta durante varios partidos en su momento. Es decir, estamos ante una España que está marcando época, sin lugar a dudas, y con un Lamine Yamal impresionante. El otro día, con un gol apenas arrancado el partido, está demostrando sus cualidades y el talento que lo están convirtiendo en la gran figura del fútbol mundial.
1: Me gustaría que el Balón de Oro sea para Lionel Messi, que tuvo un Mundial deslumbrante.
2: Posiblemente lo sea. Estamos a pocos días ya de la entrega, que va a ser el 26 de octubre. Hoy por hoy en las apuestas está primero Lamine Yamal, después de sus buenas actuaciones en la selección española. Fíjate que el último ranking FIFA que acaba de ser publicado hoy lo tiene España arriba, segundo Argentina y tercera Francia, cuarta Inglaterra. Inglaterra le metió 7 a Croacia. España juega con Croacia de visitante mañana. Lo de los croatas fue muy pobre, tanto es así que avergonzó al propio Luka Modric esta derrota con Inglaterra. Pero, como te decía, ¿no? Indudablemente Lamine Yamal y España están en un gran momento de forma.
1: Muy bien, vuelvo a Córdoba, negro. Llega el día que nadie quería que llegara, el día de la despedida definitiva de Lionel Messi con la camiseta argentina.
3: Lo escuchaba Nico Javier, hasta en eso Messi es más inteligente que, que Cristiano Ronaldo. Más allá que nos duela y nos va a doler mucho tiempo que Messi se vaya de la selección argentina, pero se va a tiempo, ejerciendo esa frase que alguna vez alguien inmortalizó, que dijo: dejo el fútbol antes que el fútbol me deje a mí. Sí. Es decir, nadie se le anima a decir a Cristiano Ronaldo que su tiempo ya pasó. Es decir, de pronto ha tenido la osadía, se la juega Jesús a costa de que por ahí lo terminen rajando, pero ya está, le dio mucho. Y como dijo Bruno Fernández, el nuevo capitán, no va a dejar de ser jamás nuestro ícono, nuestro mayor emblema, pero ya se le pasó el tiempo. Y obviamente cualquier técnico, salvo que sea algún pichi que venga, no te voy a poner porque si no te vas a enojar y sos Cristiano Ronaldo. Este hombre Jesús, de Jesús, tiene personalidad, y también el presidente de la Federación Portuguesa ya sabe que ya está. Lo que pasa es que nadie se anima a asumir el costo político. Es decir, hasta en eso Messi lo supera a Cristiano Ronaldo. Y hablando de Croacia, evidentemente requiere de una renovación. Si hay un jugador que yo adoro, es a Modric. Pero si lo ves a Modric aún jugando en la selección, es porque algo no está funcionando o no hay una renovación, un recambio en la selección balcánica. Es decir, algo está pasando si Croacia llegó a una final de un mundial. Ha sido protagonista siempre. Pero si ya te comes 7 en un amistoso, y bueno, hermano, jugátela y hace un cambio profundo.
2: Es que ni siquiera fue un amistoso, fue un partido por la Liga de Naciones y jugando de local frente a Inglaterra, ¿no?
3: Ahí tenés.
1: Bueno, a disfrutar de la jornada en Córdoba, Negrito, mientras nos preparamos para la gran transmisión de este martes, que va a comenzar a las 5 de la tarde, con un homenaje a la figura de Lionel Messi. Y desde las 6:30 de la tarde, Martín Perazo desde el Estadio Monumental para Argentina-Benín. Aquí lo que interesa es verlo a Lionel Messi por última vez con la camiseta argentina. Gran abrazo.
3: Gran abrazo para ustedes. Gracias, Nico.
1: Muy bien, la participación de José Luis Romero en Paseo Nacional. Voy a saludar a Nabila Hatib con mensaje de los amigos.
4: 11-3-870-7485. Dejen de hablar. ¿Quién lo conoce a Flores? Dice Mario. Señor Álvarez, no se ilusione. Boca no va a ganar ni una copa, dice Elvio.
1: Yo no estoy ilusionado, está ilusionada la gente de Boca.
4: Un saludo para Rubén, fanático de Boca. Saludos desde San Pedro de Jujuy. Saludos, muy buenas tardes, gente linda, dice Bonay Cruz. Hola, Nacional. Soy un viejo cuervo, no estoy de acuerdo con el conductor. La culpa no es de los jugadores, es de quienes los contratan. Los problemas en los clubes empiezan desde la dirigencia, dice Mariano desde Moreno.
1: Estoy de acuerdo, Mariano, por supuesto. Los dirigentes lo venimos marcando desde hace tiempo, pero los jugadores no están a la altura tampoco. Me parece, hay una responsabilidad de todos. Por supuesto, lo eximí a Pipo Gorosito y ahora lo eximo a Insúa.
4: Me gusta el optimismo para con la vereda de enfrente, la seguridad de darlo todo por hecho en que será campeón, pues no lo será este año, pero de ilusiones y sueños se vive. No va a ganar nada y así lo verán, dice Mario desde General Güemes en Salta. Y por último, Alejandro desde Bariloche. Una pregunta, Nicolás. ¿Quién fue el que le preguntó a Carlos Bianchi qué pasaba con el técnico? Y él respondió que seguramente estaba dormido. Quería saber si él hizo esa pregunta.
1: Ah, yo la hice hace mucho tiempo y Carlos Bianchi en esa conferencia de prensa dijo: el técnico está durmiendo la siesta, cuando era el manager de Boca. Salió en todos lados, por supuesto, los titulares de internet, tapa del diario.
2: ¿Importa que Boca gane un campeonato? ¿Importa? Porque en definitiva lo importante para Boca es estar en todos los frentes, estar competitivo en todos los frentes y mostrar el fútbol y el nivel de juego que está exhibiendo este equipo. Después, bueno, la coronación es importante, pero no creo que cambie la opinión de los hinchas sobre el equipo si corona todo o no corona.
1: Muy bien, vamos al encuentro del Servicio Informativo de Radio Nacional, 2 de la tarde en el país.
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6: 2 de la tarde en la República Argentina. Diego Santilli retoma las reuniones con los gobernadores. El jefe de gabinete iniciará una nueva ronda de encuentros para avanzar en acuerdos con los mandatarios provinciales. Las negociaciones estarán centradas en conseguir respaldo en el Congreso para el presupuesto 2027 y la reforma electoral. Alerta amarilla en Chaco por la crecida de los ríos. El informe de Noelia Moreira desde Radio Nacional Resistencia.
7: La Administración Provincial del Agua informó sobre la evolución del río Paraná en el Chaco y estableció el nivel de alerta amarilla ante el escenario decreciente previsto para los próximos días. Las proyecciones actuales indican que el Paraná podría alcanzar valores cercanos a 5 metros 50 centímetros en el puerto de Barranqueras durante la primera quincena de octubre y quedaría a 10 centímetros del nivel de alerta. Desde el organismo provincial señalaron que los caudales provenientes aguas arriba también están en aumento y se prevé que continúen creciendo durante este mes.
6: Alerta meteorológica rige para Misiones, donde se esperan tormentas, algunas localmente fuertes, con lluvias intensas en cortos periodos y ráfagas fuertes de viento. Actualizamos ahora el estado del tránsito con Ernesto Arriaga.
8: Se normalizó la General Paz en el choque a la altura de Beiró, mano a Lugones. El puente Avellaneda, con muchos camiones, por favor, máxima 40 kilómetros por hora. La ruta 5, totalmente habilitada, de Luján hacia la zona de Santa Rosa La Pampa, por Macachín, la 1 y la 18. Luces bajas prendidas.
6: En Río Grande, en Tierra del Fuego, donde nos escuchás por AM640 y FM88.1, temperatura 9 grados, humedad 67%, cielo cubierto. En la ciudad de Buenos Aires, temperatura 22 grados, humedad 48%, cielo parcialmente nublado.
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0: Estamos en la continuidad de Pasión Nacional para todo el país hasta las 3 de la tarde con el equipo de Pasión Nacional por AM870, las 48 del país y por supuesto el canal de YouTube de la radio. Este martes, más allá del programa tradicional de la 1 de la tarde que ustedes están acostumbrados a escuchar, vamos a estar con un programa especial desde las 17 dedicado a Lionel Messi y luego llegará Martín Perazo y el equipo de Fútbol Show Nacional para transmitir Argentina-Benín. Me da mucho gusto saludar en Córdoba, volver a Córdoba, pero en este caso para saludar al querido Gerardo Murúa.
1: ¿Qué tal, Nico? Buenas tardes. El gran abrazo para vos, los compañeros y toda la audiencia de Pasión Nacional Segundo Tiempo. Por supuesto, hoy la jornada es con cielo celeste aquí en la capital cordobesa. Belgrano se quedó con el clásico, ya lo charlaron un poco con el Negrito Romero. Es una época donde a Belgrano le sale todo y a donde a Talleres no le sale nada. Porque si uno mira el partido de ayer, indudablemente Talleres dominó. De hecho, lo hizo casi a voluntad en el segundo tiempo, pero se equivocó y lo terminó pagando caro con el gol de Ramiro Hernández y el triunfo del Celeste, que se acomoda en la tabla, pero además gana su segundo clásico consecutivo y deja a Talleres muy complicado. De hecho, Omar De Felipe dijo en la conferencia de prensa que en algún momento o se cansará él o se cansarán los dirigentes respecto a la pregunta de qué pasa con las derrotas y sobre todo las derrotas en los clásicos y en los ciclos en el fútbol argentino que no resisten las derrotas, indudablemente. Instituto es la otra cara de la felicidad, han hablado ustedes con Jorge, han hablado de la goleada de la gloria ante Independiente, es el líder del torneo clausura, aspira a meterse una copa, ¿por qué no soñar con los playoffs? Así que hay muy buena parte de Córdoba realmente feliz y una muy preocupada que es el lado albiazul, Nico.
0: Bien, y una línea, Gerardo, de lo que fue la victoria argentina del otro día.
1: Y lamentablemente diría inanalizable, o sea, perdón la expresión,
0: sí,
1: ¿no?
0: Qué difícil de analizar.
1: Un rival que llega sobre la hora, que no era el que tenía que venir, que se va 2 horas después, que la verdad que, salvo por el hecho de que Argentina se lo toma con seriedad, difícil analizar algo.
0: Bien.
1: Como ustedes destacaron, lo que ha hecho el Chico Flores realmente para remarcar, para subrayar, 3 partidos en 4 días, todo el tiempo con la intención de encarar.
0: Dale, espérame un segundo, no escucha. Vamos al encuentro de Juan Ignacio Gijón en el móvil.
2: Bueno, Nico, nosotros seguimos aquí en la puerta del hotel en donde está estando hospedado el plantel de Benín. Tenemos la oportunidad de hablar con uno de los preparadores físicos de la selección. What's your name?
3: My name is Oscar Ho.
2: Oscar, where are you from? ¿Dónde naciste?
3: I'm from France, to Bordeaux.
2: De Francia. Tell me how is to work with Benin national team and what means this opportunity to play against Messi, play against the national team Argentina. Contame cómo es jugar con la selección argentina y contra la selección argentina y para la selección de Benin.
3: It's amazing to work with the national team because it's the best level in football, it's the best player of the country and in Africa it's a so cool player to with work.
2: Es una buena oportunidad porque es la oportunidad de enfrentar buenos jugadores y una buena selección.
3: And to be here to play of Argentina against Messi, the last match, there is a lot of things. It's beautiful for me.
2: Y es hermoso para él enfrentarse a la selección argentina en lo que es el último partido de Messi. And tell me, well, you've been here in Argentina since a few days. What did you do? You tell me you visit already Boca Juniors Stadium, River Plate Stadium.
3: Yeah, we visit a little bit the stadium. We go training to Boca, so it's historical, it's beautiful.
2: Nos está contando que entrenaron en Boca, que es hermoso. You already visit River Plate Stadium too, or tomorrow will be your first time? Mañana va a ser la primera vez que visiten River?
3: I go scouting Argentina against Burkina Faso, so I already go to the stadium to scouting and see how Argentina play.
2: Estuvieron viendo el estadio en lo que fue el partido con Burkina Faso y Argentina, así que no va a ser su primera vez. Tell me, Oscar, you tell me recently that you are now going to buy a mate. Me contaste recién, Oscar, que estás yendo a comprar un mate.
3: Yeah, I drink a little bit of mate in France, so I'm in the country of mate now, so I need absolutely to take mate from here and drink it.
2: Nos está contando que insólitamente, y aunque nos parezca extraño, ya probó el mate, lo hizo en Francia, y ahora viene a Argentina y se va a llevar. It's a nice souvenir.
3: Yeah, it's beautiful souvenir and I will take it for the match and come like Argentinian player.
2: Oh, nice.
3: Yeah. I will do it.
2: Nos está contando que lo que quiere hacer con el mate es comprar la yerba y mañana a la hora del partido entrar tomando mate como si fuera un jugador de Argentina. Oscar, thank you very much for your time. Muchas gracias por tu tiempo, Oscar.
3: Thank you.
2: Bueno, ahí Nico, entonces la voz de uno de los
0: impecable,
2: que
0: impecable, Juan, impecable con ese inglés perfecto y haciendo la traducción. Te felicitamos en nombre, te felicito en nombre de todo el equipo deportivo. Muy buena la nota, muy bueno estar ahí en ese lugar y hablar con el preparador físico de Benín, y además tu, destacar tu perfecto inglés.
2: Bueno, no sé si perfecto, pero algo nos hicimos entender. Nada, un valioso aporte. Nos contaba que estuvieron entrenando en Boca Juniors. Le pregunté cómo era aquí la instalación que tenían dentro del hotel para poder también hacer algunos movimientos competitivos y demás. Y lo que me decía antes de que tuviéramos la oportunidad de salir al aire es que tenían un espacio muy reducido dentro del hotel, por lo cual era un poco incómodo. Pero junto con el otro preparador físico que tiene la selección, ambos franceses están haciendo lo posible para preparar y dar mañana lo que es quizás uno de los partidos más importantes también en la historia de Benín.
0: Bueno, escucha esto, no cortes todavía. El próximo 6 de octubre, es decir, mañana, el campo de deporte de la ciudad universitaria de la UBA será sede del FanFest AFA Gracias Leo, una experiencia integral pensada para acompañar y celebrar junto a los hinchas una jornada especial de la selección argentina y la despedida de su capitán Lionel Messi. Desde el mediodía y hasta las 24, los fanáticos podrán disfrutar de una propuesta que combinará música, entretenimiento, gastronomía, juegos, experiencias interactivas y la participación de artistas, invitados especiales, influencers y streamers. ¿Sabes quién va a estar ahí, Juaní?
2: Vamos a estar nosotros, Nico.
0: Vas a estar vos, muy bien. Desde el mediodía y hasta las 7 de la tarde, por supuesto de las 6:30, llegará Martín Perazo desde el Estadio Monumental, pero haciendo un trabajo muy importante para el programa de Adrián Corol, el panorama de noticias, nuestro programa Pasión Nacional, el de Nora Brioso, y por supuesto después en el programa especial dedicado a Lionel Messi, la participación también en el servicio informativo de la radio. Congratulations.
2: Bueno, thank you very much, Nico.
0: Ahí está, Juan Ignacio Gijón con nosotros. Perdón por la interrupción, Gerardo, pero tenía la nota urgente, Juan, y ahí desde la concentración, y teníamos que darle prioridad, Gerardo.
1: Sin lugar a dudas, impecable la nota y el inglés de Juan. Así
0: viste,
1: que
0: no, nosotros
1: también, como le dijeron ustedes.
0: Claro, nosotros dos apenas podemos con el español, él habla muy bien el español y mucho mejor el inglés.
1: Extraordinario, la verdad que sí, Nico, indudablemente. No, solo decir que como destacar la seriedad de Argentina y la aparición de los más jóvenes, o ver bien a Mastantuono, la verdad que me gustó mucho, que Julián haya vuelto al gol, más allá del rival, para que se vaya sacando un poco esa mochila que viene cargando con todos los problemas, pero el nivel de Burkina Faso y todo lo que sucedió alrededor deja mucho que desear, ¿no?
0: Sí, absolutamente. Vamos a escuchar ahora a Nico Paz, que para mí fue la figura el otro día en la goleada frente a Burkina Faso 7-0. La pidió siempre en el primer tiempo, que es el tiempo que jugó, y Nico Paz al final del partido habló sobre Lionel Messi.
4: La primera vez que lo vi jugar me enamoré de su manera de jugar y con mi padre siempre hacíamos esos cálculos, ¿no? Para ver si me daba tiempo a llegar a compartir con él. Lo veíamos casi como imposible y bueno, al final Dios quiso que pudiera cumplir ese sueño y por suerte lo pude disfrutar. Yo me fijaba mucho en todo lo que hacía, en cómo vivía el día a día, en lo que, no sé, lo que entrenaba, lo que comía. Para mí ha sido una de las mejores experiencias de mi vida poder, no sé, comer con él, que esté ahí al lado, escucharlo. La verdad que aprendí muchísimo de él y la verdad le agradezco mucho. Me acuerdo de él en el partido que me tocó ser titular contra Jordania, que vino y a lo mejor para él es una boludez, pero para mí significó mucho. Vino y me dijo como que dale, que la meta, que confiaba mucho en mí y que juegue sin miedo, como lo hago en mi club, y me quedé impactado porque escuchar a tu ídolo decirte unas palabras así increíbles. Probablemente él ni se acuerde, no se vaya a acordar nunca, pero para mí me lo voy a llevar para siempre. Gracias, Diez.
0: Bien, hasta ahí la dedicatoria de Nico Paz al lado de Messi. Tiene todas las condiciones, o por lo menos es uno de los que quiere intentar quedarse con la 10.
5: Sí, y a eso me quería referir, Nico, porque uno lo escucha a Nico Paz y tiene todo el dejo del pibe madrileño, el garulo, como le dicen ellos, el chico nacido en Madrid que habla incluso con todos los giros idiomáticos de los españoles. Pero en lo que hace a su genes futbolístico, futbolístico, o sea, sus cualidades futbolísticos, futbolísticas, es netamente argentino. Recordemos que su padre es Pablo Paz, jugó en Newell's Old Boys de Rosario, jugó en la selección, se radicó en Canarias hace muchos años ya, justamente cuando fue a jugar al fútbol allí. Pero muchos se cuestionan o cuestionan la posibilidad de que Nico Paz lleve la 10 porque no nació en Argentina. Les quiero decir a aquellos que dicen eso, de que Nico Paz, desde el punto de vista futbolístico, es un jugador genuinamente argentino.
0: Pero no te quepa la menor duda.
5: Tiene toda la herencia de los cracks del fútbol argentino. Tiene esa calidad de tenencia típica de Diego, de Messi, del Beto Alonso. Tiene ese estilo, como bien vos decías, estilo elegante, tipo redondo.
0: ¿Qué te parece?
5: Tiene todos los genes del futbolista argentino, así que le quedaría muy bien la número 10.
0: El otro día lo escuché al Chavo Fuchs. Tengo un cariño especial por el Chavo, lo conozco de hace tanto tiempo, pero no comparto para nada lo que dijo, que Nico Paz no podía ser el 10 de la selección porque había nacido en España. Pero por favor, me pareció una burrada por parte de él.
5: Yo coincido contigo en este caso. Yo creo que le queda muy bien.
0: Le queda muy bien, por supuesto.
5: Y si bien nació en Madrid y es español de nacimiento, todos los genes futbolísticos son la del típico número 10 del fútbol argentino.
0: Totalmente. Fíjate que también tiene las condiciones para quedarse con la 10 Thiago Almada. Y no me quiero olvidar de Franco Mastantuono. Thiago Almada, con lo joven que es, tiene 25 años, ya tiene 2 mundiales encima, ya fue campeón del mundo y subcampeón respectivamente. Pero bueno, el otro día cuando lo vi el Chavo realmente no lo podía creer. Bueno, tenemos la pausa.
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0: 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La Rioja. La Rioja ofrece caminos increíbles para recorrer. Uno de ellos, sobre la mítica Ruta 40, es la Cuesta de Miranda, que atraviesa el paso entre la Sierra de Sañogasta y la Sierra de Famatina, famosa por sus minas de oro, el ancestral Camino del Inca entre las localidades de Chilecito y Villa Unión, y el límite con la provincia de Catamarca. Con una altura máxima de 2.040 metros sobre el nivel del mar, este tramo de la Ruta 40 era famoso por su dificultad, un angosto camino de cornisa colgado de las abruptas paredes de la quebrada del río Miranda. 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
12: Muy bien, seguimos en Pasión Nacional, 2 de la tarde y 19 minutos. Voy a saludar a Ernesto Fernández en Santa Fe. Ernesto, querido.
13: Nicolás, ¿cómo te va? ¿Cómo estás? El placer de saludarte. 20 grados la temperatura en Santa Fe, con un cielo despejado, un clima primaveral tenemos en la capital de la provincia.
12: Bien, preocupante el momento de Unión.
13: Muy preocupante, demasiado preocupante, no porque haya perdido con Boca, que en definitiva perder con Boca es un partido perdible para Unión, es decir, cuando se confecciona el fixture del torneo y Unión ve que tiene que ir a la cancha de Boca a jugar frente al equipo Xeneize en la mismísima Bombonera, es un resultado que posiblemente pueda llegar a ser adverso. Ahora, lo que preocupa no es solo el resultado, el 0-3, sino lo que preocupa es cómo juega Unión, la imagen pálida que dejó como equipo, el rendimiento colectivo, el rendimiento individual, de un equipo que no responde, que ya lleva 3 derrotas de manera consecutiva, parece que Madelón no le encuentra la vuelta al funcionamiento del equipo, y en Unión hacen ruido un montón de cosas. Por ejemplo, las declaraciones que hizo el propio Madelón después del partido, dijo que iba a hablar con los dirigentes. Vos sabés que días antes,
12: sí.
13: Madelón dio una entrevista de manera individual a un medio de Santa Fe y dijo: yo con el presidente no tengo el diálogo que me gustaría tener. Porque le preguntaron: ¿hablas de fútbol con Luis Espanes, el presidente de Unión, desde hace por lo menos 18 años? Y dijo: no tengo el contacto que me gustaría tener. Y después dijo: si yo no puedo solucionar este momento de Unión, quizás pueda venir otro que sí encuentre la solución. Me parece que Madelón, Nico, dejó la puerta abierta por si el resultado no es el mejor frente a Defensa y Justicia, quizás él tomar algún tipo de determinación.
12: Bueno, esto habla a las claras de lo que es la persona de Leonardo Carol Madelón. No va a esperar de que lo echen, no se va a aferrar al puesto por cobrar un contrato. Él tiene un sentido de pertenencia muy importante con la gente de Santa Fe, particularmente con los hinchas y los socios de Unión, y va a ser él el que tome la decisión, y esto motivado también no solamente porque ve que no hay una respuesta por parte de los futbolistas, sino que tampoco tiene respuesta del presidente puertas adentro.
13: Totalmente, totalmente. Es más, Madelón entiende, si bien él no salió a decirlo abiertamente, pero entiende que Unión vendió muchos jugadores, se desmembró el plantel. Se fueron quizás jugadores que son claves en el equipo, caso del Blanco, por ejemplo, Maison Rodríguez, que se vendió incluso estando el campeonato ya en disputa, y no se reemplazó con la misma jerarquía. Entonces eso se empieza un poco a ver en el funcionamiento del equipo y en un plantel que en líneas generales me parece que le faltan variantes, le faltan nombres y le faltan jugadores porque, insisto, no se reemplazaron aquellos que se fueron. Y después hay un dato que también a Madelón lo inquieta y demasiado, es que el equipo hace mucho tiempo que no logra tener la valla invicta. ¿Sabes cuándo fue la última vez que a Unión no le marcaron goles, Nico?
12: ¿Cuándo?
13: El 3 de abril de este año, el 2-0 frente a Riestra. Es decir, pasaron 18 partidos, pasó prácticamente un campeonato corto para que Unión no pueda mantener la valla invicta, y ese también me parece que es un momento más que preocupante. Ahora, en las últimas horas, Unión volvió a trabajar ayer domingo, porque jugó el viernes frente a Boca. El domingo en Casa Unión, que es donde entrena Unión, ya hubo presencia de algunos dirigentes, y me parece que Madelón apunta todo a recuperarse el próximo viernes frente a Defensa y Justicia. Yo insisto, si el resultado no es el mejor para Unión, y yo no descarto que Madelón, por motu propio, tome una determinación y dé un paso al costado.
12: Bueno, ahí está el anticipo, Titi, contigo. Bueno, y Colón ganó, por el momento se mete en los playoffs en la Primera B Nacional.
13: Sí, sí. Lo positivo es que ganó. ¿Sabés qué es lo negativo? Que ganaron todos los otros equipos, no tenían que ganar.
12: Claro,
13: es decir,
12: claro.
13: Colón hizo su parte. Le ganó 1-0 a Estudiantes de Buenos Aires. Le costó llegar al gol, aunque mereció ganar. Pero después, Madryn le ganó a Ferro. Es decir, Colón estuvo prácticamente todo el campeonato esperando que Ferro pierda.
12: Sí, perdió, pero sigue puntero el equipo de Caballito.
13: Exactamente, pero ¿qué le convenía en esta fecha? Le convenía que gane, para que no gane Deportivo Madryn. ¿Qué pasó? Ganó Deportivo Madryn.
12: Al revés.
13: Al revés. Ganó Godoy Cruz en el final, perdía 1-0, terminó ganando, y también ganó Deportivo Morón. Colón está quinto, tiene 52 puntos. El próximo rival es Mitre de Santiago del Estero. Va a jugar el domingo Colón a partir de la hora 17 en condición de visitante. Y bueno, intentará entonces ganar. Me parece que se asegura, insisto, ingresar al reducido. Jugar en condición de local, sobre todo el primer partido. Está muy lejos poder alcanzar a Morón y a Ferro, que es el actual puntero.
12: Muy bien, la seguimos durante toda la semana, Titi. Un gran abrazo para vos, para Pablo Barovero, para Diego Terenciani y para toda la gente de Santa Fe.
13: Dale, Nico. Abrazo grande. Hasta la próxima.
12: Muy bien, Ernesto Fernández. Agustín, más de River. Mañana finalmente se juega en el Estadio Monumental, que es el mejor estadio del país y del continente, donde la AFA que ustedes defienden no quería pagar el alquiler. No le quería pagar el alquiler a River.
5: No, y bueno, eso quedó en una negociación del club entre la Asociación de Fútbol Argentino y River. También River se ve muy beneficiado con los partidos de Argentina porque es una recaudación enorme que siempre le queda al club. Pero más allá de eso,
9: ¿sabés cuánto dinero se recauda por este partido?
5: A ver, Messi, sí, está bueno para entender.
9: 13 millones de dólares, claro, recauda, bueno, la AFA con este partido, solo en concepto de entradas. Y la
12: AFA no le quería pagar a River el alquiler.
9: No, lo que la AFA le pide a River es que done el concepto de alquiler, que lo done.
12: ¿Y por qué lo tiene que donar?
9: Como un gesto. Lo piden como un gesto, porque en definitiva lo que la AFA señala es: le estamos llevando un negocio a River.
14: un negocio importante.
12: Bueno, a ver, la AFA podría ser un estadio con capacidad para 100.000 personas. A ver, están remodelando el Estadio Ciudad de la Plata, sí, que va a ser el nuevo estadio para la selección argentina. Con todo respeto, primero, La Plata queda muy lejos. Segundo...
14: Queda lejos para vos, para el platense no.
12: Eso,
14: para sí, Zárate no le queda
12: lejos. Para el común de la gente le queda lejos. Un estadio incómodo. Es un estadio chico el de La Plata.
5: Sí, sí, más chico que el de River seguro, pero que va a tener actividad porque está quedando muy bien. El otro día justamente hubo una imagen de Tapia en ese estadio con el gobernador de
14: la provincia. Es que no todos los partidos de la selección son partidos de 80.000 personas.
5: Claro.
14: Menos ahora con
5: Messi. Es lo que hablamos al inicio del
14: Con el pibe Flores empieza a ser para pensar, en un estadio de 80-90.000 personas, porque ese pibe levanta a la gente de sus asientos.
12: Bueno, pero los titulares son Julián Álvarez y Lautaro Martínez.
14: Por supuesto.
5: Sí, bueno, pero Flores puede jugar como extremo. El otro día entró por ahí donde jugó una Eddie María. Yo creo que la selección argentina comienza la refundación a partir de pasado mañana, ¿no? Después de esta despedida, Scaloni seguramente firme su contrato en las próximas horas, anuncie esto. Y volviendo a River, hay mucha bronca de algunos socios porque no fue el único equipo que no jugó junto con Sarmiento.
12: Y la gente paga además.
5: Sí, aparte la gente quiere verlo jugar al equipo de Poncio, ¿no? Bueno, se postergó, recién la semana que viene va a jugar con Sarmiento y el sábado recibe Estudiantes de Río Cuarto. Dos partidos que si River los gana, Nico, suma 6 puntos, se acomoda para el sprint final.
12: Y me pregunto, ¿por qué la AFA no dona parte de lo que recauda como le pide a River? ¿Por qué no lo hace la AFA?
14: Porque se supone que la AFA tiene toda una estructura que tiene que solventar con estas recaudaciones. ¿No? Una estructura importante, todo lo que es el predio de Ezeiza, mantener la selección nacional, la gente que trabaja allí y demás. Igualmente también participa de muchas actividades solidarias la AFA, eso también hay que tenerlo en cuenta.
12: Bueno, perfecto, lo tenemos, por supuesto. Nabila, con más mensajes.
15: Qué grande Nacional, qué grande Messi, qué grande Boquita, dice Tito desde Corrientes. Saludan por acá. León dice, soy hincha de Boca y mientras esté este soberbio no vamos a ganar nada. Soy socio vitalicio y prometí no ir más al club mientras esté el hincha de Tigre. Buenas amigos, siempre los...
12: Se refiere a Riquelme.
15: Buenas amigos, bueno, siempre
14: el Vasco los... también dirigió Tigre, ¿te acordás?
5: Es verdad, le fue bien el Vasco.
15: Soy fanático del programa, no cambié nunca, aguante Radio Nacional, soy de Resistencia, en Chaco me llamo Quinteros César, aguante Chaco Forever y la banda millonaria.
12: Muy bien, ahí estamos muy agradecidos con los amigos que se comunican al 11-3870-7485. Antes del informativo, un toquecito con Córdoba, con Gerardo Murúa. Gerard. Bueno, ya volvemos, porque no se escucha bien, lamentablemente. Javier, ¿son atractivos los partidos que tenemos hoy en el cierre de la undécima fecha? Riestra, Central Córdoba de Santiago.
14: Y Riestra tiene que sumar, si bien es cierto que Aldo Civi ayer perdió y lo comprometió más en la tabla general, teniendo presente que en los promedios de Estudiantes de Río Cuarto ya es un hecho que va a descender, ¿no?
12: Vélez Platense.
14: Y lo que te digo, si gana Vélez, se prende en la pelea por la tabla anual junto a Boca, Argentinos Juniors y La Lepra.
12: Bien, Estudiante de La Plata que está pensando, ya no tiene la Copa Argentina, está pensando en Copa Libertadores, pero hoy juega frente a Gimnasia de Mendoza.
14: Y tiene que recuperarse en el campeonato local porque si queda eliminado con Flamengo, le queda muy lejos la clasificación a las Copas a Estudiantes en este momento.
12: Y 21-15 van a jugar en el sur, Banfield y Central.
14: Partido decisivo para los dos. Banfield para ganar y sumar, y Central también. Si gana, se prende en la pelea por la tabla anual.
12: Muy preocupante el presente de San Lorenzo Almagro después de la goleada del otro día.
5: Sí, sí, y muy enojado Rubén Darío Insúa con sus jugadores. En las imágenes se lo pudo ver recaliente al gallego.
12: Sí, realmente es una situación angustiante. Yo lo percibí el día que fuimos al nuevo gasómetro a hacer San Lorenzo Boca. Ganó Boca muy bien. La verdad, muy sólida la victoria de Boca, pero me fui muy preocupado por lo que no vi de San Lorenzo de Almagro futbolísticamente hablando.
5: Sí, sí, le falta por todos lados, en todas las líneas sufre, sobre todo en defensa, y además no marca goles, en los últimos dos partidos no ha hecho ninguno.
12: Bien, es un dato preocupante. Vamos a ir al encuentro de las noticias, nos queda media hora de programa y recuerden, mañana la transmisión a partir de las 5 de la tarde, 14:30 noticias.
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17: 2:30 de la tarde en la República Argentina. El presidente Javier Milei viaja a España. El informe de Liliana Arias desde Casa de Gobierno.
18: Debido a que el presidente español adelantó las elecciones en ese país, el mandatario argentino, Javier Milei, viajará a España el próximo 19 de octubre. Así se lo comunicó a sus ministros durante la reunión de gabinete que tuvo en Casa Rosada. Asimismo, les informó que el 21 de octubre mantendrá una serie de actividades en la península ibérica, actividades que aún no se dieron a conocer oficialmente. Tanto el escenario político de España como el resultado de la primera vuelta en las elecciones de Brasil fueron temas que se analizaron en la reunión de gabinete en materia internacional.
17: Publicarán el diario inédito del Papa Francisco. Saldrá a la luz después de la visita de León XIV a Argentina y reúne más de 30 años de escritos personales de Jorge Bergoglio. El libro será publicado el 24 de noviembre y llegará a 94 países. Fly Bondi pidió el concurso de acreedores. Es tras las masivas cancelaciones de los últimos meses. La low cost no opera desde hace 60 días y enfrenta una situación financiera delicada. La empresa tiene las cuentas embargadas con deudas que rondan en 120 millones de dólares y varios pedidos de quiebra. En la ciudad de Buenos Aires, temperatura 21 grados de 3 décimas, humedad 48%, cielo nublado.
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0: Sebastián, aquí estamos en Pasión Nacional, 33 minutos después de las 2 de la tarde. Vuelvo a Córdoba con Gerardo Murúa. Gerardo.
1: ¿Cómo no, Nico? ¿Ahí me escuchas bien?
0: Sí, 4/5.
1: Bueno, bastante mejor entonces. Debería ser ideal. Nico, vuelvo a una reflexión de la media hora anterior. Un sabio del fútbol como el Coco Basile, cuando Diego no estuvo y empezó su ciclo, le dio la 10 al Cholo Simeone, ¿se acuerdan ustedes, no? Y el Cholo lo llevó muchísimo tiempo, por lo cual me da la sensación que mientras los pibes se acomodan a este ciclo y van mostrando sus condiciones, creo que tranquilamente Alexis Macalister, Enzo Fernández pueden hacerse.

0: Martínez en el Inter de Milán, donde es capitán además. Y otra cuestión, Flores es recontra crack, pero no seamos exagerados. Jugó con Burkina Faso y con Bolivia. Lo veamos en los grandes escenarios antes de querer heredarle el reino de lo que sea.
1: No, por supuesto, por eso yo traté de frenarlo a Javier. Él vino muy con mucha efervescencia por el partido de Flores del otro día, que entró un rato, por cierto. Yo creo que es todo a su debido tiempo. Hoy los titulares y los consagrados son Julián Álvarez, Lautaro Martínez, también puede jugar unos metros más adelantado Thiago Almada. Me parece que la Argentina tiene mucho recambio, tiene cantidad y tiene calidad. Flores es una joven aparición del fútbol argentino y, por supuesto, la revelación. Ya vuelvo contigo. Voy ahora a saludar a Fabián Codevila. Por fin ganó Racing, Pomelito.
2: Grande, un verdadero crack, Flores. A mí me tocó verlo en cancha el viernes por la noche. No sé si usted sabe que yo fui a la Bombonera.
1: ¿Qué hacía en la Bombonera el otro día? Yo no me enteré que estuvo viendo a Boca.
2: Tuve que cumplir con una promesa. Y ahí estuve, ¿eh? Y ahí vi a Flores en todo su esplendor. Es cierto, falta mucho, no hay que... Pero está para grandes cosas, ¿eh?
1: ¿Tiene con qué?
2: No, una cosa de loco, lo que hizo, ya ni lo corro de la selección, hablo de Boca, lo que hizo el viernes a la noche, y además de haber jugado contra Bolivia, volver a jugar a Boca y después jugar el sábado, pecado de juventud, ¿no? En este caso, digo, la edad lo permite todo, a un chico con ganas, con fuerza, con dinámica, con fútbol, con talento, la verdad, impresionante lo de Flores. Pero vamos a Racing, que es por lo que me has llamado, querido amigo. Y un mediocre Racing ganó pidiendo la hora ante un equipo que, con todo respeto por Estudiantes de Río Cuarto y por todos mis amigos de Córdoba, perdía solo, Perdía solo. No jugaba con nadie y perdía Estudiantes de Río Cuarto. Racing fue eficaz en la primera etapa y luego en el segundo tiempo se metió atrás. Estudiantes con muy poquito se lo llevó por delante, descontó y casi lo empata en la última. Urgía ganar. Se logró, y eso es lo que cuenta Nicolás, y de cara a lo que viene la tendrá difícil, ¿eh? El próximo fin de semana Belgrano, después Independiente y después River. El próximo sprint de Racing es complicado, está a 4 puntos del que está entrando en el grupo, eso lo deja como con expectativa y esperanza, pero futbolísticamente es realmente muy pobre, por lo menos lo que se vio ayer en cancha. Y es más de lo que venía mostrando, ¿no? La verdad que es un equipo sin jerarquía, un plantel sin jugadores que sobresalgan, salvo los chicos que aparecieron del Tita, los dos centrales, inclusive uno ayer se lesionó, Mateo Martínez, no sé si va a poder estar presente en la próxima fecha. Pero bueno, así está Racing con la victoria, que si no hubiese sido, Nico, por la derrota con Boca en Copa Argentina, estaríamos hablando de un Racing que logró 2 triunfos al hilo en el campeonato, que no es poco. Recordemos 3-1 a Sarmiento, ahora 2-1 ante Estudiantes de Río Cuarto.
1: Claro, en el partido que marcaba de Sarmiento todavía estaba Boivoda.
2: Exactamente. Y ahora tratando de resolver en estas horas la salida de Marcos Rojo, ¿no? Yo ayer te contaba en la edición domingo que había una chance y de hecho estaba cerca Estudiantes de repatriarlo a partir de un ofrecimiento, de un dinero. Estudiantes se haría cargo de una deuda de $200,000 que mantiene Racing con el jugador, más otro dinero encima. Se podía dar la salida y Marco Rojo podía cumplir su sueño de volver a jugar la Copa Libertadores con Estudiantes. Todo eso entró en stand-by en las últimas horas e intentan llegar a buen puerto para que esto sea rápido y ya definitivamente no deje de ser un problema para Racing y que piense solamente en lo que viene. Insisto, Nico, al equipo le faltó todo. Ganó porque enfrente tenía un equipo que ni siquiera creo está a la altura de un torneo federal. Mirá lo que te digo, ¿eh? Por eso creo que Racing terminó llevándose una victoria que complicó el final del partido con un estudiante que fue a buscar y que casi encuentra de la nada misma un empate que a lo largo de lo que fue el segundo tiempo, podríamos decir merecido, por lo que hizo Racing en el segundo tiempo, y diría el viejo León de Villa de Lina, oprobioso. Sí. Lo de Racing en el partido ayer en Córdoba.
1: Bueno, y lo que vos venís alertando de hace tiempo

0: tiene que ponerse como objetivo Racing sumar la mayor cantidad de puntos posible porque va a estar complicado la temporada que viene.
1: Exactamente, esta fue una buena victoria, porque es un equipo que es de los que pelean abajo, prácticamente descendido. Yo creo que tiene que ganar todo, que no lo va a hacer, para quedarse en primera división, todo lo que le queda por delante. Así que buenos 3 puntos para Racing, que empieza a sumar, están en falta con la producción futbolística, y se viene Belgrano, Independiente y River en los próximos 15 días.
0: Bien, la verdad que tiene un panorama bastante complejo. Te mandamos un abrazo como siempre, Fabián.
1: Un abrazo grande para todos.
0: Muy bien, Fabián Codevila con nosotros. Día del Camino, Día Mundial de los Docentes, Día Mundial de la Meningitis. Hoy está cumpliendo años Careca, el gran compañero Agustín que tuvo Diego Armando Maradona en el Napoli allá por las finales de los 80, principios de los 90.
2: Totalmente, el brasileño. Bueno, la imagen de esa entrada en calor inolvidable con Life is Life es justamente con él entrando en calor en el campo de juego.
0: Claro, que es la cortina habitual que usa Martín Perazzo para Fútbol Show Nacional. Hoy está cumpliendo años Mauricio Pellegrino, el técnico de Lanús y multicampeón con aquel equipo de Carlos Bianchi.
2: Sí, sí, el Longaniza, ¿no? El gran central.
0: Tenemos un respeto enorme por la figura de Mauricio Pellegrino. Hoy es el cumpleaños de Julio César Cáceres, el ex central, el ex futbolista de River y de Boca respectivamente. Y hoy, ¿sabés quién cumple años? Jugador de la selección argentina, Ezequiel Palacios, que cumple
2: el Tucu Palacios, sí.
0: 26, ¿eh? Y estamos recordando la figura de Steve Jobs. Tenemos más mensajes con la señora Nabila Jatibe.
3: Hola, soy Mario desde La Merced en Salta. Nico Paz no es argentino. Aparte, no vive acá y en Argentina no jugó con nadie. Disculpen mi discrepancia.
0: Dice. Está muy bien. Viva la discrepancia, en definitiva.
3: Flores es un crack total. Es el reemplazante de Messi y Mastantuono es puro humo por un partido. Lo vendieron por 40 palos. Es la mayor estafa de la historia, dice Leandro desde Corrientes. No inflen tanto a Flores, lo van a pinchar. Jorge de San Luis, escribe Orlando de Núñez. Atinadas reflexiones de Nicolás sobre Flores. Y Carlos de Salta dice, ustedes son el mejor programa. Mario, pecho frío. Mario, no tenés idea de lo que decís de Flores. Es un capo. Le contesta Carlos a Mario, otro oyente.
0: Bueno, ahí están los oyentes. Muchas gracias por comunicarse, por participar, siempre en un tono de amable y con mucho respeto. Hoy en la Primera B Metropolitana, a las 3 de la tarde, van a jugar Guay Urquiza frente a Ituzaingó. A las 19, Deportivo Merlo Brown de Adrogué. En la Primera B Nacional, a las 5 de la tarde, Nueva Chicago frente a Deportivo Maipú. Tenemos la última pausa en el programa. Nos quedamos hasta las 3 de la tarde. Y recuerden, este martes 6 de octubre estamos con el programa especial dedicado a Lionel Messi. Luego viene la transmisión de Argentina-Benín con Martín Perazzo y el equipo de Fútbol Show Nacional.

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0: la producción me dice que está Tucumán, así que con mucho gusto lo saludamos a Mariano Carabajal allí en el Jardín de la República. Mariano.
1: Nico, querido, ¿cómo estás? Un saludo para vos y para todos los compañeros. La información de los equipos tucumanes con suerte dispares. Atlético fue derrota frente a Barraca Central y cayó un par de posiciones en la tabla de la zona B. Quedó a un par de puntos de entrar en zona de entre los ocho, en zona de playoff. Y lo que es San Martín, sí, ganó un partido clave para meterse en el reducido. Creo que lo de Atlético pasa por estar más pendiente de Copa Argentina y que es un plantel corto, porque es un plantel que le falta a Clever Ferreira. Dicho sea de paso, Clever Ferreira va a ser comprado por Atlético, pero que el hincha de Atlético no sueñe con tener a Clever Ferreira después de diciembre, porque ya hay una posible venta a Europa de Clever Ferreira, porque van a convertir porcentaje de pases en un futuro a Emiliano de Paraguay y Atlético Tucumán. Y la postura de Emiliano de Paraguay es venderlo a un club europeo, que supuestamente ya hay una oferta o ya tiene algunos sondeos a Emiliano de Paraguay, así que Clever Ferreira estaría jugando, el hombre que hoy está en la selección de Paraguay, sus últimos partidos con Atlético Tucumán. Así que creo que lo extrañó mucho al central, creo que también extrañó a los dos nueves que están lesionados, lo extrañó a Leandro Díaz, lo extrañó a Alexis Canelo. Es un plantel muy corto, que cuando faltan algunas de las piezas claves, y bueno, se siente un poco lo ausente que están aquellos que son claves.
0: Sí, por supuesto, realmente es todo un inconveniente, Mariano.
1: Sí, sí, es el inconveniente con el que tiene que trabajar Falcioni, que lo tiene que repetir constantemente en conferencia de prensa. Fue muy, pero muy pobre el mercado de pases de Atlético. Económicamente no está en su mejor momento Atlético Tucumán, por eso creo que la venta de Clever Ferreira le va a venir bien para tener un poco de oxígeno en lo que son los ingresos de dinero que le van a poder entrar a Atlético Tucumán, pensando que si se queda Falcioni, que es algo que lo tienen que conversar, el próximo torneo va a ser durísimo, porque muchos están por ahora con la Copa Argentina eclipsando lo que van a ser las campañas que viene dando Falcioni, porque el próximo torneo en los promedios va a estar bastante complicado. Hoy quizás, como te digo, Nico, la Copa Argentina y la posibilidad de volver a jugar una competencia internacional eclipsan lo de arrastre que tiene Atlético de malas campañas que está tratando de levantar Falcioni, pero que tampoco le da las herramientas en un mercado de pases y tuvo que acudir a muchos chicos de reserva potenciándolo y poniéndole una vidriera para un futuro mercado de pases.
0: Muy bien, ¿cómo está el tiempo en Tucumán?
1: Saliendo el sol, estaba nublado con algunas posibilidades de lluvia, pero ya salió el sol y está aumentando la temperatura, estamos cerca de los 19 grados.
0: Perfecto, te mandamos un gran abrazo, Mariano, muchas gracias.
1: Abrazo grande.
0: Mariano Carabajal de Tucumán, a ver cómo era la historia de Mastantuono en el Monumental y la historia te la cuenta Jorge Godoy.
2: La pelota que viene jugada sobre territorio argentino, la va sacando allí de media vuelta McAllister, la rebota bien McAllister, falta contra él, sigue el árbitro porque el balón sigue siendo de la selección argentina. Un buen cambio de frente que viene jugado por el otro lado para Flores, la baja Flores que la pone hacia adelante para Medina, corre Medina, entra al área Medina, centro y gol, Lautaro, ahí está, Lautaro para el medio, viene el gol de Argentina, ahí está el remate, gol, Mastantuono, Mastantuono, combinación muy buena en la aparición ofensiva de Medina.
0: Mastantuono, que después habló y bueno, se siente presionado porque hay mucha exigencia, Franco, contigo.
3: Yo creo que la gente, sinceramente, es muy exigente conmigo y lo entiendo, porque entiendo lo que se espera de mí. De los 16 años que entré a esta cancha, obviamente que se generaron muchas expectativas, las cuales a mí me ponen contento y trato de afrontarlas siempre, pero yo juego también para mí, para mi equipo, no juego para lo que la gente pueda llegar a pensar de mí. Obviamente, creo que la gente argentina es muy, muy exigente, ya sabemos que ha pasado mucho. Muchas veces son duros conmigo, pero yo trato de disfrutarlo y nada, me encanta poder estar en la selección con tanta gente de experiencia, que ellos realmente me ayudan mucho a yo poder jugar al fútbol.
0: Muy bien, hasta ahí, Franco Mastantuono, estoy de acuerdo con él, hay mucha exigencia justamente porque tiene talento. Hay una noticia de último momento de San Lorenzo de Almagro.
4: Sí, Nico, en relación a lo que vos mencionabas muy bien hace un rato, la crisis futbolística del Ciclón que comenzó justamente frente a Boca. Bueno, la comisión directiva del club que encabeza Marcelo Culota echó a Guillermo Franco. Guillermo Franco, ¿te acordás? Campeón.
0: Sí.
4: En el equipo de Pellegrini en el 2001. Bueno, estaba como dirigente encargado del fútbol, ¿no? De San Lorenzo. Bueno, lo echó por el mal rendimiento y por, evidentemente, algunos refuerzos que no han funcionado.
0: Tuve la posibilidad de conocerlo, de tratarlo mucho a Guillermo Franco cuando fue futbolista de San Lorenzo Almagro. Muy buena gente y además un gran futbolista. A ver, ayúdame. Gustavo Álvarez renunció en su momento.
4: Sí, en realidad iba a seguir y esta comisión directiva que asumió con Culota por una lista de jugadores terminó yendo.
0: Lo trajeron a Pipo Gorosito.
4: Sí.
0: Tuvieron 7 partidos.
4: Sí, y se fue.
0: Y lo echaron.
4: Y lo echaron.
0: Y ahora llegó Pipo, ahora llegó Rubén Darío Insúa.
4: 3 partidos.
0: Se dieron cuenta de que ya no pueden echar otro técnico. Por eso no. El fusible en este caso fue el manager o el secretario deportivo.
4: Sí, tal cual. Lo echaron a Franco, que participó justamente de los episodios que vos nombrás. Porque fue quien se encargó de las decisiones futbolísticas de San Lorenzo. Apenas ganó Culota, se encargó de que se vaya Álvarez, de que venga Pipo y que lo echen, y de este mal momento con Insúa.
0: Gerardo, como dice el presidente de la AFA, Claudio Tapia, le digo a Gerardo Murúa en Córdoba, fútbol argentino nunca lo entenderás, tratá de disfrutarlo.
5: Lamentablemente, ¿no? Para bien y para mal, nuestro fútbol, con muchísimas cosas que son incongruentes, es lo que ofrecemos aquí y al mundo, ¿no? Y con las cosas que se destacan desde lo desastroso como la selección, aún con los amistosos mal organizados, los rivales de menor valía y los campeonatos que salen entretenidos, aunque sean malos, mal organizados, sin sentido a veces, con poco criterio y demás, Nico.
0: Sí, por supuesto, y es todo un inconveniente. Bueno, una línea de cada equipo de Córdoba, Gerardo, breve, y te voy a pedir una opinión de Argentina para mañana.
5: ¿Cómo no, Nico? En el rápido, Estudiantes Río Cuarto se considera que el equipo va a perder la categoría, por eso vimos ante Racing a algunos juveniles que van a empezar a proyectarse, la reserva anda muy bien, está ubicada segunda en su zona, entonces algunos como el arquero Herrera van a empezar a tener minutos. En el caso de Instituto, volvió a trabajar en la mañana de hoy, ya piensa en Boca, están a la venta las entradas, recordamos la gente de Boca que va a ocupar la popular Artime ya agotó ese lugar, son entre 10.500 y 11.000 ubicaciones, están a la venta las plateas Gasparini a 100.000 para la gente de Boca, que obviamente seguro que va a llenar ese espacio, aunque todavía quedan algunas localidades en el sitio de venta de Instituto en su página oficial. Para los no socios de Instituto, 75.000 las populares, 100.000 las plateas, va a ocupar la popular Wellington y la platea Ardiles Instituto, la platea Gasparini y la popular Artime, la gente de Boca. Belgrano va a volver a trabajar esta tarde, sobre todo aquellos que no jugaron en la jornada de ayer. Ya está pensando en el duelo con Racing, pero indudablemente va a tener una semana extraordinaria luego de ganar el Clásico. Como decíamos de Talleres, el propio de Felipe dijo, será hasta que los dirigentes se cansen de mí o hasta que yo no pueda más o entienda que esto no va para más. Lo cierto es que no es bueno el arranque de su ciclo, perder 2 clásicos es muy pesado, pero por supuesto no está en duda su continuidad. Talleres ha cambiado mal y mucho este último tiempo. De Felipe ha ordenado cosas, pero no se le dan los resultados.
0: Claro, quedará establecido este 6 de octubre del 2026 como la fecha oficial en la que Messi juega por última vez con la camiseta argentina.
5: Si yo tuviera que decir algo es que ojalá que no, pero todos sabemos que el tiempo pasa y le llega a todo. Messi podría jugar hasta donde quiera. Qué difícil va a ser verlo por última vez. Cuán agradecidos tenemos que estar de ser contemporáneos de la era de Lionel Messi, y me permito agregar, de Diego Armando Maradona. Si tuvimos a Di Stéfano, a Maradona, a Messi y a algunos otros, no me quiero extender más, ¿por qué no pensar que vamos a tener otro?
0: ¿Qué te
5: Nada
0: parece?
5: Más que eso.
0: ¿Qué te parece?
5: La verdad, las gracias a Messi y ojalá que más temprano que tarde, no tengo duda que este fútbol argentino milagroso nos va a dar otro supercrack.
0: La verdad que tenemos que estar totalmente agradecidos de haber sido contemporáneos a Diego Maradona, a Lionel Messi, y yo agrego a Roger Federer, que no es argentino, pero...
4: Bueno, pero un poco eso era lo que creo que quería plantear Javi Vicente o el propio Pomelo del Chico Flores, ¿no? No es que vaya a ser igual a Messi, recién empieza, pero sí que el fútbol argentino es una inagotable cantera de cracks que vos ya los ves un ratito, nadie sabe el futuro, obviamente, pero vos los ves un ratito y notás ese potrero, ese gambeta a gambeta, ese desparpajo para jugar al fútbol, que evidentemente siempre va a aparecer alguien, ojalá que alguien lo supere a Messi, va a ser muy difícil, ¿no?
0: Gerardo, te mandamos un gran abrazo.
5: Fuerte abrazo, nos reencontramos mañana en ese día tan especial.
0: Hasta Gerardo Murúa desde Córdoba, vuelvo por última vez al móvil de Nacional con Juan Ignacio Gijón.
6: Aquí estamos, Nico, continuamos caminando sobre la avenida 9 de Julio. Ahora estamos en la Plaza de la República, debajo del obelisco de Buenos Aires. ¿Tu nombre?
7: Nazareno.
6: Nazareno, hincha de la selección argentina, expectante también lo que va a ser el partido de mañana, pero te veo con la ropa de Central.
7: Con la ropa de Central, siempre primero Central y ahí Argentina también lo tenemos, pero siempre el club.
6: Bueno, mañana último partido de Messi en la selección, la despedida de Lionel. ¿Te gustaría que esté Ángel? ¿Te gustaría que juegue también el último partido Ángel con Lionel?
7: Y la verdad que se merece esta Ángel un reconocimiento como Messi porque fue clave en todo lo que ganó Messi y fue su ayuda.
6: ¿El hincha de Central pone a Di María por sobre Lionel o entiende que quizás hay otras cosas más grandes que los colores?
7: No, no, por igual.
6: Por igual. No te animaste tanto.
7: Solo dos por iguales. Solo dos grandes.
6: Contame, Nazareno, ¿cómo la ves a esta selección? Configurada después de la salida de Lionel Messi, con muchos jóvenes, con Nico Paz, con Flores.
7: Y la verdad, ya la selección jugó sin Messi, jugó contra Brasil y le dio un baile. Así que demostró que puede estar a la altura.
6: ¿La ves competitiva igual?
7: Sí, está, totalmente.
6: ¿Crees que lo va a extrañar?
7: Lo va a extrañar, a Ángel y a Messi.
6: Sí. ¿En dónde debería ser la despedida de Ángel?
7: ¿De Ángel? En la cancha central.
6: ¿Lo ves en Central?
7: Y sí, en la cancha central, obvio.
6: Nazareno, muchísimas gracias. Ahí Nico, entonces la voz del hincha de la selección, hincha canalla también, que después de que le habilitaran para jugar contra Banfield, bueno, pasea por Buenos Aires.
0: Bien, muchas gracias a Juan Ignacio Gijón. Repetimos la noticia de último momento, la decisión que acaba de tomar la comisión directiva de San Lorenzo de Almagro.
4: Por la crisis futbolística, el director deportivo Guillermo Franco fue echado del club.
0: Bien, esa es la última noticia de la jornada. Nabila, con los últimos mensajes.
8: Saludan desde Esquel, en Chubut. Buenas tardes, amigos. Aquí estamos en ruta número 40, camino a la capital, a Rawson, escuchándolos gratamente. Qué lindo es el fútbol, qué lindo es ser chubutense y argentino. Fuerte abrazo para ustedes y para todo el equipo de Nacional, dice Horacio.
0: Bueno, Horacio, te mandamos un gran abrazo. Qué bueno que estés escuchando desde el sur de la República Argentina. No tengo el gusto de conocer, pero que sé que es hermosa la Patagonia.
8: Y el último mensajito que llega por aquí. Buenas tardes, ojalá se arreglen las cosas en Independiente por el bien de la institución de Avellaneda. Vamos, rojo querido. Y mi lobo de Jujuy, dice Rolando desde Jujuy.
0: Muy bien, un agradecimiento muy especial para todos. Todos queremos que Independiente le vaya bien. Agustín, verlo en esta situación es desdoroso. Un cuarto de siglo sin salir campeón. Es cierto que en el medio estuvo esa Copa Mercosur, Sudamericana. No,
4: la Sudamericana con Jola. Sí, a ver, hablábamos también de San Lorenzo. Dos grandes que están muy mal. Racing no tanto más mejor, pero ganó el otro día. ¿Qué pasa? Independiente es aún peor, porque como decía Jorge, tiene un entrenador que nada tiene que ver con la historia.
0: Lo marcamos.
4: Claro, por lo menos San Lorenzo está en una crisis igual o peor que la del Rojo, pero está con Insúa, que uno espera que pueda encontrarle la vuelta por lo que quiera el club. Ahora, que a este Independiente flojísimo lo dirige un uruguayo que la verdad es prácticamente desconocido, preocupante.
0: Yo hubiera entendido si hubieran traído al Vasco Aguirre, por ejemplo, al técnico de Peñarol, que tiene un reconocimiento, tiene una trayectoria. Por supuesto, sí, muy importante.
4: Acá en San Lorenzo le fue bien.
0: Pero cuando llegó Chatson Vira, con todo respeto, no tengo nada, al contrario, una admiración total por el pueblo de la República Oriental del Uruguay, pero digo, ¿qué antecedentes tenía Chatson Vira para dirigir a uno de los equipos más grandes de la Argentina como es Independiente? Venía trabajando Carlos Mateu, creo que con Eduardo Tuzzi.
4: Sí, en un partido que le fue bien, que le ganaron a Lanús, así que evidentemente eso es lo que preocupa a futuro de acá a fin de año en Independiente.
0: Nabila, muchas gracias.
8: Hasta mañana.
0: Vamos a tener sol durante toda la semana, creo. No, que hay lluvia, ¿no?
8: No saldrá el sol por estos días.
0: Bueno, es una pena. Agustín, nos estamos viendo, te quedas en el programa en Hora Brioso.
4: Sí, mañana la imperdible previa que conduce Nicolás Álvarez desde las 17. Se va Messi y lo vas a vivir en Nacional.
0: Y Frank en el final está retando a un espectador y lo bien que hace. Gracias a Berenice Vieto en la operación técnica, Mariana Antoñanzas en el canal de YouTube de la radio, Sebastián Vera en la producción. Seguimos en Radio Nacional y en todo el país. Las 3 de la tarde nos vamos a quedar con las noticias.
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10: 3:00 p.m. en la República Argentina. Suben las acciones de las empresas nacionales. Los papeles trepan hasta 7%, mientras que los bonos en dólares argentinos se recuperan tanto en Wall Street como en la plaza local. Es en sintonía con el aumento de los activos de Brasil luego de la victoria de Flavio Bolsonaro. En tanto, el riesgo país cae a 614 puntos básicos y el Merval crece 3,2 puntos. Temporal en Misiones. El informe de Noelia Villa desde Radio Nacional Puerto Iguazú.
11: El fuerte temporal del sábado provocó daños en distintos sectores del norte misionero y particularmente en Puerto Esperanza, donde al menos 95 viviendas fueron afectadas con voladuras de techos. Además, hubo personas heridas, árboles y postes caídos y cortes en los servicios de agua y energía. El municipio trabaja para normalizar la situación del fuerte temporal que habría ingresado desde el lado paraguayo alrededor de las 21:15 del sábado, acompañado por ráfagas que, de acuerdo con su estimación, superaron los 120 kilómetros por hora.
10: Alerta meteorológica rige para la cordillera y precordillera de San Juan y del norte de Mendoza, donde se prevén nevadas de variada intensidad que en las zonas menos elevadas puede ser en forma de lluvia y nieve mezclada. Actualizamos ahora el estado del tránsito con Ernesto Arriaga.
12: Recordemos que la ruta 8 en la zona de Pilar, en el peaje La Arena, está contemplado el telepase para el pago del peaje. Por otra parte, la ruta 12 y 14, ruta al Mercosur, totalmente habilitada, máxima 80 para camiones, y se están realizando tareas de reparación en varios sectores. Ezeiza y Aeroparque operan con total normalidad.
10: En Bahía Blanca, en la provincia de Buenos Aires, donde nos escuchás por AM560 y FM99.3, temperatura 20 grados 8 décimas, humedad 34%, cielo ligeramente nublado. En la ciudad de Buenos Aires, temperatura 21 grados 3 décimas, humedad 48%, cielo nublado.
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1: La crecida del lago Lácar puede provocar el desplazamiento de troncos, ramas y restos de madera desde las costas hacia el agua. Por ese motivo, Prefectura Naval Argentina recomendó extremar las precauciones a quienes naveguen en San Martín de los Andes. El aumento del nivel de los lagos de la región se relaciona con las abundantes precipitaciones y el proceso de deshielo en las zonas de alta montaña. El material desprendido puede quedar flotando o semisumergido. La advertencia alcanza a propietarios, conductores y tripulantes de embarcaciones que naveguen por el lago Lácar y otros espejos de agua de la jurisdicción. Prefectura recomendó mantener una vigilancia permanente durante la navegación y prestar especial atención a la presencia de obstáculos flotantes, tanto en actividades recreativas como laborales y turísticas.
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Son las 3 de la tarde con 7 minutos y a esta hora, como es casi habitual, porque hace como 3 semanas que no estamos con este espacio al aire, pero habitualmente este es el horario de nuestro cancionero folclórico. Desde este momento y hasta las 4 de la tarde, aquí por Radio Nacional San Martín de los Andes. Muy buenas tardes, bienvenidos. ¿Cómo están ustedes? Bienvenidos y bienvenidas.

Aquí estamos saludando también a nuestro compañero Marcelo Barros, que también vuelve hoy en su espacio desde las 4 de la tarde y hasta las 18:45 en la tarde de Radio Nacional San Martín de los Andes. Qué buena propuesta. Folclore en esta hora y después música romántica, música latina.

Nuestras vías de comunicación 427-566, 427-766 y además la línea del WhatsApp, el 2972-495051. Así vamos comenzando nuestro espacio de hoy a esta hora con 8 grados de temperatura y parece que alguna tenue lluvia tendremos en el transcurso de la tarde y ya casi entrando en la noche. Aquí estamos en el espacio folclórico con la música, las historias, las efemérides de este día y por supuesto los saludos, los mensajes de nuestra audiencia. Vamos arrancando esta tarde nuestro espacio con esta obra que tiene autoría del músico y compositor riojano Ramón Navarro, una obra bien conocida, seguramente usted la habrá cantado más de una vez, Las Coplas del Valle. Y esta es la versión grabada por Maggie Cullen y Rally Barro Nuevo.

Linda versión esta de Coplas del Valle, Maggie Cullen, que andará en el mes de noviembre por Cutralcó en una nueva edición del clásico Trentahuén que se vive todos los años ahí en la maravillosa Cutralcó. Maggie Cullen cantaba esta versión junto a Rally Barrio Nuevo. ¿Cómo anda, amigo Jorge Torres? Un abrazo grande, gracias por estar ahí. Nos envía un mensaje de la bienvenida. Ahí está el amigo Chango Soria, también abrazo y felicitaciones. En nombre del Chango Soria, para todos los integrantes de Surandes. Ahora le cuento.

música de Surandis para acompañar estas felicitaciones que hacemos extensiva a todos los integrantes de Surandis, porque nuestra agrupación de aquí, de San Martín de los Andes, estará en el pre-Cosquín del mes de enero del 2027 en la categoría Conjunto Musical Instrumental. Surandis quedó seleccionado el pasado 27 de septiembre en la sede del Pre-Cosquín en el encuentro edición que se hizo con sede en Bariloche, con una gran historia, una constante evolución y también en su formación, que a veces va cambiando pero que se mantiene intacta en la idea que tuvo el Chango Soria desde los orígenes, de mostrar la hermosa, la maravillosa música andina. Saludos, felicitaciones para Surandis, que estará entonces en Córdoba, en el Pre-Cosquín, llevando esta propuesta musical.

aquí celebramos también con el amigo Marcelo Barros al ritmo de esta diablada. En el estudio de al lado ahí va bailando, marcando el paso Marcelo Barros, de esta tradicional y vistosa danza andina, el de la diablada, así es como se llama, y que cuentan representa el enfrentamiento entre las fuerzas del bien y del mal, fusionando, intercambiando ritos prehispánicos con la religión católica.

De la Diablada al ritmo de la música andina. Vamos saludando a los amigos que se van comunicando. Ahí está Salvatriche. Buenas, buenas, dice, buen retorno. Nos vamos arrimando al fogón. Muchas gracias y fuerte abrazo. El amigo Eduardo Egea dice, buenas tardes, amigo Daniel, me pasarías a los cantores del alba, serenata para una flor. Nuestra amiga Gladys desde San Carlos de Bariloche dice, hola, buenas tardes, bienvenido nuevamente a tu programa, al programa de todos, Gladys. Llueve como hace varios días por aquí, hoy te quería pedir a Joaquín Aguilar, que nunca falte el folclore. Muchas gracias, abrazo, nos envía un matecito que acá estamos disfrutando con el amigo Marcelo Barros.

aquí estamos en la programación de la tarde de Radio Nacional San Martín de los Andes. Nuevo mes, estamos estrenando un nuevo mes que va acompañado con la alegría, porque el pasado 2 de octubre nuestra emisora estuvo de cumpleaños. No sé si hubo saludos, si alguien se acordó acá, pero lo mencionamos. Radio Nacional San Martín de los Andes, fundada y dando inicio a sus transmisiones oficiales un 2 de octubre de 1978. Con la transmisión, con esta maravillosa historia de nuestra emisora que arrancó allá en el Cerro Comandante Díaz, en las viejas instalaciones de la antigua estación zonal de la Empresa Nacional de Correos y Telecomunicaciones, en Cotel. Allí en ese predio aún hasta hoy está y funciona nuestra planta transmisora.

Vamos a ir a la música y después les cuento también acerca de la preselección que se realizó hace unos días en Piedra del Águila, preselección para el Tremtawén, que tendrá lugar en el mes de noviembre en Cutralco. Ahora, el pedido que nos hace nuestra amiga Gladys desde Bariloche.

pedido de Gladys, Joaquín Aguilar, que nos decía que nunca falte el folclore, sumamos al pedido de Gladys el pedido que nos hace Eduardo Ejea.

0: paisano amigo, buenas tardes. Estábamos esperando ansiosos que abra la tranquera de su campo. Y acá estamos firmes en la sintonía, escuchando el programa. Me gustaría escuchar la refranera coplera por Orozco Barrientos, música cuyana, que me encanta. Así que le mando un abrazo grande a toda la gente de Radio Nacional.
1: Buenas, buenas, ¿cómo le va, amigo Sergio Mora? Un gran abrazo, gracias por ese mensaje.

0: Seguimos en nuestro espacio folclórico aquí por Nacional San Martín de los Andes.
1: Muchas gracias.
0: Bueno, le cuento acerca del preselectivo que se desarrolló el 26 de septiembre en el Museo Arqueológico de Piedra del Águila. Hubo buena concurrencia de músicos para el preselectivo con miras al mes de noviembre en Cutralcó, nueva edición, la número 39 del Trentahuén. Ganadores que resultaron de ese preselectivo, ahí se los voy detallando. Como solista vocal, el puesto lo obtuvo nuestro amigo Eduardo Caleufu Muñoz, que ahí lo escuchamos de fondo.
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0: Felicitaciones, don Eduardo Muñoz. Ahí estará en la globa del festival del Trentahuén. También en la globa estarán Miguelito Gallardo y Gabriel Jara, categoría grupo musical. Y en el escenario mayor, él tuvo un muy buen desempeño y por eso es que estarán en el escenario mayor. Dagoberto Valdebenito.

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1: seguimos sumando amigos en esta tarde, en esta vuelta folclórica, podemos decir. Ahí está, desde Neuquén Capital, Carlos Martínez. Nos dice, hola, muy buenas tardes, qué bueno escucharte de nuevo, muy buena semana, abrazos. Gracias, Carlos, lo mismo para vos, buena semana, buena jornada, gracias por estar acompañándonos en nuestra programación. Carlos, que se queda ahí después con la propuesta que trae Marcelo Barros a partir de las 4 de la tarde, también está hoy la vuelta. La vuelta latina, podemos decir, la vuelta romántica del amigo Marcelo Barros. Y este es el pedido que nos hace el amigo Zambero, nuestro amigo Sergio Mora.

0: la cueca, la refranera esta que solicitaba Sergio Mora, con esta versión a cargo de el dúo Orozco Barrientos. Apenas sonaba la cueca, ya sacaba su pañuelo el amigo Marcelo Barros y ahí hacía un poco de historia de la cueca cuyana. Me cuenta que viene de la zamacueca peruana, que llega a Chile, después cruza la cordillera hacia nuestro país allá por 1830, obteniendo aquí en nuestro país una identidad propia, y que a diferencia de otras variantes como la chilena, la boliviana, la versión cuyana se volvió un poco más lenta, más sobria, más delicada, pero también más elegante, y se fue consolidando, adoptando fuerza allá por el siglo XX, con grandes referentes como Hilario Cuadros, los trovadores de Cuyo, que la llevaron a grandes niveles, sitios de jerarquía a la cueca cuyana.
1: Los pañuelos son palomas con las alas extendidas, que sobre el cielo celeste se hacen bandera argentina. Así se baila la cueca, con dos sonrisas genuinas, como muestran por Mendoza amigos Calvet Gomina.

linda la música cuyana, linda la cueca, esta que venimos escuchando se llama Pensando en Juana, lleva la autoría de Jorge Viñas, gran músico de nuestro folclore cuyano, y la letra de López Riverol. Ahí estamos con la cueca cuyana emparentada también con la cueca chilena. A propósito de cueca...

nos consulta el amigo Eduardo Egea si nuestro amigo Marcelito Barros da clases de cueca. Ahí después le vamos a preguntar, pero por lo pronto... Le cuento que nuestro amigo conocido por muchos, Eugenio Sandoval, viene desde Panguipulli para brindar un taller de cueca el sábado 10, de 15 a 17 horas en Añoranzas. Un taller que tiene un costo de 15.000 pesos, hay cupos limitados. Cariño. Se puede reservar el lugar o consultar comunicándose con Alejandra San Martín, 2944-326394. Taller de cueca a cargo de Eugenio Sandoval, entonces. A ver si se anota el amigo Jorge Torres, que le encanta la cueca.

A Samuel, que está allá en San Luis, a propósito que estábamos disfrutando la música cuyana, la música puntana, y un abrazo muy grande para Miriam, que bueno, ahí le tira y lo lleva en la sangre esto de la cueca cuyana. Un abrazo grande, Miriam, abrazo inmenso, y el recuerdo de siempre a este matrimonio que tuvieron muchos años radicados aquí en San Martín de los Andes, y Samuel ahí de tanto en tanto se prende también con nuestro folclore, así que el saludo. 17 minutos para las 4 de la tarde, seguimos nosotros con la música.

La música con este chamamé que lo escribió Tarrago Ross padre y Ángel Guardia se llama Aguicho. Un tema que fue dedicado a Agustín Aguicho Franco, un legendario guitarrista, compositor y recopilador de música folclórica. Era en

grandes músicos, grandes creadores de nuestro cancionero litoraleño, como por ejemplo Mario Millán Medina, junto a Tarrago Ross, ambos creadores de este tema que lleva por título Camino del Arenal.

grandes baluartes musicales de un pasado que sigue vigente y que sigue muy vivo en las obras musicales, en la historia, los nombres y apellidos como el de Don Salvador Micheri, este correntino que fue cantautor, guitarrista, compositor. Formó parte de recordados grupos musicales como el trío Pasionaria, el dúo Vera Lucero y el trío Coco Marola, acompañando a otro grande de la música chamamecera como Mario del Tránsito Coco Marola. Ese fue y ese es Salvador Micheri.

10 minutos para las 4 de la tarde, ahí está ya en la gatera, listo para salir al aire y a los cuatro vientos. Nuestro amigo Marcelo Barros con su propuesta de música romántica, música

Propuesta musical a cargo de los hijos de los barrios, que en un tiempo más andarán aquí por la Patagonia presentando, difundiendo este estilo de música chamamecera. 5 minutos para las 4.

Esta es la música de los Ocarapeguá. Ocarapeguá significa algo así como los de afuera, los del campo, los del interior.

0: amigos zapateadores de mi lindo litoral. 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Hoy se hizo una costumbre esta frase popular que espera todo el paisanaje cuando van a zapatear.
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Un gran saludo para el amigo Ariel Medina, ahí está en la sintonía disfrutando nuestro encuentro folclórico. Nos dice acá, estaba calladito escuchando y bailando.

Mañana renovamos este encuentro con el cancionero folclórico aquí por Nacional San Martín de los Andes. No se mueva de la sintonía porque ahí viene llegando ya montado en su burrito orejón el amigo Marcelo Barro.

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1: Las 4 de la tarde en la República Argentina. Realizan pericias psicológicas a Piti Álvarez. La justicia busca establecer si el cantante puede afrontar y entender el juicio al que está siendo sometido por el homicidio de su vecino Cristian Díaz. La evaluación psicológica fue ordenada por el Tribunal Oral en lo Criminal y Correccional número 29 y es realizada por el Cuerpo Médico Forense. Sebastián Queijeiro, uno de los abogados del Piti Álvarez, se refirió a los posibles resultados de los exámenes.
2: Si no tiene la capacidad, el juicio no puede continuar, entonces va a quedar suspendido hasta que en algún momento por ahí tenga esa capacidad o no, y va a estar sometido a tratamientos que los médicos indiquen, no los jueces. Siempre esto en un expediente, ¿no? Pero bueno, tratamientos de control, de internación, de recuperación, de seguimiento, en el caso que él no entienda lo que está sucediendo ahí.
1: Mendoza se prepara para la llegada del Super Niño. La información con Victoria Lupu.
3: Vaticinan una temporada complicada ante los pronósticos del Super Niño y elaboran protocolos de emergencia ante la llegada del fenómeno climático. El director de áreas protegidas, Iván Funes Pinter, describió las acciones que aplicarán frente a contingencias climáticas por el fenómeno en el Parque Aconcagua.
4: Se están armando los protocolos de emergencia, sobre todo protocolos de evacuación y de comunicación. Sí, estamos por iniciar un relevamiento especialmente del Parque Aconcagua para poder ver en qué estado están los campamentos, si ha habido avalanchas, derrumbes, que eso no sabemos cómo se iba, más que por una imagen satelital.
1: La información deportiva con Agustín Domper.
5: Continúa la fecha 11 del fútbol argentino. En instantes, a las 16:45, Riestra recibe a Central Córdoba en el Bajo Flores. A las 19, en el Amalfitani, Vélez enfrenta a Platense. Mismo horario en La Plata, Estudiantes frente a Gimnasia de Mendoza. Y hoy, cerrando la jornada del lunes 21:15, en el sur del Gran Buenos Aires, Banfield enfrenta a Rosario Central.
1: Actualizamos el estado del tránsito con Ernesto Arriaga.
6: Está habilitado el paso sobre en Villa Angostura a Osornos, Chile, al igual que el Futaleufú en Esquel, hacia el sur de Chile. Por favor, acatar las órdenes de Gendarmería Nacional en emigraciones. Por otra parte, en La Quiaca, muchos autos y combis están pasando hacia toda la zona de Bolivia. Por favor, hay demora de 30 minutos. Cinturón de seguridad colocado y luces bajas prendidas.
1: En la ciudad de Buenos Aires, cielo parcialmente nublado, temperatura 22 grados 4 décimas, humedad 49%.
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Las 4 de la tarde, 6 minutos. ¿Qué tal? ¿Qué tal? ¿Qué tal? ¿Qué tal? ¿Qué tal? ¿Qué tal? Muy, pero muy, pero muy, pero muy, pero muy, pero muy buenas tardes para todos y cada uno de ustedes.

Sí, aquí estamos como siempre invitándolos, esperando que nos acompañen en este tramo, en este segmento de la programación de Radio Nacional San Martín de los Andes, que por frecuencia modulada y en este horario hemos dado en llamar la tarde de Radio Nacional San Martín de los Andes.

Un espacio que, como ustedes ya lo saben, simplemente intenta hacerles compañía a través de la buena onda, la buena energía, la música, las canciones, los recuerdos y, claro, también a través de nuestros oyentes que se comunican con nosotros mediante los teléfonos fijos de Radio Nacional San Martín de los Andes, mediante la línea del 427-566 o la línea del 427-766. Además, también tienen la posibilidad de enviarnos un mensaje de audio o de texto a través de la aplicación de mensajería para celulares del WhatsApp de Radio Nacional San Martín de los Andes, cuyo numerito es el 2972-495051. 2972-495051 es el número del WhatsApp de Radio Nacional de San Martín de los Andes. Y si nos escriben o nos envían un mensaje de audio desde el exterior de la República Argentina, tienen que anteponer el signo más, el número 549 y después 2972-495051. El número completito es más 549-2972-495051, porque a veces sucede, ¿no?, que nos envían mensajitos desde lugares, desde el exterior, de las fronteras de nuestra querida y amada República Argentina.

Y vamos a comenzar con los datos del tiempo para esta hora. En San Martín de los Andes, 8 grados centígrados la temperatura actual, 8 grados centígrados es la temperatura nominal, lo que indica el termómetro, si se quiere, la temperatura absoluta, pero la sensación térmica es algo inferior a esos 8 grados que marca el termómetro. 7 grados ahora la sensación térmica en las calles de San Martín de los Andes, con una presión que se desploma a 1014 hectopascales y la visibilidad muy reducida a 8 kilómetros. En cuanto a la humedad relativa del ambiente, es del 75%, el viento que sopla del oeste a 9 kilómetros por hora, con algunas ráfagas de 21 kilómetros por hora, y el índice UV, el índice que mide la radiación UV ultravioleta del sol, está en 0.8, que es muy bajo. El cielo se encuentra completamente cubierto, y con estos datos del tiempo nos ponemos en marcha con la música que elegimos, que seleccionamos para escuchar con ustedes durante la tarde de hoy.

La música en la tarde de Radio Nacional San Martín de los Andes. Escuchábamos recién a Ion Secada interpretando una canción titulada Otro día más sin verte. Estamos compartiendo la tarde de Radio Nacional de San Martín de los Andes con una temperatura actual de 8 grados centígrados, actualizada a este momento, 7 grados de sensación térmica y una visibilidad reducida de 8 kilómetros. Seguimos con la música en la tarde de Nacional San Martín de los Andes.

0: Muy bien, la música en la tarde de Radio Nacional San Martín de los Andes. Escuchábamos recién la interpretación de La Oreja de Van Gogh, interpretando una canción que lleva por título 20 de enero.
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Muy bien, las 4 de la tarde, 24 minutos, la hora en todo el territorio nacional de nuestra querida y amada República Argentina. Saludamos a Salvatriche, que se ha comunicado con nosotros a través del WhatsApp de Radio Nacional de San Martín de los Andes y nos dice: hola Marcelito, ¿cómo estás? Qué bueno que hayas vuelto, dice, le encanta la programación de la tarde de Nacional, la programación de la tarde de Nacional local. Y nos dice, fuerte abrazo y muchas gracias por estar. No, nada que agradecer, el agradecido soy yo de tener el privilegio de poder compartir con ustedes, de estar con ustedes todas las tardes aquí, desde estos micrófonos de Radio Nacional San Martín de los Andes, a quien queremos tanto, tanta gente que se pliega, que se pone a la escucha de la sintonía de Radio Nacional San Martín de los Andes, y eso nos complace un montón. Hace poquito fue el aniversario, un aniversario más de la creación de Radio Nacional San Martín de los Andes, cosa que celebramos con muchísimo gusto, con muchísimo agrado, con muchísimo amor y con muchísimo respeto. Bueno, Salvatriche, te cuento, aunque no me lo digas, que la Iglesia Católica conmemora hoy las festividades de San Froilán de León. O sea que los Froilán, debe haber algún Froilán, yo conozco uno así acá en San Martín. Y la celebración de Santa María Faustina Kowalska. Estas dos celebridades, estos dos santos canonizados, se están conmemorando el día de hoy, 5 de octubre de 2026, según el calendario de la Iglesia Católica. San Froilán de León y Santa María Faustina Kowalska. Y ya que está Salvatriche en la sintonía, aprovechamos porque teníamos preparada ahí una cancioncita. En realidad tenemos dos canciones en italiano. Por ahí la otra la pasamos en la segunda hora. Pero como se nos adelantó, Salva nos escribió, la teníamos preparada para más tarde, pero la vamos a escuchar ahora. Vamos a escuchar a Franco Simone con Fiume Grande.

0: Muy bien, ahí compartíamos en la música a Franco Simone, muy jovencito, un Franco Simone muy, pero muy joven, interpretando Fiume Grande, una canción que aquí en castellano se conoció como Río Grande y que fue cortina de una conocidísima telenovela por allá, por los años 70, si no me equivoco, ¿eh? Una telenovela que tenía la cortina musical, la característica musical justamente de esta canción de Franco Simone cantada en castellano, en nuestro idioma. Río Grande, dice Salvatriche, muchas gracias. Bueno, de nada, Salva, la teníamos elegida igual para hoy. Siempre nos gusta escuchar música en italiano, en portugués, en francés, también en inglés y por supuesto en nuestro idioma, en castellano. Te recordamos que hoy 5 de octubre la Iglesia Católica conmemora a San Froilán de León, para que te lo anotes por ahí, y a Santa María Faustina Kowalska. No vamos a adentrarnos en el análisis, como hacemos siempre, de qué hizo cada uno de estos dos santos, pero sí te contamos que hoy la Iglesia está conmemorando esas dos personas canonizadas, santificadas, de acuerdo al calendario que tiene para hoy la Iglesia Católica.
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0: Hola, Marce, ¿cómo estás?
1: Muy buenas tardes.
2: Hola, Marcelo.
3: Hola, Marcelo.
1: Hola, buenas tardes, Marcelo.
0: Hola, Marce. La tarde está lluviosa, fría, pero yo estoy más que feliz. Hola, Marce, soy yo de vuelta.
4: Buenas tardes, Marcelo.
2: Hola, Quique, te habla Miguel. Miguel de ahí de Depósito, linda tarde para tomar un mate con torta frita. Gracias y bueno, ya nos estaremos bien. Chao, hasta luego.
5: Hola, habla Roberto.
6: Hola.
7: Hola.

Muy bien, las 4 de la tarde, 33 minutos, la hora en todo el territorio nacional de nuestra querida y amada República Argentina. Comenzó el descenso, comenzó a bajar la temperatura, la actual es de 7 grados centígrados. Por el momento no hay precipitaciones de lluvia, al menos aquí en planta urbana, y la sensación térmica es de 6 grados centígrados. La presión está en ascenso ahora, ha cambiado la tendencia, ahora está en ascenso, 1015 hectopascales y la visibilidad continúa reduciendo a 8 kilómetros. En cuanto a la humedad relativa del ambiente, es del 78%. El viento que sopla del cuadrante oeste a 9 kilómetros por hora, con ráfagas de hasta 21. Y el índice que mide la radiación UV está en 0,6 ahora, que es muy bajo. Y el cielo, por supuesto, continúa cubierto, al menos en lo que podemos apreciar aquí desde la planta urbana de San Martín de los Andes. Estamos compartiendo la tarde de Radio Nacional San Martín de los Andes.

Muy bien, la música en la tarde de Radio Nacional San Martín de los Andes. Escuchábamos a Otawan interpretando una canción titulada Manos Arriba o Hands Up.

0: Muy bien, la música en la tarde de Radio Nacional San Martín de los Andes. Escuchábamos recién al grupo Mother Talking interpretando una canción titulada Avenida al Jet Aéreo.
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2: Tardes buenas, acá andamos, parando la oreja, y sí, la tarde está para escuchar a don Julio Iglesias, buscate algún temita. Espero que estés bien, Marce, un abrazo grandote, saludos para todos.
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4: Hola Marcelo, ¿cómo andás? Habla el Hugo Ávila, ¿cómo andás, amigo? Tema de elección, suya, amigo, cualquiera.
5: Muchas gracias, Marcelito, por pasar la música que hacemos por acá en este rinconcito del Valle Medio. Gracias, amigo, y bueno, un gran saludo a toda la audiencia ahí de Radio Nacional San Martín de los Andes y a tu programa. Un abrazo, Marcelito, querido.
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7: Marcelo, ¿cómo andamos? La tarde de Radio Nacional, buenas tardes, reportándome desde Chimpay, Valle Medio, Río Negro. Ano Pino por acá, Marcelo. De acá te estamos escuchando, Marcelo. Un abrazo grande para todos tus escuchas.
8: Hola Marcelo, ¿cómo andás? ¿Me podrías pasar por favor nombrón de WhatsApp? Gracias.
9: Hola, ¿qué tal? Buenas tardes, me llamo Walter. La primera vez que escucho la radio de ustedes, estoy acá en el trabajo y escuchándolo desde hace 2 horas más o menos. Pero bueno, para decirles que está muy buena la radio, los temas son unos temas que están pasando, así que sigan así. Yo no les voy a pedir un tema, yo solo me dedico a trabajar y seguir escuchando. Acá soy panadero y pastelero y le estamos mandando acá a Yuyas y a los Miñones.
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0: Muy bien, en 14 minutos serán las 5 de la tarde en todo el territorio nacional de nuestra querida y amada República Argentina. Algunas informaciones que tenemos para compartir con ustedes. En este caso se trata del comienzo de la preinscripción para ingresantes a los niveles inicial, primario y secundario. El cronograma para el ciclo lectivo 2027 comienza el 5 de octubre. En la jornada de hoy ha comenzado ese cronograma con el registro de aspirantes a primer año de CEPEN, PET y EPEA, y en noviembre será el turno de los niveles inicial y primario. El proceso se realizará de manera virtual y en esta primera etapa. El Consejo Provincial de Educación informó el cronograma de preinscripción para estudiantes que ingresarán por primera vez en el año 2027 a los niveles educativos obligatorios, inicial, primario y secundario en toda la provincia. Para completar el trámite es necesario contar con una dirección de correo electrónico, ya que las notificaciones serán enviadas por esta vía. Además, se deberá adjuntar en formato digital el DNI frente y dorso, tanto del estudiante como de la persona responsable. En el caso del nivel secundario, la preinscripción para el ciclo lectivo 2027 comenzó hoy, lunes 5 de octubre, y se extenderá hasta el día lunes 19. Durante ese periodo deberán registrarse todos los aspirantes independientemente de la prioridad de ingreso. Las familias recibirán novedades a partir del 21 de octubre y la vacante será confirmada formalmente por correo electrónico después del día 22 de octubre. Para la asignación de vacantes se tendrá en cuenta el siguiente orden de prelación: estudiantes del radio escolar con discapacidad certificada, casos de violencia familiar con cambio de residencia, hermanos de alumnos que concurran al establecimiento durante el ciclo a inscribir, incluidas las familias ensambladas acreditadas, hijos del personal, egresados de escuelas primarias que residan dentro del radio escolar con cambio de domicilio realizado al menos 6 meses antes, egresados de escuelas primarias derivantes fuera del radio escolar y finalmente estudiantes que no residan dentro del radio y que no provengan de las escuelas asignadas. Bueno, eso va a ser el orden de prioridades para inscribir en el nivel secundario que recordamos comenzó en la jornada de hoy a través de internet. La preinscripción se realiza de manera virtual para CEPEM, EPET y EPEA. Y posteriormente, durante el mes de noviembre, se procederá a preinscribir lo que corresponde al nivel inicial y primario. En 11 minutos serán las 5 de la tarde en todo nuestro país.

0: Muy bien, la música en la tarde de Radio Nacional San Martín de los Andes. Escuchábamos una canción del año 1982, mayo fue la fecha de publicación de esta canción, interpretada por Steve Miller Band y que lleva por título Abracadabra.
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Muy bien, 6 minutos para las 5 de la tarde. Saludamos al Tacui, a Tacuico. Daniel Hermosilla, su nombre, el alias es el Tacui, todos los conocemos por el Tacui, que hace un ratito se comunicaba con nosotros, nos felicitaba por el pasado aniversario de Radio Nacional San Martín de los Andes en el día 2 de octubre. Y nos decía que está en la sintonía en este momento, que está escuchando la radio, y le mandamos un saludo por eso. Gracias por comunicarte, Tacui, un abrazo grande. Tacui se comunicaba con nosotros a través del teléfono fijo de Radio Nacional San Martín de los Andes. Me decía, cualquier canción que gustes, que quieras pasar, bueno, vamos a pasar algo de Palito, del Rey Palito, que sabemos que al Tacui Hermosilla le gusta. Vamos a compartir entonces dos canciones antes que lleguen las noticias a cargo del Rey Palito Ortega.

junto al Rey, junto a Palito Ortega, interpretando esta canción, Me Quieres Engañar, igual que a un niño, una canción que iba con un saludito para el Taco y que sabemos que le gusta mucho la música del Rey, del Rey Palito Ortega. Y seguimos con otra canción más, antes de que lleguen las noticias desde Buenos Aires.

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1: Las 5 de la tarde en la República Argentina. Fuerte respaldo de Estados Unidos a la lucha contra el narcotráfico en la Argentina. Liliana Arias está en Casa de Gobierno.
2: El gobierno de los Estados Unidos creó en la Argentina una unidad regional de la Oficina de Asuntos Internacionales de Narcóticos y Aplicación de la Ley. Lo comunicó así la ministra de Seguridad, Alejandra Montioliva, al señalar también que se trata de un trabajo conjunto, dado que los dos países son socios estratégicos. Asimismo, informó que se aprobó formalmente un fondo de más de 13 millones de dólares destinados, por un lado, a proyectos de cooperación y, por otro, a la financiación de iniciativas para el conjunto de la región. El objetivo es fortalecer la lucha contra el narcotráfico y el crimen organizado, y esta decisión implica además la adquisición de equipamientos para fortalecer las capacidades operativas.
1: Jornada de tormentas fuertes en Misiones. Desde Radio Nacional Puerto Iguazú nos informa Noelia Villa.
3: Misiones comienza la semana bajo una alerta amarilla del Servicio Meteorológico Nacional que alcanza toda la provincia. Se esperan tormentas de variada intensidad, algunas localmente fuertes, que podrían estar acompañadas por abundantes precipitaciones en periodos cortos, actividad eléctrica, ráfagas y ocasional caída de granizo.
1: La información deportiva con Agustín Domper.
4: Se completa la fecha número 32 de la Primera Nacional desde las 17 en Mataderos. Nueva Chicago recibe a Deportivo Maipú de Mendoza, un partido vital para el equipo local y su posibilidad de quedarse en la máxima categoría del ascenso argentino.
1: Actualizamos la información del tránsito con Ernesto Arriaga.
5: Comienza a cargarse la General Paz entre Avenida Cantilo y Avenida Libertador Maipú Cabildo hacia Liniers. Velocidad promedio 50 kilómetros por hora y no transitar por banquina. La autopista Richieri hasta Cañuelas con la E6 a Cañuelas, ruta 3, con muchos camiones hacia Bahía Blanca. Por favor, máximo 80 kilómetros por hora. La ruta 205 a Saladillo y Bolívar, normal. Aeroparque E6A operan con normalidad hasta ahora.
1: En La Rioja, donde nos escuchás por AM620 y FM102.5, temperatura 27 grados 5 décimas, humedad 30%, cielo parcialmente nublado. Y en la Ciudad Autónoma de Buenos Aires, cielo ligeramente nublado, temperatura 22 grados 8 décimas, humedad 48%.
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13: Muy buenas tardes, Marcelo. El gran programa de acá.

0: Qué lindo tema, me encantó ese tema de Sergio Denis. Estoy escuchando con un auricular.
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Muy bien, volvemos a San Martín de los Andes cuando son las 5 de la tarde, 6 minutos en todo nuestro país. Actualizamos los valores del tiempo para esta hora. 7 grados el registro de la temperatura en este momento, la temperatura nominal, y 6 grados centígrados la sensación térmica actual. La presión continúa en ascenso, 1015 hectopascales, y la visibilidad ahora es de 1,6 kilómetros. En cuanto a la humedad relativa del ambiente, ahora es del 80%, el viento que sopla del oeste a 9 kilómetros por hora, con ráfagas de 21, y el índice que mide la radiación UV, que está en 0,6, que es muy bajo. El cielo se encuentra absolutamente cubierto, y al menos aquí en planta urbana, no se están registrando lluvias. 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

Muy bien, escuchábamos en la música en la tarde de Radio Nacional San Martín de los Andes, Andrés Calamaro junto con la Bersuit Vergara Bat interpretando una canción que lleva por título Tuyo Siempre. Eso era lo que en este momento recién escuchábamos aquí en la tarde de Radio Nacional San Martín de los Andes.

Muy bien, algunas informaciones más que tenemos para compartir con ustedes en este caso tiene que ver con que la vecina y hermosa ciudad de Junín de los Andes será sede del Congreso Internacional sobre Incendios Forestales Patagonia Más Allá del Fuego, que se realizará del martes 27 al jueves 29 de octubre en el predio de la Sociedad Rural del Neuquén, allí en la vecina localidad de Junín de los Andes. La región, atravesada cada temporada por el riesgo de fuego en zona de interfaz, recibirá a especialistas de Argentina, Chile, Canadá y también de España. Según informó el gobierno provincial, el encuentro convocará a especialistas, investigadores, organismos públicos, instituciones científicas, brigadistas y referentes de distintos países para abordar los desafíos actuales que plantean los incendios forestales y de interfaz. La organización estará a cargo de la Secretaría de Emergencias y Gestión de Riesgo de la provincia. De acuerdo a lo informado, el objetivo es fortalecer las capacidades de prevención y preparación y respuesta frente a escenarios de incendios cada vez más complejos, con impactos que trascienden los ambientes naturales y alcanzan áreas productivas, infraestructura y comunidades. El planteo apunta a un tipo de incendio que ya no queda limitado solamente a bosques. El fuego también alcanza zonas productivas, infraestructura y áreas donde vive gente, un escenario que se repite en distintos puntos de la cordillera. Reitero entonces, este encuentro, este congreso sobre incendios forestales que será en la vecina localidad de Junín de los Andes desde el día martes 27 al jueves 29 de octubre en el predio que tiene la Sociedad Rural del Neuquén.

0: La música en la tarde de Radio Nacional San Martín de los Andes. Escuchábamos recién a Chino y Nacho interpretando una canción que llevaba por título Andás en mi cabeza.
1: Hola, gente linda de la Radio San Martín de los Andes. Siempre es un placer escucharlos. Son la mejor compañía. Saludos desde Cutralcorraque.

0: Hola, hola Marce, ¿cómo estás? Soy Mari. Bueno, gracias por pasarme mi tema de Beto Orlando. Me gusta Yango también, así que gracias. Gracias, abrazos.
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0: Muy bien, las 5 de la tarde, 18 minutos, la hora en todo el territorio nacional de la República Argentina. Vamos a compartir el mensaje de nuestro amigo Sergio Mora, que también se ha comunicado con nosotros a través del WhatsApp de Radio Nacional San Martín de los Andes.
1: Hola, Marcelo, ¿cómo andás? Escuchame, Marcelo, ¿me podías pasar contigo en la distancia por Cristina Aguilera?

Muy bien, ahí vamos, ese era para otro oyente. Vamos al otro tema que nos pide Sergio Mora, Cristina Aguilera, con su versión de este bolero, Contigo en la Distancia.

0: Muy bien, ahí compartíamos la versión de este hermoso bolero, Contigo en la Distancia. Tiene muchísima cantidad de intérpretes que lo han llevado al disco, que lo han cantado. En este caso, la excelente versión de Cristina Aguilera para este bolero, Contigo en la Distancia, una canción que nos solicitaba hace un ratito nuestro amigo Sergio Mora de esta manera.
1: Hola, Marcelo, ¿cómo andás? Escúchame, Marcelo, ¿me podías pasar Contigo en la Distancia por Cristina Aguilera?
0: Muy bien, ahí estaba el mensaje de Sergio Mora, que agradecemos un montón. Gracias por comunicarte, Sergio. Un abrazo enorme para vos. Saludos para la familia también. Gracias por estar haciéndonos compañía, muy buena compañía, también en la tarde de hoy.
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0: Marcelo, ¿cómo estamos? Buenas tardes. Para vos, para toda la gente que escucha tu programa. Desde Chimpá de Río Negro, Valle Medio, escuchando tu programa a través de internet. Saludos, Marcelo. Buen programa. Nano Pino de Chimpá.
1: Hola Marcelo, buenas tardes, felicitaciones, hermoso programa, muy lindo, qué lindo que nos das la posibilidad de expresarnos a cada uno en diferentes ámbitos, ya sea para escuchar una canción o simplemente para saludar, ¿no? Abrazo grande Marcelo, a vos y a la audiencia. Y...
2: Hola Marcelo, ¿cómo estás? ¿Qué, Marcelo? No enganches nada con el partido de hoy, hacer el programa mejor.
3: Hola Marcelo, te extrañé mucho. Chao y muchas gracias. Movidito, movidito.
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Muy bien, 5 de la tarde, 28 minutos. Estamos compartiendo la tarde de Radio Nacional San Martín de los Andes. Ahí está en el WhatsApp de Nacional nuestro amigo Eduardo Egea, que está allí en su trabajo, ahí en La Gomería. Está trabajando ahí en el barrio El Arenal y nos pide un tema musical de La Oreja de Van Gogh para saludar a Irma. Nos dice en su mensaje: buenas tardes, señor amigo Marcelo. ¿Me pasarías para Irma el tema Muñeca de Trapo de La Oreja de Van Gogh? Bueno, ahí estaba entonces el mensaje de nuestro amigo Eduardo Egea. Dice: lindas vacaciones. Bueno, ahí sí, gracias por el deseo. Y bueno, vamos a escuchar entonces este tema, La Oreja de Van Gogh, interpretando Muñeca de Trapo, una canción que ha pedido nuestro amigo Eduardo Egea para saludar a Irma.

0: Muy bien, ahí pasaba la oreja de Van Gogh como intérprete de una canción titulada Muñeca de Trapo, una canción que nos había solicitado nuestro amigo Eduardo Egea, que desde la gomería y nos escribía, le estamos haciendo compañía en la tarde de hoy, no nos pone ni con quién está ni nada, solamente escribe: buenas tardes, señor amigo Marcelo, me pasás para Irma, Muñeca de Trapo de la Oreja de Van Gogh, lindas vacaciones, dice, y no pone que cumplí. Porque cuando no voy a pasar a verlo por la gomería, pone no pasó, qué sé yo, promete y no cumple. Pero hoy no escribió, sí cumpliste, ¿eh? Pero bueno, vamos a dejarlo pasar. Parece que ya nos sacó de la lista esa donde estábamos tachados y nos volvió a poner en la lista de amigos nuestro querido oyente, nuestro amigo Eduardo Gea, que está en este momento sintonizando justamente Radio Nacional de San Martín de los Andes. Le mandamos un abrazo enorme desde acá. Lo felicitamos por el nuevo equipamiento que le ha dado a la gomería, y bueno, esa nueva tecnología que ha incorporado con la alineación electrónica y todas esas cosas que hacen a una buena... a una buena calidad en la atención de cada neumático de los autos, de la gente que se acerca por allí, por la gomería del Arenal.
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0: Hola, buenas tardes.
1: Ay, Marce, estaba triste porque realmente pensé que no ibas a hacer el programa. Pero bueno, llegó la alegría de la tarde. ¿Cómo se te extraña, muchacho?
0: Hola, buenas tardes. Habla Antonio de Tecla 4. Muy bueno el programa. Como siempre, escuchándolos.
1: Hola, Marce. Tenemos una tarde desapacible. Tenés razón, está nubladito, feo afuera. Pero bueno, aquí dentro de casa está calentito y está lindo.
2: Hola, Marcelo, ¿cómo estás? Te mando un abrazo, Gladys de Bariloche.
1: Hola, Marce, qué lindo escucharte. Gracias, un beso. Muy lindo tu programa, María.
0: Hola, buenas tardes.
1: Gracias, Marce. Ese era el tema que yo quería escuchar, porque, bueno, me trae recuerdo de mis nietos, a los cuales siempre tengo en mi corazón. Gracias, Marce.

La música en la tarde de Radio Nacional San Martín de los Andes, cuando faltan 20 minutos para la hora 18, a cargo de la agrupación de Weekend, interpretando Guarda tus lágrimas. Nuestro amigo Eduardo Egea ahí se avivó que podía pedir otra canción y nos solicita a Ray Charles junto a Willie Nelson, interpretando Siete Ángeles Españoles.

Muy bien, la música en la tarde de Radio Nacional San Martín de los Andes a pedido del amigo Eduardo Egea, que nos solicitaba a Ray Charles junto a Willie Nelson interpretando Seven Spanish Angels, la versión de estudio de Siete Ángeles Españoles. Ella aprovechó la movida y nos mandó un mensajito pidiéndonos esta canción. Y dice, pasalo ahora que no tengo gente acá, estoy tomando unos mates porque después caen todos juntos. Bueno, entonces ahí cumplíamos con el amigo Eduardo Egea y podía tomar mate tranquilamente y disfrutar de la música de Willie Nelson junto a Ray Charles.

0: La música en la tarde de Radio Nacional San Martín de los Andes. Escuchábamos una canción del año 1978. Era el grupo Arabesque interpretando Viernes por la Noche.
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7: Marcelito, acá estamos escuchándote. Hacía presente para que sepas que estamos acá con Dani escuchándote nada más. Un abrazo, amigo.
8: Buenas tardes, Marcelo. Buenas tardes. De Radio Nacional, San Martín de los Andes. ¿Cómo están por ahí? ¿Cómo está la hermosa cordillera neuquina? Acá desde Valle Medio, Río Negro, Chimpay. Escuchando el programa, Marcelo. Nano Pino te habla por acá. Te mando un abrazo, Marcelo. Y adelante con el programa y saludo a toda la gente que está escuchando el programa.
9: Hola, Marcelito. ¿Cómo estás? Bien, bien, todo por acá, por el Valle Medio, medio como que quiere llover, así un poco, caer algunas gotitas de agua, todo bien, todo bien, todo bien por acá, gracias a Dios.

Muy bien, faltan 9 minutos para la hora 18. Algunas informaciones más que tenemos para compartir con ustedes. En este caso tiene que ver con que nuestra ciudad, San Martín de los Andes, invita a participar de la Encuesta Nacional Migrante 2026. Durante todo este mes de octubre, las personas migrantes de la ciudad y la región podrán participar del relevamiento virtual anónimo y confidencial que busca conocer sus experiencias, necesidades y trayectorias para fortalecer la planificación territorial y la garantía de derechos. El gobierno de la provincia, a través de la Subsecretaría de Derechos Humanos del Ministerio de Gobierno de la provincia, convoca a la comunidad a participar de la tercera edición de la Encuesta Nacional Migrante de Argentina 2026. La iniciativa se va a desarrollar del 1 al 31 de octubre en todo el país, con el propósito de relevar las condiciones de vida, el acceso al trabajo, la vivienda, la salud, la educación y los derechos de las personas nacidas en el exterior que residen actualmente en la República Argentina. Se desplegará un trabajo de cercanía a través del espacio de integración migrante de la subsecretaría y participará activamente en la Fiesta Nacional de las Colectividades de Zapala, que se llevará a cabo durante los días 9, 10 y 11 de octubre en el predio del paseo de la estación de esa localidad. En el evento se dispondrá de un stand institucional para brindar asesoramiento, orientar consultas y facilitar la participación de las y los vecinos en la encuesta. Una vez finalizada esa fiesta, el EIM continuará con sus tareas habituales y con la promoción de la encuesta desde sus oficinas. La convocatoria está destinada a personas de 18 a 70 años nacidas en otro país y radicadas en la Argentina, incluyendo solicitantes de asilo y refugiados. Quienes quieran participar pueden completar el formulario de forma virtual a través del sitio web oficial, que es www.encuestamigrante.ar. Es cortito el nombre de internet de la encuesta. Si lo quieren, la quieren completar, reitero, tienen que buscarla como www.encuestamigrante.ar. Hacerlo demanda entre 15 y 20 minutos y garantiza la reserva de la información por su carácter anónimo y confidencial, sin recopilar datos que permitan individualizar a quienes responden. Al respecto, la subsecretaria de Derechos Humanos, Natalia Fenici, destacó: para construir un Estado presente y cercano es fundamental escuchar la voz de quienes eligen a nuestra provincia para vivir, desarrollarse y aportar a la comunidad. Reitero entonces, está invitando la provincia y nuestra ciudad a participar de la Encuesta Nacional Migrante 2026, que la van a poder completar a través de internet del 1 al 31 de este mes.

La vida en la tarde de Nacional San Martín de los Andes, tal cual era el nombre de la canción que escuchábamos. En realidad, el título completo de este tema musical que escuchábamos era Un Lugar para mi Vida, la interpretación a cargo de Aldo y los Pasteles Verdes para esta canción que fue grabada por allá por el año 1975. En 2 minutos serán las 6 de la tarde, teníamos ya preparada la canción para saludar a Carmen, que se había comunicado con nosotros a través del teléfono fijo de Radio Nacional, pero no queremos interrumpirla con las noticias, no queremos cortar la canción por la mitad, así que vamos a esperar primero a que lleguen las noticias y después sí vamos a compartir con ustedes la canción que nos ha solicitado Carmen a través del WhatsApp de Radio Nacional y a través del teléfono fijo de nuestra radio.

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1: Las 6:00 p.m. en la República Argentina. Bajo el riesgo país a partir de los resultados electorales en Brasil, las acciones y los bonos de Argentina presentaron un alza en sus cotizaciones. El riesgo país bajó a menos de 600 puntos por el optimismo que representa para el mercado el resultado del candidato de derecha, Flavio Bolsonaro. La información deportiva con Agustín Domper.
2: Lionel Messi realiza su último entrenamiento en la selección argentina de cara a su despedida de mañana frente a Benín a las 20 horas en el Estadio Monumental, luego de concentrar el domingo en el predio que lleva su nombre. El probable equipo para su despedida será con el Dibu Martínez en el arco, Xhai, Cuti Romero, Otamendi, Italiafico, McAllister, Enzo Fernández de Paul, el propio Messi, Lautaro y Julián Álvarez.
1: El tránsito con Ernesto Arriaga.
3: El paso Somanel cierra a las 19 horas en Villa Angostura a Chile, al igual que el paso Futaleufú en Esquel. El paso Pino Achado abierto con suma precaución. Y el paso de La Quiaca a Bolivia a Villazón con demoras de 30 minutos. Por favor, utiliza las luces bajas prendidas y el cinturón de seguridad todos los ocupantes del habitáculo.
1: En San Martín de los Andes, en donde nos escuchás por AM 1440, la temperatura es de 7 grados con cielo nublado. Aquí en Buenos Aires, 22 grados, humedad 47%. El cielo está despejado.
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6: La crecida del lago Lácar puede provocar el desplazamiento de troncos, ramas y restos de madera desde las costas hacia el agua. Por ese motivo, Prefectura Naval Argentina recomendó extremar las precauciones a quienes naveguen en San Martín de los Andes. El aumento del nivel de los lagos de la región se relaciona con las abundantes precipitaciones y el proceso de deshielo en las zonas de alta montaña. El material desprendido puede quedar flotando o semisumergido. La advertencia alcanza a propietarios, conductores y tripulantes de embarcaciones que naveguen por el lago Lácar y otros espejos de agua de la jurisdicción. Prefectura recomendó mantener una vigilancia permanente durante la navegación y prestar especial atención a la presencia de obstáculos flotantes, tanto en actividades recreativas como laborales y turísticas.
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Hola, hola Marcelo, soy una nueva oyente. Bueno, te escuchaba a veces, pero nunca te mandé un mensaje. Soy Mari. Bueno, ahora te voy a estar escuchando y ya sé que sos vos, así que quiero que me pases un tema de Diango. No sé si se llama Está Lloviendo, algo así.

0: o también Beto Orlando, me encanta Beto Orlando. Recién escuché uno. Y en serio, muy linda tu programa, la música muy linda, así que espero que saludes ahí a V, a Cholita y Graciela se llama. Y bueno, y a mis hijas, pues tengo Melliza, Tania y Tatiana.
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Muy bien, las 6 de la tarde, 5 minutos, actualizamos todos los datos del tiempo para esta hora en San Martín de los Andes, 7 grados la temperatura actual, 7 grados la temperatura nominal, pero la sensación térmica es de 6 grados centígrados, la presión continúa en ascenso, 1015 hectopascales y la visibilidad está reducida a 8 kilómetros. En cuanto a la humedad relativa del ambiente es del 84%, el viento continúa del oeste a 9 kilómetros por hora, con ráfagas de hasta 21 kilómetros en la hora, y el índice que mide la radiación UV del sol está en 0,4, que es muy bajo. El cielo se encuentra absolutamente cubierto, pero por el momento no se registran precipitaciones de lluvia. Vamos rápidamente a la música que nos ha pedido Carmen. Carmen se ha comunicado con nosotros a través del teléfono fijo de Radio Nacional San Martín de los Andes, a través de la línea del 427-566 o 427-766, y nos ha pedido un saludo muy especial. Muy especial para su gran amor, para su negrito, con toda esa pasión, con todo ese fuego del amor, con todo ese cariño. El saludo entonces para el negrito de parte de Carmen, que dice así: para mi negrito, decile. Bueno, para el negrito famoso, de parte de Carmen, la música del señor Miguel Conejito Alejandro.

Muy bien, ahí pasaba en la música Miguel Colejito Alejandro interpretando una canción, En septiembre fuiste mía, una canción que nos había solicitado Carmen para dedicársela con todo ese fuego de la pasión, con todo ese amor, con todo ese cariño para su negrito. Muy bien, algunas informaciones más que tenemos en nuestra mesa de trabajo, en este caso tiene que ver con que desde la policía aseguraron que la joven que encontraron sin vida en el barrio Calderón falleció por un accidente. De acuerdo a la información oficial, todo ocurrió alrededor de la 1:00 a.m, luego de que personal policial fuera llamado por una situación de emergencia en la zona del barrio Calderón de nuestra ciudad la semana pasada. En comunicación con Radio La Red, el oficial explicó detalles de la investigación, dijo que efectivos policiales se dirigieron hacia el lugar indicado y posteriormente fueron anoticiados sobre la presencia de una persona en el interior de un canal, en inmediaciones de una vivienda de ese sector del barrio Calderón. Guillermo Alfaro, director de la Dirección de Seguridad Lagos del Sur de la Policía del Neuquén, explicó: luego del hallazgo se hizo un relevamiento de cámaras y toma de muestras de la escena que se cuidó ni bien supimos del deceso, dijo en la radio La Red de Neuquén. Tras las tareas de rigor, Alfaro indicó que finalizado el trabajo de las primeras horas y con la autopsia judicial hecha, se logró establecer que el fallecimiento fue por un accidente. La señora caminaba por un terreno inestable, producto de las lluvias registradas en la localidad, y perdió el equilibrio cayendo al canal que funciona como desagüe pluvio-aluvional, comentó. Al respecto, aseveró que luego de la caída, la víctima fue arrastrada unos 150 metros hasta que su cuerpo quedó obstruido a la altura de la vivienda, donde finalmente fue retirado. La información entonces dice, desde la policía aseguraron que la joven del barrio Calderón falleció debido a un accidente. Así estaba escrita la noticia en este periódico digital que toma información desde las declaraciones que se realizaron en la radio de Neuquén, en Radio La Red.

La música en la tarde de Radio Nacional San Martín de los Andes. Nos acompañaba recién Laura Branigan interpretando una canción titulada Autocontrol.

La música en la tarde de Radio Nacional San Martín de los Andes. Escuchábamos recién a Rod Stewart interpretando una canción titulada Algunos tipos tienen toda la suerte.

0: Muy bien, la música en la tarde de la Radio Nacional San Martín de los Andes. Escuchábamos recién la interpretación de Bob Welch para una canción titulada Ojos de Ébano.
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2: Hola chicos, bueno, estoy escuchando la verdad que una compañía espectacular, los programas, la música, ando de paseo por acá, visitando a mi hija, así que aparte de observar esta belleza, escuchándolo a ustedes, hermoso, hermoso todo, felicitaciones y bueno, vamos por más.
3: Hola, sí, buenas tardes, ando de acá de Los Coirones, estoy trabajando solo, bueno, no solo acompañado con la radio, gracias.
4: Hola, Marce, muy buen programa, gracias.
5: Hola, habla Ucibe de San Martín de los Andes, quería mandar un saludo a todos los compañeros de la radio. Un beso.
6: Muchísimas gracias por los saludos, los estoy escuchando, es la primera vez que me conecto, así que muy lindo el programa. Así que bueno, los voy a seguir escuchando. Mando un saludo de centenario y muchas gracias.
7: Marcelo, un gusto saludarte como todas las tardes, dejándote mi cariño para vos, para la audiencia, para tu familia. Y bueno, gracias por estar ahí, haciéndonos compañía con muy buena música. Abrazos, son geniales.
8: Bueno, un abrazo. Felicidades para el año que se inicia y bueno, para la Navidad que ya fue.

Muy bien, las 6 de la tarde, 33 minutos, estamos compartiendo la tarde de Radio Nacional San Martín de los Andes, les hacemos compañía, si ustedes nos dejan, hasta la hora 18.45, en ratito nada más, ya nos tendremos que despedir de ustedes hasta una próxima jornada.

0: Muy bien, la música en la tarde de Radio Nacional San Martín de los Andes. Escuchábamos recién la interpretación de Chayanne cuando inauguraba una segunda etapa en su carrera, después de haber grabado el primer disco con sus éxitos. Este disco sería la segunda entrega, después de que comenzó su carrera, la segunda entrega del cual, bueno, extraíamos esta canción que le da nombre justamente a esa placa, a ese disco, el tema titulado Atado a tu amor.
1: Hola Marcelo, muy buenas tardes, soy Ubalinda, pasarle un tema lindo a Graciela, prisionero de la familia, y uno a mí pasarme de Palito Fea, por favor, que tenga una linda tarde, gracias.
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3: Hola, ¿me pasas por favor el tema ¿Quién te dijo eso? De Luis Fonsi. Maravilloso el programa, gracias.

0: Marcelo, ¿cómo estás? Escúchame, amigo. Estoy cerquita de llegar a la Villa Vega y estaría bueno escuchar una cerveza. Voy a tomar otra cerveza,
1: voy a tomar una cerveza, quiero tomar y así olvidarme.
2: Muy lindo programa, gracias.
1: Una cerveza voy a tomar, una cerveza quiero tomar y así olvidarme.
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4: Gracias.
2: Chao, besos. Buena tarde.
5: Muy bien, algunas informaciones más que tenemos para compartir con ustedes en este caso tiene que ver con los números del cierre de la temporada de nieve en la provincia del Neuquén, que cerró, según lo que dice esta información, con más de 284.000 turistas y 120.000 pasajeros en el aeropuerto de Chapelco. La temporada de invierno 2026 cerró en Neuquén con 284.159 turistas en los destinos vinculados a la nieve y 849.629 camas noche vendidas. Los datos surgen del relevamiento del Ministerio de Turismo, Ambiente y Recursos Naturales para el periodo del 1 de julio al 30 de septiembre. Este estudio abarcó 5 destinos: San Martín de los Andes, Villa La Angostura, Cabiahue, Villa Pehueña, Moquehue y la ciudad de Neuquén, porque fue considerada el principal destino de apoyo de la actividad invernal. En total se relevaron 615 alojamientos habilitados, que suman 18.840 plazas. En el mismo periodo, el aeropuerto aviador Carlos Campos registró 120.773 pasajeros entre vuelos comerciales y privados. El movimiento de aeronaves llegó a 826 vuelos, sumando arribos y partidas. El consumo turístico acumulado en los tres meses fue de 260.351.093.713 pesos, calculado a partir del gasto diario por turista. La ocupación promedio de los destinos relevados quedó 7 puntos porcentuales por encima de la temporada de 2025. En los destinos invernales el crecimiento fue de 3 puntos respecto del mismo periodo del año anterior. La ciudad de Neuquén tuvo un 64% de ocupación, 9 puntos más que en el año 2025. La nota titula: la temporada de nieve cerró con más de 284.

0: Sí.
1: Muy bien, nos despedimos, lo dejamos en compañía del informativo.
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3: 18:45 en la República Argentina.
4: En Buenos Aires el cielo está algo nublado, 20 grados 8 décimos la temperatura.
3: Estas son las voces del día.
5: Todos los candidatos apoyados por el presidente Milei ganaron esas elecciones. Bolivia, Chile, Colombia, Perú, Honduras, Costa Rica y Brasil. Así que vamos a tener que usar el olfato y la intuición del presidente como el mejor encuestador de resultados.
6: Bolsonaro habla del fin del PT, en realidad lo que posiblemente esté hablando del fin de la era de Lula.
7: No que el PT no está en condiciones de afrontar el juicio, sino que no sabemos. Antes de iniciar un debate tenés que cerciorarte de que el imputado tenga una capacidad cognitiva para poder comprender.
8: Cristo Redentor cerrado por lo menos hasta el miércoles. Vamos a tener nevadas. Por ahora se puede transitar hasta el Valle de Uspallata.
9: Emoción de todo el mundo, de todo, incluido Leo, lógicamente. Va a ser su día, el día de sus compañeros también, de los que le dieron la mayor alegría futbolística, que lo merece.
10: No hay que marcar Messi. Vamos a disfrutar este partido. No hay un plan especial para defender contra Messi. Le voy a mirar si Messi eres el dios.
3: El presidente reunió a su gabinete y festejó el triunfo de Flavio Bolsonaro.
4: Javier Milei felicitó al candidato que salió primero en las elecciones de ayer y vaticinó una clara victoria para el balotaje del 25 de octubre.
3: En ese clima de festejo, el presidente les pidió a sus ministros que redoblen los esfuerzos para avanzar en los proyectos que se debaten en el Congreso con prioridad en la reforma política y el presupuesto 2027.
4: En tanto, se confirmó que el presidente Javier Milei viajará a España el próximo 19 de octubre.
3: El informe de Liliana Arias.
11: El presidente Javier Milei se mostró satisfecho con el resultado de la primera vuelta de las elecciones en Brasil, al considerarlo que es un gran triunfo. Así lo analizó durante la reunión de gabinete que mantuvo en Casa Rosada con sus ministros. Además, Milei cuestionó las políticas implementadas por su par del Brasil, Luis Ignacio Lula da Silva. Considero que el mandatario brasileño desplegó un plan platita por el que la comunidad no tuvo un efecto esperado porque analizó ese tipo de medidas responden a recetas del pasado y no explican los resultados electorales. Fuentes oficiales señalaron a Radio Nacional que por el momento no está previsto un viaje de Milei a Brasil para respaldar a Bolsonaro nuevamente en forma presencial. Por otra parte, también en la reunión de gabinete se analizó el escenario político de España debido a que el presidente Pedro Sánchez adelantó las elecciones en ese país. Ante esto, el presidente argentino les dijo a sus ministros que viajará el próximo 19 de octubre a España para participar dos días después de una serie de actividades.
4: Rosario preparó actividades especiales para homenajear a Lionel Messi.
3: El informe de Diego Frisco desde la emisora de Radio Nacional en la ciudad santafesina.
12: El encuentro organizado por la Cámara de Comercio Exterior de Santa Fe ofrecerá ronda de negocios.
13: Una camiseta gigante de la selección argentina con el número 10 y la palabra gracias fue instalado hoy frente al Monumento Nacional a la Bandera como parte de la despedida a Lionel Messi. La intervención fue montada durante la madrugada y cuenta con autorización de las autoridades del monumento. La camiseta quedó tendida sobre el piso entre el mástil mayor y el inicio del monumento en uno de los sectores más emblemáticos de la ciudad. Por las dimensiones de la estructura y su ubicación, la camiseta puede apreciarse desde puntos elevados, por lo que se espera que la imagen tenga una fuerte circulación en las redes sociales. Según trascendió, esta noche habría un show lumínico que proyectará sobre la propia camiseta imágenes relacionadas con la historia de Messi en la selección.
4: Deportes. La información con Eladio Arregui. Bienvenido. ¿Cómo va?
14: Muy bien, Darío, Abel, a toda la gente, esperando el día de mañana que se va a desarrollar el último partido de Lionel Messi. En este momento, Lionel Messi está desarrollando la última práctica con la selección argentina. Es la última vez que va a estar entrenándose junto a sus compañeros y mañana va a jugar el partido. Así que todavía no se sabe qué equipo va a poner Scaloni, pero va a ser un día muy especial. Mañana con un estadio repleto, más de 85.000 personas para este compromiso. Vamos a escuchar a Lionel Scaloni, el técnico de la selección argentina, hablando de lo que significa la despedida de Lionel Messi.
9: Emoción de todo el mundo, de todo, incluido Leo, lógicamente, va a ser su día, el día de sus compañeros también, de los que le dieron la mayor alegría futbolística, que lo merecen, así que yo seré un espectador, estaré sentado ahí, lo afrontaremos con seriedad, pero agradezco poder disfrutar de ese día. Y tenemos todavía, si se puede, dos entrenamientos con él y bueno, verlo y disfrutar de él.
14: Bueno, esta es la palabra de Lionel Scaloni. Mañana entonces, con transmisión de Nacional, desde muy temprano empezamos un programa especial a partir de las 5 de la tarde aquí en la radio, y luego a partir de las 6:30 ya estará Martín Perazo y toda la gente de Fútbol Show Nacional para el último partido de Lionel Messi. Parece poco, ¿no? Debería haber más, más grande la despedida de Messi, pero bueno, no sabemos si esto va a ser el principio de una... ¿no? Uno siempre piensa que va a haber más, pero en principio mañana es el final.
4: Gracias, Claudio. Hasta luego. En Brasil comenzó la campaña para la segunda vuelta del 25 de octubre. Tras la victoria de Flavio Bolsonaro sobre el presidente Lula da Silva por casi 2 puntos, el país se prepara para 3 semanas intensas de campaña.
0: Bolsonaro ya anticipó que si llega al Palacio del Plan Alto, recortará el número de ministerios y firmará el primer decreto para la liberación de su padre, el expresidente Jair Bolsonaro.
4: Por su parte, Luis Inácio Lula da Silva se mostró confiado en poder revertir el resultado y convocó a todo el pueblo a defender sus derechos.
0: La periodista brasileña Patricia Navarro aseguró por Radio Nacional que los que no fueron a votar se inclinarían por Bolsonaro.
15: Los candidatos que no fueron electos, obviamente, era claramente que no iban a hacer, pero prácticamente todos representan a la derecha. Estas personas que votaron en esos candidatos que representan a la derecha no van a votar en Lula, van a migrar para Flavio Bolsonaro.
16: Así que le queda convencer a los que no fueron a votar y que si no fueron, uno puede pensar que son...
15: Exactamente, los indecisos y los que por ahí no fueron a votar, las distinciones que decimos,
16: eso,
15: ¿no?
16: Eso.
15: Entonces es un panorama bastante complicado para el lado de Lula.
0: El licenciado en Ciencias Políticas Juan Bataleme también dialogó con Radio Nacional y reconoció que Brasil y la Argentina se disputarán la atención de los Estados Unidos.
6: Brasil y Argentina competirían por la atención de claro, Donald Trump.
16: Eso.
6: Esa es la cabeza de muchos. Yo te diría primero que para competir por la atención de Donald Trump, Brasil tendría que empezar, por ejemplo, rápidamente saliendo de los BRICS. Que es una alternativa, pero es difícil porque Brasil deriva mucho de su prestigio de la relación que tiene con China, con India, con Rusia y con otros países. Se muestra la famosa idea de la equidistancia, la famosa idea de mantenerse equidistante de la pelea entre Rusia y China.
4: En tanto, el analista internacional Nicolás Bonini recordó que hay casi 30 millones de personas que no fueron a votar.
17: Lo que ocurrió fue que lo que es el norte de Brasil, Lula da Silva sacó más de 30 puntos de diferencia, lo que eso un poco inclinó la balanza. La diferencia que hay entre los dos es de 2.5 millones de votos y que hay alrededor de 30 millones de personas que no fueron a votar, casi 9 de los partidos pequeños del centro o filo izquierda y filo derecha.
0: Y en ese contexto se vivió una jornada de euforia en los mercados de Brasil.
4: Los activos reaccionaron con fuertes subas tras el triunfo de Bolsonaro y las principales acciones treparon más del 12%.
0: Más información con Alejandra Gallo.
18: Todo fue Brasil en los mercados. El Bovespa, que es el índice bursátil de Brasil, subió un 8% y esto derramó en absolutamente todos los países latinoamericanos, pero especial en la Argentina. Brasil es el principal socio comercial de nuestro país y es el principal comprador de bienes manufactureros, por lo cual el optimismo y la expectativa de los mercados apunta que si se consolida la economía brasileña y crece más de lo previsto, su capacidad para importar, es decir, para comprarle productos a sus vecinos, y en especial a la Argentina, principal socio del Mercosur, también aumentará. 8% arriba el Bovespa, 4% el índice bursátil argentino, y se revalorizaron todos los activos argentinos. Es decir, que el impacto del resultado electoral tuvo un saldo muy positivo en los mercados de la región.
4: Continúa cerrado el paso Cristo Redentor, nos informa Victoria Lupu desde Radio Nacional Mendoza.
19: Hacia la noche se esperan nevadas moderadas y rige una alerta amarilla del Servicio Meteorológico Nacional por acumulaciones de entre 20 y 40 centímetros, aunque esos valores podrían superarse de forma puntual. Escuchamos el informe de Osvaldo Valle, vocero de Gendarmería Nacional en Alta Montaña.
8: Sistema integrado Cristo Redentor, cerrado por lo menos hasta el miércoles en horas de la tarde, vamos a tener nevadas. Por ahora se puede transitar hasta el Valle de Uspallata.
0: trasladaron a Piti Álvarez para realizarle una pericia.
4: El músico será sometido a un estudio interdisciplinario por un cuerpo de médicos para determinar si está apto para enfrentar un juicio en su contra.
0: El ex líder de Viejas Locas e Intoxicados, de 54 años, está siendo juzgado como único imputado por el homicidio de Cristian Díaz, ocurrido el 12 de julio de 2018, delito por el cual podría recibir una pena de entre 8 y 25 años de prisión.
4: Javier Baños, uno de los abogados del músico, sostuvo que aún no se pudo constatar si el imputado está en condiciones de afrontar un juicio.
7: Lo que venimos diciendo es del segundo cero. No que el Piti no está en condiciones de afrontar el juicio, sino que no sabemos si él está en condiciones o no de afrontar el juicio. Con lo cual, esto es una verdad de perogrullo. Vos, antes de iniciar un debate, tenés que cerciorarte de que el imputado tenga una capacidad cognitiva para poder comprender qué es lo que se va a desarrollar en audiencias de debate que además son tan complejas como la de este proceso.
0: Caen casi 20% las acciones de la petrolera británica que busca extraer crudo en Malvinas.
4: Las acciones de Rockhopper Exploration, que mantiene sus planes a pesar de las sanciones anunciadas por el gobierno argentino y a una cautelar de la justicia federal, retrocedieron casi 20 puntos en la bolsa de Londres.
0: Los papeles de la petrolera británica ya habían perdido los primeros dos días de octubre alrededor de un 8% en total y durante septiembre además la cotización había retrocedido cerca del 18%.
4: Más de 20.000 voluntarios se postularon para la visita del Papa.
0: Por Radio Nacional, Federico De Stefanis, coordinador de la Asociación Civil Adelante, afirmó que el voluntariado puede que sea el primer rostro de la Iglesia con el que se encuentre el peregrino.
20: Las principales tareas van a estar en la recepción de los peregrinos, de indicarle los distintos lugares donde pueden estar, también todo lo que son los puestos de hidratación de los fieles, acompañar a los ministros de la Eucaristía para que puedan ser reconocidos a la hora de entregar la comunión. Un poco de todo van a estar haciendo. Recordemos que el voluntario puede que sea el primer rostro de la Iglesia con el que se encuentre un peregrino. Entonces, para nosotros es muy importante lo que llamamos la formación del voluntario, que un poco trabaja esto, ¿no? ¿Cómo tiene que ser nuestra actitud como voluntario para poder recibir de la mejor forma al peregrino?
4: En tanto, todavía están abiertos los registros para la inscripción de los colaboradores hasta esta medianoche.
0: El Premio Nobel de Medicina fue para las investigaciones que usan la luz aplicada a la salud. La información con Diana Costanzo.
21: El Premio Nobel de Medicina 2026 fue para Carl Deisseroth, Peter Eggemann y George Nagel por sus descubrimientos que permiten ver con mayor claridad la actividad de las células nerviosas del cerebro. La optogenética ofrece oportunidades para mapear el cerebro de una manera con la que antes solo podíamos soñar, señaló la Academia Sueca. Los galardonados descubrieron un interruptor molecular. Mediante la luz, los investigadores pueden activar o desactivar circuitos neuronales individuales. Se pueden revivir recuerdos, generar emociones, influir en los comportamientos y estudiar los tipos de neuronas implicadas en diversos trastornos psiquiátricos y neurológicos.
4: Pedro Sánchez convocó a elecciones anticipadas en España.
0: El presidente llamó a votar el 29 de noviembre luego de que el Congreso rechazara una serie de decretos clave de su gestión sobre vivienda.
4: La decisión busca destrabar un parlamento fragmentado y reforzar el respaldo al oficialismo.
0: Mientras tanto, en la Puerta del Sol crece la denominada acampada, una protesta pacífica de jóvenes que reclaman el acceso a una vivienda digna.
4: Jujuy realiza operativos de prevención del dengue.
0: El informe de Alejandra Bejarano desde la emisora de Radio Nacional en la capital provincial.
22: El Ministerio de Salud de Jujuy continúa con operativos semanales de descacharrado en distintos barrios de la capital y en toda la provincia, a través de un trabajo coordinado con municipios y equipos de atención primaria. Se avanza con el descacharrado programado, la colocación de ovitrampas para el monitoreo de los lugares donde más se desarrollan los huevos y reforzando la información para la prevención de toda la comunidad.
4: La información de tránsito ahora con Ernesto Barriaga.
23: En estos momentos la línea Roca, ramal Temper, le tiene demora de 10 minutos. El Mitre normal y el Urquiza normal. Subtes a horario. Demoras en la General Paz hacia Liniers a esta hora. Cantilo a 40 kilómetros por hora. Aeroparque opera con normalidad.
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0: Hola, hola, hola, hola, hola. Pero ¿cómo les va? Qué gusto saludarlos. Muy, pero muy buenas tardes. Aquí estamos en Pasión Nacional, segundo tiempo, comenzando este lunes 5 de octubre del año 2026. Mi nombre es Eladio Arregui. Me acompaña el Chelo Marín en los controles, toda la gente que trabaja en Control Central. Por allí anda mi amigo Damián Zárate, que ya va a estar charlando un rato conmigo. Por allí ya viene el negro José Luis Romero, que hoy se reintegra, al igual que yo, al programa desde Córdoba. Y también toda la gente que trabaja aquí en Pasión Nacional en esta previa gigante, en estas más de 24 horas de acompañamiento para el cierre de una carrera excepcional de Lionel Messi como la gran figura que ha tenido la Argentina a nivel deportista de todos los tiempos, sin ninguna duda. Por supuesto que después podemos hablar un largo rato, pero mi opinión es, y respeto todas las opiniones, como debe ser, pero me parece a mí que estamos viviendo un momento hasta diría difícil de empardar en la historia del deporte argentino con Lionel Messi, por lo que le ha entregado, ¿no? Por lo que le ha entregado a la selección argentina, por lo que le ha entregado al deporte argentino, por el embajador, por la representatividad que significa Lionel Messi para todos los argentinos en cualquier parte del mundo, ¿no? Así que bueno, esto sin ninguna duda es una jornada la que vamos a vivir mañana irrepetible. Así que bueno, le quiero preguntar a los oyentes, lógicamente al 11-38-70-74-85, si están contentos con esta despedida que se va a hacer mañana, si esperaban algo más, esperan algo más, que haya más despedida de Lionel Messi, si no tiene gusto a poco esta despedida, ¿no? Así que bueno, ¿qué proponen ustedes? Al 11-38-70-74-85, 11-38-70-74-85, la línea de comunicación. Así que a todos los oyentes que se van acercando aquí a Radio Nacional, ya vamos a estar comenzando con los mensajes. Y después, lógicamente que es algo curioso, porque también el fútbol nuestro sigue. Juegan los partidos, los jugadores van y vienen, juegan para un equipo, después juegan para la selección. El caso de Flores, yo creo que el caso de Flores, no sé, habrá que buscar, no sé si hubo un futbolista que actuara en la cancha de Boca y al otro día en la cancha de River. No sé, y para la selección argentina, para Boca y para la selección argentina. Es muy curioso lo que pasó con Lionel Flores. Lo voy a saludar al negro Romero en Córdoba. Hola José Luis, bienvenido.
1: Hola, ¿qué tal, Eladio? Fuerte abrazo para vos, tanto tiempo, Eladio. Qué lindo el reencuentro.
0: Sí, sí.
1: Te estaba extrañando. ¿Qué tal las Maldivas? ¿Te hicieron lindos días?
0: Sí, sí, hermoso. Yo vi un poquito, un par de días, pero...
1: yo allá en Santa Eufemia me llené de tierra y de humo, pero no, muy lindo, muy lindo.
0: Qué bárbaro, che, qué bárbaro.
1: Lindo atardecer en Córdoba, 21 grados la temperatura, 45% la humedad, así que está espectacular.
0: Bueno, me parece hermoso que, bueno, y después lo que significa el clásico, ¿no? Lo que ha significado el clásico ayer, José Luis.
1: Sí, pintaba fierito, che.
0: ¿Estuviste en la cancha? ¿Relataste el partido?
1: Sí, no, pero por, viste, ahora soy moderno. Sí, ahora hago streaming.
0: Ahora es el famoso y bien ponderado streaming.
1: ¿Quién te ha visto y quién te ve?
0: Mirá dónde terminamos, ¿eh?
1: Mirá dónde fui a terminar, en el stream. Por favor, no tengo idea de la vida. Pero bueno.
0: Ahora los periodistas deportivos son todos periodistas deportivos, pero sin cancha.
1: Ah, sí, bueno, hay que rebuscársela, Eladio, ¿viste? Como que...
0: bueno, no me hagas hablar.
1: Sí.
0: No, bueno, pero es le decimos a la gente que todo ha cambiado y que la mayoría de los partidos ahora en todos los niveles se hacen mirando la televisión o mirando las imágenes de la transmisión que llega. Pero esto es así. Antes no se podían hacer y antes viajaban todos. O viajábamos todos, viajábamos más. porque ahora seguimos yendo a la cancha, pero hay lugares y lugares para ir. ¿Pero por qué? El tema es el siguiente, que hasta el 2010, la transmisión televisiva era una cosa, y después del 2010, con el HD, con el Full HD, la fidelidad, lo que se ve, cambió. Entonces, vos antes transmitías antes del 2010 por ahí porque no podías viajar o porque era muy engorroso, pero no veías muy poco, ¿no? Los futbolistas de lejos tenías que conocerlos bien, porque si no le ves el número a la camiseta. Hoy en día con la transmisión, si la transmisión es buena, si la imagen es buena, vos ves bien y estás como si estuvieses en la cancha. Y es más, tenés repetición y todo y podés explayarte. Lógicamente que la cancha te da un montón de cosas que no te da la imagen cruda, cruda en este caso de la televisión o lo que sea, o la transmisión digital, ¿no? ¿Cómo estás, Damián? Bienvenido.
2: ¿Cómo estamos? Eladio Negro, un abrazo. Hola, al Negro. Ya lo saludé hoy al mediodía en el primer tiempo de Pasión Nacional. Sí. En relación a lo que vos decías, más allá de... Me quedaba con lo de la selección, porque me parece que los futboleros todavía no terminamos de dimensionar, y nos va a costar un tiempo largo metabolizar lo que significa. Hace un rato veía el último entrenamiento de Messi, claro, en el predio con su nombre.
0: Exacto.
2: Y mañana el último partido. Después el cotidiano, está jugando Estudiantes ahora, empata 0-0 con Gimnasia de Mendoza, volvió rojo, está en el estadio, va a jugar la semifinal de la Copa Libertadores de América. La coyuntura te lleva por delante. Ahora, cuando nos apartamos de tanta bulla, nos va a costar a los futboleros racionalizar la idea de no verlo más a Messi con la casaca del seleccionado argentino. Recién el Chino Marín me consultaba antes del comienzo del programa. ¿Diego tuvo un partido así como Messi? Le digo, no, a Diego le cortaron las piernas contra Nigeria, claro, en la segunda fecha del grupo, en el Mundial 94, y no volvió a jugar.
0: No volvió nunca más a jugar con la selección. No tuvo un partido... El partido de despedida fue el partido de despedida de él.
2: Claro, el partido
0: que fue contra
2: en la Bombonera.
0: En la Bombonera fue el 10 de noviembre del 2000, me parece.
2: Pero él ya retirado hacía bastante. El partido,
0: claro,
2: el partido no fue como el de mañana. El de mañana está dentro de los márgenes de un partido, sí, clase, sí, sí, A FIFA.
0: Sí, clase A FIFA, sí. Sí. Que me parece a mí que debería ser otra cosa. Hace un rato yo repasaba. Argentina, por ejemplo, cuando festejó el primer aniversario de del Campeonato del Mundo del 78, jugó el 25 de junio del 79 contra el resto del mundo, claro, en la cancha de River. Ese partido el ganaba Argentina 1-0, gol de Maradona, y después se jugó a cara de perro, lo ganó 2-1 el resto del mundo, y Tardelli, el futbolista que fue campeón con Italia unos años después, que hizo el gol de ese festejo alocado, Tardelli...
2: El
0: 82, y estamos hablando del 79, claro, que fue el partido, sí, le pegó un patado sononón a Maradona, lo echaron, en un partido amistoso.
2: Amistoso,
0: cuando Diego recién empezaba a jugar la selección. Todavía no había jugado el Mundial 82, pero claro, no había jugado el Mundial 78, pero ya era Maradona, que se dio cuenta que el error que había cometido Menotti, ¿no? Pero quiero decir que eso hoy en día no puede pasar.
2: Imposible también por los calendarios.
0: Exactamente. En ese momento vino Zico, vino Platini, vino Tardelli, el técnico era Bearzot, todos jugadores de élite. Oye, ¿cómo haces para traer jugadores de élite un resto del mundo?
2: Traelo a Mourinho, a, claro, que dirija mañana contra Argentina. No podés.
0: El único que puede venir mañana es Cristiano Ronaldo, renunció a la selección.
2: O te voy a decir Guardiola, por la relación, claro, que tiene con Messi.
0: Podría venir Guardiola, sí, porque está sin laburo, está descansando. Pero tenés que encontrar así.
2: Sí, igual tenemos que enmarcarlo en que es el retiro de Messi del seleccionado argentino. A Messi por lo menos algunos meses más le quedan. Y contrato con el Inter tiene por varios meses más. Después él decidirá,
0: sí,
2: qué hace o no se hace.
0: Hay que ver cuándo termina su vínculo con el fútbol. Pero para nosotros es una, sí, es una despedida. La de mañana es muy dura. No sé qué opinión tenés, José Luis.
1: Sí, mira vos, no me acordaba que Maradona había jugado por última vez en el 94.
0: Claro. El último partido de Maradona fue el 25 de junio de 1994, Argentina 2, Nigeria 1.
2: ¿Los dos goles de Caniggia?
0: Claro, fue el día, sí, que Caniggia le hace seña, tirámela Diego, el tiro libre y después lo...
2: Y que la enfermera lo va a buscar a la,
0: bueno,
2: mitad de la cancha.
0: Después de ese partido fue.
2: Esa fue la última imagen que tenemos, claro, de Maradona, y después viene el diálogo de Diego con Paenza, que le dice, créeme, me cortaron las piernas.
0: Exactamente.
1: Exacto. Mira, me hace acordar y me hace emocionar, sí, porque vos sabés que tuve la suerte de estar en ese partido.
2: Ah, mirá, negro.
1: Hola.
0: Sí, te escuchamos, el negro.
1: Claro, estuve ahí con Gustavo Vergara, Pepe Duto, bueno, Adrián Picato, Pablo Ferrando. Claro, no me acordaba. Pero mira, fue en el Foxborough, ahí en Boston.
0: Exacto.
1: Digo, pero ¿sabés qué? Después, dentro de todo, a Maradona, dirigiendo a gimnasia, al menos la gente donde iba a gimnasia de visitante, podía ir, viste, además de la cancha del Lobo, en distintos estadios, qué sé yo, agradecerle, qué sé yo, gritarle Diego, tratar de tocarlo, viste, aunque sea tuvo como una despedida de esa manera, de esa forma.
0: El tema acá, José Luis, con Messi es si él, se crió futbolísticamente en Barcelona y toda su carrera la hizo en los clubes y no la hizo acá en la Argentina, hay que ver si él quiere jugar aunque sea algunos meses acá en la Argentina para Newell's, por ejemplo, como lo hizo Di María. La verdad que no sabemos si eso ocurre. Seguramente que va a tener el reconocimiento de todos los hinchas sabidos y por haber, Messi en cualquier lugar que vaya. Ahora, no sé si eso va a ocurrir. Por eso es todo lo que haga, lo que quiera hacer Messi, bienvenido sea. Me parece a mí que está viviendo un momento muy difícil de su vida. Porque eso es lo que está pasando también.
1: Viste, los otros días jugó la selección aquí en Córdoba con Bolivia. Y por ahí, viste, los cordobeses quedaron medio tristones. Se podría haber venido Messi. Y bueno, pero a lo mejor algunos iban a poder verlo, claro, viste, y el resto que se joda. Yo tenía una idea loca, digo, ¿por qué Messi alguna vez, qué sé yo, que venga para pasar las fiestas, que viene siempre a Rosario, que se vaya un día y que se lo organicen en Neuquén, en Bariloche, como una especie de caravana, en un bondi descapotado, qué sé yo, que salude y que vaya toda la gente de la Patagonia? Messi muchas veces ha dicho que él no conoce las cataratas del Iguazú, y que se vaya, qué sé yo, un día allá y en un bondi que salga, que vaya la gente y la calle lo salude, qué sé yo, él desde arriba, que no se deje tocar nada. Digo, no jugar un partido de fútbol. Y después, qué sé yo, en Santa Fe.
0: Sí, también es cierto que hay muchas preguntas, José Luis, que hay que hacérsela a Messi para ver qué quiere él.
1: Sí, obviamente.
0: Porque nosotros lo queremos homenajear y hay que ver él hasta cuándo. Y hasta cuánto él le hace bien y le hace mal también.
1: No, sí. Bueno,
0: porque egoísta, vos te vas de la selección y no deja de ser un tema que decís, para colmo, se murió mi viejo y me voy de la selección y es un golpe grande. Por eso te digo que es un momento muy especial de Messi, que todo lo que él quiera hacer sería bueno que mañana lo exprese, digo, después de la conferencia de prensa.
2: Mañana Messi va a jugar con un nudo en la garganta.
0: Claro que sí. Sí, claro. Yo creo que va a estar llorando la mayor parte del partido, si piensa.
2: Aunque después no lo exteriorice, para mí todo lo que pase mañana lo puede llevar a dudar de la decisión que tomó. Más allá de el momento familiar, el cambio de plano de su padre, que fue el gran lugarteniente que tuvo toda su vida.
0: Y yo creo que eso fue lo que precipitó su salida de la selección.
2: Pero me parece que mañana la demostración de amor del pueblo futbolero argentino Messi lo va a hacer dudar.
0: Hay un detalle. Vos fíjate que el mundial que jugó Messi, el último, este que terminó ayer prácticamente, nunca dijo que lo iba a jugar. ¿Te acordás?
2: Sí.
0: Nunca confirmó que lo iba a jugar. Y dijo él, que no sé si en la carta fue, que le dice el padre que tenía que jugar el Mundial. Sí. Y el padre ya estaba muy enfermo, porque el papá lamentablemente estaba muy enfermo, una enfermedad terminal, y falleció. Por eso digo que como es que él lo juega como una especie de homenaje al papá.
2: Al padre.
0: Que lamentablemente el papá en los últimos partidos él no lo vio, porque estaba mal ya. Y como se ha dado a conocer. Es decir que es una situación muy, muy, muy especial. Uno la ve de afuera, todo lo que él haga con sus 39 años, en un momento muy, muy difícil de su vida. Así que bueno, agradecemos a los oyentes. Dardo de Bahía Blanca dice: mi opinión, se podría sacar la 10 y mañana podrían sortear alguna camiseta, amigos, dice, pásenlo, lo estamos pasando, gracias, Dardo. Buenas tardes, amigos de Radio Nacional, soy Daniel de Munro, quisiera que Messi se despidiera en su Rosario natal, saludos a todos los conocidos, abrazo grande, gracias por comunicarse. Maradona, no se bajó los pantalones con FIFA y AFA, no lo querían ni ver, así lo veo yo. Está bien, pero sí, son opiniones. Lo de Maradona, yo creo que Maradona, más allá de eso, él lo dijo en su último partido, que él se había equivocado y la pelota no se mancha. Es decir, que más allá de todo eso, él había cometido errores. Por eso yo digo que el mejor deportista de todos los tiempos, por lo menos de la Argentina, después podemos buscar a nivel mundial, es Lionel Messi, porque en este momento mantenerse tantos años en el primer nivel como lo ha hecho él, no hay parangón, no es muy difícil encontrar un deportista que se haya mantenido en este momento de la tecnología. Yo no creo que no haya un video de Messi saliendo afuera de su casa. Es decir, algún ser humano de este mundo tiene un video de Messi si Messi está en un comprando, no sé, en la esquina, ¿entendés?
2: Sí.
0: Cosa que otros deportistas no les pasaba, ni siquiera a Maradona ni a Pelé les pasaba porque no había los elementos que hay ahora. En este momento, ser Messi, no te tenés que equivocar nunca, y él no se equivocó nunca, ni adentro ni afuera de la cancha. Se ha enojado como todos, pero quiero decir que ha sido un ejemplo es hasta el día de hoy. Así que bueno, me parece que por ahí pasa el reconocimiento de la gente. ¿Está Jorge Floridia?
2: Sí, está.
0: Vamos a ir con el partido de Estudiantes de La Plata con Gimnasia de Mendoza. Hola, Jorge, bienvenido.
3: Hola, ¿qué tal? ¿Cómo andás, Eladio? Muy buenas tardes también para los compañeros y los oyentes de Nacional. Ya arrancó 20 minutos, 10 segundos de la primera etapa. Están jugando en La Plata Estudiantes con Gimnasia.
0: Ay, ¿te perdí? A ver si te perdí. Jorge, me parece que
2: vamos a retomarlo.
0: Lo vamos a retomar, porque también le quiero preguntar sobre el mundial de hockey sobre patines masculino, así que ¿estás de nuevo? ¿Estás ahí, Jorge? A ver, ¿para qué está? A ver, Jorge. ¿Me escuchás, Jorgito? Bueno, tenemos...
3: Sí, te escucho perfecto.
0: Ahora sí. Te decía que se había interrumpido, seguí con el informe del partido, con las formaciones y los minutos que van, y ya te pregunto también sobre el Mundial de Hockey, sobre patines y lo que está pasando en Asunción con el seleccionado argentino.
3: Perfecto, muy bien, 21 minutos ahora el audio de este partido por la undécima fecha, están empatando Estudiantes de La Plata con Gimnasia Mendoza, 0-0, es un poquito más el lobo mendocino, en estos primeros minutos llega con más gente, más ordenado, pero bueno, de todas formas está 0-0 el encuentro.
0: Bien, perfecto, y del Mundial de Hockey sobre Patines, ¿qué nos contás?
3: Bueno, el Mundial de Hockey sobre Patines se está llevando a cabo en Asunción, en Paraguay, en realidad los Juegos Mundiales del Patín, entre ellos, bueno, una rama es el hockey sobre patines. Ha comenzado esta semana el audio con la sub-19 y con las damas. Las damas son las águilas, ¿no? Como se conoce la selección argentina de mujeres. Bueno, han jugado hoy el segundo partido, la sub-19. Ha perdido con España, que es una de las potencias en este deporte, 6-1. Y las águilas han ganado, le han ganado su partido a Francia. En la sub-19 va a jugar mañana la tercera fecha, a las 10 de la mañana, Argentina con Italia. Y las águilas van a estar también mañana. Argentina con España. Recordar que España es la actual campeona del mundo en las tres categorías, en las sub-19, en las...
0: Jorgito,
3: y la semana que viene.
0: Te voy perdiendo de a poco, no sé si es lugar donde estás, no sé, por ahí se pierde. Te digo para que, a ver si encontramos algún punto, para que sale bien, pero en algún momento se pierde la señal y queda medio patinando la palabra, así que vamos a intentar corregirlo. A ver, ahí me decías entonces que la selección argentina sub-19 de hockey sobre patines está disputándola en Asunción, lo que está viviendo. ¿Va a jugar ahora cuándo? ¿Con España va a jugar, me decías?
3: Efectivamente, la sub-19 va a jugar mañana, la tercera fecha, con Italia, a las 10 de la mañana.
0: Con Italia.
3: Las águilas. Claro, y las águilas van a jugar mañana la fecha con España.
0: Perfecto.
3: Y España, Eladio, sí, es la actual campeona argentina, la actual campeona, perdón, del mundo, en las tres categorías, ¿no? En damas, en sub-19 y también en senior. La senior arranca la semana que viene.
0: Bien, perfecto. No te vayas. Repetime el marcador y tiempo del partido que se está desarrollando allí en La Plata.
3: Sí, señor, 23 minutos del primer tiempo, están 0-0 Estudiantes con Gimnasia de Mendoza.
2: Te sumo el audio, sí. En el José Amalfitani, Vélez y Platense están 1-1. Este partido es muy importante por la tabla anual, porque Vélez, de ganar, se mete de cuña entre Independiente Rivadavia de Mendoza, que es el techo del campeonato, tiene 52, y Boca y Argentinos, que tienen 50. Si gana Vélez, tiene la potencialidad de ir a 51. Reitero, no miramos demasiado, estamos más pendientes de los 8 que clasifican en cada una de las zonas. No, pero sí, ahora, la tabla anual es decisiva, ¿eh?
0: No, la tabla anual nos va a entregar un campeón. Antes que el campeonato en sí.
2: Es más, es un buen debate para el mediodía y para la tarde también. Me parece más valioso el campeón del anual que los dos campeones de los semestres.
0: Es como quieras. ¿Sabés cuál es la diferencia en estos campeonatos malos que se organizan acá en la Argentina? Es que, aunque sea la tabla anual, vos no jugás con todo.
2: No, con todo no jugás.
0: Vos jugaste dos veces con los de tu zona.
2: Pero celebra la regularidad, sí, más está bien. Que...
0: Es decir, vos lo que premia la tabla anual, que vos fuiste el mejor a lo largo de un año entre las dos zonas, pero de esa zona. Sí. Vos jugaste dos veces con los rivales de esa zona.
2: Y jugaste dos internacionales.
0: Sí, está bien, bueno.
2: 2 sobre 16, es un porcentaje ínfimo.
0: Claro, pero... por eso te digo, sí. Bueno, acá Daniel de Rosario está enojado, dice, tanto endiosar a una persona cansa. Pues, ¿qué querés que digamos? ¿Querés que lo vamos a liquidar a Messi? Bueno, la verdad que no, somos difíciles los seres humanos, ¿eh? Hola, muchachos, sin duda se retira el mejor jugador de la historia del fútbol argentino, con todo respeto para los que piensan que es Maradona, Alan de Santa Fe. Podemos decir Messi, Maradona, no hay ningún problema. Miriam de Quilmes, bienvenido, Eladio, me alegra mucho volver a escucharlos, se los extrañaba y bueno, pienso que Leo podía seguir unos años más jugando y también qué pena que nuestro River no haya jugado esta fecha, mucha suerte, buenas noches. Sí, no se sabe finalmente por qué no jugó River este fin de semana.
2: Nadie lo explicó, ¿eh?
0: Nadie sabe. No, yo creo que la explicación pasa porque River supuestamente le iban a faltar un montón de jugadores y cuando este partido con Messi no estaba dispuesto. Y después apareció este partido de Messi. Y hubo algunos jugadores que no convocó Scaloni. Ejemplo, Montiel.
2: Y bueno, pero te doy el ejemplo. Tomás Palacios está concentrado con la selección y no está jugando con Estudiantes ahora.
0: Claro.
2: O sea, hubo una enmienda para beneficiar a River. Para mí, aunque no lo dijeron...
0: Un error.
2: Solamente porque te presta el estadio.
0: Un error, sí.
2: Porque
0: sí,
2: te da la casa para que vos seas anfitrión en estos partidos.
0: Sí, River iba a jugar con Sarmiento de visitante, tenía que jugar este fin de semana. Y ahora lo va a jugar después del partido contra Estudiantes de Río Cuarto.
2: Ganaba Vélez 1-0, gol de Ronaldo Martínez, haciendo efectiva la ley del ex. Recordemos que
0: Ronaldo Martínez... Viene bien Ronaldo Martínez en Vélez.
2: Fue campeón en Platense.
0: Claro.
2: Y empató Bautista Merlini, el ex San Lorenzo y Gimnasia, los goles a los 5 y a los 7 respectivamente. Ya tenemos 25 de la primera parte en el José Amalfitani, Vélez 1, Platense 1.
0: Bueno, José Luis, comentame algo más del clásico de Córdoba, porque empezamos y lo dejamos ahí. ¿Ganó bien Belgrano?
1: A mí también me faltan varios jugadores y a Castor. No, a ver, te lo podría sintetizar así, Eladio. Viste, cuando estás dulce, te salen todas.
0: Cuando andás derecho, te salen todas.
1: Sí, cuando estás salado como yo, no te sale ni una. ¿Viste? Encima. Y viste, cuando decimos estás orinado, estás meado, ¿viste?
0: Sí.
1: Está bien, hay cuestiones de fondo. Talleres está fallando en todos los estamentos, desde arriba hacia abajo. Y hoy por hoy a Belgrano le está funcionando todo, desde arriba hacia abajo.
0: Belgrano pone un pibe y hace el gol, la primera que toca. Llegó dos veces Belgrano y hizo un gol. Talleres, sí. En el mejor momento de Talleres fue el contragolpe porque fue después de un córner ahí. Bueno, es así el fútbol.
1: Sí, viste, qué sé yo, te agarra. Es la época, como dice siempre Damián, es el momento de Belgrano. Pintaba para 0-0, y si tenía que haber un ganador, o el ganador moral en ese momento era Talleres, pero bueno, como decía el doctor Bilardo, córner mal echado o desaprovechado, la contra de Belgrano, muy a los Zielinski, viste, partido largo, pestañaste, y te hace un gol. Y bueno, y así fue, y lo terminó ganando. Y bueno, profundiza más todavía la tristeza, el abatimiento del hincha de Talleres, que ya no sabe, viste, para dónde ir, qué hacer. Y Belgrano, que aún los hinchas de Belgrano esta mañana decían, no merecimos ganar, pero ahora lo hemos agarrado, lo tenemos de hijo a Talleres, y bueno, ¿qué le va a hacer?
2: Y esa son, el futbolero celebra más esta victoria.
0: Sí, claro, sobre la hora de visitante.
2: No lo merecimos,
0: pero lo ganamos.
2: Sí,
0: claro que sí.
1: Bueno, sí, acá... viste, y muy cruel, viste, decir, lo voy a patear en el suelo.
0: Sí, está bien. Bueno, acá siguen los oyentes, ya vamos a ir con los informes de todos los compañeros. Tengo aquí, dice, si Messi se equivocó cuando le dio la espalda a España, dice, cuando estaban premiando y Maradona es único. Messi perdió 4 mundiales y lo putearon. ¿Se acuerdan de eso? Con mucho respeto, Elvis. Sí, sí, lo insultaron, pero también insultaron a todos. A Maradona también lo insultaron en algún momento. Acá no se trata de comparar. Acá se trata simplemente de dar una opinión. Vos me decís que Maradona es mejor. Perfecto, es respetable. Para mí, yo insisto, como todo, no te digo solamente dentro de la cancha, te lo digo en todo lo que significa... El de deportista en sí, dentro y fuera de la cancha, Maradona lo dijo que él no era un ejemplo fuera de la cancha. Él lo dijo. Messi también seguramente no es un ejemplo, pero lo es sin querer, por sus actitudes. Es una opinión, es respetable. Maradona jugó 3 mundiales. Jugó el 82, lo jugó mal. El 86 fue brillante. El 90 fue brillante él. No lo ganó la selección porque fue un desastre la selección en sí. El mejor partido fue contra Italia. Y en el 94 no lo terminó. Si lo sacaron o no lo sacaron, no lo terminó. Messi jugó más mundiales que Maradona.
2: Sí, 6.
0: 6. Y jugó 3 finales del mundo. Perdió 2. 2-1-0 en tiempo suplementario. Y ganó una por penales. Y en las otras estuvo ahí. Y en todas jugó todos los partidos Messi. Es decir, no se fue antes. No quedó mal con nadie. A eso voy. Simplemente. Después, yo insisto, no quiero comparar. Odio las comparaciones en este caso, son odiosas. Pero bienvenidos los oyentes. Y no comparemos. Digamos lo que pensamos sobre Messi o lo que quieran decir. Lamentablemente alguno lo va a comparar. Y yo no quiero comparar a Messi y Maradona. Para mí es Messi y Maradona. Pero bueno, 7:30 de la tarde voy otra vez a La Plata con Jorge Floridia. Está jugando Estudiantes.
3: Sí, señor, 30:55 de la primera etapa, lo tuvo Módica, reaccionó muy bien el arquero de Estudiantes, Muslera, cara a cara, siguen 0-0 el ladio.
0: Perfecto, Jorge. Bueno, ¿cómo va Vélez?
2: Sigue 1-1 en media hora en el José Amalfitani, con este resultado, 49 Vélez, Argentinos y Boca 50, con 52 Independiente Rivadavia.
0: Bueno, recordamos que empató... Empató. Ya vamos a estar con Daniel Carranza para el informe del partido que empató Central Córdoba. Vamos ahora a escuchar a Agustín Domper, las novedades de River, que no jugó, pero bueno, lo tengo acá a Damián Zárate para preguntarle de Boca. Así que vamos con Agustín y después vamos con Damián para saber las novedades de Boca. Agustín.
4: Hola, Eladio, muy buenas tardes. El placer de estar en Pasión Nacional segundo tiempo, en la previa a la despedida de Messi. Vamos a hablar de River, que este fin de semana no jugó, el único equipo junto a Sarmiento. Recordemos, se postergó para el próximo miércoles 14 de octubre, el partido en Junín, con 3.500 hinchas de River que van a poder viajar. En cuanto al millonario, la buena noticia del día llegó con el alta Tobias Andrada y será parte del equipo del próximo sábado, cuando River reciba a Estudiantes de Río Cuarto en el Monumental 21-30, mientras que Aníbal Moreno está bien físicamente y seguramente también forme parte de los concentrados para el duelo del día sábado. Santi Beltrán está cumpliendo 22 años con la delegación argentina, festejó anoche junto a Messi en el asado también su cumpleaños, y falta ver cómo está Thiago Almada, que con permiso de River está también en el predio de la AFA como campeón del mundo de Qatar. Yo creo que seguramente la semana próxima pueda formar parte del plantel para visitar a Sarmiento. La seguimos mañana. Abrazo enorme.
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0: Bueno, mañana gran transmisión, programa primero con Nicolás Álvarez, todos los compañeros, a las 5 de la tarde empezamos.
2: Vas a estar vos también, ¿eh?
0: Sí, sí, sí.
2: Domper,
0: sí, sí, sí.
2: Zarratea.
0: Sí, sí, todo el equipo.
2: Toda la muchachada.
0: Sí, todo el equipo mañana de primera, así que a partir de las 5 de la tarde estaremos acá para la despedida de Lionel Messi. Luego 6:30 ya comienza la transmisión, Martín Perazzo desde el Monumental. Boca, novedades.
2: Velasco lesionado. Ahí va a tener que...
0: Desgarro, ¿no?
2: Sí, una lesión muscular. Va a subir alguno de los pibes. Perdió una chance Bianco, que veníamos charlando bastante. Uh-huh. En algún momento entró con primera, no terminó yendo al banco nunca. No,
0: ¿debutó Bianco?
2: No, por eso, pero era. Es un jugador muy considerado de la reserva de Boca, que se imponía con la lesión de Aranda como una opción, y que después no terminó nunca confirmando todo lo que pensamos de él, los que vemos los partidos de reserva. Claro. Tal vez por alguna cuestión que ha decidido el Vasco, que en este tiempo viene acertando todo, como decíamos de Talleres y de Belgrano, que cuando estás salado, ¿no?
0: Está
2: el
0: derecho,
2: Vasco.
0: Está derecho.
2: Está derecho. A partir de eso, bueno, piensa algunas variantes. El Vasco, yo creo que va a poner un mix el viernes, con un partido, lo charlábamos con el negro hoy, el mejor partido del fin de semana es el viernes. Instituto Boca.
0: Claro, sí.
2: Es
0: sí.
2: Un partido espectacular en el Mario Alberto Kempes. Boca va a tener, lo decía el negro, cerca de 30.000 entradas para jugar en Córdoba, en la provincia mediterránea. Yo no veo un equipo completamente titular porque Boca juega el viernes y el martes.
0: Claro, no va a jugar.
2: No tiene tanto viaje porque es Córdoba.
0: Sí, no, pero...
2: Pero el partido de ida contra Vasco es muy importante el martes.
0: Sí, sí.
2: Si el partido fuese el miércoles, tienes un día más de descanso.
0: Claro. No, sí, va a jugar, va a preservar futbolistas que son irreemplazables. Creo que Paredes no va a jugar.
2: Paredes no. Tal vez esté en el banco de suplentes, ¿no? Para acompañar al plantel, para jugar un rato en el segundo tiempo. Pienso en tal vez Bataglia, que pueda sumar algunos minutos. Pienso un mix. Algunos titulares por línea en el partido del próximo viernes y no mucho más, porque el partido. Es verdad que si quiere seguir en todas las competencias. Es más importante el partido del viernes que el de la 13ª fecha.
0: Exacto.
2: Porque donde vos perdés puntos con Instituto, o si se pierde y pierde el invicto el Vasco de 16 partidos, que es el máximo de que está Riquelme como presidente, bueno, perdés alguna chance de pelear por la tabla anual, aunque después te van a quedar algunas fechas.
0: Sí,
2: van a quedar 4 partidos.
0: Sí.
2: Pero tampoco podés arriesgar tanto con el partido tan cerca que es el lo más importante para Boca, que es el partido contra Vasco da Gama, ¿no? Y mucho más por la responsabilidad que lleva jugar de local en el estadio Alberto J. Armando.
0: Bien, Damián. Vélez, ¿y te vas?
2: 36 de la primera parte, el partido 1-1, y en la semana vamos a profundizar porque, bueno, Jorge lo puede confirmar también, está en uno de los palcos del estadio Jorge Luis Hirschi, Marcos Rojo.
0: Perfecto.
2: Se destrabó la llegada, pero además está ahí... Y mirado de reojo por algunos. Ahora que ya está, tiene que hacer borrón y cuenta nueva y reconciliarse con los hinchas del pinche.
0: Bien, gracias, Damián.
2: Un placer.
0: Damián Zárate aquí con nosotros y todas las novedades. Ya vuelvo con el negro Romero. Voy a ir para que nos cuente Daniel Carranza cómo le fue a Central Córdoba de Santiago del Estero con Deportivo Riestra en el comienzo del lunes futbolero. Aquí está Daniel Carranza entonces para saber lo que tiene que ver con su participación en este caso Central Córdoba contra el Deportivo Riestra. Te escuchamos atentamente, Daniel.
8: Eladio, el placer de siempre de saludarte a vos y a todos los compañeros y a toda la audiencia, hablar de Central Córdoba, de este conjunto ferroviario que pudo rescatar un punto en el Bajo Flores.

0: Reciba a Estudiantes de La Plata en el Estadio Único Madre de Ciudades, encuentro que arrancará a las 17 horas. Mañana estará el plantel en Santiago del Estero y ya trabajará pensando en lo que va a ser el partido frente al Pincha del día sábado. Cortito de la Primera Nacional, Mitre ganó y tomó un poquito de aire en cuanto a la permanencia, y Güemes, se hunde cada vez más, está al borde del descenso. El conjunto gaucho perdió ayer frente a Colegiales por 1-0. En caso de empatar su próximo partido, que es contra Patronato, justamente un rival directo, Güemes estará perdiendo la categoría y volverá al Federal A de fútbol. Esto ha sido todo, le mando un abrazo grande.
1: Gracias, Daniel, abrazo grande. Vamos a la pausa y seguimos en la parte final de Pasión Nacional.
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9: Estamos en Pasión Nacional. Bueno, hay una situación, parece que puede ser penal para Platense. No, fue afuera del área, a centímetros. La marcó el árbitro Zurino, seguramente a instancia del VAR. ¿Estás viendo el partido, José Luis? ¿De Vélez Platense?
10: No, Eladio, no lo estoy viendo, no.
9: 1-1 el partido, tenemos 41 minutos. Le pregunto a Jorge Floridia cómo va Estudiantes con Gimnasia de Mendoza.
11: Bueno, aquí faltan 2 minutos, Eladio, para los 45. Ha emparejado el juego Estudiantes desde los 35 minutos hacia adelante. Es un poco más el pincha, llega un poco más al arco de Rigamonti, viene el arquero de Gimnasia, 2-3, pero están 0-0 a falta de 1:30 para los 45.
9: Bien, perfecto, Jorge, ya vuelvo contigo para el final del primer tiempo. Acá 42, 1-1 Vélez Platense. No sé qué pasó en la tribuna, aparentemente algún problema de salud con algún espectador. Trabajaron allí el servicio rápido de emergencia. Pero ahora volvió la imagen del partido, así que vendrá el tiro libre, que es para Platense. 1-1, 42 minutos, está la pelota a centímetros de la línea del área, por poquito, por 3 o 4 o 5 centímetros, no fue penal para Platense. 1-1 el partido, veremos. Mirá, los llaman del VAR, me parece que los llaman del VAR, porque la jugada es muy curiosa, es muy dudosa si no es penal o no. Lo llaman del VAR, así que habrá que ver entonces qué pasa con esta

0: situación. Mientras tanto, a ver qué dice, si es penal o no, lo voy a saludar a Rubén Santos para saber cómo viene la mano con Independiente. Hola Rubén, bienvenido.
1: Un abrazo grande para hablar de Independiente, que tiene una semana complicada con respecto a jugadores lesionados, que intenta recuperar el técnico Jackson Viera, sabiendo que no va a poder contar con Maxi Mesa después de la expulsión del otro día frente a Instituto, para jugar el domingo por la noche frente a Talleres. Josías Palais, que sufrió un corte en el partido frente a Unión de Santa Fe, estaría en condiciones de poder ingresar a la lista de concentrados, lo mismo que el Chimi Ávila, que había sufrido un desgarro grado 1, con lo cual este tiempo de descanso y entrenamiento leve pudo haber hecho que ya esté en condiciones de llegar al próximo fin de semana. Zavala es el caso más complicado a la hora de pensar en volver a estar entre los concentrados y mucho más entre los titulares, así que habrá que ver qué intenta o qué tiene en mente el técnico para reemplazar estos nombres que se vienen complicados. También Arrayado, que no estuvo el otro día, no fue de la partida, fue reemplazado con Calderón, que no tuvo una buena jornada frente a la Gloria cordobesa, así que habrá que ver cómo maneja el técnico estas cuestiones, pensando en lo que será el partido del próximo domingo a las 21:30 cuando enfrente a Talleres en Córdoba. Este es el panorama del rojo de aquí al próximo domingo, pensando en el rival que tiene la docta. Abrazo grande.
0: Abrazo grande, Rubén. Bueno, finalmente Zunino fue al VAR. Y claro, en el VAR la jugada es muy, pero muy polémica, porque me parece que cuando lo cruza, el jugador de Platense está saliendo del área para afuera, y ahí cuando está saliendo lo cruza y a nivel de la rodilla le comete penal. Le comete la falta y el árbitro lo llaman del VAR y juzga que es tiro libre penal. Tiro libre penal para el equipo de Platense, el partido que está 1-1, me parece que lo va a hacer el pibe Lagos, si no me equivoco, sí, Agustín Lagos, el número 4, el ex futbolista de Vélez, que está a préstamo en Platense, es el que le va a pegar el penal. Le pega muy bien a este chico, ahora se lo ataja cuando digo así, pero he visto definición de Platense de penales y la verdad que es un futbolista que tiene mucha tranquilidad para ejecutar. Ahí están los jugadores de Vélez, que están mirando 1-1, 45 y medio de 49, primer tiempo, Vélez Platense, ya vuelvo con Jorge Floridia, para Estudiantes, ahí va, Lagos corrió, le pegó, afuera, la tiró al banderín del córner, Lagos, menos mal que dije que le pegaba bien, negro, viste, qué bárbaro, tenés que decir que le pega bien para que le pegue mal.
2: Tú cortó, Romero.
0: A ver, abrió demasiado el pie. La tiró a la platea un poco más. Bueno, quiso ajustar al ángulo y se le fue afuera, 1-1, 46 minutos en un penal muy, pero muy dudoso, polémico, pero me parece que estuvo bien cobrado. Bueno, Jorge, ¿terminó el primer tiempo en La Plata?
3: Sí, el audio final de los primeros 45 minutos, justo el 0-0 en La Plata, porque comenzó siendo mejor el equipo mendocino, el Lobo de Gimnasia, y después se emparejó las cosas, después de los 35 minutos, el equipo local Estudiantes de La Plata. 0-0, se fueron al descanso. Eladio, comentarte que se confirmó, hablando de Independiente Rivadavia y Mendoza, la lesión de Maxi Salas, que va a estar, entre 9 y 12 meses fuera de las canchas. Así es que, habrá que ver qué medida toma Independiente, ¿no? Tiene la posibilidad allí reglamentariamente de incluir algún jugador. Y que en la primera B nacional fue victoria de Maipú, ese partido terminó hace ratito, frente a Nueva Chicago 1-0.
0: Lo complicó más a Chicago, ¿no?, este resultado.
3: Sí, lo complicó más a Chicago y Maipú se mete en la pelea, ¿no? El próximo rival de Maipú es San Martín de San Juan, van a jugar los equipos de Cuyo, el fin de semana.
0: Un clásico provincial ese, interprovincial.
3: Sí, a las 5 de la tarde, el domingo.
0: Perfecto. Bueno, Jorge, gracias, ¿eh?
3: Un abrazo, Eladio. Gracias.
0: Gracias, Jorge Floridia, con las novedades, empatando el primer tiempo Estudiantes con Gimnasia de Mendoza y Vélez 1-1, casi 48 minutos. Vamos a continuar, vamos a ir a Santa Fe con Diego Terenciani para saber las novedades de los equipos santafesinos aquí en lo que es Pasión Nacional Segundo Tiempo. Aquí está Diego. Hola Diego, bienvenido.
2: Hola, hola, ¿cómo les va? Un gran saludo desde Santa Fe. Aquí arrancando una semana clave para Unión. Pegó fuerte la derrota frente a Boca, que lo deja ya muy lejos de la posibilidad de clasificar entre los mejores 8 de la zona para jugar los playoffs en esta liga profesional. Y después también porque quedó haciendo ruido la declaración del técnico Madelón después del partido, reconociendo que va a evaluar durante esta semana si tiene fuerzas para seguir y que será clave el partido ante Defensa y Justicia para su continuidad. El Tatengue juega ante el Alcor el próximo viernes a las 21:45 aquí en la Avenida López y Planes. Ayer por la tarde hubo presencia dirigencial en la práctica de Unión en el predio. Allí estuvo el presidente Spahn y algunos dirigentes para charlar con el entrenador, que probablemente tome decisiones en cuanto a la formación del equipo. No hay dudas que tendrá cambios Unión para enfrentar a Defensa y Justicia, pero habrá que estar atentos a lo que ocurra con esta decisión que puede precipitarse de parte de Madelón si es que el equipo no responde el viernes. Viene de 3 derrotas consecutivas ahora, es el equipo más goleado del torneo y además lleva 6 meses consecutivos sin terminar un partido con la valla en cero. Desde el 3 de abril de este año, cuando Unión derrotó a Deportivo Riestra por 2-0 en el Estadio 15 de abril, allí comenzó la racha negativa con 18 partidos en los cuales recibió goles en todos ellos, 32 tantos en total en ese lapso, incluso un partido de Copa Argentina incluido allí ante Independiente que cayó por 2-0 el Tatengue. Es un momento delicado para Unión, que veremos si puede dar vuelta a la historia el próximo viernes ante Defensa y Justicia. Habrá que estar atentos en el transcurso de la semana. En la vereda de enfrente, en la Primera Nacional, sonrisas para Colón, porque el Sabalero venció este fin de semana 1-0 a Estudiantes de Caseros, se acomodó en la tabla para asegurarse un lugar en el reducido por el segundo ascenso a Primera División, está quinto con 52 puntos y acechando a Deportivo Madryn, que está cuarto con 53. Ahora el equipo rojinegro va a jugar el próximo domingo en Santiago del Estero ante Mitre desde las 5 de la tarde con el objetivo de seguir sumando para poder asegurar su lugar en el reducido y tal vez subir un par de posiciones. Lo tiene a 1 punto a Deportivo Madryn, a 4 puntos a Godoy Cruz de Mendoza, que está con 56 en el tercer lugar. Un gran abrazo para todos.
0: Gran abrazo, Diego Terenciani, desde Santa Fe con las novedades de Unión y de Colón. Gracias a todos los oyentes, no sabéis la cantidad de oyentes que se van comunicando. José Luis, aquí al aire de Radio Nacional, al 11-38-70-74-85, le digo al oyente que envió un mensaje de audio que no lo podemos ni escuchar siquiera, porque estoy acá con la máquina y no lo podemos reproducir, así que tienen que ser mensajes escritos. Gracias desde ya. Te estoy escuchando, soy Gino D'Angelo, el fortinero de Pergamino. Hoy Vélez, esperemos retomar la punta, dice. Bueno, terminó el primer tiempo hablando de Vélez. Vélez y Platense empatan 1-1. Erró un penal Platense recién, si no, se hubiese ido ganancioso el primer tiempo. Buenas, muchachos. Quería felicitarlos por el programa, que es 200 veces mejor. Dice, lo de Messi no tiene nombre. Es impresionante, ídolo argento por siempre. Háblenme un poco del partido de Central Banfield. Saludos, Alan de Caleta. Ya voy a ir con Nacho Sansó para que nos cuente las novedades de lo que se viene. Hola, Pasión Nacional. No hay que comparar, son los dos argentinos y eso no lo tiene nadie en el mundo. Ariel de Zárate. Exactamente, como decíamos, hablando de Maradona y Messi. Buenas tardes, Eladio. Soy Julio de Gualeguay. Para nuestra generación, para los de 70, 80, 90, el Diego es lo máximo. Messi también es muy grande, pero disculpe si digo que Diego nos cambió la vida futbolísticamente hablando. Gracias, y la despedida de Messi parece como la de los chalchaleros, no termina nunca. Dice aquí, hola, saludos de Loreto, Corrientes, para Bernardino y Antonio. Hola, equipazo de Nacional, yo estoy de acuerdo que se retire, después si quiere hacer otro homenaje que lo haga en la Patagonia. Creo que ya nos dio muchas alegrías, siempre se lo vamos a agradecer. Es un grande de verdad, Ricardo de Facundo Chubut. Dice... Gracias. Para mí es Maradona y Messi, dice otro oyente. Bueno, a todos los oyentes, muchas gracias. Un oyente quería de Central, de Rosario Central. Bueno, lo escuchamos a Nacho Sansó y las novedades de Central y de Newell's. Nacho.
4: El saludo de siempre, compañeros, el abrazo grande para todo el equipo del segundo tiempo de Pasión Nacional, nuevamente con información del fútbol de la ciudad de Rosario. Venimos del sábado, donde aburrieron Newell's y Lanús en el Coloso del Parque con un 0-0, con muy poco despliegue futbolístico. El equipo de Fran Darío Kudelka intentó asumir un poco el protagonismo, pero tuvo dificultades para encontrar ese último pase y generar peligro contra el arco de Nahuel Lozada. Lo mismo pasó con Lanús, que cada vez que tuvo una posibilidad de gol se encontró con un Josué Reinati que respondió cuando fue necesario. No apareció Matías Cócaro como la referencia en ofensiva y eso se le hizo cuesta arriba al equipo de Kudelka, que con un empate frente al Granate, un rival directo, llega a los 17 puntos y por ahora sigue dentro de la zona clasificatoria a los playoffs. Además, la Lepra extendió a 7 partidos su racha sin derrotas, un dato que marca la recuperación del equipo después de un comienzo irregular. Esto por el lado de Newell's Old Boys. Por el lado de Rosario Central, después de los festejos, Banfield. Con 3.000 hinchas de Rosario Central, el equipo de Almirón visita al Florencio Sola desde las 21:15. El equipo que pondrá en la cancha a Jorge Almirón tendrá las bajas de Axel Werner y de Agustín Sandes, uno por lesión y otro por expulsión, en el último encuentro ante Estudiantes en Santiago, sumado a que Campas y Pizarro siguen en sus elecciones en la fecha FIFA. El equipo será con Ledesma en el arco, Coronel, Obando, Ávila y Alexis Soto, Ibarra y Navarro en la contención en el doble 5. Va a jugar Duarte por derecha, Ángel Di María por el medio, Giovanni Cantizano por izquierda y arriba Enzo Copetti en el Lencho Sola. Pita Leandro Rey Hilfer para un central que no quiere perderle pisada a la zona alta de las tablas de colocaciones, tanto en el grupo como en la tabla anual. Compañeros, la seguimos. El abrazo grande desde la cuna de la bandera con la información del fútbol rosarino, Nacho Sansó.
0: Excelente, Nacho, Nacho Sansó. Bueno, José Luis, mañana entonces el partido, el cierre de una etapa muy importante. Y lógicamente con el medio del campeonato argentino que queda un poco deslucido, ¿no? Con esto de la fecha FIFA que no se termina más, que River no juega, que cuando juegue River otra vez van a pasar 21 días que no juega River. Es una cosa muy, muy, muy curiosa todo este campeonato argentino, ¿no?
5: Sí, sí, sí. Bueno, vaya novedad. Sí. A ver, está un poco previsible todo, va cambiando a cada rato. También, digo, la FIFA, el Mundial terminó, ¿cuánto hace? Hace muy poquito. Meter una ventana FIFA larga ahora, me parece que es forzar un montón de cuestiones de calendario, de los campeonatos, qué sé yo, no sé, viste. ¿Sigue todavía Infantino en la FIFA?
0: Y hasta marzo del año que viene va a seguir, porque...
5: Y sí, viste, porque se nota que hay como un desmanejo, un abandono, no sé, qué sé yo, cómo estarán las cosas. No están bien. Motivo por el cual, bueno, tiraron esta ventana FIFA larga.
0: Sí, esta ventana FIFA lo que tiene que esta ventana... Pegaron septiembre con octubre, porque recordamos sí. Que las ventanas FIFA, las fechas FIFA son septiembre, octubre y noviembre. Es decir, que claro. Ahora pegaron septiembre y octubre, y noviembre tenemos otra vez, pero va a ser solamente una semana, es decir, se juega de jueves a martes, pero no vas a tener que levantar una fecha que tenías prevista ese fin de semana, no sé cómo está programado. Pero bueno...
5: No, y además, viste, el tema... Bueno, otros días lo dijo Scaloni en la conferencia de prensa. Le preguntaron si no hay chance de conseguir un rival un poco mejor. Y dijo Scaloni, sinceramente, no hay. Y bueno, aparecerá, uno dice, Burkina Faso, Benín. No, los otros están ocupados.
0: Lo de Burkina Faso fue terrible, fue un...
5: Sí, no, una cosa, aparte el precio de las entradas. Aquí en Córdoba tuvieron que regalar entradas.
0: Y claro.
5: Es decir, allá en River los otros días también, hubo muchas entradas en favor.
0: Sí, exactamente, muchas entradas regaladas sobre la hora porque no no, este, no podían, no vendían. Sí vendieron muy poco, sí. Porque hay una reventa muy grande para el partido de mañana. Demasiado negociado, demasiado.
5: Sí,
0: demasiada falta de respeto a la gente.
5: No, todo muy desprolijo, horrible, horrible todo. No.
0: Una pena.
5: Sí, es una pena.
0: Negro, la seguimos mañana, ¿te parece?
5: Bueno, ¿hay mañana programa o no?
0: No, mañana tenemos la programación especial.
5: Bueno.
0: Volvemos el miércoles con Pasión Nacional, ¿te parece?
5: Sí, va a ser un placer. Un gusto grande, ¿eh? Abrazo.
0: Abrazo, José Luis, gracias. Bienvenido a tu programa también. José Luis Romero desde Córdoba. Gracias al Chelo Marín, gracias a todos los oyentes. A Michelle de Albardón San Juan, que dice que Jorge Floridi hace un programa bárbaro en la Radio Nacional San Juan, de 15 a 18, que estuvo recién en contacto con nosotros. También dice, buenas tardes, Eladio y compañía. Messi es incomparable como jugador y persona. Maradona fue un buen jugador. Para mí el más grande es Messi. Conrado desde San Martín de los Andes. Gracias a todos. Nos estamos despidiendo. Mañana a las 5 de la tarde estamos con el programa especial y el gran día Messi. En una jornada, la de Messi, que se está entrenando el último entrenamiento con la selección argentina. Nada más, muchas gracias a todos los oyentes. Volvemos mañana a las 5 de la tarde con ya lo que será la transmisión de Argentina Benín. Gracias, chau.
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7: Las 8 de la noche en la República Argentina. Diego Santilli retoma las reuniones con gobernadores. El jefe de gabinete iniciará una nueva ronda de encuentros para avanzar en acuerdos con los mandatarios provinciales. Las negociaciones estarán centradas en conseguir respaldo en el Congreso del presupuesto 2027 y la reforma electoral. El presidente vuelve a viajar a Estados Unidos. Javier Milei participará el 14 de octubre como invitado de honor de la Official Hispanic Gala. El encuentro reunirá a empresarios, inversores y políticos, como el diputado de ultraderecha Eduardo Bolsonaro, hermano del candidato a presidente de Brasil. La información del tránsito con Ernesto Arriaga.
8: Dejó de llover copiosamente en el camino 7 Lagos, ruta 40, entre Junín, San Martín de los Andes, Villa Angostura y Bariloche. Hacia Esquel hay reparación de calzada, por favor circular con precaución. Aeroparque de 6 operan con normalidad. Los subtes a esta hora circulan a horario.
7: En La Rioja, en donde nos escuchás por AM620, la temperatura es de 24 grados, con cielo algo nublado. Aquí en Buenos Aires, 20 grados 8 décimas, humedad 60%, cielo algo nublado.
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11: Buenas, buenas. Esto es Ecos Criminales. Mi nombre es Lourdes Marchese y a mi lado está Andrea La China Valdivieso. ¿Cómo va, Chinita?
12: Hola, Lourdes. ¿Cómo va? Muy bien, muy bien.
11: Otro lunes que arranca.
12: Otro episodio.
11: El otro día, lunes, otro episodio. Me puse a analizar, viste que nosotras hace ya más de un año que arrancamos, sí, con este programa, ya llevamos más de 50 programas al aire.
12: Exacto.
11: Increíble.
12: Increíble. Los encuentran todos en
11: Spotify. Y lo peor de todo es que no nos quedamos sin temas.
12: No. ¿Viste?
11: Siempre surge algo.
12: Y eso,
11: ¿viste?,
12: que apuntábamos, ¿no?, a la prevención. Y todo, ya vas a ver hoy, traigo, es como el cuento que se repite, ¿no? Crónica de un final anunciado, a pesar de que las consecuencias fueron graves, uh-huh, del caso emblema de lo que traigo hoy, llegaron tarde. Entonces no se aprendió absolutamente nada.
11: Adelántame de qué vamos a hablar, Chini.
12: Violencia juvenil en la República Argentina. ¿Qué está pasando con los más chicos? Que siguen atacándose, que no buscan resoluciones en el diálogo, que van a la respuesta brutal de la violencia, los golpes, las armas. qué les está pasando a los más chicos, a los teens, ¿no? Los teenagers. Los teenagers del demonio, sí. Últimamente con los casos que estamos viendo, y casos Baezosa totalmente repetidos que vamos a repasar hoy.
11: Y en la pata judicial vamos a hablar de un caso que generó una alerta, pero que a la vez todavía no tiene resolución a 18 años del hecho. Estamos hablando del caso de Sofía Herrera. Uh-huh. Muchas pistas, muchas hipótesis, pero lo cierto es que no hay nada en concreto. Nadie sabe dónde está Sofía Jazmín Herrera. Se la tragó la tierra, literalmente.
12: Sofía, por la cual tenemos una alerta hoy, ¿no? Para buscar rápidamente o para hallar cuando hay paradero desconocido de menores de edad, una alerta que no se aplica del todo bien. Uh-huh. En los últimos casos que hemos estudiado, detectado y difundido, ayudando a las búsquedas también, ¿no? Porque en el caso de Sofía Herrera, hasta en el caso Loan,
11: exacto,
12: fue nombrada porque era muy parecido, Carlos Pérez, al identikit que se hizo del hombre que supuestamente se la llevó a Sofía de Tierra del Fuego hace 18 años. Increíble.
11: Sí, vamos a dar a conocer las redes para por aquellos favor que nos quieran seguir o que nos quieran comentar algo. En X, @nacionalam870, al igual que en Instagram, ponen el hashtag ecoscriminales y nos dicen de qué les gustaría que hablemos o tan solo nos saludan, nos dicen que el programa está buenísimo, esta comunidad que sigue creciendo día a día. Y a nosotras, por supuesto, nos encontrás en X, Andre Valdivieso, primero con B larga y después con B corta, y @marchese_lourdes. Pero también, Chini, ¿dónde nos pueden encontrar? Si se perdieron el programa,
12: si
11: por ejemplo.
12: Si se pierden el programa, lo buscan, si no horas después, al día siguiente ya está subido en Spotify y en radionacional.com.ar, Ecos Criminales, que tenemos ahí nuestro podcast con incluso los relatos, ¿no? Y la introducción de los temas que te traemos lunes a lunes a las 20 por AM870.
11: Recuerden que vamos los lunes de 20 a 21 horas, salvo que pase algo, y nuestro operador técnico del día de la fecha es el señor Rosato. En la producción está Gastón Rabinovich.
12: Gastón Rabinovich, segundo día, muy bien, Gastón.
11: Se nos sumó al programa.
12: Se nos sumó, ahora tenemos a Gastón ahí colaborándonos con la producción. Muchísimas gracias, por cierto. Y empezamos con todo.
11: Dale.
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12: Hoy, violencia juvenil en la Argentina. Combina agresiones escolares, ataques grupales en Patota, portación y uso de armas y dinámicas de humillación digital en este nuevo mundo de redes sociales. Es un fenómeno que no se explica solo por la edad de los protagonistas, porque intervienen la impulsividad, la exposición a la violencia, una desconexión afectiva que está clara, la falta de regulación emocional propia de la edad por la falta de desarrollo del lóbulo prefrontal del cerebro, contextos familiares, escolares y comunitarios que normalizan el conflicto violento y obviamente el consumo de sustancias, sean estas legales o no, porque no podemos dejar de incluir al alcohol y el consumo de alcohol entre los más jóvenes como uno de los factores que agravan esta situación. Hay casos de bullying y ciberacoso con hostigamiento reiterado, exclusión, amenazas, también violencia en Patotas, que es donde nos vamos a detener por los últimos casos registrados en la provincia de Buenos Aires, con agresiones colectivas, sorpresivas contra una víctima única o minoritaria que está sola y que es atacada por un grupo de jóvenes. Una lógica grupal justamente que reduce la responsabilidad individual percibida, amplifica la valentía aparente inclusive y dificulta la intervención de terceros. Hay una violencia letal a la que llegan los jóvenes y lo vamos a ver en el caso de Seiza, gravemente lesiva, fuera de la escuela, fuera de boliches, con peleas, con ajustes de cuentas, ataques por conflictos previos y episodios de lo que mal llamamos justicia por mano propia entre adolescentes y jóvenes. La respuesta violenta, sin diálogo ni búsqueda de reparación, suele aparecer cuando el adolescente percibe una ofensa como intolerable y no dispone de recursos para procesarla. No es una explicación que justifique, muy lejos estamos de eso, sino que permite entender cuáles son los factores factores de riesgo y por eso también vamos a hablar con un especialista al respecto. En San Cristóbal, provincia de Santa Fe, hace poco más de 6 meses, un estudiante de 15 años ingresó armado a la escuela número 40 y disparó contra compañeros. Murió un alumno de 13 años allí y hubo varios heridos. Al no llegar antes la reforma que baja la edad de imputabilidad de menores, quedó a disposición de su familia. En Villa Dorrego, en La Matanza, un alumno de 15 años llevó un revólver calibre .32 en la mochila y allí se produjo una detonación que aparentemente no fue intencional. Fue una falla al manipular el arma. La causa se investiga como portación ilegal de arma, pero no por haber intentado agredir a sus alumnos. Hoy hay una ley vigente de baja de imputabilidad, por lo cual estos menores van a empezar a enfrentar procesos penales un tanto más complejos que los que hubieran enfrentado si no se hubiese bajado la edad de imputabilidad. Nos detenemos en General Belgrano, provincia de Buenos Aires. Allí, Rodrigo Gómez, de tan solo 23 años, quedó internado en terapia intensiva con fractura de cráneo, derrame cerebral y pronóstico grave. Un conflicto que empieza dentro de un boliche bailable cuando un grupo golpeó a un amigo de la víctima y luego atacaron afuera. Hay un detenido y los presuntos agresores habrían publicado amenazas en redes sociales. Así cuenta Oscar cómo vive en este momento en General Belgrano los hechos que tienen a su hijo todavía internado en grave estado. Oscar es el papá de Rodrigo Gómez.
14: Y tiene un coágulo de sangre en la cabeza, fue un golpe terrible, no me lo mataron porque, por suerte, porque debe no creer que hagan estas bestias, hagan esto. El amigo que salió con él, que también fue golpeado por esta persona, reventaron el ojo. Ellos iban saliendo del el pasillo de Sofía, todavía no habían salido afuera, y estos pibes, estas bestias le pegaron al amigo, y los patobicas del boliche agarraron y sacaron a mi hijo, sabiendo que estaban los que golpearon al amigo, ahí en la vereda.
12: En Ezeiza, Tomás Ezequiel Rojas, de 22 años, murió tras recibir un piedrazo en la cabeza en septiembre del año 2026. Una pelea que comenzó adentro del boliche también, en Egipto, allí el partido bonaerense de Ezeiza, que continuó a unas 15 cuadras del lugar, cerca de Presidente Perón y French, cuando dos grupos volvieron a encontrarse. Hay 4 detenidos de entre 18 y 23 años, muy jóvenes, no menores de edad, pero sí muy jóvenes, y la Fiscalía señala a uno solo como el presunto autor material. Hay un testigo que no era parte ni de un grupo ni del otro, pero vio todo.
15: Sé que se habían chocado y, viste, cuando hay, en el boliche, adentro, en el medio, hay un como un cuadradito que vos te subís arriba y saltan. O sea, y bueno, se ve que se habrán chocado ahí o ya venían. Y se ve que, bueno, ya venía adentro la pica. Vienen muchos jóvenes y siempre pasa lo mismo, ¿me entendés? Fui caminando, bueno, y después lo vienen a petonar, vi la pelea. Pero después me volví para atrás porque lo estaban garanchando.
16: ¿Y Tomás, que es el que murió, hizo algo en algún momento?
15: ¿Se quiso defender? No, nada, solamente gritó. Gritó ayuda.
12: Y en las últimas horas, primeros días de octubre del año 2026, en Córdoba, una adolescente de 16 años, Antonella, atacada en La Calera, en la provincia de Córdoba, por un vecino que, según las primeras investigaciones, la esperó agazapada que llegara a su casa para atacarla a puñaladas. Un vecino alertó que algo estaba pasando en la vía pública y salió a ayudarla. Esto relató el vecino que ayudó a Antonella para lograr ingresarla a un centro asistencial y que hoy siga luchando por su vida. Escuchamos a Adrián.
17: Como nunca mi perro salió ladrando y se chocó con el portón, lo que cual salgo yo saliendo en ropa interior, porque nunca lo había sentido así el perro, y veo la nena tira en el piso, lo veo de mi casa porque está a 2 casas, baña en sangre, a lo cual vengo, me pongo un short y salgo, y ya había salido el vecino del otro lado, y le digo que lo hablen a la abuela y a la tía que viven en Diagonal, y fui a buscar mi auto, una toalla, y lo primero que le dije, la levantemos y le llevo al hospital porque se estaba desangrando en el piso. Ya se había hecho mucha sangre.
12: Un joven de 17 años está detenido por este hecho en Córdoba, aunque su defensa apunta a que no fue el autor material del hecho y que habría otro involucrado en el ataque de la joven de 16 años. Romina, la mamá de Antonella, dijo que no puede creer que sea su vecino de 17 años quien atacó a la hija, sin ser prácticamente amigos, solamente contactándose a través de redes sociales por un amigo tercero entre ellos, y no había una relación ni siquiera de noviazgo, simplemente vecinos, y un día este joven de 17 ataca a Antonella.
18: Gracias a Dios está bien, está mejorando, está fuera de peligro y bueno, tratando de salir adelante. Todavía no ha vuelto al colegio, no puede hacer contacto todavía con sus amigos, con su entorno, ¿no? Porque es muy fuerte lo que vivió, sigue en parte en shock por toda la situación, ¿no? Tiene momentos que no recuerda. La mayoría sí, tendría que empezar con un tratamiento psicológico ahora, que no ha querido hacer desde el principio, pero que puede empezar la semana que viene y quizás eso le ayude a recordar o a desbloquear algunas cosas que ella no puede sacar ahora. Yo me había percatado de esas miradas en un principio. Igual uno nunca se va a imaginar algo así, ¿no? Y consternado, con miedo, con temor, sin poder dormir. Es mucho la presión, el día a día, ¿no? El tratar de acompañarla a ella y estar fuerte también uno para ayudarla, para...
12: El doctor Andrés Luchisano es médico psiquiatra infanto-juvenil y vamos a repasar con él, tratar de desentramar qué es lo que les está pasando a los jóvenes, ¿no? A nivel social, a nivel psíquico, a nivel cultural también, ¿por qué no? Y enfrentando hoy un nuevo régimen penal juvenil que los va a poner en proceso si continúan este tipo de respuestas violentas y brutales ante los conflictos, los va a poner en un proceso más acabado a partir de esto. Andrés Luchisano, aquí en Ecos Criminales, te damos la bienvenida. Lourdes Marchesi, quien te habla, la China Valdivieso.
19: ¿Qué tal? Buenos días, ¿cómo están?
12: Pero yo, por lo menos, preocupada, ¿no? Para mí ha generado distintas alarmas en los distintos hechos del último año, por lo menos, y queremos entender y llevarle también a nuestra audiencia un entendimiento de por qué un adolescente pasa de un conflicto cotidiano a una agresión tan brutal sin mediar la palabra en ese conflicto. Bien.
19: Primero hay que entender, digamos, que el cerebro de un adolescente está en proceso de desarrollo. El cerebro tarda en desarrollarse hasta los 21, 25 años. Y en este proceso hay el cerebro que se encarga de regular toda la parte más lógica, la conciencia, la razón, es lo último que tarda en evolucionar y en desarrollarse. Y mientras tanto prima un cerebro más emocional, ¿no? Tenemos una parte del cerebro que es la amígdala, que se encarga de procesar toda la información de las emociones, del miedo y demás. Esta amígdala está muy activa en la adolescencia y es la que genera las reacciones más impulsivas, más violentas. A mí me gusta decir que el cerebro de un adolescente es como hablar de un Fórmula 1 con freno de bicicleta, ¿no? Entonces, uh-huh, hay tanto impulso, tanto impacto, pero hay muy bajo freno. Y eso es un poco lo que uno ve normalmente en los adolescentes como los rasgos impulsivos y los rasgos de esta violencia desmedida, que posteriormente llevan a hechos o consecuencias gravísimas, ¿no? Porque no hay una mediación.
12: Uh-huh. ¿Y las redes sociales cómo operan ahí en esa falta de desarrollo, ¿no? Y en esa emocionalidad a flor de piel.
19: Bueno, acá es buena la pregunta porque es como una especie de combo que se va, un caldo que se va cocinando, ¿no? Donde tenemos un cerebro muy emocional que está enfrentado a un estímulo constante de justamente impacto emocional, ¿no? Las redes sociales generan mucho impacto por el contenido que se viraliza, por la intensidad, intensidad que tienen estos videos y estos mensajes, y por este algoritmo también que nos lleva todo el tiempo a repetir, ¿no? Entonces es como que se va erosionando el cerebro, como si fuese la gota en la piedra, en donde constantemente hay una situación, digamos, de exposición a la violencia, que después nos lleva casi como a llevar a los adolescentes a normalizarla, como que es algo que es parte de lo cotidiano, ¿no? Y baja la capacidad de frenos inhibitorios, baja la capacidad de razonamiento, baja la capacidad también de comprender las consecuencias de lo que se está haciendo.
11: Ahora, entonces, doctor, esto,
19: sí,
11: continúe.
19: No, digo, como que esto termina siendo el caldo para después la expresión de violencia que uno ve en el cotidiano, lo ve en la calle, lo ve en las escuelas, lo ve en casa, lo ve en los boliches, o sea, es algo que uno lo empieza a ver de manera magnificada.
11: Ahora, ¿cómo podemos trabajar con estos adolescentes, digamos, para justamente evitar esa violencia? Porque hoy no solamente hay violencia en grupos, ¿no? También está la violencia autoinfligida. Vemos muchos casos también de chicos que se quitan la vida o que intentan al menos en esta ideación suicida. ¿Cómo se puede trabajar con un adolescente teniendo en cuenta esto que usted mencionaba, ¿no? Que el cerebro todavía no está 100% desarrollado, que justamente la palabra adolescencia habla de adolecer, ¿no? Entonces, ¿cómo se puede trabajar con un chico?
19: Sí, y en la palabra adolescencia yo le pondría la S al final porque ningún adolescente es igual al otro, ¿no? Uh-huh. Entonces, ver los factores individuales de cada uno. Quizás lo primero que hay que ver es las situaciones contextuales, ¿no? Uno no nace espontáneamente, sino que viene desde una familia, hay una comunidad que acompaña, la comunidad escolar, y hay también una sociedad que va modelando. A mí me gusta decir que la responsabilidad de la formación de una persona va a depender de un pueblo entero, no depende ni de la escuela, no depende de la familia, no depende de todos somos responsables de esta formación, digo, porque si no muchas veces es más fácil como echarle la culpa a otros y no hacerse cargo. Y lo digo también desde el lugar que a mí me compete, pero también desde el lugar que ustedes están como informadores, ¿no? O sea, esto que ustedes están haciendo ahora es un montón. Ya poder hablar del tema, poder informarlo, es hacer un montón. Quizás alguna de las medidas que puedan ser siempre beneficiosas es la medida preventiva. Cuando uno actúa ya cuando el hecho ocurrió, ya llega tarde, ¿no? Sí. Entonces, empezar a prevenir me parece que es fundamental. Y la prevención tiene que ver también con la capacitación, capacitar a las escuelas, capacitar a los padres, capacitar a la comunidad, ¿no? Armar protocolos. Muchas veces estas situaciones de protocolos ayudan a bajar ciertas tensiones en las escuelas o en los clubes. Empezar a hablar también un poco más a nivel familiar y tratar el tema desde la familia. Algo de lo que yo muchas veces veo y charlo es que se ha quitado la mirada de los adolescentes o de los niños en la crianza, ¿no? Hay una presencia pasiva quizás de los adultos que acompañamos esa formación, entonces es necesario volver la mirada al adolescente.
12: Y charlar de lo que pasa, ¿no? Porque digo, tenemos un caso Baez Sosa, que sucedió hace casi 7 años. Tardó 4 años en darse el proceso que llevó a la condena a los hallados culpables del asesinato de Fernando Baez Sosa. No llegó a ser ejemplo, ¿no? Este fin preventivo de la pena, porque se tardó demasiado y tampoco se habla en los hogares. Recuperar el diálogo en los hogares es fundamental. Pero eso, ¿cómo hace un papá hoy por hoy para encarar al hijo que hace meses o años, al que no sienta en una mesa a charlar? ¿Cómo se hace? ¿Qué se aconseja a estos papás que pueden estar preocupados?
19: Volver a los espacios, volver a hablar, quitar el miedo a, digamos, quizás pasamos de querer una crianza amorosa para evitar la crianza rigurosa de que nos precedió, pero terminamos transformándonos en una crianza temerosa totalmente. O sea, le tenemos miedo a los hijos, le tenemos miedo a los adolescentes, a lo que van a decir, a lo que nos pueden hacer, cómo van a pensar. Entonces, se quitan los límites, se quita la oportunidad también como de la espera. Hay algo que uno ve mucho hoy en los adolescentes, que es la incapacidad de aburrirse, de esperar, de tolerar estas sensaciones como de desagrado, a favor, digamos, de lo que implica el aburrirse, es el principal motor de la creatividad, ¿no? Entonces, hoy los chicos no pueden aburrirse, no pueden pasarla mal, y eso también nos lleva a nosotros como adultos a querer asegurarles todo el tiempo el bienestar y bueno, nada, pensar que como adultos tenemos la gran responsabilidad de criarlos y formarlos en lo que es la vida. La vida tiene momentos buenos y momentos no tan buenos. Entonces, si uno no aprende a tolerar esto, es imposible transitar la vida.
12: No, incluso busca el adolescente que no encuentra pertenencia en su familia, la busca afuera, y hoy por hoy, digo, dirigiéndonos directamente a lo que es la modalidad de ataque en patota, que se han visto dos casos en General Belgrano y en Ezeiza en los últimos días, ahí también los roles, ¿no? Para pertenecer a un grupo, aunque sea a través de la violencia, ¿cómo se trabaja con un adolescente violento que ha ingresado a un grupo de pertenencia a través de la violencia, justamente?
19: Bueno, es que ahí es la presencia de la familia, de la escuela, del Estado, digamos, todos tenemos que formar parte de eso y empezar a delimitarlo. O sea, si la familia no toma parte ahí, es imposible, ¿no? No le podemos pedir a alguien más que se haga cargo. El adolescente busca identidad, busca identificarse con alguien con el cual se pueda sentir como pueda encontrar también una propia identidad, ¿no? Pueda construir su propia identidad y su propio deseo de ser. Y quizás esta sensación de que ser malo me hace generar respeto de los demás es la gran confusión también que muchas veces tienen. Uh-huh. Entonces, yo creo que acá, digamos, es momento que los adultos nos sentemos y nos pongamos de acuerdo. Una de las cosas también que vemos muchos es que los padres le echan la responsabilidad de la formación a la escuela, o la escuela le echa la responsabilidad a los padres, y como que nadie se pone de acuerdo, ¿no? Entonces se van pasando la bola, pero nadie interviene como debería ser. Y creo que esta pérdida de límites también que se ha visto es una pena, porque los límites, o sea, nos guían, nos orientan, ¿no? No tienen que ser límites violentos ni agresivos, pero sí límites que sean firmes, claros y empáticos, sobre todo, ¿no? Y la empatía tiene esto, la capacidad de poder ponerse en el lugar del otro y poder sentir lo que al otro le está pasando, ¿no? Y con eso yo valido lo que el otro siente, pero no convalido la conducta. Y me parece que acá está el punto, ¿no? O sea, si yo tuviese que decirle algo a unos padres hoy, serían como, bueno, siéntense a hablar con sus hijos, pregúntenle cómo están, validen lo que les pasa, no convaliden la conducta, pero validen, o sea, pregunten, estén, miren.
12: Claro, pero parece que como si se mirara para otro lado, ¿no? O como si se naturalizara, porque más que nada en el caso de General Belgrano, fue una pelea entre chicos, y no fue una pelea entre chicos, fue una patota agrediendo a un joven que estaba solo, una pelea que había habido antes dentro del local, y la gente del local también como desligándose de la situación, sacándolos afuera y que se arreglen en la vía pública. Pasó lo mismo con Baez Sosa, por eso digo que como sociedad no hemos aprendido.
19: No hemos aprendido, pero sí nos duele cada vez que pasa. Entonces acá está la dicotomía, porque de nuevo es pasarnos las responsabilidades, ¿no? Entonces, acá los adultos somos los que tenemos que frenar y decir que esto es una tarea de todos los adultos, no de los padres, no de las autoridades solamente, sino de todos. Por eso se necesita un pueblo entero para criar a un niño.
11: Ahora, doctor, hablamos de estos casos de violencia, suponte en los boliches, pero digo, ¿qué pasa? Usted dice, los padres tienen que hablar. ¿Qué pasa en un caso como el de Junior en Carmen de Patagones? Un chico que le saca el arma al padre, que va a la escuela, que dispara contra los compañeros, que le da muerte a algunos y a otros los deja heridos. ¿Cómo habla un padre con un chico que actúa de ese modo? Porque es muy compleja esa situación.
12: En Santa Fe pasó hace poco.
19: Bueno, lo que pasó en San Cristóbal, ¿no? Sí. O sea, a ver, obviamente que uno no está exento de los hechos puntuales, ¿no? Uh-huh. Pero el adolescente constantemente está dando señales de que necesita ayuda, ¿no? O sea, hablaban ustedes recién de suicidio, o sea, sí. Uno lo que más ve es que los chicos no se suicidan por depresión, se suicidan por soledad. Hay una gran soledad que se siente y que cada vez se hace más que genera cada vez un vacío mucho más grande. Y es una soledad que tiene que ver no solamente con los adultos, sino la soledad de no pertenecer a los grupos de pares, la soledad de que las cosas no son como yo las veo en las redes sociales, la soledad, digamos, de que las cosas no son como yo quiero que sean, ¿no?
11: ¿Y cree que la pandemia ayudó a eso?
19: Y la pandemia es un gran hito. Un granito en el desarrollo de los adolescentes, porque ha generado más distancia, porque ha generado más consumo sobre exposición a pantallas, pero bueno, es también una situación que fue totalmente difícil de prevenir y sí, de saber qué hacer, y que nadie estaba preparado para eso, y se hizo lo que se pudo. Bueno, ya pasó la pandemia y ahora tenemos que reconstruir.
12: En los casos extremos, doctor, en los casos donde la agresión es brutal y el exterminio del otro, ¿qué es lo que surge además de soledad en ese individuo tan joven, digo, porque estamos hablando mayormente de menores, que proceden estos ataques y el deseo de matar? Digo, el caso de Mar del Plata, de dos adolescentes jugando, entre comillas, con un arma de fuego, y el novio ataca a la novia. Y en Córdoba algo parecido, que contábamos recién con el caso de Antonella, donde un vecino, aparentemente porque ella no le daba cabida para algo más que una amistad, que la espera agazapado y la ataca. Digo, ¿qué hay en ese ser que necesita exterminar al otro?
19: Le pasó también a Jeremías Monzón en Santa Fe, ¿no? Sí. Este chico que lo mataron los amigos
11: y
19: de la novia.
11: Y que lo grabaron encima.
19: Y lo grabaron. Bueno, hay una cuestión que tiene que ver con, de nuevo, con lo que yo hablaba de la neuromaduración, digamos, de la amígdala y demás, pero también hay, o sea, no se puede procesar esta violencia que se normaliza y que se vuelve como algo cotidiano, y que no solamente es lo que uno ve en TikTok e Instagram, uno lo ve cotidianamente en la calle, lo ve en la televisión, lo ve en los políticos, digo, es parte también de del consumo masivo. Ajá. ¿No? Y que las cosas hoy parecería como que se tienen que arreglar más o menos como era en el Far West, ¿no? Y eso un poco también da cierta sensación de entidad y cierta sensación como de bueno, también de volver a cuestiones como anteriores, digamos, de machismo, ¿no? O sea, ser más machos y ser más violentos.
12: Uh-huh. Eso, los roles de género también ahí jugando, ¿no?
19: Y siempre juegan. Siempre juegan.
12: ¿Va a ayudar el nuevo régimen penal juvenil para establecer sanciones que prevengan este tipo de acciones?
19: Puede ayudar en la medida que no se quede solamente en la pena. O sea, uh-huh. Si yo no hago prevención, es como construir una casa desde el techo.
11: Que no seas solo punitivista. No, si solamente...
19: Y claro, es que solamente en lo punitivo no pasa nada. Si yo no puedo tomar acciones preventivas, no sirve de nada.
11: Yo me quedo pensando en... esto, ¿no? Que usted dice, si me quedo en lo punitivo no sirve de nada. Es decir, que necesitamos un trabajo integral para justamente prevenir y evitar estos hechos.
12: Pero contenerlos, lo que pasa, ¿no? Que ¿cómo los contenés?
11: Es muy difícil también hoy. Yo lo pensaba en la época en la que estamos, ¿no? Donde los dos padres trabajan y muchos de los padres tienen dos, tres, cuatro trabajos para llegar a fin de mes. Exacto. Entonces no están en todo el día en la casa y llegan a la noche y lo único que quieren es comer e irse a dormir, y es muy complejo eso también para llegar. Antes alguno de los padres siempre estaba en la casa. Si pasaba algo, bueno, se lo consideraba como raro. Ahora
19: yo hoy considero esto que no hay culpas, o sea, no hay culpables. Sí hay responsables, y no es lo mismo la culpa que la responsabilidad. Uh-huh. Yo creo que la responsabilidad, justamente por la etimología de la palabra, significa respuesta hábil. Uh-huh. Entonces nosotros tenemos que dar una respuesta hábil a lo que está sucediendo. No podemos pensar que esto es culpa de o culpa del otro, mía. No, esto es una responsabilidad, que como sociedad tenemos que ser responsables, porque los adolescentes o los niños son en el futuro, son los que nos van a justamente el día de mañana van a ser los que van a hablar por todo el futuro, ¿no? Entonces, si no cuidamos ahora, bueno, descuidamos lo que viene.
12: Claro, pero esto de también estar tranquilos, algunos papás que son los que están en casa o los que controlan o quieren hacerlo, por lo menos de estar tranquilos de que están con el celular o con un dispositivo electrónico. Esto tampoco.
11: Lo vimos en la serie Adolescencia.
12: Tiene,
11: ¿no?,
12: que limitarse esto también, el uso del celular.
19: Totalmente, totalmente. Sí, sí, sí. Pero bueno, ahí está de nuevo los límites. Ah. Volver a los límites.
12: Volver a
19: los límites. Que no sean punitorios solamente, que sean también educativos.
12: Uh-huh. Y constructivos, ¿no? De hacer cosas en familia también, retomar las actividades, leía hace poco, retomar actividades familiares y tiempo dedicarle a adultos y los más chicos también a la familia y a cuestiones creativas. Ojalá nos escuchen, ojalá puedan hacer algo, ¿no? Porque eso empieza por casa, más allá de la responsabilidad de toda la comunidad.
19: Exactamente, así es.
12: Andrés, un gusto hablar con vos.
19: Un gusto. Que tengan buenas tardes.
12: Igual para vos, Andrés Luchisano, médico psiquiatra infanto-juvenil, acerca de la violencia juvenil en Argentina. ¿Qué podemos empezar a hacer desde casa? Lo dijo, ¿no? Charlar y retomar espacio entre grandes y chicos para prevenir la violencia.
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13: 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Mendoza. El Hotel Termal de Puente del Inca fue un hotel de gran fama que contó con visitantes ilustres. Ubicado en las cercanías del Cerro Aconcagua, a 2.720 metros de altura, construido en la época de los ferrocarriles ingleses en el año 1925 y destruido por una lud en 1965. Las clases altas de Buenos Aires viajaban en el tren trasandino y descendían con sus largos vestidos y sus baúles de ropa para lucir durante su prolongada estancia, muchas veces de un mes. El llamado Pabellón del Río era el más pedido por su maravillosa vista hacia el valle. 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
7: 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Y va, Twitter, le sigo diciendo Twitter.
11: Sí, es Twitter, X.
7: En fin.
11: Y a nosotros en Instagram.
7: En Instagram
11: la China de Policialis y Lour99.
7: Lour99, como siempre le decimos, ¿no? La del Superagente 86. 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
11: El 28 de septiembre de 2008 era domingo. Sofía, de 3 años y 8 meses, viajó junto a sus padres, María Elena Delgado y Fabián Herrera, con un grupo de amigos a un camping cercano a la Ruta 3, a 60 kilómetros de Río Grande. Mientras los adultos preparaban el almuerzo, la niña jugaba cerca del área de mesas, pero en un minuto de distracción la perdieron de vista. Al advertir su ausencia, los padres iniciaron una búsqueda desesperada dentro del predio, y en cuestión de minutos la situación se transformó.

0: se hicieron reconstrucciones y se estudiaron huellas y rastros hallados en el camping. Con el paso de los años, la causa sumó allanamientos en distintos puntos del país, análisis de ADN y verificaciones de pistas en Buenos Aires, Chaco, Mendoza, incluso en Chile y Paraguay. Pero cada dato fue chequeado sin éxito. La investigación continúa centrada, entre otras hipótesis, en José Dagoberto Díaz Águila, un ciudadano chileno con DNI argentino, cuyo nombre se incorporó al expediente a partir de distintos elementos. En septiembre de 2020, el juzgado emitió una alerta roja sobre el hombre, que había sido relacionado por un suboficial de la policía que participó en los primeros rastrillajes y que dijo que Díaz Águila le había manifestado saber dónde está Sofía. Esto se sumó al relato de un niño de 6 años que estaba aquel día en el camping y describió una persona cuyas características permitieron confeccionar un identikit. Años más tarde, el niño ratificó su relato. En los últimos días se conoció que la notificación roja dejó de estar activa, aunque el juzgado aclaró que la medida continúa vigente más allá de determinada información y que no aparezca en los registros públicos. A 18 años de la desaparición de Sofía Herrera, nada se sabe de su paradero y su familia la sigue buscando. Su madre publicó recientemente un posteo cuestionando a la justicia. Aunque el Poder Judicial fueguino tenga la causa en un estado total de abandono, llena de polvo burocratizada, nosotros no paramos. En todos estos años nadie me llamó. Desde el Poder Judicial siempre soy yo quien va, quien insiste y quien golpea las puertas. Porque Sofi, vos sos muy importante para tu familia, para los medios de comunicación y para la enorme cantidad de gente que te busca. Estos 18 años no fueron fáciles sin tu presencia. Vivimos momentos de profunda tristeza, dolor y soledad. Pero el amor por vos es más fuerte que todo eso. Y jamás nos permitió dejar de buscarte. La vida siguió, tu hermana creció y nosotros envejecemos. Pero la promesa de encontrarte sigue intacta. El caso llevó a la creación de la alerta a Sofía, un sistema de alerta de emergencia rápida desarrollado por el Ministerio de Seguridad de la Nación para coordinar la búsqueda inmediata de niños y adolescentes desaparecidos cuyas vidas se consideran en alto riesgo inminente. Además, el Ministerio mantiene una recompensa millonaria para quien brinde datos sobre su paradero a la línea 134. A 18 años de su desaparición, la pregunta sigue latente. ¿Dónde está Sofía Jazmín Herrera? Y para hablar de esto, ya estamos en comunicación con la mamá de Sofía. ¿Cómo le va a María Elena Delgado, Lourdes Marchese y Andrea La China Valdivieso? Aquí en Ecos Criminales la saludamos.
1: Hola, buen día, ¿cómo están? Acá estoy en Río Grande, la verdad que, como ustedes decían, a 18 años sin Sofía.
0: ¿Y cómo son estos 18 años? Porque durante estos 18 años, más allá de que esa carta que acabo de leer en parte me puso la piel de gallina, ¿no? Porque sos vos la que está moviendo siempre la causa, sos vos la que te preocupás, pero en estos 18 años hubo muchísimas hipótesis, hubo muchos estudios de ADN, aparecían chiquitas que eran parecidas y cada una de esas apariciones, para vos, imagino, era una luz de esperanza.
1: Sí, cada vez que aparece un dato nuevo, para mí igual es una esperanza, es estar atenta, decir, bueno, si todos estos años no fue, ojalá que ahora sí, y ponemos toda la esperanza ahí, en ese ya que llega. Pero como decías, pasó de todo en la causa, pasó muchísimos datos, llegaron muchísimas nenas muy parecidas, con la misma edad de Sofi, que se trabajó y después era no, en algunos casos que se hizo el ADN y también el resultado fue negativo. Muchísimo pasó en estos años, pero bueno, nosotros seguimos con la misma fuerza del primer día buscándola y queremos que la justicia haga lo mismo, que nos ayude, y la verdad que está muy parada la causa. Por eso también insistiendo acá en la provincia que se siga trabajando y que nosotros podemos tener lo que tanto queremos, encontrar a Sofía.
2: ¿Cuál es la prueba clave, o los indicios clave a partir de la desaparición que hoy pueden aportar alguna luz en la búsqueda de Sofía?
1: Y ahora no hay nada, prácticamente no hay nada. Yo estoy esperando que se arme una junta con nosotros, con la familia, con la policía, con el juzgado, a ver qué más se puede seguir buscando, de qué manera, que algo tiene que haber para seguir investigando. No puede ser que se haya terminado todo y que estemos esperando que el trabajo le llegue al juzgado, al mostrador. Yo hice hacer una actualización de

0: rostro a Estados Unidos con una ONG, le pedí a la gente del juzgado, a la misma jueza, que la pusiera en la causa, cosa que se difunda de manera oficial, pero tampoco lo han hecho. Le llevé toda la información que me pedían y no se hizo.
1: Ahora, María Elena, ¿qué recordás de aquel 28 de septiembre de 2008?
0: Y recuerdo que nosotros fuimos a pasar un día de camping, un día domingo, donde el día estaba lindo, y acá en Tierra del Fuego se lo aprovecha, porque la verdad que hace mucho frío siempre. El día amaneció soleado, nos fuimos con Sofi, con otro matrimonio amigo, a un camping, a ese lugar. En realidad íbamos a otro lugar, pero pasamos ahí porque justo yo estaba embarazada, y donde teníamos que ir era Camino de Ripio. Por eso decidimos agarrar el camino del asfalto, digamos, para llegar a ese lugar. Cuando llegamos, y bien llegamos, estacionamos los autos, Fabián y Silvio bajan con los nenes, porque eran cuatro, en total con Sofi, bajan a buscar otro lugar para ver dónde podíamos ubicarnos. Cuando regresan ya los autos, bueno, ellos se fueron caminando los seis. Cuando regresan al auto, ya Sofi no venía con ellos, y ahí comenzamos a buscarla, a llamarla, y no estaba, no aparecía.
2: ¿Nunca vieron a alguien sospechoso en ese trayecto que hicieron con los chicos?
0: No, jamás, porque si no hubiésemos nombrado a esa persona que vimos ahí. Nunca vimos a nadie, nosotros no sabemos si alguien había en el lugar, si alguien entró justo a ese camping y no lo vimos. Eso es lo que no sabemos hasta el día de hoy. Como vos decías, después salió un hombre y habló con un policía diciendo que él sabía lo que había pasado con Sofi. Hay una grabación de eso, pero bueno, como aparentemente era todas cosas bastante incoherentes, nunca se le dio importancia. Después parece como los seis años de nuevo. Dice que él sabía lo que había pasado con mi hija y que estaba en un lugar del campo. Van todos allá, la policía, juzgado, no había absolutamente nada.
1: O sea que el hombre no se sabe si dijo la verdad o si mintió en la justicia, dos veces.
0: Claro. Y bueno, como fueron al lugar, por suerte ahí no había nada, Sofía no estaba en ese lugar donde él decía, bueno, lo dejaron libre porque dijeron, no, este es un charlatán que quiere llamar la atención, entonces quedó de nuevo libre. Después, a los años, cuando el chiquito que estaba con nosotros, que tenía 6, cumple los 18 años, nosotros le pedimos a justicia que lo lleve a declarar de nuevo, a ver qué sabía, qué se podía acordar. Porque nosotros durante todos estos años nunca hablamos con él, para no influenciar, para nada, para que no se diga que nosotros, no sé, le hablamos algo. Nunca jamás hablamos con él desde que lo vimos ahí en el camping.
1: Sí, y él había visto una persona que se la llevó a Sofi.
0: Bueno, él va con 18 años a declarar de nuevo y dice que él ve a una persona que se llevó a Sofi y ahí hace un retrato hablado y de ahí se pide la búsqueda de paradero de este ciudadano chileno, José Dagoberto Díaz Águila.
1: Uh-huh. O sea, lo mismo que el chiquito había declarado en su momento con 6 años, vuelve a decirlo ahora con 18, después de todo el tiempo que pasó, él recordaba lo mismo.
0: Sí, él recordaba lo mismo. Recordaba lo mismo y bueno, por eso se pide la alerta a Interpol.
1: Uh-huh. Y en los últimos días, viste que salió esa noticia de que supuestamente la alerta roja se había levantado, después el juzgado salió a desmentir, a decir que la alerta roja sigue vigente sobre este hombre.
0: Está abierto el auto. Sí, después dijeron que no. En realidad fue como un error, porque a mí me avisan que no estaba existente la alerta roja, pero dicen que sí, o sea, Interpol también aclaró que no, que eso no se da de baja a menos que lo pida el juzgado interviniente, así que supuestamente está vigente y Interpol mandó una nota acá al juzgado de Tierra del Fuego que sí, que estaba vigente el alerta. Así que bueno, en ese sentido nos quedamos un poco más tranquilos, pero bueno, lo que queremos es más movimiento, que se haga algo más por Sofi, porque bueno, está bien, pasaron muchos años, pero también cuando alguien desaparece no hay que dejar de buscarlo, hay que seguir generando cosas para la búsqueda y acá no está pasando.
1: Ahora, a través del caso de tu hija se creó la alerta Sofía, como contábamos nosotros, ¿no? Y ayuda en muchos casos a la detección temprana de niños que desaparecen. ¿Crees que funciona bien el sistema?
0: Sí, yo creo que funciona bien el sistema. Lo que no funciona bien son las personas que trabajan, jueces, los fiscales, que siempre dicen, o sea, llaman muy tarde, se activa muy tarde. El alerta Sofía se activó 11 veces más o menos. Siete chicos se encontraron y los otros tres no, porque bueno, se activó muchísimo más tarde de lo que tenía que activarse.
2: Vos decís que hace falta compromiso del auxiliar de la justicia para con este tipo de casos.
0: Exactamente.
2: No es el sistema, es la persona la que falla.
0: Y claro, porque el sistema, está muy bien diseñado. Aparte es como una copia de la alerta ámbar de Estados Unidos. Porque fueron muchos años que yo insistí, acá en el país no hay nada para buscar a nene, no hay un protocolo de búsqueda, dónde iba, la provincia que iba, cuando iba a reuniones ahí con los ministros de seguridad, Buenos Aires, siempre le decía lo mismo, acá no tenemos protocolo de búsqueda para niños desaparecidos. O sea, el sistema tiene mucho, mucho para la búsqueda de niños, pero si no se lo activa en las primeras horas como corresponde, y estamos, porque si un nene, como en el caso de Guadalupe de San Luis, si a Guadalupe la llevaron en 5 días, imagínate que esa persona cruzó toda la Argentina. Se activó a los 5 días recién que desapareció.
1: Claro, justamente te iba a preguntar por el caso de Guadalupe, por el caso Loan, ¿qué te genera vos cuando ves estos casos que son similares a lo que pasó con Sofía allá por 2008?
0: Y la verdad que es terrible, terrible volver a vivir, ver por televisión toda la búsqueda, ver, no, a mí la verdad que vuelvo a vivir lo mismo, y aparte me pongo en el lugar de la familia a decir lo que está sufriendo esa familia en este momento, de no saber dónde está su chiquito y que pasan las horas y bueno, siempre pidiendo, sí, que aparezca ahora, y va pasando los días, como pasó en el caso de Guadalupe, en el caso de Loan, en el caso de Lian, y no aparece, es desesperante vivirlo, porque bueno, nadie se imagina, si no vivió una cosa así, lo que es estar a la espera, estar sufriendo esas horas que no sabes dónde está.
1: Ahora, ¿es más fuerte la esperanza que el dolor que te genera?
0: Sí, la verdad que yo la esperanza siempre la tengo, porque bueno, donde desapareció mi hija, después nunca más se encontró nada, nunca se encontró nada en el campo, en los caminos complementarios, en las rutas, y decía, Sofi, la llevaron del lugar, Sofi. Después te das cuenta, como se dice con el diario del lunes, con todo lo que se trabajó, a Sofi la llevaron de ahí, alguien se la llevó del lugar. Y entonces eso, la esperanza de que por ahí esté con vida en algún lugar, en alguna provincia o en algún otro país, porque ella tenía 3 años y 8 meses, tal vez no, ni siquiera sabe que es Sofía Herrera, tal vez tiene otra identidad, como pasó con los chicos de desaparecidos de la dictadura, que después, grandes, se dan cuenta cuando algo no les cierra, cuando, no sé, tenés que hacer algún trámite, algún papelerío, y Sofi tiene ahora 21 años, todavía es chica, todavía es adolescente. También está la esperanza de que ella nos encuentre a nosotros.
1: Yo siempre pienso, ¿no? Pasaron muchos más años de lo que es la desaparición y de lo que es tu búsqueda que la edad que tenía Sofía al momento de su desaparición.
0: Sí, aparte yo lo veo en mi otra hija, yo estaba embarazada cuando Sofía desapareció. Mi hija va a cumplir, y si tiene casi la misma edad que Sofía desaparecida, va a cumplir 18 años, y es toda una vida, todo lo que nos robaron, lo que le robaron a Sofía, los primeros años de vida, la adolescencia, todo eso nos falta.
1: ¿Y cómo fue para vos tener un bebé en medio de la búsqueda de la desaparición de tu hija? Porque debe ser duro, ¿no? Sí, por un lado te genera el amor de una nueva vida, y por otro lado la búsqueda de otra.
0: Sí, yo no sé cómo pasé los últimos, no me acuerdo ni cómo pasé los últimos meses de embarazo, porque viajaba, estuve en Buenos Aires, era buscar a Sofi, y no tenía tiempo para pensar en la panza, en el embarazo. Fue terrible, terrible.
2: María Elena, ¿cuántas veces te sometiste a un cotejo de ADN ante una pista, ¿no? Que bueno, que hasta el momento no pudo confirmar que sea tu hija.
0: Y fueron más o menos 5 veces, porque viste que para pedir un cotejo de ADN tiene que ser algo muy, muy especial, digamos, que la que tengamos muchas dudas, que la persona no quiera colaborar. Y bueno, hay mucho, no se pide un ADN por cualquier chico que aparece, porque la justicia no los permite.
2: Pero 5 veces
0: el ADN en el caso. ¿Cómo?
2: 5 veces es bastante en
0: 5 veces más o menos, años. sí, bastante en estos 18 años, porque en Mendoza se hizo 2 ADN, después en Buenos Aires en un country, después una chiquita Estaba con una persona grande, tenía más o menos 67 años la persona, la nena tenía más o menos 5, y ella decía que era su hija, que era imposible que sea la hija, y aparte había cruzado por Chile, había andado por varios países con la nena. La nena no podía ser nunca la hija de ella, y bueno, en ese caso se hizo un ADN, y no era la hija de la señora, pero tampoco no era... muchos casos de chiquitos que no tenían identidad, era una señora boliviana. Después, sí, 5 veces, más
1: o menos. Y después, en el caso de Loan, ¿no?
0: Se hizo en el caso de Loan.
2: Claro, con la hija de Carlos Pérez y Callaba.
0: Claro, que la gente hasta el día de hoy sigue insistiendo en las redes sociales, que es eso algo, eso también algo se tiene que hacer, porque no puede ser que no haya una regulación, y cuando pasan estos casos, son los que más influyen con mentira, con cosas que diciendo, por ejemplo, en todos casos no, que la familia lo vendió, que la familia tiene algo que ver, y eso en vez de ayudarte perjudica la causa.
2: Claro, porque incluso dijeron que vos se la habías vendido a Carlos Pérez, eso se dijo.
0: No, hasta ahora, hasta el día de hoy, dice que yo, si busco a mi hija, que la vaya a buscar ahí al Chaco, que es ella, inclusive que haga un ADN fuera del país, cuando un ADN es algo que ya se hizo, es cosa cerrada, pero hay mucha gente que no lo entiende.
1: Ahora, después de 10...
0: Porque es hija biológica de ellos, la nena, tiene mucho más chiquita que mi hija, no sé si cumplió 16 años recién, Sophie tiene 21, va a cumplir 22.
1: Ahora, después de 18 años, ¿qué esperas de la justicia? Porque en tu última carta fuiste muy dura con esa justicia que hace 18 años todavía no te da respuestas.
0: No, porque pasa que la justicia, como todo, va cambiando, como todo, van cambiando de lugar, de kiosquito, y lo que dejan sin hacer, no lo hicieron, y no importa, porque ellos siguen avanzando en la vida. Como pasa con los jefes de policía, no encuentra un chico y ellos después tienen otro cargo, nadie se hace cargo de nada. Eso también tendría que... Yo también estoy insistiendo que cuando hagas mal el trabajo y que vaya preso, que pague de alguna manera también, porque no puede ser que después estén en otro lugar, en otro cargo, y lo que no hicieron ya está, queda como si nada. Acá en la causa de mi hija han pasado muchos jueces, por ejemplo ahora esta jueza que tenemos último hace como 5 años que está, yo de esa jueza me estoy quejando. Los fiscales también son nuevos, hay una fiscal que es especialista en género, que la verdad que no la representa mi hija. Tenemos 2 fiscales nuevos que harán 2 años que están, y la fiscal y la jueza 5. O sea, todos han trabajado de diferentes maneras los anteriores.
1: Te hago la última pregunta y apelo a tu brevedad. ¿Qué recordás de Sofía Jazmín Herrera, que tenía 3 años y 8 meses cuando desapareció? ¿Qué recordás de ella?
0: Recuerdo que una nena muy feliz, una nena muy apegada a mí, que eso después salió en la pericia psicológica, que teníamos una relación simbiótica. Una nena feliz, una nena con 3 años que vive adentro de su casa todavía porque es muy chiquitita, porque no tiene vida social, que todavía no iba a jardincito, había hecho unos talleres, por ejemplo, de jardín, pero eran 3-4 meses. Una nena feliz que le gustaba cantar, bailar, solamente usaba pollerita y botita, una nena muy coqueta. Es una nena completamente sana. Eso recuerdo de mi hija, una nena llena de amor y ella también muy amorosa.
1: María Elena Delgado, te agradecemos este contacto con Ecos Criminales. Ha sido muy amable y ojalá en algún momento pueda llegar ese gran abrazo entre Sofía y todos ustedes.
0: Bueno, muchas gracias, muy amable ustedes también. Le agradezco un montón porque esto es la difusión, es que la gente vuelva a recordar que seguimos buscando a Sofía. ¿Y te puedo dar un 0800 que es gratuito?
1: Sí, por supuesto.
0: Es 0800-222-7634, que equivale a Sofi. Y bueno, yo estoy en las redes sociales como María Elena Delgado, también mamá de Sofía Herrera.
1: Muchísimas gracias.
0: Gracias a usted.
2: 0800-222-SOFI.
1: Sí, exactamente. Para aquellos que puedan aportar datos, que puedan decir algo, nos están apurando.
2: Y sí, tuvimos porque apareció Paulita también.
1: Claro, apareció Nicolini, que está como la gran jefa y nos está haciendo... Vamos, afuera. Ahora fue programón el de hoy. Entre lo del psicólogo, el psiquiatra infantil, con el tema de las violencias... entre lo que acaba de contar la mamá de Sofía Herrera.
2: Y este panorama de los... Me quedé con lo de los cotejos y que había cinco, o sea, a lo largo de estos años, cinco menores de edad, de los cuales no se sabía muy bien cómo habían llegado a manos de los responsables que los tenían.
1: Increíble.
2: Increíble.
1: Y nos vamos, y esto fue...
2: Es y será
1: Ecos
2: Criminales.

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1: Las 9 de la noche en la República Argentina. Vuelve a reunirse la mesa política, el encuentro de la cúpula del oficialismo está convocado para las 3 en Casa Rosada, luego de la conferencia de prensa del vocero presidencial Adrián Rabier. Los principales temas a analizar son la reforma electoral en el Senado y la evolución del proyecto de ley de defensa de la soberanía nacional sobre las Islas Malvinas que trata diputados. Homenaje a Lionel Messi, el gobierno de la Ciudad de Buenos Aires iluminó el obelisco en honor a Lío, que mañana jugará su último partido con la selección con emisión exclusiva de Radio Nacional. Alerta climática para Mendoza. Para esta noche y mañana martes, la zona cordillerana de la provincia se verá afectada por fuertes lluvias, fuertes vientos y mucha caída de nieve. La información del tránsito con Ernesto Arriaga.
2: A esta hora, totalmente normalizado, la General Paz y Maipú, teniendo que se produjo un choque de dos autos, pero se retiraron con auxilio mecánico. Por otra parte, Avenida Libertador, normal entre Núñez y Vicente López. Puente La Noria y Puente Pordón, 60 a la máxima y en la bajada 40 km/h. Aeroparque y Ezeiza operan con normalidad a esta hora.

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1: Bien, recordamos entonces, final en este momento, han empatado por la Liga Profesional de Fútbol Vélez y Platense en un atractivo partido 2-2. Lo ganaba el conjunto de Vélez con gol de Martínez, lo empató Merlín y se puso otra vez en ganancia Vélez, otra vez Martínez, y finalmente Zapiola con un gol de afuera del área, un remate de afuera del área, llegó al empate Vélez y Platense 2-2. Además, Estudiantes le ganó a Gimnasia de Mendoza 3-0 con un gol de C3-2 del pibe Pérez. A primera hora, Riestra y Central Córdoba empataron 1-1, Celis y Malcolm Santos, los goleadores, y a las 9:15 se completa el lunes de la fecha 11 de la Liga Profesional de Fútbol. Banfield enfrentará a Rosario Central.
0: En Tartagal, en donde nos escuchás por AM540, la temperatura es de 22 grados, cielo algo nublado. Aquí en Buenos Aires, 20 grados, humedad 60%, cielo algo nublado.
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